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0: Ese es el regalo. ¿Qué me diste tú? Yo te paso, por favor, cante Juan Carlos Jiménez Rufino, canta la mona. Como tus labios y un perfume de lila. Como el de aquella
1: sola.
0: Sácame la bailar, va. Sácame la bailar, por favor, te lo pido.

0: Como el día que sabe. ¡Amo, bonita querida! ¡Vamos, querido! ¡La mona! Y el Seba, lo más grande que tuvo Córdoba, que tiene Córdoba todavía con la mona. Y el Cevita, el Seba que se nos fue. ¡Qué grande, por favor, por Dios! ¡Qué orquesta, por Dios! Y ahora sigue el hijo. ¡Qué grande, por favor! ¡Vamos, a Tito, querido! Tengo una noticia.
1: ¿Qué pasó? Ahí va. Dale.

0: Atencio. Atención, audiencia. Mañana se va a producir una falla. Una falla en la matriz.
1: ¿Sí?
0: Una falla en la matriz que hace... que sufrió la matriz hace 60 años. Mañana es mi cumpleaños, va, así que creo que me merezco.
1: Claro, papá.
0: No voy a poder estar con ustedes. Omarcito de Río Tercero, FM 102.3, se va a escuchar mañana, pero sin Omarcito. Te dejo un saludo para todos. Cumplo mis 60. Y vamos a tomar algo, negro, toma un ferne, algo vamos a tomar con la tortita, lo vamos a pasar en casa. Saludos para todos ustedes.

qué bonito, qué bonito. 351 349-2367, el número más popular del país. Vamos a Cadena Alegría, estamos en todos lados. Contame de dónde nos sintonizás en esta noche de miércoles. Noche de miércoles, la partimos al medio, Master. Como nos gusta a nosotros. Sentí, sentí, sentí. La Mora Jiménez. Temazo del amor. Arriba.

Mara Jiménez. Y gira el mundo al revés. Bailó. Enganchadísimos. Di la mona de la mano del Lato para todos ustedes en la noche de la docta. 351-349-2367. 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

0: Roberto. Hola, buenas noches. Bueno, anoche le escuchamos al sobrino Néstor, que lo hizo muy bien tu programa, muy bien lo hizo el Néstor, así que me alegré mucho cuando escuché que él estaba haciendo tu programa. Él también lo hace muy bien, pero siempre te extrañamos a vos, Ato, ¿eh? Bueno, le mando un abrazo grande al sobrino Néstor.
1: Gracias.
0: Y otro para vos. Y bienvenida sea, que está en tu hermoso programa de tu radio, amigo.
1: Sí, le metimos un faltazo ayer. Ayer le metimos faltazo, pero bueno, por cuestiones personales nada más. Pensé que iba a ser más tiempo, pero bueno, estamos acá, estamos. Y mientras pueda estar, siempre voy a estar con ustedes. Y si no, estar en buenas manos como siempre. Con el Néstor o con cualquier compañero de Cadena Alegría, siempre estamos en vivo, ¿eh? Ahí va. Hola, Walter.
2: Qué pedazo de traicionero que sos.
1: ¿Por qué, Walter DJ?
2: Lo dejaste en banda ayer. No. Sí, esperándote como un perro sabueso.
1: No.
2: Qué desgraciado. Pero bueno, en la compañía del amigo, la pasamos bien también, ¿por qué no? Ahí estuvimos con los mensajitos. Y bueno, querido Ato, muy buenas noches para vos, para la audiencia, buen miércoles, como dijiste, sanguchito. En mi caso, te voy a pedir un temita de Chévere, la chica del ascensor, si puede ser.
1: La chica del ascensor.
2: Hace rato que no se juega con la rocola, no seas tan rata.
1: Ah, pero estamos pasando acá temazo. No me hago.
2: Animal rastrero.
1: Ya, no me hago nada, pero estamos pasando los temazos, DJ. Ya, para un poco. Lo voy a traer a Walter acá, para que haga el programa él. Y yo me voy, piola, claro.
2: Bueno.
1: No le da la nasta.
2: Pásatelo.
1: No, no le da la nasta. No.
2: Voy a estar acá escuchando hasta la hora que te vayas. Bueno, como siempre digo, mi nombre es marca registrada Walter Ille de Vila. Te mando un abrazo grande para vos, para la audiencia. Bendiciones para todos.
1: Se va a tener que poner esta bota, ¿eh? Se va a tener que poner esta bota, Walter DJ. Ya de por sí son 44. Son pesadas, ¿eh?

0: pata. Muy goleador. Acá firme para la 92.3 Cadena Alegría.
1: Pero qué meloso que está. Pato. Qué meloso que está.
0: Animal. Poneme la prueba. Animal.
1: Alimán. El otro es un meneno. Es un meneno. 21:34. Hola, esto. Buenas noches, acá estamos en tu sintonía, escuchando su programa, excelente música, Sonia de Unión, aguante River y el Ato. Saca la bailar y aguante la vagancia, los solteros, me dice Sonia de Unión, qué grande la Sonia. Le mando un beso grande a la Sonia, a la gente de Unión presente, como de la Titi, Río Colorado.
2: Hola, hola, hola. ¿Cómo estás,
1: amigacho? Bien, hola, Titi, vos.
2: Ato. Acá estamos en casa, te estamos escuchando con Cris. Cris está cocinando porque le dije que quería comer arroz con pollo.
1: Pero, saca la paciencia.
2: Bueno, te estamos

0: Anne, la docteur.
1: Hola, Tato querido. Acá Gustavo, el remisero de las varillas. Firme como talón de oso escuchando tu programa. Y bueno, ¿se podría escuchar algún temita de la conga? Muchas gracias, amigo. Un abrazo para vos, para el Juni, para Luis Pita Sacabino. Gustavo, el remisero de las varillas presente.
2: ¿Cómo anda, mi amigo Gustavito de las varillas? Está el Javi también de las varillas presente. Viejo Rey, me dice por ahí. Nada, de Master. Saludos grandes, mis amigos. Para el Luisito Sacabino también, la gente de las varillas. Hola, buenas noches. No. Claudia, dice ahí.

0: ¿Cómo estás? Quisiera un tema de Sabroso. También te dejo mi número para hacer amigos. Amigos con mujeres. Soy Esteban, pasá mi número. Vos ahora sí, porfi, gracias. Te saludo grande para Esteban. Ahí tiene que mandar un mensaje, un audio. Diciendo hola, soy tal y pasen el número. Claro, nosotros no podemos pasar el número. ¿Cómo anda Juancito? La gente de General Pico, la Pampa, hola Master.
1: Hola, tu querido, ¿cómo estás? ¿Todo bien acá?
0: Rey, ¿vos?
1: Escuchándote como todas las noches. Así que nada, disfrutando de la buena música.
0: Gracias, Master.
1: Muchas gracias por la compañía, amigo. Un abrazo, Juan de General Pico, la Pampa. Saludos a la gente de Banderaló.
0: Para el amigo Juan, la gente de General Pico, Banderaló, también los pavos de la Mili, ¿eh? Hola Radio, soy Viviana, de vuelta quiero decirle a mi amor Máximo que estoy agradecida de estar a su lado. Ser la mujer más feliz del mundo a su lado, lo amo con mi vida. Saludo grande para Viviana, para Máximo, la gente de Rosario, Santa Fe. ¿Cómo andan mis amigos de Chile?
2: Ahí viene el gato. Gato, gatito, la candela de vida, gato. Podés mandarme mi contacto a Tiquita de Bio Bio.
0: No, para la chiquita del Bio Bio. Hola Franco, soy Elsa Río Tercero. Muy buena está la música, gracias Elcita. Estar solo es imposible.
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4: Buenas noches, amigos.
0: ¿Cómo vamos a hacer?
4: El cuarteto de la Mona Jiménez.
0: Bien ahí, estuvo sonando.
4: Y acá Jiménez. Vamos viajando. Estamos viniendo de la zona del Chaco. Viajando nomás. Hay que llegar.
0: Buen viaje, Master. Buena ruta para vos, para todos los amigos que andan por la ruta del país. Abrazo gigante de parte de Lato. Hola, amigo. ¿Todo bien acá en Rancul, Garuga? Garuga finito. Garuga.

soy Mario de Rancul. Me pasás el tema del venado. Mirá vos, che, la lluvia le trajo recuerdo. No, por más. Y que no me digan en la esquina, ese. Hola, buenas noches. Estoy terminando las pizzas caseras, escuchando la radio. Quería decirle a mi marido Andy que lo amo. Le mando un beso a distancia. Gracias, soy Belén de Rosario. Che, prendidísimo la gente de Rosario. Abrazo grande. Para Andy, de parte de Belén, saludando en la noche del miércoles.

0: Franco, buenas noches.
1: Acá, ¿cómo eres? ¿Todo bien?
0: Te voy a escuchar, te voy a hacer el aguante. Recién llego a casa, así que bueno, ahora te voy a escuchar el poco que me queda, pero bueno, te hago el aguante. Como siempre, muy buenos los temas que pasás, así que te sigo escuchando. Bendiciones para vos, un abrazo y un beso a todos.
1: Saludos grandes para la Grace y la gente de Freire presente, Martita de Rangol, la tenemos por acá. Hola, Marta.
2: Hola, hola.
1: ¿Cómo estamos, Marta?
2: Hola, Ato.
1: Hello.
2: Tiene razón el DJ, mucha razón tiene. Yo esperándote acá también como una tonta,
1: no.
2: Una tonta esperándote a vos. Y no apareciste.
1: No, me vas a llorar, Marta.
2: Bueno, estás haciendo las cosas medias ahí, ¿eh?
1: No, vamos, me sacaron una muela ayer, Martita. Mira si iba a venir a hablar.
2: Como digamos, buena nada.
1: Por, Rey, un saludo para... El Ato chico todavía tiene la muela de juicio, claro. En serio, me sacaron una muela. No podía ni hablar. Mandé un audio al Néstor, creo que me... balbuceando, ¿eh? Dice, sí, amigo, no te da problema. Ahí está. Le voy a contar. Porque si no se piensa que uno anda sonceando, ¿no? Y cuando no estoy también es por viaje, por la radio, por la familia, nada más que por eso. Cuando estoy, siempre estoy. Porque en la radio, gracias a Dios, con el cariño de ustedes, parte grande de mí. Así que, claro, no me reten más. En cualquier momento cuelgo el micrófono. Sí, me retan, otro que quiere poner música, no sé qué más.
3: No se escuchan las palmas.
1: Ya habré cumplido yo, ya habré terminado el... 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

0: Hola, ¿tú cómo estás, amigo querido? Yo mejor del refrío. Bueno, amigo, no te pido ningún tema porque la música está poniendo... Está muy buena. Te mando un abracito fuerte, fuerte. Te requiero, amigo. Dice la Maribetti, la Betibari, la gente de Los Cerrillos. Buenas noches, Los Cerrillos. ¿Cómo anda, mi amiga, la Grace? Y la gente de Rafaela. Buenas noches, Rafaela.
1: Hola, Franco. Buenas noches.
0: ¿Todo bien, Grace?
1: ¿Cómo estás, amigo?
0: ¿Bien, vos?
1: Yo bien, gracias a Dios, bien. Disfrutando de tu programa, de tu compañía, de tu buena onda, como siempre. Amigo, te quería pedir si puede ser... O sea, es hermosa la música que estás pasando, como siempre. Pero quería pedirte un tema del Dani, ¿puede ser?
0: ¿Por qué? Sonó el Dani recién. ¿Por qué sonó el Dani?
1: Estoy disfrutando
0: de tu historia,
1: compañía, de tu buena onda, de tu magia y de tu increíble manera de ser. Amigo, ¿qué puede ser? Tema del Dani. Te sigo escuchando. Te mando un abrazo enorme. Gracias por estar. Y bueno, nada, simplemente.
0: Gracias, Grey. Te mando un beso, Grey. Te tomo el
1: dedo. Con esta música. Saludos a toda la audiencia, amigo. A que está siempre, como cada noche. A Omarcito de Río Tercero. A Carlita, que no la escuché. A Walter de Jay de.
0: ¿Vila?
1: Sí. A todos en general. Un saludo especial. Gracias por estar siempre.

canción se llama, digo, me va a odiar el Charlie. ¿Eh? Pelo quiero pasar al Charlie desde la obligación. Bueno, lo vamos a esperar. Vamos, después le vamos a hacer cortar. Ahora, cuando tengamos el streaming, lo vamos a hacer cortar para todo el país, para que lo vean todos ustedes. ¿Sí? Un saludo grande para mi peluquero que tiene un laburo con la cabezota de la tocada. Hola, corazón, que tengas bonita noche. Un saludo grande para Alicia, la

0: Estuviste, vago. Es un vago, Ato. Acá en casa no viniste. Sin vergüenza. ¿Con quién andarás poniendo música por ahí?
1: Te saludo para los amigos de Firmal. Si acá me dicen, para mi equipo de fútbol de Alianza de Winca, Renangó. El tema del venado, que el sábado nos jugamos la clasificación. Qué grande, aguante los amigos de Alianza.

lado del Seba, claro, gran arquero, tremendo arquero. El Seba Arrieta, claro, máster, bien ahí. Hola, buenas noches, bendiciones, ¿cómo andás? Y la primera vez que lo escucho, quiero saludar a mi marido José Luis. Hoy está cumpliendo años, lo amo mucho con un tema de la banda del Rojo Vivo. Hasta el fin del mundo, te amo, José Luis. Soy Ángela de General Roca, bendiciones. Un saludo grande para los amigos de General Roca, la gente. Ahí haciendo el aguante, feliz cumpleaños para su marido. Para José Luis, que hoy está cumpliendo años. Che, nos vamos, llego al final. Hola, tú te habla Bruno del Imperio. Acá estamos con el Loco Lento. Me pasé con un tema bolice, lo dijo. Aguante Atena de Río Cuarto, un abrazo a todos. Saludo grande para los muchachos. Los gomías del Imperio Cordobés y la gente de Río Cuarto. Para el Bruno, para el Loco Lento.

0: nadie.
1: No, perdona,
0: la
1: audiencia, ¿eh?
0: No, la yo me voy, no tengo drama.
1: Pero ojo, que te vamos a estar marcando de cerca, ¿eh? Ah, no, sí. Si es por la muelita de juicio, bueno, te vamos a perdonar. Por otra cosa, no.
0: Y más,
1: me estoy dejando por otra cosa, ¿eh?
0: 3 días me dieron de reposo. Y mirá, acá estoy, claro.
2: Que está de
0: moda. Qué bravo, lo mola juicio, por Dios. Lo único, ¿eh? No ha ido al dentista. Pero... Y me dice, vení, gato, vení, vení, que tenés que. Te tengo que sacar esto, dale, vamos a ir. ¿Ah?
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3: Atención, audiencia, vamos a proceder a escuchar unas palabras muy sabias de mi amigo Ato. Cuando estoy en la radio estoy. ¡Más vale, Julián!
0: No, escucho mal.
3: Escucho mal.
0: Cuando puedo estar estoy. No, no es que falto porque quiero faltar. Claro, eso es nomás. ¿Hasta cuándo nos volveremos a encontrar? Saludos a todos de corazón. Es un placer y un gusto hacerles compañía. Los saludo de Lato. Gracias, Argentina. Gracias, país. Saludo grande para Mario. Para Van Damme. Qué grande, Van Damme.

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0: no me ayudó.
1: 17 minutitos han pasado de la hora 22 en toda la República Argentina. ¿Qué tal? Muy buenas noches para todos. Bienvenidos, bienvenidos a disfrutar de la noche de Qué Calor en La Bailanta, a través de la campeona del dial, a través de Radio Cadena Alegría, hasta las 12 de la noche. Formas de contacto ya están habilitadas, es el 351-349-2367, que es el WhatsApp de la cadena, y también tenés el alternativo, que es el 297-420-4914.

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Bueno, anoche en la cadena Alegría decíamos, así estamos arrancando hasta las 12 en este miércoles 3, de junio de este 2026. ¿Cómo andan todos? Bienvenidos, bienvenidos. Vamos dejando que vengan llegando los mensajitos de todos los oyentes de a poquito. Así vamos programando juntos esta hermosa noche que nos espera para compartir, por supuesto, los saludos a ustedes y las lindas canciones a través de la radio, ¿eh? Te recuerdo entonces 351-349-2367 y 297-420-4914. Contanos, ¿qué estás haciendo y desde dónde nos estás sintonizando? ¿Desde qué parte del país? Nosotros, te cuento, estamos desde el sur argentino, desde Puerto Deseado, Santa Cruz, desde la Patagonia, hacia todo un país entero, en la cadena Alegría de Puerto Deseado, que es la 104.5. Sean todos bienvenidos a nuestros auspiciantes, que los saludábamos ahí hace un ratito en la tanda comercial. Sean todos bienvenidos cada uno de ustedes.

Argentina. Bueno, de todo un poquito, estamos viendo con qué arrancamos. Si arrancamos con cumbia, arrancamos con cuarteto, ¿eh? Esta noche de miércoles. Por acá me dice, control en la 12 de octubre.

0: mezclando, vamos a ir haciendo mezcladitos de canciones, vamos a escuchar cuarteto, cumbia y todo un poquito. Hoy miércoles, corte de semana para algunos. Para nosotros también, ¿eh?
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0: Bueno, más tarde vamos a estar tirando el flyer, ¿eh? Para aquellos que nos están preguntando, ¿se viene el evento? Sí, se viene el evento.

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1: Allá vamos a llevar toda la fiesta, pero más tardecito va a salir el flyer y toda la info,
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1: 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Y ya mañana pasado van a estar las entraditas anticipadas para aquellos que están preguntando.
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1: Esto va para los oyentes de acá de Puerto Deseado,

alguna vez había que arrancar. Y sí, no queda otra. Vieron que las cosas salen así. Así de una tiene que salir. Si las programás, empezás a dar vuelta, no haces nunca nada, ¿eh? Esa es la onda, ¿sabes decir?

Bueno, hay mensajes en el WhatsAppero de la cadena, a ver qué dicen los amigos. Por acá están pidiendo un número. ¿Qué número están pidiendo acá, Maxi? ¿Qué número estás pidiendo, amigo? Número de

0: Por favor.
1: Dale.
0: Y el consejo, cuidarse la línea telefónica, el WhatsApp, para no se la cuenta. Y trata de evitar comprar productos. Por WhatsApp, eso no hay estafa. Gustavo.
1: Bueno, dale, amigo, dale.
0: Te paso un tenis a los chales.
1: Dale, Gaby, te mandamos un abrazo gigante, Gaby. Gracias ahí por estar siempre. 351-349-2367, te decía. Por acá. Me están mandando bingos. No podemos mirar ahora. A ver. Vamos a ir con los mensajitos que llegaban tempranito, a ver qué dicen.
2: Hola, Gus. Acá ya estamos en sintonía, como siempre. Ajá. Para acompañarte, disfrutar de la buena música de los oyentes y de tu grata compañía. Uh-huh. Te estoy escuchando por FM Pasión 104.5. Como siempre, quiero saludar a Betita, a Adelita, a Martita de Selva, Martita de Rancul, al Doc, a Gustavito Igor y familia, a Marcelo y a Patri y a Coco de 9010. Besotes, Mari de Victorica. Te sigo escuchando, Gus.
1: Perfecto, ahí está Mari desde Victorica, La Pampa. ¿Quién más anda por acá? El Doc, ¿qué dice el Doc?
3: Buenas noches, Gustavo, ¿cómo andás, capo?
1: ¿Cómo estás, amigo?
3: Estamos escuchando, estamos en sintonía. Para pasarlo bien, como está haciendo el aguante, como cada noche, amigo.
1: Muy bien.
3: Si puede ser un temita a tu elección, como siempre. Desde ya, muchas gracias. Y los saludos para Marta de Selva, Marta Rancul, la Tres María de la Pampa, Mari de Victorica, Adelita, Betita, Marcelo, Maleto Burgo, Johnny Ariel Guzmán, Patrick Coco, Gustavito Igor y familia, y Gaby de Los Ángeles, Chile.
1: Muy bien. Bendiciones
3: para vos y toda la audiencia. Que tengas un excelente programa, como siempre, amigo. Aguante, Gustavo, La Cadena y Puerto Deseado.
1: Vamos, Doc. Un abrazo gigante, amigazo.

0: Gustavito, ¿cómo andás? Acá está llovinando, Gustavito. ¿Sí? Se nos vino la lluvia, ahora se nos viene el frío.
1: Bien, mejor, mejor.
0: Así que bueno,
1: sí.
0: Acá estamos mirando Gran Hermano y te estoy escuchando.
1: ¿No era que ya te aburría Gran Hermano?
0: Gran Hermano no, pasa palabra. Pero un rato y después me voy a dormir.
1: Muy bien.
0: Así que bueno, Gustavito, un saludo a toda la gente que me quiere, como vos, me quiere tanto.
1: Ah, sí, yo ponele, te quiero un montón.
0: Así
1: sí,
0: que bueno, sí. Le mando todos besitos, besitos, besitos a toda la gente que sí. Me mandan audios.
1: Sí.
0: Y a ti te mando un besote, besote.
1: Dale.
0: Gustavito.
1: Dale, portate bien, Adelita. No sé si te quiero, no sé si te quiero. En realidad no quiero a nadie, yo.

0: nuestros queridos oyentes de la cadena Alegría. Dice, hola Gustavo, dice, acá escuchándote, en esta noche muy húmeda, un temita del Toro Quevedo, Elsa desde Río Tercero. Hola Elsa, ¿cómo estás?
1: Atención país.
0: Atención país.
1: Seguidores de nuestra música. Bienvenidos a este nuevo material. Pasión.

Echeverría Corrientes. Estás en Duplex por mi radio en la 99.1. Allá estamos en Corrientes. Bienvenido, amigo. ¿Cómo estás? Los amigos de Corrientes en la zona de Echeverría a través de

0: ¿cómo estás? Bueno, aquí te estamos escuchando en General Roca, Río Negro.
1: Muy bien.
0: Abrazo para todos los oyentes y bueno, gracias por tu compañía.
1: Gracias a ustedes. Ahí están los amigos. Qué lindo.

0: Bueno, aquí te estamos escuchando en General Roca, Río Negro. Abrazo para todos los oyentes y bueno, gracias por tu compañía.
1: Ahí está Silvia desde General Roca, desde Río Negro. Silvia, besitos para vos,
2: Hola Gustavo, ¿cómo estás? Buenas noches, ¿todo bien? Acá lloviendo, General Pico, La Pampa. Estás lloviendo algunas gotitas, estás jodiendo, va. Así que nada, buena música, como siempre, buena compañía. Te mando un abrazo, Juan de General Pico.
1: Ahí está Juancito desde General Pico. Juan, un abrazo para vos, amigo.
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1: Che, ¿qué le pasó al Ato? ¿Qué le pasó al Ato? Estábamos escuchando ahí que no. ¿Se va a tomar unos días el Ato? El Ato ya está como Marcelito Hidalgo, ¿eh?
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1: Un abrazo para todos los oyentes allá en La Boulaye. La Boulaye. Allá estamos en la radio del Ato, ¿eh? La Panamericana.

Hola Gustavo, ¿cómo estás? Buenas noches, ¿todo bien? Acá lloviendo, General Pico, La Pampa. Estás lloviendo algunas gotitas, estás jodiendo, va. Así que nada, buena música, como siempre, buena compañía. Te mando un abrazo, Juan de General Pico.

0: de los pagos de Fer, General Pico, La Pampa. Por acá, escuchamos.
1: Hola, U, buenas noches.
0: Hola,
1: buen
0: Mica.
1: Miércoles.
0: Gracias.
1: Bueno, de vuelta yo como todos los días, ya te veo cansar. Pero bueno, pasaba a dejarle mi saludo a Dylan, dejarle mis buenas noches y decirle que lo amo muchísimo. Un beso.

0: Hola, buenas noches, dice, soy de Gobernador Gregores, recién hoy puedo agendar su número, dice, muy bueno el programa, linda música, linda compañía, soy L. Y si puede pasar algo del Supergrupo Manzana. Hola, L, ¿cómo estás? Bienvenida, bienvenida, gracias por sumarte, sí, obviamente va a estar sonando el Supergrupo Manzana. Y el más anda por acá. Gustavito Igor, ¿qué dice el amigo?
1: Gustavito, ¿cómo estás? ¿Qué se cuenta, hermano? Bueno, estamos en sintonía acá como siempre.
0: Muy bien.
1: Así que mandamos un saludito grande para todos los oyentes de Radio Plena Alegría, FM Pasión. Los saludamos a Coco y a Patri y a la clientela. Y también saludamos a Adelita, a Betita, a Mari de Vitorica, al Doc, Marta de Rancur, Manta de Selva, Ramón de Puerto Madryn, Omar de Río Tercero, Chango Río Negro, a Luguito Herrera y familia ya en San Luis. Así que tenga una buena jornada, abrazo grande.
0: Ahí está Gustavito, un abrazo gigante para vos, para Vale, para la familia, nuestros amigos oyentes de Puerto Deseo, Santa Cruz, a través de la 104.5.

0: desabrido.
1: Que
0: no me quiere. ¿Somos amigos o no somos amigos, negro?
1: Más o menos, Adelita. No sé. No sé si estás en la lista de mis amigos. Hay mucha gente que tengo en la lista de archivados, ¿eh? Vos vas a ir a parar ahí, ¿eh? Un abrazo, Adelita. Sí, yo te quiero, Adelita.
2: Estamos, acá estamos presentes un día más con tu lindo programa, así que quería saludarte a vos, saludar a la audiencia, saludar a Betty, querida, saludos de acá de la ciudad de Allen, al Doc, muchos saludos, Mari Vitorica, Patrick, Coco, también le mandamos un saludo grande a la Defensa 9010, y bueno, acá estamos, amigos, tranquilo en casa, porque está fresco afuera ya. Se han puesto helado. Sí, saluda a la señora, la abuela Adelita.
1: Ahí está, perfecto, ahí está Marce. Desde Roca, ¿cómo andás? Desde Allen. Hola, Marce. ¿Quién está por acá? Escuchamos la Martita. ¿Qué dice Martita? A ver, ¿qué dice Martita?
3: Hola, hola, hola. Buenas noches. ¿Cómo se encuentra usted?
1: Tiritando, como Maggie Olave. Estamos como Maggie Olave tiritando.
3: Buenas noches. Hola, hola. Hola, hola. Hola, hola. Hola, hola. Hola. Buenas noches. ¿Cómo se encuentra usted? ¿Todo bien? Bueno, le cuento que acá en Rancul está noche de...

0: iPad y nada. Si me olvido, perdón. Y todos los chicos camioneros, besitos. Y para vos, te mando un abrazo, Diosita. Bien apretadito.
1: Una cita.
0: Cuando viste que se necesita un abrazo, es tan lindo un abrazo. Abrázame fuerte. Tienes que decirle un abrazo apretadito. Es bien apretadito.
1: Olvídate.
0: Bueno, Rey, te mando besos. Y bueno, te mando los besitos. Besito, besito, besito, besito. Chau, chau.
1: Chau, chau, Martita. Te mandamos un besito gigante también.

0: chico, ¿viste, negrito? Sí, te quiere. Ordinario.
1: Te voy a bloquear, y no me jodas, ¿eh? Porque te voy a bloquear, Adelita, ¿eh? Mirá que hoy ando con los cables cruzados, ¿eh?
2: Buenas noches, Gustavo, ¿cómo estás?
1: Hola, un miércoles
2: para vos, para toda la audiencia de acá en Alegría, de FM Pasión. Estamos acá siempre en compañía de
1: muy
2: la
1: bien,
2: radio.
1: Bien ahí.
2: Hasta las 12 de la noche.
1: Como tiene que ser.
2: Muy buen programa, como siempre. Déjame que te mande un saludo ahí a Gustavo, Igor, a Vale, a Betita, a Delita, a Mari de Vitorica, al Doc, a Omarcito de Trelew, a Eduardo de Trelew, a Omarcito de Río Tercero.
1: Mirá, se acuerda todo, ¿eh?
2: Y estamos acá hasta las 12, como siempre.
1: Muy bien.
2: En buena compañía de la radio y escuchando buena música.
1: Bien.
2: Saludos, Gustavo. Abrazo grande.
1: Hay otro audio, ¿eh?
2: Para todos. Igual déjame mandarle un saludo, Gustavo, ahí a Marcelo de Roca.
1: Sí.
2: De General Roca. Y bueno, pues saluda siempre y por ahí se pasa, ¿no? Se me olvida a esta edad y a esta altura de la noche, ya se me olvidan los nombres.
1: Claro, olvidan.
2: Así que bueno, un abrazo grande, bendiciones para todos.
1: Son un montón. Gracias, Coquito, un abrazo gigante para vos. Ahí está Coco de Almacén de Bebidas 9010. Saludos, Coco. Claro, son un montón, ¿viste? Son un montonazo, hijo. Recordamos que hasta las 12 de la noche tiene abiertas sus puertas Almacén de Bebidas 9010. Claro, tienen que hacer la lista, Gustavito ya hizo la lista. Ahora después tienen que armarse el grupo. Yo que ustedes armo el grupo, armo el grupo ahí. Claro, tienen que armar el grupo. Cosa de que estén en contacto siempre. A ver qué dice Omar. Dice, ayer de Franco, pero hoy te escuchamos. En Río Tercero dice, estás en la 102.3 FM Río. Salud.

mañana es tu cumple, Marcito. Me tomaré, dice el Franco Forzoso, dice 4 del 6 del jóvenes años. ¿En serio, Omarcito? Bueno, mañana es el cumple, ya saben, de Omarcito de Río Tercero. Así que, Omarcito, te mandamos un abrazo grande, ya que mañana te vas a tomar el Franco. Que la pases súper, súper lindo, amigo. Que tengas un feliz cumpleaños y a soplar la vela, Que la pases lindo, amigo. Mirá vos, 66 pirulos. Toma pa' vos.

0: Hola, buenas noches, Gustavo, ¿cómo estás? Acá estamos en sintonía, en la voz, escuchándote mientras limpiamos.
1: Muy bien.
0: Bueno, pasanos algo a tu dirección, ¿puede ser?
1: Dale, Ale.
0: Habla Ale de General Roca, Río Negro. Te escuchamos a través de la 97.9 FM Malvinas.
1: Ahí está Ale, Ale, junto a todos sus compañeros de trabajo en la pollería. Hola Ale, bienvenida, bienvenida. Besito gigante. Gracias a FM Malvinas, que allá estamos siempre. Repetidora las 24 horas de la cadena Alegría FM Malvinas. Muy bien. Un abrazo gigante para sus directores. Gracias ahí por retransmitir siempre. Los directores de FM Malvinas.

15 minutos, ya de la hora 23. ¿Cómo pasó el tiempo, eh? A ver. Hay muchos, muchos. El... A ver, los de la cadena, vamos a ir ahí en un ratito, ¿eh? Vamos a terminar con estos que tenemos acá.

0: me saludan a la delita de Rancul. Ay, le mando mucho besito. A esa no decís nada, besito.
1: ¿A quién?
0: A esa no decís nada, le mando mucho besito.
1: Ah, se pone, mirá, la delita está celosa de Martita, ¿no? No, Martita no, no me la toqué.
0: Le mando mucho besito. Claro. A ese no le decís nada, besito. A ese que te mande besito.
1: No, porque los besitos de Martita son especiales. ¿Eh?
2: Se dice que...
1: ¿Qué cosa, María Luis?

Recuerden que mientras estoy al aire no puedo estar chateando con ustedes, ¿eh? Dice, no, no, dice, no, no, no, 60 años, soy del 66, 60, cumplo Marcito, ahí está. Aclaremos, dijo. Bueno, 60 años cumple Omarcito de Río Tercero mañana, así que lo tienen que saludar, ¿eh? Mañana lo tienen que saludar ahí en los distintos programas de la cadena. Mándale un saludito y un feliz cumpleaños.

0: ver, ¿qué dice? Hay que armar el grupo, es verdad. Hay que armar el grupo, vamos a armar el grupo, ¿eh? Yo no sé cómo se arma un grupo, pero después voy a googlear ahí, los voy a agregar a todos, ¿eh? Después ustedes se manejan ahí entre ustedes, ¿eh? Y yo después me voy del grupo. Después lo voy a hacer, a la noche. A la noche lo voy a hacer y los voy a agregar, ¿eh? Así que los que quieran estar ahí en el grupo, me mandan un WhatsApp a mi teléfono, ¿eh? 297-420-4914. Sí, sí. Y después se manejan ahí entre ustedes. Yo los voy a agregar a todos, ¿eh? Por acá que dice los mensajes, hola Gustavo, dice muy lindo el programa, dice saludos para todos los oyentes, dice que le ponen la buena onda, y para vos dice, quiero escuchar un temita de la banda El Rojo Vivo, nuestra amiga Graciela Grace desde Jovita.
1: Ya no digas nada,
0: Graciela,
1: por favor.
0: Un abrazo gigante para vos, para tu esposo, que siempre están ahí en compañía de la cadena, ¿eh? Ahora voy con el WhatsApp de la cadena, porque hay muchos. Estamos con el alternativo, que de paso lo podés agendar. Te lo repito nuevamente. 297

0: Buenas noches, Gea, ¿cómo estás? Buenas noches, país.
1: ¿Cómo estás, Betty?
0: Hola, Patri querida, Coquito, Gustavito Igor, Adelita querida. Obvio que se te quiere un montón.
1: Ponele.
0: Doc, un abrazo gigante. Marcelo, otro. Y bueno, para todo la gran manada de audiencia, abrazotes acolchonados. Y bueno, ¿qué crees que te diga? Hoy recibí una foto de una amiga, ¿viste? Arjona en Calafate tomando chocolate. ¡Qué locura! Pero bueno, el que puede, puede, ¿viste?
1: Olvídate.
0: Bueno, un abrazo acolchonado, Gustavo.
1: Gracias, Betty. Te mandamos un besito gigante. Ahí está, Betita la correntina, Betita. Besito, Betita. Gracias ahí por estar, cada noche. Del otro lado.
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1: Así es, en la cadena Alegría, desde la ciudad de Córdoba, desde la 94.1, desde allí hacia todo el país. Pero nosotros desde aquí, desde el sur argentino.

meter en el grupo, ¿eh? Ahí te vamos a meter en el grupo. ¿Cómo le podemos poner el nombre al grupo? Vayan tirándome idea para la próxima hora. ¿Cómo le pongo al grupo? Una vez que aprenda a hacerlo, debe ser algo sencillo. Nunca hice yo eso. Pero voy a hacer, ¿eh? Lo voy a hacer. Así ya después se manejan todos ustedes ahí. ¿Qué nombre le ponemos?

vayan diciéndome que yo los leo, ¿eh? Ya estamos ahí de irnos a la tanda comercial, a la música nosotros, pero el resto de las repetidoras, obviamente que se van.

mirá quién anda por acá. Hizo la Gustavo, acá escuchándote. Apareció Patricia de Terleu. Después de casi un mes, la tenían secuestrada. Hola, Patri. Saludos para los amigos de Terleu, que ya estamos en la 100.3, ¿eh?

0: 351-349-2367. Y también tenés el alternativo, que es el 297-420-4914. A ver, Gaby de Chile, ¿qué tantos audios, Gaby? A ver, cortitos, Gaby, los audios, ¿eh?
1: Hace falta una radio en la
0: pitidora. Bueno, sí, ya lo sabemos. Eso. Ya lo sabemos eso, amigo. A ver, ¿qué más dice?
1: Una pitidora. Ahí está la letra.
0: Bueno, a ver, el otro.
1: ¿Cuál es el WhatsApp de Interactivo? Mándamelo, por favor.

0: estás, hermano querido? Acá estamos con el doctor, con la agencia, estamos todos de disquiada, hermano querido. Arriba, Eduardo Castell, de la chica latina.
1: Mira.
0: De la Yanni Rigojo, aguante la corte por FM Latina.
1: Va.
0: Arriba, Gustavo.
1: Va.
0: Miércoles con olor a jueves. Subiré.
1: Ahí está el loco Ever desde Castel. Qué gran, ahí estamos en la radio de la Yanni, FM Latina.
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1: la vez pasada le iba a mandar un mensaje a la Yanni, la estaba escuchando a la hora que ella hace su programa ya. Y me olvidé. Un besito, Yanni, nuestra compañera de la cadena Alegría, ¿eh?
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1: Que tiene un apellido raro que no me sale pronunciarlo, el apellido de Yanni, así que...

0: ¿cómo estás, hermano querido? Acá estamos con el doctor, con la agencia, estamos todos de disquiada, hermano querido. Arriba, Eduardo Castex, de la chica latina, de la Yanni Rigojo, aguante la corte por FM Latina. Arriba, Gustavo. Es miércoles con olor a jueves. Subile, subile, subile.
1: ¡Qué grande, amigazo! Por acá anda el cocinero, que es Horacio de Zampacho.
2: Hola, Gustavo, ¿cómo le va? ¿Cómo anda usted?
1: Muy bien.
2: Bueno, quisiera agradecerle a todos mis compañeros, amigos que han venido anoche a festejar mi cumpleaños. Estuvo muy bueno, el lechón espectacular, la torta que le hizo mi amigo Mario Bolo. Uh-huh. Y bueno, después Fernet, whisky, picle.
1: Mirá.
2: Un montón de cositas.
1: ¿Sí?
2: Torta, picadito después a la madrugada. Así que, bueno, quiero agradecer a todos mis amigos. Uh-huh. Muchísimas gracias por haber venido a mi cumpleaños.
1: Bien.
2: Los vemos, suerte. Lástima que no han venido ni uno de ustedes.
1: Ya voy ahí, Horacio. Bueno,
2: chao, chao. No,
1: pero cuando yo vaya.
2: Horacio de Zampacho.
1: Ahí está, Horacio de Zampacho. Ya voy a ir, Horacio, en algún momento. Voy a caer, voy a caer. Y ahí vamos a comer algo rico. Me vas a cocinar algo rico. Terrible cocinero es Horacio de Zampacho. No tienen ni idea. Usted es un crack. Siempre nos manda ahí todo lo que hace. Horacio, que querido, espero que la hayas pasado lindo, amigo. Feliz cumple para vos. Che, qué temazo este de Uriel Lozá.
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1: Qué letra. Después la vamos a escuchar completito, ¿eh? Ahí para el loco Ever en Castet. Anote, anote. Con este nos vamos a la tanda, sí, volvemos en 10 minutitos. Desacatado.

0: Vamos a seguir con los mensajes audios que tenemos por acá.
1: Hola, querido, ¿cómo anda? Acá de Venado, Beto. Acá nos estamos yendo para el trabajo. Pasame cualquier temita. Muchísimas gracias. Suerte. Saludos para toda la audiencia de ahí. Por esos pagos. Saludos.
0: Ahí está, amigazo, Beto, desde Venado Tuerto, que anda laburando, Beto, ahí. Un abrazo, querido. Por acá dice, buenas noches, Gusti, dice, ¿cómo estás? Hermoso tu programa, como siempre, soy Luli. ¿Cómo estás, Luli? Desde Piedra Buena. Más mensajitos, más

0: Te escucho desde la Bulaye.
1: Vamos, vuelta.
0: Buenas noches, Gustavo. Te escucho desde la Bulaye. Escucho todas las noches, pero no mando mensajes. Saludos. Muy linda la música.
1: Ahí está, Nancy, desde la Bulaye.

0: que siempre hay gente que está escuchando, hay gente que por ahí nos manda mensajes, audios, pero porque no se animan, que están ahí del otro lado siempre. En el caso, ella es Nancy. Bienvenida, Nancy.
1: Hola, Gustavito, ¿cómo andas?
0: ¿Cómo andas, amigo?
1: Quiero darle un saludo a mi esposa, que pronto está por tener el bebé. Mira, una bebé hermosa, Alma se llama, y te cuento que le gusta mucho la cumbia. Si tiene algo de chambao para la bebé, ajá, para Almita, mandame chambao. Dale, Gustavito.
0: Ahí está, se viene la baby. Che, muchas mujeres, en el caso de Mica también, ya está a punto de ser mamá, por estos lados también. Mirá vos, che, viene ahí,
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0: Falsa, como besito de suegra, dice el monstruo Sebastián.
1: Hola, Gustavito, ¿cómo andas? Quiero darle un saludo a mi esposa, que pronto está por tener el bebé, una bebé hermosa, Alma se llama.
0: Mirá.
1: Y te cuento que le gusta mucho la cumbia. Si tiene algo de chambao para la bebé, para Almita, mandame chambao.
0: Ahí está.
1: Dale, Gustavito.
0: Un abrazo, amigazo, Marcelo. Bueno, apareció ella que andaba desaparecida, me tenía abandonado. ¿Cómo estás, Colo? ¿Todo bien? La quemamos al aire, ¿eh? Allá en Trelew estamos en la 100.

0: Hola, hola, buenas noches, Cuchavito Álvarez, buenas noches, te habla Ezequiel de Carmen de Patagones, bendecida noche para vos y para toda la audiencia en general, para toda la audiencia que saluda continuamente, yo acá estoy conectado terriblemente con cadena de alegría, así que bueno, yo acá lo escucho por la 98.5, así que este de Villarma Patagones, Radio Centro. Bueno, ahí dejo mis saludos para todos, la audiencia en general, para vos, Gustavito, también, todos en general, que tengan una bendecida noche y que mañana estemos presentes nuevamente acá en este mismo momento de volvernos a encontrar. Y saludarnos a la distancia, aunque no nos conocemos, pero bueno, está buenísimo eso, es de poderse conectar con gente que uno no conoce, ¿no? En el caso mío, por ejemplo, yo vivo solo, estoy divorciado hace años, vivo solo. Mira. Y bueno, y a veces es demasiado aburrido, ¿no? El tema. Y así que bueno, esto viene de 10.
1: Olvídate.
0: De poder estar conectado y bueno, si a alguien quiere conectarse conmigo para tener una amistad, algo de eso, que bienvenido sea.
1: Muy bien.
0: El que lo desee le puede pedir el número a Gustavito,
1: Claro.
0: En mi número. Así que no hay drama. Serán bien recibidos y bueno, y podemos intercambiar ideas, conversaciones. Gracias a toda la audiencia y estamos en contacto. Chao, chao, hasta mañana, querida gente. Chao, chao, chao, chao. Hasta mañana.

0: gracias ahí por estar siempre, amigo, por sumarte. Ahí estábamos con Jambao, sí, con Jambao, sí. Más mensajes. Hola, dice, muy bueno el programa, dice, los escuchamos todas las noches desde Villa Huidobro. Pasa un temita de La Mona, en un ratito va a estar sonando el Manda Más. Obviamente que sí. ¿Qué dice Adriana de Rancul?
1: Hola, Gustavo, ¿cómo andás? Buenas noches, ¿todo bien? Acá está lloviendo en Vancouver. Se lo doy como las 7 de la tarde. Así que.
0: Por ahí, un poquito de lluvia.
1: Hacía falta un poco de agua, hay mucha gripe, la gripe muy fuerte.
0: En todo el país.
1: Así que bueno, quería pedir un tema. Si puede ser de Cachumba, Maldito Cochinero. Para mi esposo Mario. Uh-huh. Y bueno. Está muy lindo tu programa.
0: Muchas gracias. Ahí está Adrianita de Rancul para vos y tu marido.

0: ver, hay más mensajes, 351-349-2367. Les dije, díganme cómo le podemos poner al... Cuando arme el grupo ahí con todos ustedes,
1: ¡fuerte, fuerte!
0: ¿Cómo le ponemos? ¿Qué nombre le ponemos?

0: Nosotros cuando estamos con Nancy, armamos un grupo, lo tenemos el grupo Estamos Amándote, le pusimos. O sea, se armó el grupo así.
1: Claro, pero yo, este tiene que ser otro.
0: Yo niña, no sé, fíjate.
1: ¿Eh? ¿Y eso? ¿Qué dijo?
0: Amándote le pusimos. O sea, se armó el grupo así. Yo ahí te tiré unas niñas, no sé, fíjate.
1: Ah. A ver, ¿qué dice por acá? Grupo de Cadena Alegría no, es muy básico. No, no, tiene que ser algún otro nombre. Piensen, piensen, usen la cabeza, ¿eh? Vamos. Hola, Gustavo, dice, buenas noches. Trabajando un ratito y escuchando la radio, dice, quería decirle a Andy que lo extraño. De parte de Belén de Rosario. Ahí está, perfecto, Belén de Rosario.

0: me están tirando nombres. No, si así. A ver. Amor, amor,
1: amor. Hola, Gustavo, ¿cómo andás, papá?
0: ¿Cómo andás, Pepe?
1: ¿Qué haces, canchero? Saludos para.
0: A Pepe hay que bajarle la velocidad un poco porque anda habla muy rápido, Pepe. Vamos, a ver.
1: Hola Gustavo, ¿cómo andás, papá? Acá te hablando amigo Pepe San Javier Santa Fe, llegando para el 4.7, saludos para Andrea Mascuales y Sergio González, ahí son los dueños de la radio. Che, amiguito, pasame, ¿me podés pasar el tema de Sabroso, si te acá saltara? Es un temazo, si no cualquier tema sabroso, lo nuevo, lo viejo.
0: Vale.
1: Si te acaso hablar, si no Amiga del Alma o algo de eso, si no algo de grupo, mirá, Grupo Red, Grupo Green, cualquiera de eso. Acá estaba medio cayendo un par de gotas acá en Isabel, pero estamos esperando el agua que se venga, así que de una. Bueno, recién terminamos de comer un salamín y ya estamos ahí en la cama nomás. Lo estoy viendo por la cama nomás.
0: Bien.
1: Bueno, Gustavito, les mando saludos a todas las chicas lindas de toda la región. Y bueno, y para mi amor Yanni, la locutora ahí de La Pampa.
0: Mira, tu amor.
1: Bueno, mandarle un saludo a ella y...
0: Tu amor.
1: Pasar un temita, no sé qué tema le gusta a ella. Bueno, pasar un temita para ella, algo medio romántico.
0: Mira,
1: si tenés algo de Gary o algo de Sebastián, algo de eso.
0: Que no escuché algo.
1: No sé qué tema le gustaría ella, pero bueno, listo, Gustavito, luego dejo. Acá te mando saludos, nos vemos. Chao, chao, Gustavito, espero los temas, saludos mismo. Pero pasé el tema para la Yanni.
0: Oh, mira.
1: Si es posible, porque si no, pues se enoja, yo no le paso ningún tema.
0: No,
1: Gustavito, lo vemos. Adiós, chao, chao,
0: besos para la Yanni. Mira, mira, mira, mira. Para la Yanni. Marcelito Hidalgo, lo escuchaste, ¿no, Marcelo? ¿O sigue de vacaciones, Hidalgo? Por acá dice, los bomberos honestos. Estamos buscando el nombre ahí, así los agrego a todos ahí en el grupo, ¿eh? Armamos un grupo ahí, los agrego a todos.

0: por acá anda Martita de Selva. ¿Qué dice Martita?
1: Muy buenas noches, muy buenas noches. ¿Cómo estás, Gustavito? Aquí estoy escuchando, voy a tomar unos mates. Recién termino de decorar una tortilla.
0: ¡Qué suerte!
1: Para regalar a un abuelo que mañana cumple 78 años en el PAMI.
0: Sí.
1: Para el señor Acevedo.
0: Mira.
1: Es el señor que me lleva siempre laurel para saborizar las comidas, que me lleva poleo para el mate, algún limón. Muy macanudo el abuelo, me dice, Martita, todavía tiene poleo. Doña Marta, todavía tiene limones. Doña Marta, tiene laureles. Es muy macanudo, ¿viste? Así que le voy a llevar una tortita de regalo para mañana.
0: Mira.
1: Un abrazo grande a todos los oyentes. Marta de Selva, Santiago del Estero.
0: Ahí está Martita, te mandamos un beso gigante, Martita. Que tengas una linda jornada y que disfrutes de esos ricos materiales.

0: hola Gustavo, hice buen programa, él, tú, yo, así. Soy de Villa Guay. Ponele los gustaveros del grupo. Ah, no está, no está mal, no está nada mal. Así me decía Hernancito de mala fama, no. Voy a ver si lo tengo acá. Es verdad, Hernancito de mala fama, cuando lo traje hace muchos años acá deseado, en el ensayo, decía esto. Escuchen. Esto fue en el ensayo. Mirá, lo tenía acá en la compu. Mira, escucha. Escuchen, ¿eh?
1: Ahora sí. Hay que dar dos vueltas hasta que yo entre. Por ahí.
0: Y sabés cuando, bueno, trajimos a Hernán de Mala Fama acá, le tuve que armar la banda con todos músicos locales. Este fue el ensayo, escuchen.

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1: Ahí estamos, Hernancito. ¿Saben la anécdota que tengo con Hernán? No saben lo que fue, no saben lo que fue. Que se me escapó Hernán, esa vez, no, fue terrible, terrible la anécdota con Hernancito de Mala Fama.

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1: Por eso el pelusa de Villagüey me hizo acordar. Claro, dice, ponele al grupo Los Gustaveros. Mamá, qué historia, con este muchachón.
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2: Hola, Gustavo Álvarez.
1: ¿Qué onda, amigo?
2: Ramón de Puerto Madryn. Te sigo escuchando a través de la aplicación, te comento.
1: Escribirle al director allá.
2: Bueno, por acá hoy en la mañana amaneció horrible, lloviendo, frío. Después de las 12 se puso hermoso.
1: Sí.
2: Salió el sol. Se puso linda la temperatura. ¿Y quiénes andaban en la costa? Las más lindas. Las gorditas.
1: Las gorditas.
2: Las ballenas. Bueno, Gustavito, éxitos.
1: Grande, amigo.
2: Seguimos así con la música. Te hacemos el aguante hasta las 20 horas.
1: Ahí está Ramoncito de Puerto Madryn.
3: Si te vas con él.
1: Abrazote, amigo. Te mando un abrazo gigante.

Desvelados, trasnoche patagónica, trasnoche con Gus. Claro, trasnoche no es porque sería está Fernando en la trasnoche. Nombres que podrían ser para el programa. Dice, muy buena la música, me lleva añitos atrás como con 40 añitos, dice, pero vamos, dice. L, te mando un besote, L, gracias. Buenos nombres son eso para la trasnoche. Pero ahí le vamos a buscar, ahí le vamos a buscar un nombre. Así que cuando entren a un grupo, el que los va a agregar voy a ser yo, ¿eh? Así que no se asusten, ¿eh? Hoy a la noche lo voy a hacer, ¿eh? Tipo 3 de la mañana, 4. La banda El Rojo Vivo que se presenta el próximo 13 de junio en la Sociedad Rural en Comodoro Rivadavia. Allá vamos a estar. Ah, le mando un saludo a Javi, nuestro oyente allá. Allá estamos en la 88.1. Y los días sábados estamos también en la 104.7. 13, te decía, sábado 13 llega la banda El Rojo Vivo, Pepo Lara y Germaín en la noche de la Fiesta Branca junto a Bailazo Eventos. Una noche que promete ser única en la Patagonia, ¿eh?

0: pasaste por.
1: Y si arman el grupo, quisiera estar. Dale, Matu. Genial, genial, genial. Tienen que escribir al alternativo, el 297-420-4914. Hola Gustavo, soy Gerardo de Luque, viajando de Córdoba a Tucumán, con lluvia, todo el viaje, dice. Un abrazo, querido amigo, que tengas una buena ruta y con mucha precaución, ¿eh?

acá que dice Omarcito de Río Tercero. Dice... podría ser ponerle mecha al grupo. Saludos, dice, para Patricoco desde la distancia. Omarcito de Río Tercero, ahí está. A pleno Omarcito, que mañana es su cumple. Mañana estamos de festejo, mañana es el cumple de Omarcito, Mandate algo, un beso de torta para acá,

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0: pasaste por bebidas 90-10, te atienden de 10, va un año y ya aparecen 10. Acércate, estamos hasta las 12 de la noche.
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0: Ya pasaste por bebidas 90-10, te atienden de 10. 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Mirá. Acércate, estamos hasta las 12 de la noche.

Acá Pepe nos mandó un audio de 1 minuto 35, imposible pasarlo, Pepe, imposible. Muy largo el audio, no nos van a dejar reproducirlo. Hola, Gustavo dice, ese tema me encanta. ¿Cuál, Lili? ¿Cuál?

0: han pasado. Dale, dale, que ya falta poquito y nos vamos. Sí, porque llega la trasnoche en la cadena Alegría.
1: Las dos cabinas aéreas anuncian la apertura de su vuelo 3554 con destino a la ciudad de Córdoba.

un juguete gordito. Viste por la Shani. Shani, no me tires con perrita, que me vas a lastimar. Tírame de los ojos, me vas a enamorar. Pasame el temita, Gustavo, cualquier temita que te gusta esa. Pasame el temita. Este gordito, pero no me lo corté, te va a pasar un poco.

Por acá dice, acá en Chavarría, Corrientes, hace calor. Bueno, saludos ahí para los amigos allá. Estamos en la 99.1. Un abrazo gigante. ¿Nos vamos? Sí, nos vamos. Nos encontramos nuevamente en el día de mañana. Como siempre le decimos, a partir de la hora 22, para hacer juntos.

estuvieron en compañía, por sus mensajes. Nosotros nos vamos. Vamos a cerrar con una canción de Uriel Lozano y nos encontramos mañana a partir de la hora 22. Chau, chau, gracias a todos.

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Argentina querida, qué gusto saludarte, Argentina querida, qué lindo saludarte. Dejale un poquito más, dice, dejale un poquito más, dice la Marce. ¿Cómo va, Marce? ¿Cómo anda la gente que a esta hora, che, mirá vos, está allí con la cadena Alegría? Obviamente, estaban con Gustavito Álvarez desde la Patagonia, desde el corazón de la República Argentina. Continúan con nosotros. Saludamos a la gente de la provincia de La Pampa, saludamos a la gente de Quemú, que estaban, como decíamos, con Qué Calor en la Bailanta, Gustavito Álvarez, y ahora con nosotros. Seguimos hasta las 2 de la mañana, los acompañamos, fanática ella de la conga, pero le ha gustado mucho la intervención en esta colaboración del querido Meno Fernández, un histórico del rock y la música pop en Argentina, con alguien que hemos compartido, tendríamos que decir, un asado. Y mucho más si hablamos desde la provincia de La Pampa. Pero ¿saben ustedes que compartimos con Meno Fernández? Unos videos espectaculares.

0: guitarra, tremendo, tremendo, tremendo. Así que agradecemos infinitamente y le mando un saludo a Aníbal, bajista y coordinador de Los Rancheros, en esta colaboración con La Conga, la voz de Palito Tamagnini, un padrazo, la verdad, sinceramente. Un espectacular ser humano, Pablito, y obviamente que les voy a hablar de la performance artística. Si ustedes, Marce está enloquecida, ya manda fotos, ¿qué está haciendo hasta ahora? Van a llamar a la policía, Marce, Van a llamar a la policía, yo sé lo que te digo, Van a llamar a la policía. Sí, no.
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Para nuestra querida amiga Chori de La Rioja, la banda continúa. Queríamos dedicarte el tatuaje, que fuera un tatuaje, pero de esos que queda en la noche, tatuando en la noche, dice allá Chori. Bueno, saludos a la gente de La Rioja. Gracias por la buena onda de siempre, la gente de esa hermosa provincia que nos da alegría, que nos envía la verdad. Faltaría solo sí. Ay, Pulpo, me daba una idea. Faltaría solo un rico. Qué bárbaro, ¿eh? ¿Cómo te gustan los vidrios? Diría. ¿Cómo, Pulpo? ¿Cómo te gusta? Un torrontés riojano, dice. Bueno, guarda que los salteños te van a decir algo. Bueno, a propósito, avanzamos a la gente de Córdoba, que siempre nos envía mensajes, a la gente de Chaco. Vamos a unir dos provincias en este saludo. Un saludo para la gente de Italiano, querida Magda, gracias por tu mensaje. Y un saludo para la gente del Chaco, Jorge, querido, en La Escondida. Han pedido a la gente de la fiesta recordando aquellos tiempos, ¿eh? Tiempos en los cuales brillaba, dice, el pelo mojado en el aire del boliche, dice Magda, de nuestra querida amiga Pamela. Ahí vamos todavía.

0: estamos con mensajes del WhatsAppero, el 3513492367. Les recuerdo, allí nos envían ustedes los mensajes. Gracias porque la gente se está comunicando a esta hora y nos está invitando a una trasnoche espectacular, ¿eh? Una trasnoche espectacular.
1: Aguante, de alegría. Aguante. Esperando para hacer el aguante a Fernando.
0: Bueno, gracias, Isa. Acá estamos.
1: Isabel de Pocito, San Juan, les envía saludos y los voy a escuchar a la señora Marisa. Que descanse, que Dios la bendiga, igualmente a Lili, Vero y Joana. Y a mi hijo Nahuel también, que tenga muy linda noche.
0: Muchas gracias,
1: está bastante fresquito, pero muy lindo, muy agradable.
0: Gracias, totales.
1: Bueno. Felicito a usted, a su equipo, que tenga linda noche.
0: Muchas gracias.
1: Y bueno, empezar a escuchar la hermosa música y saludo a toda la hermosa audiencia y bueno, aguante cadena alegría,
0: aguante.
1: Abrazos,
0: vamos,
1: Fernando.
0: Todavía, gracias totales a la gente de San Juan, gracias a la gente de Pocito, gracias querida Isa, gracias por estar siempre.
2: Muy buenas noches, Fernando.
0: Hola, Doc.
2: Amigos, estamos en sintonía con las antenas bien paradas para escuchar buena música, vamos, estar en tu grata compañía y de los oyentes.
0: Gracias.
2: Si puede ser, te voy a pedir el tema de Sebastián. Tú quebraste mi vida.
0: Sí,
2: puede ser. Desde ya muchas gracias.
0: ¿Cómo
2: y
0: no?
2: Mando los saludos para Marta de Selva, Marta Rancún, las tres María de la Pampa,
0: bien.
2: Mari de Victorica.
0: Espectacular. Genial.
2: Omarcito de Río Tercero, que está cumpliendo años.
0: Mirá, el Omar está
2: Gustavito
0: cumpliendo.
2: Álvarez, todo el grupo de Puerto Deseado. Johnny Ariel Guzmán, Gaviota del Mar. Bendiciones para vos y toda la audiencia. Que tengas un excelente programa, como siempre, amigo.
0: Gracias.
2: Aguante, Fernando, aguante la cadena.
0: Gracias.
3: Hola, no. Fer, buenas noches.
0: Hola,
3: acá
0: Grace.
3: Te voy a escuchar, te voy a hacer el aguante como todas las noches. Y si puedes pasar el tema de la Euge Quevedo, Me Cansé de Ti, puede ser.
0: Me cansé de ti.
3: Fer,
0: bueno.
3: Te sigo escuchando. Bendiciones para vos y
0: gracias,
3: un abrazo. Grace. Y bueno, seguí así, Fer.
0: Espectacular video ayer de la gente de Latino.
4: Hola, Fer.
0: Tommy, lo saludamos.
4: Acá escuchándote.
0: Hola, Mari,
4: como
0: ¿cómo
4: siempre,
0: va?
4: Haciéndote el aguante, disfrutar de los oyentes, de tu grata compañía y de la buena música. Si podés, me pasás el tema de Germaín, Herido, si puede ser. Y quiero saludar a Omarcito de Río Tercero, que está cumpliendo años. Decirle
0: vamos,
4: feliz cumpleaños, que lo pase lindo.
0: Bien.
4: Y te sigo escuchando. Y te sigo haciéndote el aguante. Besotes.
0: Gracias,
4: Mari de Victorica, Fer, donde nació la Pampa.
0: Donde nació la Pampa, exactamente. Exactamente.
5: Muy buenas noches, madrugada, Fernando. ¿Cómo le
0: hola,
5: va? ¿Cómo anda? Aquí estoy escuchando a
0: Santiago del Estero. Vamos
5: a su espectacular programa. Soy bien. Marta de Selva, Santiago del Estero. Los matecitos de por medio.
0: Vamos todavía.
5: Y ya enseguida a descansar.
0: Claro.
5: Mañana hay que trabajar.
0: Hay que elaborar.
5: Así que bueno, bien. Estuve hasta hace un rato haciendo una torta para un abuelo que mañana cumple 79 años. El señor Acevedo, le llevo de regalito porque él va a buscar la comida todos los días al PAMI, ¿vio? De lunes a viernes.
0: Ah, mira.
5: Y se porta muy bien porque siempre me lleva laurel para saborizar las comidas, me lleva poleo.

0: para el mate, los
1: limoncitos. ¡Qué bueno!
0: Y siempre me dice, doña Marta, ¿todavía tiene limón? Doña Marta, ¿todavía tiene poleo? ¿Tiene laurel? Dice, si no le traigo. Dice, muy comedido, muy amable, ¿viste?
1: Bien.
0: Así que mañana le llevo una torta de regalo. Ahí le paso la fotito. Un abrazo grande, bendiciones. Saludos para Mari de Torica, para el doctor José Villarregina, para Gustavito el Camionero.
1: Acá está la foto.
0: Para Graciela de Rafaela y para todos los oyentes. Para los héroes de Malvinas Argentina. Bendiciones para todos. Para este lindo universo, esta patria argentina. Abrazo de luz para todos.
1: Gracias, ídola total, total, total, total. Muchísimas gracias, muchísimas, muchísimas, pero muchísimas, pero muchísimas gracias, gracias, gracias totales. A Isabel allí en Allen, en la provincia de Río Negro, le mandamos un saludo gigante, gigante, gigante. Ya estoy con muchos mensajes del WhatsAppero, la verdad, sinceramente, es un placer estar con ustedes. Río Cuarto está presente a esta hora. Río Cuarto está presente a esta hora. Río Cuarto está presente a esta hora. Vamos Río Cuarto todavía. Vamos el Imperio. Vamos el Imperio. Pero antes de ir al Imperio, rápidamente me voy a donde, como ella dice, Fer, donde la Pampa nació. Allí estamos, en Victorica, para mandarle saludos a la querida Mari. A propósito, Marcito querido, ahí voy con un saludo que hay para un cumple en Villanueva. Ahora voy a Victorica y ya vuelvo, ¿eh?

les recuerdo, gracias por estar. Ya voy a Río Cuarto, Laura querida, ya voy con Desacatados. Dame unos minutitos, ahí estamos. Ya voy querido, Jesus. Ya voy querido con el cumpleaños. Omarcito querido, ¿estás trabajando o en el cumple te tomaste un ratito de tiempo para vos y para los tuyos, para festejar, para pasarla bien? ¿Cómo es? Contanos un poquito. Omarcito, si está obviamente allí en el trabajo, debe haber llevado la torta para el trabajo. Saludamos a todos los vigiladores y vigiladoras de la República Argentina, en el nombre de Omarcito, en el nombre del marinero de Villa María, en el nombre de Patria, entre Leu, en el nombre del querido Seba, entre Quelauque, en Laguna Redonda, en el nombre también de... ¿Cómo andás, Casimira? ¿Cómo estás? ¿Todo bien? Bueno, saludo a la gente de Santiago del Estero, Santiago Capital, mirá, hincha del ferroviario, Casimira. Vamos todavía. ¿Cómo está el Misquimayu hoy? ¿Cómo? Ahí está escribiendo. ¿Qué poquita agua? Ah, mira. No, me está mintiendo. Bueno, sí, siempre hace algún chiste hace ella. Sí, no puede estar. Es más fuerte que ella. Bueno, qué lindo Santiago del Estero, qué lindo la capital. Saludo para la gente de... A la gente de la banda, saludo. Histórico lugar de la República Argentina. Que tanto ha hecho por este país la banda, Que tanto ha hecho por este país, con tantos músicos, con tanta música que emergió desde allá. El saludo para la gente de Santiago Capital, el saludo para la gente de Atamisqui. No me quiero olvidar del Chango, querido Chango Domínguez. A esta hora me parece que no estaba en Santiago, había viajado a Buenos Aires, pero lo saludamos. 36 minutos van de este día jueves que ha comenzado en la querida Cadena Alegría. Ya voy por Río Cuarto, ya voy por Villanueva, ya voy a Villa Regina, ya me estoy yendo a Selva Santiago del Estero. No sé qué voy a hacer, pero no volantees tanto, Pulpo, que no está para volantear. Ayúdame, Pulpo. Cristal separó la computadora. Bueno, mandá con la tuya. Sí, mandá ahí en previo lo tuyo, Pulpo querido. Sí, ayúdame. No sé, los dinosaurios hicieron paro, me parece. Lo que pasa, Pulpo, que le tenés que dar gin tonic a los dinosaurios. ¿Qué le diste vos? ¿Cocucha efervescente? Bueno, y yo te dije que se iban a amotinar. No. Bueno, gracias, querida gente, por estar allí. Gente de San Francisco, Córdoba. Qué grande la gente de San Francisco, Córdoba. Saludamos. Había alguien que me corrigió, pero de un tema de hace tiempo que habíamos charlado al aire. Me corrigió un día. Carlitos querido, voy a hacer referencia a eso porque le prometí, mañana lo digo, y hasta el día de hoy pasaron no sé cuántos días y no lo dije. Pero hice una corrección por lo que yo dije de San Francisco, Córdoba, que estaba equivocado, fui obviamente a la información, a la base de datos, dijo, y sí, tenía razón Carlitos. Así que bueno, ya vamos a estar. Bueno, a ver. Gracias Grace allí en Río Cuarto. Le estaba pidiendo al querido Chisas que me mandara el tema porque no le capté. Porque él me mandó algo de un tema y yo no capté qué es lo que me estaba queriendo decir. ¿Sí? Así que, por supuesto, vamos a ir con lo que nos pidió. Sí, porque hay un cumpleaños también, además del Río Tercero Marcito. Tenemos un cumpleaños también en Córdoba, en otro lugar de la provincia. Ya voy a estar con esos mensajes. Estamos un poquito atrasados. Estoy así como haciendo tiempo para que las computadoras... Sí, Pulpo, ¿lo tenés en previo vos? ¿En serio? Bueno, fantástico. Bueno, no sé de qué te reí, dice Cristal. No, ¿y qué querés que haga? ¿Qué va a llorar?

toda la gente. Y en alguna ocasión yo dije no, porque lo que ocurre es que Marisa no ha mandado fotos y yo quiero viajar con mi imaginación a través de el tips que me tira la foto de ella desde Estados Unidos, por esas carreteras que mandan las fotos espectaculares, viajando en la carretera rumbo de regreso a su casa, junto con su familia. Y es cierto que a veces, bueno, a veces está

Perfecto. Lo que vos digas, yo voy a eso, reitero el WhatsAppero, que es el 3513-492367. No se detiene la cadena Alegría. Continúa con vos a esta hora. Con vos continúa a esta hora. Y la verdad, sinceramente, es un placer compartir todas las voces, todos los mensajes, todos los pedidos. Sí, obvio que sí. Obvio que sí. Cita querida, gracias por estar, ¿eh?

Ah, mirá, ya estoy con el tema, querido, ¿eh? Ya estoy con el tema, ya voy con el tema, Lionel, ya voy con el tema, ya voy con el tema. No te preocupes, ya voy con el tema. Bueno, la gente de Neuquén siempre acompañándonos, nunca nos dejan, siempre están allí. Sé y escucho que en todos los horarios de la cadena.

República Argentina. Ustedes ya saben, siempre los acompañamos. Y la otra vez nuestro amigo de Pigüé decía, guarda Fer, que lo importante no es llegar, a veces no se puede llegar porque nos agarró Noni y hay que pararle el camión y hay que dormir un ratito porque hay que cuidarse. Obvio, ¿no? Cuando digo de llegar, tiene que ver con eso, con todos los cuidados. Estamos con vos a esta hora y estamos acompañándolos y festejando la vida con las canciones que a ustedes les gustan. El Cita Querida, ahí vamos.

0: gracias, muchas gracias, querida Elsa. En Río Tercero, la compañía, la gran compañía, en realidad la hacen ustedes. Gracias allí al sur cordobés, a la gente de Jovita, Grace. Gracias también, Graciela, querida, gracias por estar allí. Estoy saludando a Elvita, en Humberto Primo, en la provincia de Santa Fe. Gracias totales, gracias por estar. Me voy rápidamente a un cumpleaños que sin duda va a estar de maravillas. Va a estar de maravillas porque se está festejando desde ahora. Y si se festeja con Cadena Alegría, es espectacular. Lo queremos mucho, es nuestro amigo. Él especialmente quiere dedicarle a su amor, al amor en su vida, le quiere dedicar este mensaje. Ella se llama Gladys, está en Villanueva, y quien le dedica esto es su compañero en la vida, Jesús.
1: Bueno, te mando este audio que es para Gladys, hoy en el día de su cumpleaños. Espero que me lo pases con el feliz cumpleaños para ella. La verdad que es la mujer que quiero tiene que ser bastante divertida y un poco chiquilina ya a la vez. La mujer que quiero tiene que estar consciente que conmigo se empieza y no termina, sino más que tenga algunos caprichos, porque de eso se trata ese amor. Bueno, no la voy a seguir, pero feliz cumpleaños, Gladys, a través de la Cadena Alegría, te mando este beso grande. Seguramente te van a pasar de feliz cumpleaños. Acabo de llevarle regalito, así que es su cumpleaños y los cumpleaños se festejan. Muchas gracias, Cadena Alegría, muchas gracias, chicos. Acá estamos, escuchando, y un temita de Leo Mattioli en este momento que se llama La Mujer.
0: Bien, querido, bien. Para Gladys, entonces, el cumpleaños que hay.

0: Cumpleaños. Bueno, para el otro año, Gladys, otro cantante. ¿Sí? Geniosa. Gracias, Gladys, por estar allí con nosotros. El feliz cumpleaños es para vos, te lo desea Jesús, con una de esas canciones que, por supuesto, para vos están dedicadas, especialmente esta canción, que él eligió dentro de todas esas canciones que él siempre nos programa, de Leo Mattioli, eligió esta canción para vos, querida Gladys, de parte de Jesús así en Villanueva, La Mujer Que Quiero Tener. Ahí vamos. Feliz cumple, Gladys, feliz cumple.
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festejando el cumpleaños, Jesús le dedicaba esta canción a Gladys, que está cumpliendo los años hoy. Así que desde aquí, que sea un día espectacular, que sea una jornada espectacular. La verdad, sinceramente, que sea espectacular la jornada. Gracias totales, gracias por estar allí. Vamos compartiendo con todos a esta hora la felicidad de nuestra música. Nuestra querida música de cuarteto. Estaba charlando hoy por la mañana con alguien. De otra generación, en realidad. Y hablábamos un poquito de la música y de lo que tiene que ver con transitar distintas edades, porque según las edades, bueno, nos toca ser absorbidos por la atmósfera y tenemos la posibilidad de escuchar, como nos ha pasado a todos, música de otro género, géneros en nuestro idioma, géneros en otro idioma. Y fuimos cultivándonos y construyéndonos con nuestro propio mapa emocional y musical. Pero yo le decía que a mí me encanta tener la posibilidad hoy, cuando ha transcurrido gran parte de la vida, presentar la música de cuarteto, la música de cumbia con las ganas. Uno, disculpando la expresión, lo habla desde el corazón, iba a decir desde otro lado, ¿verdad? Pero en realidad lo habla con todo, con cuerpo y con alma, cuando habla del cuarteto y de la cumbia, porque además de compartir con compositores, con bandas, con productores, con presentadores, con público de distintas bandas, de distintos cantantes, distintas cantantes también ellas. La verdad, sinceramente, uno lo hace con muchas ganas, con conocimiento de causa, porque uno conoce la música, la tiene internalizada, es parte de nuestra piel, es parte de nuestra sangre, es parte de nuestra forma de vivir. Ahí convive con nosotros todos los días la música de cuarteto, la música de cumbia, la música folclórica, el tango, el rock, ¿por qué no? También todo es allí un mix, digamos, que en el cual hemos transitado y hemos vivido nuestros días. Nos hemos enamorado, hemos extrañado a nuestro amor con alguna canción, hemos recordado, hemos viajado, hemos trabajado escuchando nuestra música. Así que es un placer estar a esta hora compartiendo con ustedes lo que más nos gusta, que es la radio, y otra cosa, que es lo que más nos gusta, la música. Así que para vos, querida Laura, en el Imperio, sí, allí, en Río Cuarto, sí, un sonido bien desacatado para esta hora y para festejar que nos estés acompañando allí en el Imperio, vos y tu familia, ¿eh?

empresas. Gracias, gracias, Lau, querida. Gracias a la gente de Río Cuarto, a la gente del Imperio. Qué lindo es andar chumau y cantar, dice allí el Chango Salazar en la Rioja Capital. Bueno, vamos todavía, te acompañamos, dale, invítanos un poquito, así te acompañamos en el brindis también, querido Chango. Bueno, saludos para la gente de La Rioja. Vamos compartiendo con gente también en la Patagonia Argentina, manejando el taxi y con la campeona del día, el fiel amiga. Saludos a los camioneros que van transitando las rutas argentinas. Me pasarías un pedacito de cachumba con su tema, Mercedita. Gracias, soy Nene Malo. Gracias, Nene Malo. Gracias por estar con nosotros. El saludo para vos y para todos los taxistas que a esta hora en la República Argentina conducen en algún pueblo, en alguna ciudad, a los remises. Saludo a la gente de Oeste, en la ciudad de General Pico. Saludo a Mingo. Saludo también a Gustavo. Saludo a la gente que a esta hora, al Lito no sé si estará, hoy mando saludos también. A la gente que a Catriel también le mando saludos desde aquí. A los vigiladores y vigiladoras, saludaba yo a Marcito que estaba cumpliendo años, saludo a la gente de Trigelia, a la gente del staff que a esta hora, por supuesto, está en puesto de guardia. La música, la que no se detiene, la campeona del día.

0: cómo baila la gente de Tres Arroyos. El saludo grande. Gracias, Joa. Gracias por estar. Aguante San Juan. Aguante la Tierra del Sol. Aguante mi querida amiga Isa. Isa, querida, ¿qué estaba pasando, Isa? ¿Qué me decías? A ver.
1: Me olvidé de pedir un tema.
0: Sí, Fernando. Dígame.
1: Uno bien bonito de Pelusa, por la señora Marisa y todas las bien. Chicas.
0: Te voy a... Isa, querida, te voy a hacer un recital del Rey uno de estos días, porque sé que te gusta mucho, así que te lo voy a dedicar exclusivamente a vos.

El Tano Barizone dice en allí en Venado Tuerto, en la provincia de Santa Fe, dice acá nadie, absolutamente nadie va a parar. Dice, el talón caliente a esta hora, el talón caliente. Pero la verdad no estoy bailando, pero estoy sentado y estoy con el talón tingui,

Gracias, querida Argentina, gracias por estar despierta a esta hora, gracias por estar en la trasnoche país, gracias por compartir con nosotros la felicidad de la música que nos hace bailar, la música que está con nosotros en todas las jornadas aquellas que han sido siempre inolvidables.

Fer, dice, acá nadie duerme, hoy nadie duerme, dice Joa en San Juan. Bueno, hola Fer, ¿cómo estás? Buenas noches. No te puedo mandar audio. Ay, sí, extrañamos la voz de la reina de Rancún. ¿Cómo que no tenemos la voz? No, es como si al mundo le faltara la voz de Carlito Gardel, más o menos. Sí, la voz de la Mona Jiménez. La voz de la Euge Quevedo. Nos falta la voz de la reina, nos falta la voz. Claro, la voz nos falta, exactamente. Bueno, pero ahí nos envió un mensaje, dice, te mando saludos desde aquí. Un tema, elegilo por favor. Saludos para el Curri Purri. Besitos, dice, eso es para usted, señor Pulpo. Hágase cargo al de sus fans. Bueno, Grace de Freire manda saludos para Omarcito, que está cumpliendo años. Omar, te manda saludos ahí. Grace desde Freire, bueno, cumpliendo años y con muchos saludos, así que vamos acompañándonos en esta noche, a propósito de acompañarnos con la música, esa que vas eligiendo y que vas comunicando a través del 35, 13, 49, 23, 67, debemos decirte que a esta hora vamos a ir buscando a la muela, Sí, dale, sí, porque ahí vamos a Grace, que estaba, que nos envió un video espectacular, espectacular el video que nos envió Grace desde Freire a la gente de Latino. Allí estaba ella, estaba su hija, estaban todas las chicas y estaba Tommy, que es el profe, a quien le mandamos un saludo desde aquí. A propósito, ¿qué pidió? ¿Qué estaba diciendo? Ese era el tema. Bueno, Pulpito, vos sabés que yo no gozo de buena salud en la computadora. Así que lo dejo todo en tus manos, querido Pulpo. Estamos en tus manos, estamos en tus manos. Guíanos, guíanos por el camino de la luz, por favor, por favor. Ahí vamos. Para Grace allí en Freire, Córdoba. Buenas noches, país.

Gracias, Grey, querida. Gracias por estar con nosotros, la gente de Freire, a esta hora. Saludamos y agradecemos infinitamente a la gente que en todo el país está con nosotros. La gente, como decimos, bueno, nosotros hacemos chistes. La verdad, sinceramente, hacemos chistes hablando un poquito de que no duermen. Sabemos que algunos están descansando allí, están tratando de ir amenizando ese rumbo al quinto sueño con una parada técnica en Cadena Alegría. Y le agradecemos, nosotros agradecemos infinitamente que nos den la posibilidad de acompañarlos. Dariel Humberto Reina es uno de los cantantes más pedidos en la Cadena Alegría, y es entendible, porque nació para ser estrella, además de ser un excelente cantante, alguien que cantaba romántico. Yo repito, remanidamente, una anécdota que no la conté yo, la contó el Negro Videla, su compañero y su amigo de la vida, porque crecieron juntos en Córdoba Capital, y decía que el Daniel cantaba espectacular, y cuando se formó Chévere, yo lo primero que pensé que el cantante tenía que ser él. Alguien que cantaba boleros como cantaba Daniel, una voz romántica llevada al cuarteto, cambió toda la coloratura de la música de cuarteto, que hasta ese momento tenía cantantes con un sonido muy particular en la voz y en la forma de cantar y de llevar adelante la métrica de las canciones de cuarteto. Y el Daniel, como dice el querido Negro, mi amigo el Daniel, le cambió absolutamente todo. Quiero saludar al Doc, que muy temprano, a primera hora del comienzo de esta Trasnoche País, nos pidió al querido Sebastián, y la verdad, sinceramente, nosotros no queríamos pasar por alto dedicarle este tema a él y aprovechar dedicárselo también a nuestra querida amiga Grace, que está allí en la provincia de Córdoba, en el Imperio, y compartir este tema también, porque nos había pedido ella un tema del querido Monstruo, para el Doc en Villa Regina, en Río Negro, y para nuestra querida amiga allí en el Imperio. Le vamos dedicando Sebastián.

Gracias, Doc, por estar con nosotros. Gracias, Grace, allí en Río Cuarto. Ustedes saben que tenemos muchas de nuestras amigas con nombre Graciela. Ya voy con Graciela allí en Jovita, querida Grace. ¿Cómo estás? Tenemos Graciela en Freire, Córdoba también. Tenemos Graciela en Río Cuarto. ¿Sí? Tenemos Graciela en Neuquén. Tenemos Graciela en Salta, La Linda. Bueno, así que voy aclarando los lugares, ¿sí? Para que no se preste a confusión. Gracias a la gente que, Mario, querido sanjuanino, que estás allí en el sur, te mandamos un abrazo grande. Al amigo Jimmy de Radio 106.1, está mandando saludos. Al amigo también Rubén Madat de Radio 103.9, Minería de los Berros. Así que saludamos. Agradecemos infinitamente, querido Walter, que nos estés mandando mensajes. Agradecemos que estés con la querida Karina Alegría. Yo voy a ir buscando a el querido Ángel de la Noche, que siempre está con nosotros, para mi amigo Ale, allí en Río Tercero, con un cafecito bien calentito, escuchando la cadena Alegría a esta hora.

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Bueno, la verdad, sinceramente, un gustazo, Gloria, que compartas esa emoción con nosotros y nosotros la podemos compartir con el resto de la cadena de alegría. Bien, sigo, voy a San Juan. Hola, Joa, ¿cómo estás? Dice Fer, buenas noches, bella la música. Quiero saludar a las amigas que siempre están conectadas. Saludo a Marixa, a Murillo de Estados Unidos, a Vero, a Isa, a Lili. Quiero Luis por la Mona, o si puede ser Ramitos de Violeta. Gracias, Joa, por estar con nosotros. Y muy feliz cumpleaños a Gladys. Muy feliz cumpleaños a Gladys. Ahí ha mandado saludo a Gladys, que estaba cumpliendo años, con la dedicatoria del querido Jesús. Claro, exactamente. Este tema lo hizo famoso un señor que de muy chico salió de Puerto Rico y llegó a los Estados Unidos. Y en la casa, allí en su casa, en Estados Unidos, se metía en su pieza. Su mamá le había permitido que estuviera allí un tocadiscos. Ponía los discos, para aquellos que no lo conocieron, un disco de vinilo. Y aprendió a tocar la guitarra en su habitación, siendo muy, muy niño. Lo aprendió de oído, realmente lo aprendió de oído. Y la verdad, sinceramente, se convirtió en uno de los grandes referentes de la música en nuestro idioma, en el idioma, obviamente, español. Pero también cruzó las barreras y también en el ámbito de la música anglo, de la música en inglés, también se hizo un referente. Hay colecciones de guitarra que llevan su nombre, hay cadenas de restaurante en Estados Unidos que llevan su nombre. Una persona que hizo muchísimo dinero, proveniente de una familia humilde que llegó de Puerto Rico, de Lares en Puerto Rico, a los Estados Unidos. Y una vez le estábamos haciendo una nota desde Argentina, él estaba en Manhattan, en su departamento de Manhattan, uno de los tantos lugares donde tiene residencia, y nos contaba acerca de esto, de que siendo no vidente, aprendió a tocar la guitarra solo, de oído, y se convirtió, además de una de las grandes voces de la música latina y la música en inglés, en baladas románticas, se convirtió en un gran guitarrista. Estoy hablando de José Feliciano, que justamente hizo famoso un tema compuesto por un cubano que se llama Copa Rota. Y yo se lo voy a dedicar a este tema a la querida Isa, que ahora está en San Juan, y a todas las chicas que están allí. Después voy a ir con el tema que pidió de la Mona, la querida Joa. Para Isa, entonces.

Gracias, Isa, por estar allí. Uno de los grandes temas que hizo consagrar en el mundo el querido José Feliciano, el cantante puertorriqueño no vidente que aprendió a los 8 años a tocar la guitarra siendo no vidente. Aquí estaba el Rey Pelusa haciendo esta espectacular versión con Chévere de La Copa Rota. Avanzamos nosotros, querido Nene Malo. ¿Estás por ahí, querido Nene Malo? ¿Estás por ahí? ¿Por qué lugar andará? ¿Por qué lugar andará a esta hora de la ciudad, eh?

0: Cachumba, querido nene malo, que nos ha enviado allí mensajes. Saludos para la gente de Río Negro, saludos para la gente, para todos los taxistas, para todos los remiseros, para toda la gente que a esta hora está realizando con aplicaciones también, bueno, obviamente, transporte de pasajeros en las distintas localidades de la Argentina, en las distintas ciudades de la Argentina, en las distintas provincias de la Argentina. El saludo, los estamos acompañando en la persona de Nene Malo, depositamos los saludos para todos ustedes. Y estaba un tema del querido Sixto Ramón Ríos, Mercedes, qué dulce encanto tiene tu recuerdo. Bueno, ahí Cachumba lo estaba haciendo en esa versión, y esa es la versión que le gusta a Nene Malo, así que nosotros queríamos cumplir con él. 39 minutos han pasado de la querida República Argentina, de la una de la madrugada. Se nos está yendo el programa, se nos fue rapidísimo, pero antes que las velas ardan...
1: Hola, hola, buenas noches.
0: Hola.
1: Señor, ¿cómo está usted en esta noche de lluvia?
0: Bien,
1: no sé si
0: bien,
1: está lloviendo
0: bien,
1: acá.
0: Bien.
1: Están, no llueve fuerte, pero bueno, moja. ¿Cómo estás, amigo? ¿Todo bien?

0: abrazo y saludo para todos los chicos que me saludan, las chicas.
1: Las chicas que te saludan.
0: Y nada, un abrazo y un saludito, un besito al Purri Purri en esta noche que está húmeda. Besos.
1: Ídola total, ídola total. Yo dije que te estamos extrañando, faltaba tu voz. Es como que nos faltaba algo, ¿eh? Exactamente, nos faltaba algo allí a nosotros. La verdad que tenerte aquí, bueno, con otro Sebastián en la noche. ¿Cuánto piden, al Ángel Humberto Reina? ¿Cuánto lo piden? ¿Cuánto lo piden?

gigante de Sebastián con nosotros a esta hora. Pedido especial de la reina de Rangún. Saludos para ella. Llovizna en la ciudad de General Pico. Así, pero a pequeñitas, a manitas, a manitas. Ocurre lo mismo por aquellos lugares de la provincia de La Pampa, lo que es Rangún. Nosotros a esta hora, sinceramente, es un placer compartir con la gente de la campeona del Dial esta trasnoche país. Nos quedan 16 minutos de programa, se pasó volando como siempre ocurre, se fue rápidamente este programa y para nosotros...

Fer, querido, justo Darat presente, el saludo. ¿Cómo anda Miguel? ¿Cómo va? El camión siempre va en ruta con Cadena Alegría, siempre que podemos estar conectados lo estamos. Así que saludamos a Miguel, querido, a la gente de Justo Darat, saludamos a la gente de la provincia de San Luis que siempre acompaña, que siempre está en Cadena Alegría y muy cerquita ya de las 2 de la mañana, saludando a distintas provincias de nuestro país, gracias a esta conexión increíble que tiene con las distintas repetidoras que a lo largo de este hermoso país llamado Argentina, la campeona del dial, por supuesto, ha dispuesto conectar con más de 300 repetidoras que están con la cadena del dial las 24 horas. Saludamos, por supuesto, a quienes nos sintonizan en distintos puntos y que van compartiendo con nosotros este que es, sin duda, el sitio donde elegimos estar, donde elegimos habitar, nuestro domicilio eterno, como decimos. El manda más, la verdad que el manda más, siempre solicitado. Nuestra amiga Joa ha querido que estemos un ratito con él, así que llamamos a Luis, y automáticamente llamamos a la querida Mona y se lo dedicamos a Joa, que está en San Juan, allí. Vos que estás allí en San Juan, querida Joa, para ti llega la querida Mona Jiménez, llega Carlitos, llega el mandamás, llega aquí, por supuesto, el señor que eternamente en los escenarios del país sigue respaldando su legado y el del legado de todo el cuarteto, Es la historia del cuarteto de la mano.

vos entonces, la Mona. Ahí está Carlitos, Ramona Jiménez haciendo Luis. El saludo para todos y para todas, por supuesto, que en distintos puntos de la Argentina están compartiendo este momento. Nos estamos yendo, nos estamos despidiendo. Y ella, Viviana, allí en la provincia de Salta, nos decía, por favor, Fer, poné a mi ídolo total, al romántico, sin duda, que nos ha dado la posibilidad a todos alguna vez de enamorarnos gracias a sus bellas canciones. Bueno, perfecto, está bien. Si tú lo dices, ahí vamos buscando a alguien que tiene ascendencia puertorriqueña. En realidad sus padres eran de Puerto Rico, pero él nació en los Estados Unidos, ¿eh? Para vos y para toda Salta, ¿eh?

despidiendo en mesa de sonido, puesta en el aire del señor Pulpo, por supuesto, en la coordinación de Aire Cristal, en la conducción también de esta radio, que desde aquí, desde General Pico, los ha acompañado a través de Trasnoche País hasta ahora, hasta las 2 de la mañana, faltan 4 minutos. Están Fabio Meta, Margarita Barbero en la conducción músico-artística. Quienes habla Fernando Suárez les dice, bueno, hasta mañana nos vamos a encontrando. Hemos decidido irnos de así, de esta manera, compartiendo esa música romántica que nos propuso desde la provincia de Salta, nuestra querida amiga, y nosotros, bueno, nos fuimos yendo, ya nos vamos.

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1: Este tema está dedicado para todos los adolescentes. Se trata de que un chico se murió por la droga y le canta a su padre. Por favor, escuchen la letra de este tema, que está mortal. Esto no mata, asesina. Y empieza así.

0: Seguimos grabando en vivo en Jesse. A ver, queremos escuchar las palmas de todos. De todos, bien fuerte, bien fuerte, bien fuerte. ¿Están contentos?
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0: Muchas gracias.
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3: A nivel mundial, justamente
4: por lo
3: nacida
4: fuerte
3: en
4: de la
3: España,
4: palabra.
3: La serie.
4: Claro.
3: Por lo fuerte de la palabra.
5: Somella, sí,
6: Machirulo se empezó a usar también mucho el feminismo, lo empezó
3: exactamente.
6: A usar.
3: Exactamente.
7: Claro, Machirulo es una conducta.
4: Es un término de,
6: sí. Está bien, porque con una palabra
4: define,
6: ya sabes.
4: Claro, define un estilo de hombre, claro, un comportamiento.
7: No, de hombre o una machirula.
6: Una actitud,
3: claro, también.
6: Sí. Una actitud.
4: Ay, ¿cuál es la definición?
7: Justamente eso, es una actitud de machista.
6: Claro.
8: Mira, acá lo busqué. Crack también habla de el quiebre financiero.
7: Sí, bueno, un montón de cosas pueden ser.
8: Machirulo. O sea, sí, es una persona, crack. En el uso más coloquial, es una persona destacable. Sorbo es un crack.
6: Sí.
4: Claro.
8: Y también en el sentido del crack financiero, ¿viste? Las crisis financieras muy profundas.
4: Craquean.
7: Sí. Originalmente viene de una onomatopeya inglesa, ¿sí? Que imita el sonido de un crujido o algo que se rompe. Entonces,
8: crack. Bueno,
7: crack a alguien que rompe con lo establecido.
9: Escuchen, sí. según la Real Academia, crack define a la persona que destaca extraordinariamente en algo. Esta enmienda... pues es como que se le agregan más tipo de acepciones al término.
8: Claro, Majo se dio una crack escribiendo con los pies.
9: Sí.
4: Perfecto.
9: Y dice, por ejemplo, también se refiere al aparato que mide las horas concretas en que la gente está conectada a una emisora de radio o televisión, por ejemplo.
8: Ah, mira, nos mide el crack.
9: Los índice de audiencia. Pero bueno, el crack que todos conocemos y que tanto se usa ahora tiene que ver justamente con, para decirle, fenómeno,
4: capo.
3: Animal, bestia, claro. Nerd pony. Sí.
8: Y es más, el CK no se usa tanto.
4: ¿El qué?
8: ¿Qué crack?
3: ¿Qué crack? ¿Qué crack?
8: No dicen crack.
9: ¿Cuál es tu palabra?
8: Crack.
9: Una palabra que te
4: define. Es re crack.
3: Crack.
4: Ah, claro. No busquemos más.
3: Y la llevan ustedes. No, por aquí voy a buscar otra, claro.
9: Crack. Animal, bestia. ¿Una palabra que te defina?
6: Vital.
9: Vital, ¿qué es una palabra vital?
8: Servicio de emergencia.
9: Mayorista. No, me encanta porque mayorista. Vital es...
7: El mayorista.
6: Sí.
9: Super mayorista.
4: Sí. Vital.
9: ¿Vos, Fernando?
3: Pela.
6: Sólido. Claro.
4: Sólido.
9: Sí. Pero es sólido, Fernando.
4: Es sólido.
9: Profesionalmente es impecable. Sí. Sí. Bueno. ¿Vos, Costi?
8: De arco.
9: Iracunda, vos.
8: No, yo no soy iracunda. Ustedes me ponen iracunda.
9: No, nosotros.
8: Sí, yo vengo tranquilita. Yo me levanto, me pinto el ojito.
9: Yo no te quiero pegar, falta que diga. Yo no te quiero pegar, te pego porque te...
4: Te pego porque te lo mereces.
8: Yo me levanto.
9: Vos me pones así.
8: Me baño, me hago el ojito.
9: Vos, bebé, ¿cuál es tu palabra?
3: Dos, muerte y destrucción.
7: Vos solté, bebé.
4: No, porque ahí es una letra.
9: Ecológica, Anita.
4: ¡Epa! Me encanta. Reciclable.
6: Reciclable.
4: Compostable.
9: Compostable.
4: Ustedes saben que yo cuando me voy, ustedes me van a compostar. A mí no me entierren, no me, nada. A mí me compostan.
6: Compostan.
4: Ay,
6: qué loca.
7: Ay, qué horror.
4: No, es gente para. Ay, se horrorizan de todo. Me meten adentro de abajo del cosito y queda ahí abajo del árbol.
6: Se termina comerle, el problema.
4: Se termina el problema.
6: ¿Cuál es tu palabra, Santiago?
8: La mía,
4: rápido y furioso.
9: A mí hay una cosa que me gusta mucho que parar acción.
4: Acción.
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2: Bueno, tengo acá la historia del copo de azúcar, de la nube de azúcar.
3: Algodón, me encanta.
2: La nube de algodón.
4: Qué bien.
3: Sí. Tengo la máquina yo.
5: Es hipnótico la ver cómo se hace.
3: La chiquitita.
2: Sí.
4: Me encanta.
3: Canta.
2: Escuchen, esto originalmente se llamaba hilo de hadas.
6: Ah, mira,
2: porque era un truco. Era un hilo de azúcar.
3: Claro.
2: Viste, ¿no? Que se va como enroscando en el palito.
3: Sí.
2: Bueno, y lo presentan en una exposición en el año 1700 en París. Presentan como la primera máquina y la inventó un dentista en aquel entonces.
4: Ah, mira,
2: justo. Y originalmente la usaban como para decorar algunas ferias, algunos stands que ponían en alguna plaza, en alguna presentación, algún evento. Y decoraban con esto, más allá de comerlo.
4: Claro, poner en vez de poner globos, ponían eso.
3: Es que
4: claro,
3: es divino, visualmente es
2: muy visual.
3: Sí,
2: es muy visual. Pero es algo muy, muy, muy antiguo. Dice que con el auge del azúcar empezaron como a buscarle distintas alternativas hasta que nace esto. Esta especie de hilo que al girar con el calor y todo se iba generando alrededor del palito, ¿no?
3: Y viste que las máquinas son viejas. Como que el sistema debe ser parecido al de hace mil años.
6: Y antes era con pedales y ahora es con motor.
3: Claro, y ahora es con motor.
2: ¿Sabes qué? Lo que he visto mucho que hacen ahora con formitas y colores.
3: Sí.
7: De todos, sí. Mucha variedad.
3: Hacen lo que quieran con los chocos.
4: ¿Cómo hacen con formitas?
3: Sí, yo lo vi por Instagram, que en Japón.
2: Yo lo he visto personalmente. Después te hacen la forma de Kitty, ponele.
4: Y ponele primero hace la parte de abajo, claro. Después la parte de arriba.
3: Van armando.
2: Pero,
6: sí. Mi amigo Gabriel tiene una en la casa.
3: Riquísimo.
4: El otro día casi
2: hemos tenido uno. Sí. Tenemos chicos, tenemos.
6: Sí. Pero este tiene la grande porque tiene un salón de fiesta.
3: Claro.
2: Es profesional.
3: Claro, es porfa.
5: Pero igual se tiene que pasa con
2: este algodón de azúcar.
6: ¿Qué?
2: Es mucho vista y después no te deja nada.
4: Ay, se te deshace la boca, no es la ilusión.
2: Cuando vos sos chico es muy entretenido.
3: Pero es que es muy lindo.
5: Y compra para compartir, porque eso tenés que comprar uno para muchos.
4: Pero qué bronca, porque cuando viene uno y agarra mucho,
3: ay, que te agarra un pedazo grande y decís, no, nene. Igual es rico cuando está recién hecho.
4: Cuando se humedece y está todo mojado.
3: Cuando están en las bolsas esas, son raros, pues se empieza a pegotear.
2: Sí,
3: pero
2: sí,
3: qué rico, sí, me encanta, por favor.
2: Pero viste que tenés, no sé, vos ves eso tan grande, qué sé yo.
3: Se baja rápido igual, con agua.
2: Pero agarras con pedazo, te lo pones en la boca y no te queda nada.
3: Ay, sí.
2: Yo les conté que eso me pasó con la isla flotante.
6: Sí.
2: Voy a comer con mi viejo un bodegón y miraba, allá al fondo estaba la heladera de postres, típica de los bodegones, y había, chicos, una cosa alta, espectacular. Como con un caramelo dorado arriba.
3: Qué lindo. Dije, qué imagen, ¿viste?
2: Esto debe ser algo increíble.
3: Es
2: una locura.
3: Es que es imponente la imagen.
2: Termino de comer y le digo al mozo, quiero de postre aquello.
3: Maestro, aquello.
2: Es importante. Escucha, viene. Ahora, viene y me trae una especie como de ladrillo de espuma. Y digo, qué rico. Y me dice, ¿pero qué le pongo? ¿Qué querés? Me dice, champañón, frutos rojos, arriba. No le digo nada.
6: Pero sí, ¿cómo nada? Está?
2: ¿Así? No, pero le tenés que poner algo. Me dice,
3: claro.
2: No, yo quiero como esta. Yo pensé que era como una torta.
3: Claro.
2: No, bueno, está bien, lo querés solo comer solo. Chicos, claro, era comer espuma.
4: Nada.
3: Claro, es espuma de afeitar.
8: Como una clara de huevo.
3: Sí.
4: No, es caca.
2: No, pero, es caca. Llenaba la boca de algo que...
3: De algo que no era.
2: De azúcar.
3: Porque te esperás una cosa que no es, ¿viste?
8: Sí. Pasa eso.
2: Sí. Y aparte es como todo igual. Porque no es que tiene textura que llegase en algún momento a la masa o al relleno.
8: Pará, y no sé si... ¿Qué se come?
3: Solo eso.
8: ¿Frío o caliente se come?
2: No, frío.
8: Fría.
4: En una heladera, como un flan.
8: Claro, pasa rapidísimo.
3: Pero es rarísimo.
2: De hecho, pará, es un flan de claras.
3: Empalaga, además, es raro.
4: ¿Vos cuando lo ves de lejos es flan?
8: Me deprime. Si es flan de claras.
3: Vos lo ves de lejos y decís chau.
2: Claro, porque es un flan que no... Pará, se debe hacer al horno. Con tipo un merengue.
3: Sí.
2: Es un merengue al horno.
3: Claro.
8: que abajo no tiene nada, porque por ejemplo decís que es un merenguito con abajo una cosa.
9: Tiene un caramelito. Cada cucharada era lo mismo.
10: Ay,
9: lo
10: sí, mismo. Es
9: posta. Nunca encontrabas nada, era espuma.
6: Bien proteico,
10: es
6: igual.
10: Es que es como comer clara
9: como
10: de huevo batida.
9: Era meditártela vacío y te darle a cucharadas, metértela.
10: Claro, nube. Estás comiendo nube.
9: Sí. Bueno, y el copo de azúcar es medio igual. Promete mucho y después te deja poco.
10: Claro.
9: Lo que pasa es que a los chiquitos les encanta, pero es
10: rico.
9: Visual.
10: Es muy visual.
5: No es rico. Lo que pasa es que después del cuarto bocado ya es como que te empalaga.
10: Que la textura, no se parece a nada. También es eso. No se parece a nada.
9: A mí
10: sabes
9: que me empalaga un poco también el pochoclo del cine.
5: Ah.
9: Al principio siento que es lo más rico que comí en mi vida.
10: No, después te.
9: Y después llega un momento que digo, uy,
10: te explota en la panza.
5: A mí me llena así como.
10: Llena.
5: No me cae muy bien, pero no puedo parar.
4: A mí me encanta,
5: no puedo parar.
10: Pero los primeros. Es tocar el cielo con las manos.
5: Sí, sí.
4: Me da bronca cuando no tiene azúcar. Viste que vienen como una tanda, viene tipo blanca. Y digo, no.
5: Me gusta cuando agarro la tanda azucarada.
4: Con los pedacitos de azúcar. Ay, qué rico.
10: Tope goteado.
9: Sí.
5: Sí, no puedo parar.
9: Caries después.
4: Sí, una
5: caries. Hace bien los dientes después de eso.
10: Claro.
9: Escuchen, ¿qué cosa te empalaga? ¿Qué te empalaga de postre, Sorbo? Que decís, esto no puedo comer porque me pasa.
4: No soy mucho de la torta para el postre. Para mí la torta es como un pedacito en un plan y
5: chiquitito.
4: Punto, sí.
9: Para mí es lo más rico de toda la torta.
4: Ay, pero uno se pide
10: ¿serio? ¿De postre?
4: En un restaurante, una torta.
9: Esas tortas que tienen como mousse de dulce de leche adentro y por ahí frutillas y cosas. Me encanta el
10: bizcochuelo.
9: A mí me gusta el bizcochuelo con algo. Me encanta el bizcochuelo.
10: Claro.
9: Me gusta la masa
10: te gusta?
9: Con me gusta más el bizcochuelo que brownie, porque es más liviano.
10: Vos sos un candidato para la marmolada de la tarde, ¿no?
6: El budín,
10: la marmoladita de la tarde. Te esperamos
9: con me encanta. ¿Viste esas tortas de cumpleaños que le ponen así como distintos pisos? Pero qué rico.
4: Ay, qué rico.
10: ¿Esas te gustan?
9: Pero no me gusta la torta esa que es media pesada con manteca. Me gusta la torta bizcochuelo con
10: algo. Como lo simple.
5: A mí no me gusta esta cobertura de manteca que se usa tanto ahora. Que es muy visual, te sirve. Claro, te sirve para sostener un bizcochuelo, para darle una terminación perfecta.
9: Es linda para la foto.
5: Es linda para la foto, pero para el de gusto te lo dejo eso. Esa costra que le meten así en el coso
10: nada.
9: Bueno, se llama frosting eso, ¿viste?
5: ¿Cómo le dicen?
9: Como frosting.
5: Frosting. Bueno, no va.
9: Y
5: no,
9: es una
5: no
9: crema de,
5: sí,
9: de manteca.
5: De manteca.
9: Y vos en un momento decís, estoy comiéndome un pan de manteca.
10: Tal cual,
9: y,
10: es eso.
5: No va. O sea, quedará muy lindo para la foto, pero después para el gusto,
9: lo que
5: nada.
9: Lo que pasa es que todos esos picos que le hacen quedan perfectos.
10: Claro.
5: Queda perfecto, queda duro y queda. O sea, le da la terminación perfecta.
4: Muchas veces me llevo el chasco, a mí me encanta la masa pan.
10: Sí,
4: bueno, y a veces eso parece mazapán.
10: Sí, claro.
4: Qué rico. Ay, no,
10: pero no.
9: No te puede gustar mazapán.
10: Sigue existiendo el mazapán.
9: Me encanta.
5: Rarísimo que le guste.
10: Me encanta. ¿Qué hacen? Sí, para las tortas.
6: Chico raro.
9: Mazapán. No se come.
6: Claro, la
10: era carísimo el mazapán.
6: La pasta ballina.
10: Los bombones de mazapán eran muy caros en su época.
6: La semana pasada.
9: Fernando, ¿qué te repugna vos?
11: Me cuesta frenarme, por ejemplo, con el rogel de Marcela.
9: Pero no entendiste la cosa.
4: Pero es empalada.
10: Empalada.
11: Sí, bueno, a lo mejor tanto el dulce de leche en general, el Nutella, por ejemplo.
10: Es que es
5: Nutella, sí.
9: ¿Te repugna el Nutella?
5: Me empalaga, sí, a mí también me empalaga.
4: Me gusta el Nutella.
11: Iba a decir mazapán.
9: ¿Vos qué te empalaga, Agustín?
6: La semana pasada compré un helado que era dulce, el helado dulce de leche.
9: Es tremendo eso.
6: Con dulce de leche y merengue.
4: Buenísimo.
6: Una cucharada y dije...
10: Ya te llenó.
9: Pico diabético.
6: Claro, gracias. Buenísimo. Estaba exquisito, pero no pude... Y hay un postre muy rico que se llama Marquise.
10: La Marquise.
6: Sí, pero ¿quién se termina una Marquise?

0: comí entero. Nosotros comíamos medio merengue y nos quedábamos reventados. Pero mi abuelo, hasta el final, que estaba internado en el hospital y todo, mi abuela, tremenda, le llevaba los merengues.
1: Qué bien.
2: Ah, le fascinaba, rico, pero
3: mandó, quería liquidar a la abuela.
2: Lo mandó de vuelta. Sí, claro, sí. Se lo quería sacar encima.
3: Vos, Paquita, ¿qué te
2: el panqueque con dulce de leche. No, sí. No, no lo puedo comer.
3: Pero no. Si tiene poquito dulce de leche, no es empalagoso. Sí,
2: nadie hay le pone algo en la, dulce de leche. Hay algo en la combinación de ese tipo de masa con el dulce de leche que no me gusta nada.
0: Ahí se le ponen caramelo arriba.
3: Yo soy bien dulcero. Para mí lo que destruye el postre es cuando lo pasan de dulce.
2: Claro.
3: Y ahora se estila mucho adornar al postre con mucha cosa arriba. Sí. Entonces le agregamos, pese una torta y le ponen bombones, claro, alfajores, galletitas. ¿Qué tiene que ver?
2: Es demasiado.
3: Entonces, vos no servís un asado y le pones arroz, lenteja, puré, chivito, ¿entendés?
2: Todo lo que tenés.
3: Polenta. No le pones eso. Y con lo dulce pasa lo mismo.
2: Sí.
3: Para mí, en lo dulce lo que tiene que haber es... algo que sea bien dulce, algo que no sea tan dulce, algo que tenga textura, algo que tenga una textura diferente, digamos, como que se vayan combinando. Viste que vos te metés la cucharada y decís, uy, vas descubriendo como cosas.
2: Claro.
3: Y el postre tiene que tener cremosidad, ser untuoso, tiene que tener el dulce justo, lo que decía Costi, tal cual.
2: Claro, es que si es pura
3: azúcar. Esos helados que vos comprás, que tienen dulce de leche más el dulce de leche natural, me le ponen merengue, me le ponen confite, me le ponen...
2: Es mucho.
3: En un momento decís, ¿qué es todo esto?
0: Aparte
3: tercera cuchara te empalagó.
0: Claro, claro. No sentís el gusto de nada al final.
2: Sí,
0: ¿viste?
3: Y llega un momento que el azúcar lo que tiene es que te empieza a quemar. Viste, que te quema la boca. Es tan dulce como la comida muy salada.
0: Y aparte es tan guacho que
3: te anula el gusto.
0: Claro, el hambre después de nuevo al toque. Al ratito comiste algo.
2: Sí.
1: Y por el desbalanceo, nena, del azúcar.
0: Sí. Claro, el pico de glucemia.
3: Sí.
0: Insulina.
3: Bueno,
1: todos nos vamos a pinchar.
3: De hecho, hay una imagen que es muy característica, que es la de la dona con el glaseado arriba.
1: No, no me gusta.
4: No, es imposible.
3: Pero un día se estudió en el mundo cuál era la imagen que más excitaba el cerebro humano. De cualquier cosa, ¿eh?
2: Sí.
3: Desde una imagen de una relación íntima entre dos personas hasta una imagen de una comida salada, pasaron por todo. Y el cerebro con lo que más reaccionó, esto es a nivel mundial, es con esa foto
0: de la dona
3: glaseada. Porque tenés...
1: En Europa se come muchísimo.
3: Hay harina, hay azúcar, hay sal y hay frito.
0: Claro, grasa pura.
3: Grasa.
0: Acá yo no probé nunca una dona de como la gente
2: sonríe afuera.
3: Para eso lo fraile.
5: Claro, sí, pero comercializada, ponele, en España, yo compraba mucho porque te la venden, como acabas de comprar un paquete de galletitas, bueno, allá son una o dos donas, un paquetito chiquito, son más chiquitas a las que estamos acostumbrados a ver, por ejemplo, con Homero Simpson, y son riquísimas.
2: Te llenan, te explotan en la boca.
5: Son nuestras tortas fritas, las donas.
3: Sí, sí. Pero lo que pasa es que la torta frita no es ese nivel de dulce.
5: No, claro.
2: Claro, no.
3: La dona es increíble.
5: Yo le ponía dulce leche arriba.
2: La dona te explota. Te explota en la boca.
3: ¿A la bola de fraile?
5: A la torta frita.
2: Ah, tranqui.
3: Ah, bueno, pero quedaba después, ¿no? Pero eso va es porque la torta frita no es dulce.
5: Claro, perfecto. Claro. Pero una cafita interesante.
3: Sí. Así llegaste al bypass.
5: Ahí está.
2: Claro.
5: Ahí está la respuesta.
2: El récord.

0: 14 grados 4 décimas la temperatura que tenemos en la ciudad de Buenos Aires. El cielo nublado. No hace frío, la verdad. 14 grados 4 en otoño es una especie de regalo. Para hoy, máxima de 17 grados.
1: Impacto en el mundo del deporte, impacto en el mundo del tenis, porque vuelve Serena Williams al...
2: Me está jodiendo.
1: Profesionales, sí.
3: ¿A jugar?
2: ¿Qué pasó?
1: No. A jugar.
3: No.
1: Sí vuelve a jugar.
3: Claro.
1: Pero, 44 años.
3: Que no.
2: Para no me acuerdo que la retiró igual, ¿eh?
1: ¿Y dónde se había ido?
3: 44 años.
1: Y la edad.
3: Fue mamá ella.
1: Claro, ella y el avance de otras generaciones también.
3: Igual ella, sí, chicos, se cansó de ganar.
2: Ahí está.
3: Como digo yo siempre, ella competía contra ella misma, porque cuando estaba enfocada no le ganaba a nadie. Y Djokovic el año pasado había dicho que él la había invitado a volver, y él cuenta que nunca le había dicho a ella que estaba retirada, pero que todavía no era el momento. Y ahora vuelve a los 44 años. Va a formar parte de un torneo, va a jugar como dobles, pero dice que puede ser invitada a un Grand Slam.
2: Fernando. A la mierda. Sí, ¿en serio? Sí, pensé que era un amistoso.
1: Sí, su reaparición va a ser en Queens, sí, que es un torneo que se juega en Londres, previo a Wimbledon. Se juega sobre césped. Tenés que tener una preparación especial porque, por supuesto, por la superficie, la pelota pica menos, tenés que estar mucho más atento.
4: Que en dobles tiene mucho menos esfuerzo.
2: No, bueno, se nos vaya a romper Serena,
1: para,
2: por Dios.
1: Para volver, está bien.
4: Por ahí es la previa después al...
1: Su último partido había sido en septiembre del 2022. O sea, un montón.
2: Cuatro años.
1: En Australia, en los Estados Unidos.
2: ¿Y
1: en
2: qué fue un partido?
1: Estados Unidos.
2: ¿Qué fue un amistoso?
1: No, en aquella oportunidad perdió frente a una australiana y se retiró.
2: Ah, mira.
3: Lo que pasa es que Serena, cuando se enoja, se pierde el partido.
5: Claro. No es Serena.
2: Se pasa. Se enoja mucho.
3: Ahora, cuando está enfocada, chicos, es una aplanadora. Yo creo que le sobra para volver. Le sobra, obviamente, no sé si para ser número uno del mundo, pero sí para estar entre las primeras. Entre las primeras 30, 40 del mundo, le alcanza y le sobra para...
6: ¿Pero rankea este de Queens o no?
3: Sí, claro, sí, es la previa, sí. Pero es la previa a Wimbledon. Como dice, los Grand Slam lo que tienen son como una especie de invitaciones especiales a algunos tenistas.
6: Ah, se entiende.
3: Dicen que se la pueden dar a ella para que vuelva. Ella estuvo jugando mucho tiempo dobles con su hermana en su momento. Pero bueno, después como singlista fue número uno del mundo.
1: No, y aparte,
4: ella estando afuera hace 4 años. ¿Sigue estando en el ranking o queda totalmente eliminada de...?
1: Ya no tiene ranking.
4: No
1: compite, no genera puntos, no los defiende tampoco.
6: Claro, si no en el ranking estaría Pelé.
1: Wimbledon para ella tiene un significado especial porque se llevó 7 títulos individuales y 6 veces campeón en doble.
2: Claro, va a pasarte las tetas por la cara.
6: ¿Con la hermana se habla?
3: Sí, se aman.
6: ¿Pero la hermana vuelve? No.
3: No, Venus está retirada hace más tiempo.
6: La Venus.
4: Venus era mejor que ella al principio, ¿no?
3: Sí, de hecho a Serena no la querían. Oh. Eso lo muestra en la película.
2: Claro, en la peli está.
3: Pero la historia de ellas es única. Primero porque el tenis estaba manejada por gente blanca.
6: Claro, ahí debe haber sido la ruptura.
3: Y las miraban como de reojo. Y el padre las entrena a ellas, no las hace pasar por el circuito, digamos, previo a ser profesional, por
2: claro,
3: el junior.
2: No quieren.
3: Ellas debutan directamente siendo profesionales en los torneos, ¿entendés? Es como si acá te pasas a jugar directamente a hacer el 10 de Boca o River o en la selección.
6: Claro, sin pasar
3: sin hacer
6: por
3: el potrero antes.
4: Bueno, hay una historia, que Fer, no sé si es mito o realidad, que al Burrito Ortega lo vieron como en una playa y de ahí lo llevaron a jugar a River ya directamente.
3: Pero entró debutando
4: con los
3: en primera.
4: Profesionales. Claro, casi con los profesionales.
3: Porque ellos debutaron siendo profesionales, nunca jugaron en las ligas amateur junior.
6: Bueno, hay un chico ahora de 16 años en la selección.
4: ¿En la selección argentina?
6: Sí, ayer leí la noticia, juega en Vélez y dice que va a ser como Maradona, que puede ser que sea el debut.
3: Pero ya lo mata. ¿Cómo le vas a decir a alguien que va a ser como...? Ya lo está matando.
6: No, Santi.
2: Aunque perfila bien.
6: No, Santi.
3: Pero vos no podés decir a alguien va a ser como... Digo, va a ser como sea él.
6: No, pero yo no me... me refiero a su rendimiento deportivo.
2: Sino
6: la edad de su debut.
2: Claro.
1: Sí, la relación de haber empezado tan joven.
6: Claro.
3: Pero es muy común en la prensa buscar siempre el nuevo algo.
6: Sí, no, pero yo si sonó así, disculpas, no lo quise decir así. No.

0: La maldad de la producción es saber las noticias que me manda.
1: ¿En serio?
0: Escucha, ofrecen $2,000 por trabajar como consultor de masturbación.
1: Ay, no, no, ¿por qué decís atentizorbo?
2: Se llena de guita, Sorbo.
3: ¿Pero qué? ¿La gente va y le pregunta, lo estoy haciendo bien?
0: Una empresa ofrece hasta $2,000 por trabajar como consultor de masturbación para entrenar sistemas de inteligencia artificial vinculados a contenido para adultos.
1: Ay, ya.
0: Es para trabajar en una IA.
1: Claro.
0: Entonces vos seguramente la IA te van haciendo un montón de preguntas, vos tenés que contestar y guiando en cuanto
4: a que la IA tenga información, ¿no?, para responder después.
1: Claro.
0: Claro. Esto es para comprender mejor el lenguaje, hábitos y comportamiento asociado a la sexualidad humana.
3: El lenguaje.
0: Sí.
4: ¿En dónde?
0: Escucha,
4: me anoto.
1: De codificar la paja sería en líneas generales.
0: No sé cuánto te pagan, porque no sé sabemos si es 2,000 por paja o.
1: Claro, qué caro.
3: Para mí, por consulta, Santi.
1: Para pagar muy bien si es 2,000 por paja. Sí. Igual, por 2,000 yo voy y hago de cuenta que la tengo reclara. Invento, total, ¿quién me va a decir algo? Si son 2,000, ¿quién me va a decir algo?
0: Pero para ti, cada uno tiene un precio, ¿tienen un precio? Valen, digamos. Me llama un amigo, me dice, Anita arranca por tanto.
1: Yo pensé que ibas a decir, alguien, todos tienen su estilo.
3: Arranca, qué palabra.
0: Qué palabra, ¿no?
1: Sí, todos tenemos nuestro precio.
4: Voy a tener un vinito.
1: Depende para qué también.
3: Sorbo dijo $5,000 una vez, ¿no?
4: Que me han ofrecido. Sí, le dije muy,
0: ay, muy poco. Sí, eso, no de mentir.
1: Yo 300 que... kilos quebracho para
0: la
1: salamanda agarro.
0: No puedo creerlo. La gente para hacerse, sí, gente para hacerse,
4: no,
0: la sexy.
4: No sea envidioso, amigo. Si a uno te ofrecieron 5,000.
0: Que no usa ropa interior y que le ofrecieron plata.
3: Sí. Siempre, sí, sí.
1: Para. A mí me ofrecieron plata por mostrar los pies. Sí, pero a mí, Anita, también. No, viste que siempre te escriben. ¿Y
4: vos tenés encima pie de bailarina?
1: Sí, horrible, pero feos, en ese momento.
5: Deben ser ágiles.
1: Pero musculosos. Son claro. Pie musculoso.
4: Tenés ese dedo gordo medio.
0: Martillo.
4: Martillo.
5: Sí. Oh, pero fuerza, mucha
1: sí,
5: fuerza.
1: Sí, tengo venoso.
0: No, pero ella fue bailarina. Tiene los piecitos muy cachados.
1: Todos cachados, claro. Pero
5: eso,
1: se ve que hay un morbo.
5: Debe tener algo atractivo.
1: Frotación, algo así.
5: Pasa que depende para qué. Hay cosas que ni por
0: che, por favor.
5: Ni por todo el oro del mundo.
1: No, hay cosas que no se pagan con nada, che.
3: Sí, todo se paga.
0: A todo el mundo, para todo el mundo quiere sentirse deseado, deseada.
1: Sí.
0: Entonces es muy común decir, ay, me ofrecieron tal cosa, me dijeron. No le pasa mucho.
5: A mí me ofrecieron
0: eso.
5: Hacerme los pechos por un trío.
4: Ah, hacértelo con él.
1: Para, hacías un trío y ¿entendiste? Te pagaban cirugiándote los pechos.
5: Sí, cuando era camarera, tenía una pareja muy arriba, en un restaurante muy arriba que se trabajaba. Y nada, él era cirujano plástico, muy arriba.
3: Ah, nada. Bueno, pero era como que te invitaban, era panadero y te invitaba a la panadería.
1: ¿Qué te dijo? Si te hacemos un trío, te pagaban.
5: Fue así, fueron como avanzando semana a semana. Y no sé, que yo le dije una vez.
4: Pero te las ponían y después se.
5: Claro, yo le comenté. Era muy chata, muy muy flaca y muy chata. Y le dije, ay, no, siempre tengo la fantasía, pero me da miedo, además es caro. Semana siguiente me dijeron.
3: Bueno, vemos que aceptaste porque tenés unos pechos enormes.
1: Ahora, acepté. Mucho menos,
5: varias veces.
1: Hoy por hoy, por mucho menos, va en cana.
5: Sí, claro. Igual, pero bueno, eran muy clientes, bueno, ¿no? Había mucha confianza.
0: Yo creo que eso, mi amiga y todo. Yo no creo la mayoría de esas cosas que cuentan.
5: ¿Por qué voy a mentir con eso?
0: No, pero no con vos, yo sé que no estás mintiendo, pero por ahí escucho mucha gente decir, ay, no me ofrecieron tanta plata y tanta cosa.
5: Claro. Y algunas cosas no son creíbles, pero igual hay gente para todo.
0: La gente que le ofrece eso no lo cuenta, chico.
5: Cuando trabajas en la noche, hay gente para todo, ¿eh?
1: Yo te puedo decir algo, tiene razón, Maju. Y el morbo sexual invita a cualquier cosa.
5: Sí.
1: Yo tengo una amiga
5: que se agranda o
1: que ha trabajado en esas páginas para afuera, le han pedido cosas o así.
5: Cualquier cosa.
1: No es posible. Sí, sí, es posible. Hay gente que es muy morbosa y que piensa que porque tiene plata tiene derecho a obligarte a hacer lo que, o pedirte lo que quiera, ¿me entendés? También. Pero todos tenemos un precio. Yo necesito leña ahora.
5: Para todo.
4: Para la trome.
6: ¿Y cuánto te sale? ¿Qué estás dispuesta a dar?
5: ¿Por cuántos kilos de quebracho te quedan bola?
1: Necesito 500 kilos de quebracho. Por 300 agarro también, gracias, Pablo.
5: Va bajando la mira, ¿viste? Los dos pies por 500. Bueno, los dos pies por 200.
0: ¿Los pies por pie?
5: Claro, es por pie.
3: Claro, si agarrás los dos pies te hago promo, te hago descuento.
5: Claro, Dos pies por lo menos 200.
4: Claro, 1-3-2-5.
5: Claro.
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9: Quietito ahí, ¿eh?
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0: Pugliese, Pugliese, Pugliese, buen día, buen día, buen día. Los que vienen desde más temprano junto a nosotros, tu familia radial, los saludamos. Qué triste arrancamos, Guille, con este piano.
1: Pero es reflexivo.
0: Fin, ¿no? Sí.
1: Melancólico. ¿Cómo te sentás? ¿Bien? Muy bien. No tengo frío yo hoy.
0: No. Sí, está curtida, mira.
1: Curtida, abrigada.
0: No un bien. Olor a humo.
1: A leña,
0: de,
1: humo.
0: De sí. Leña.
1: A leña, a monte.
0: A choza.
1: A fofa. A saumo. A saumo. Sí. A palo santo.
0: Es la más Ingalls de todos, es ella.
1: Sí. Es nuestra Ingalls. Es nuestra sí. Laura Ingalls.
0: Laura Ingalls.
1: Nuestra representante.
0: Total.
1: No la madre, sí. Porque me parece que ya estoy en la edad de la madre.
0: No, no Carolina, no tiene
2: ya estás la, para la
1: Laura,
2: madre.
1: Laura, Laura, Laura. Me focalizo en Laura. A partir de ahora,
0: Laura. Laura es la más rebelde. La,
1: y porque era la power ahí.
0: La es la que no funcionó si iba a comprar la casa rodante, era ella.
1: Sí, claro. Es verdad. Claro.
0: La que carreta tiene, rodante.
1: La carreta rodante.
0: Bueno, la carreta roda.
2: La carreta que rueda.
0: Por definición.
1: Claro.
0: Bueno, jueves 4 de junio, chicos.
1: No número.
0: No puedo creer que seas, no puedo creer que sea junio, parece. Porque sea jueves, no puedo creer nada.
1: Sí, me parece cualquiera esto.
2: Bueno, loco que todo es cierto.
1: Es este tiempo que pasa así de rápido. Sí.
0: Es como que ya los extraños, ya tenemos que ir a Sofía de vuelta.
1: Sí, vamos. Sí, cuando querés acordar.
0: Bueno, vamos.
1: Eso. Para festejarnos.
0: Eso vamos todos los fines de semana ahora.
3: Ay, qué lindo.
1: Se habían agarrado el vicio los vagos, ¿viste? Y llegamos, en el hotel decían, pero hola. Chicos, ¿qué pasa?
0: Hola, ¿otra vez ustedes?
1: Y se mira y dice, yo otra vez estos pinos.
3: ¿Cómo nos sacamos de encima los del
1: mollo?
0: ¿Cómo tan rico?
1: Por Dios, qué rico estuvo todo rico, ¿viste?
0: Sí.
1: La verdad.
0: Bueno, buen día, chicos. ¿Qué premios tenemos para hoy?
4: Tenemos de todo, señor Santiaguito, pero porque
0: mira, pero ante todo yo te quiero decir algo en nombre del grupo.
4: ¿Qué pasó? Sí.
0: Perdón.
1: Perdón.
4: ¿Ya empezamos?
0: Ah, no. Sí, perdón. Sí,
2: en terapia.
1: Yo me uno también. Nos unimos sí, todos, sí, creo sí, que nos tenemos. Que vamos a hacer una solicitada en el diario.
0: ¿Cuál es la canción de Elton John, Guille? Sorry, Elton John, busca.
1: Sorry.
0: La palabra como más dura de decir es como perdón es lo más duro de decir.
1: Sí.
0: Perdón, porque sí te he castigado mucho.
2: Perdón,
0: mucho. Ayer Fernando me mandó un mensaje, me dice, o aflojan o
1: me voy.
4: ¿Cuánto hablamos? Como hora, cuando corté, viste, yo siempre me fijo en el
0: hora
4: tiempo.
0: 20.
4: Sí, hora 20. Fuera de juego, ahora una película. Un film.
2: La baba que
1: estás, con ahí estás.
0: Escucha. ¿Qué temas? Buen día. Poné una versión que hace con una banda que se llama Blue. Elton John y Blue, sorry. Pone.
1: ¿Qué
0: temazo, bebé,
1: ay,
0: ¿no?
1: Dios.
2: Sí, temazo, claro que sí.
0: Si es que yo Elton John le agarré la onda por Bebé de grande.
4: ¿Por qué por Bebé? ¿Te recomendó?
2: Porque Bebé es
0: no,
2: muy
0: porque
2: fan.
0: No, siempre fue un músico que respeté mucho, pero no nunca escuché. Y cuando lo conocí a Bebé acá, que hablaba tanto y qué sé yo, dije, tiene razón la importancia de este hombre en la historia musical. Y claro, después empecé a revisar su discografía y es
1: tremenda.
0: Es
1: y
0: tremendo.
1: Es un sobreviviente, ¿eh?
0: No, pero aparte es el en este momento debe ser el más respetado, creo que de todos.
1: Sí.
0: Debe ser Paul McCartney y Elton John.
1: Creo que fue declarado Lordo. Le dieron todas las cocardas.
2: Sí, es caballero. Sir.
1: Sir, Lord. Sir.
2: No, Sir, Lord. Lord.
0: Esta versión está muy bien, es más moderna,
4: también.
0: Bueno, un poquito, si te vamos a bailar lento.
1: Sí, dale. Sí, claro.
0: Dale.
1: ¿Pero bailamos lento en grupo o
0: no.
1: Pareja?
0: Busquen pareja. Desconózcanse.
2: No, bailamos lento.
0: Desconózcanse con el que agarren.
1: Con este aliento a esta hora. Vení. Tenemos aliento a mate las dos.
0: Sí.
5: Tarde te tiro la goma.
1: No puedo, bebé, yo. No me pidan eso ahora que no me la veo los días agotada.
2: ¿Qué hizo?
0: Ya.
1: Aparte era muy amigo de George Michael. Este no estaba en castellano también.
2: Por Pedrito.
1: Claro, nada.
0: ¿Qué tiene que ver George Michael con esto?
1: No, porque era muy amigo de Elton. Eran amigos.
2: Qué guapo. ¿Y vos, amiga de él?
1: Y yo amiga de los dos. Éramos tres. Es una época, esto marca una época.
0: No tiene época. La música buena no tiene época.
1: No, es lo genial.
0: Es lo genial para mí, ¿no?
1: Pero te lleva a un lugar siempre.
0: Sí, claro. Claro.
1: Es hermosa esta canción.
0: A ver, vení un poquito, a ver.
1: Sí. Ay, perdóname la confianza. Perdóname, Santiago.
2: Usa, manito.
1: Estoy muy cansada.
5: Se acuesta.
1: Se dormía.
6: Cuidado,
1: No la podía sostener porque era muy pesada.
6: Le está en puntita de piel y flota.
0: Estoy mal en casa.
1: Disculpame. Estoy mal en casa.
0: Siempre están mal en casa.
1: Santi, perdóname.
0: Bueno, vamos.
1: Estoy mal en casa.
0: Arriba, vamos.
1: Sí. Y se iba agachando. Era putísima. No le importaba nada. Sí. Importaba. Estaba lanzado al vacío y después se le tiraba al bebé. Estaba afuera.
6: ¿Y cuánto hace que no escucho esa frase? Estoy mal en casa.
1: Estoy mal en casa. Por favor, qué frase.
0: Bueno, estoy poniendo el posteo en arroba Santiago del Moro en tuitazo. A ver, que salga el tuitazo. Ahí va.
1: Que salga toda.
0: Bueno. Tenemos de todo, chicos. Y tenemos la de Messi. La de Messi, la alternativa.
4: Claro.
0: Que son las camisetas nuevas de la selección que estamos regalando para este mundial que hicieron especialmente.
1: Es muy linda.
4: Hermosa, chicos.
1: Muy hermosa.
4: Muy fachera, sí.
0: Bueno,
1: me encanta.
0: Todo tiene que ver con el mundial, pero además hay premiazos como todos los días. Ya ahí puse en arroba Santiago del Moro el mensaje de hoy. Bueno, por eso quiero un ratito, así nos vamos despegando.
1: Sí, ahí vienen los tambores.

0: para crear esto.
1: Sí. Ella se copa con los tambores, ella le dice mundial y es así. Se pone en pata, agarra los tambores.
2: Ya.
1: Ay, yo.
2: Porco, tu Ibiza. New York. Ibiza.
1: Sí, viste que es como.
2: Es la misma. Bueno, igual la otra es una copia. Para, mirá lo que son las cosas. Si no hubiera salido la lambada original, no hubieran hecho esta canción.
1: Nada.
2: ¿Entendés?
1: No sé qué hubieran hecho.
2: Hay una película que dice que si los Beatles no hubieran existido, no hubiera existido Oasis.
1: Ah, la
2: que
1: ay, siempre esa. Me olvido es? De ver esa película.
2: Yesterday. Es muy linda esa película.
1: Sí, la noté. Bueno. Es que la lambada
2: esta
1: es
2: canción,
1: la...
2: ¿Sí? Esta canción inspiró a la de Jennifer López. A la de On the Floor de Jennifer López.
1: Sí.
2: Y esa otra inspira, ¿entendés?
1: Claro.
2: Entre miles de canciones en el medio, ¿no?
1: De ahí sale.
2: Fíjate cómo sale una cosa a la otra. ¿Viste cómo decís, bueno, si mis abuelos no hubiera estado yo?
3: Claro.
2: Es lo mismo.
1: Si la lambada no hubiese existido tantas canciones.
2: Bueno, 6 y 23.
4: Sin Rashi no estaría acá.
3: Claro.
2: ¿Cómo? Esta canción debe andar en algún lugar porque está en Spotify rankeada en este momento, las canciones más escuchadas del mundo, sí. ¿Ha pasado algún fenómeno raro este año? Que de las 50 canciones número uno del mundo en este momento más escuchadas, porque Spotify es la plataforma que más escucha.
1: Sí.
2: Por donde más escucha música, de 30 canciones son re viejas.
1: ¿Y una de ellas es esta?
2: Sí, una de ellas es esta. Pero tiene que ver mucho porque aparece en una película, una serie, o se hace viral en TikTok.
1: En TikTok, por un claro. Montón de
3: lados. Y que vos fuiste el rey, el campeón.
2: La lambada. También. Bueno, 6 y 24.
3: No te quites mérito.
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2: Vamos, Manaos, ahí está. Bueno, 624, dejen su mensaje para el brindis, para el hola de los chicos de las 7 y media, para el yendo de las 8, ¿a qué número de WhatsApp?
3: Al 11-3700-0100.
4: 11-3700-0100.
2: Bueno, hoy es 4 de junio, es el Día Mundial de la Fertilidad, chicos, qué importante.
1: ¡Opa! ¡Qué bárbaro la fertilidad, ¿no? Todo un símbolo.
2: Pues es que muchas parejas, cuando empiezan a buscar que no llega el hijo o la hija, generalmente se piensa que es la mujer.
1: Y sí. Sí, muchas veces es el hombre.
2: Y muchas veces es el hombre. Sí.
1: Y muchas veces es la junta de los dos.
6: Claro, sí, es cierto.
2: El tipo de combinación.
1: Que no fueran compatibles, no sé si sí. Se dice así, perdón.
6: Ahora,
1: pero
6: ¿cómo avanzó claro. La genética, la ciencia sí. En ese sentido,
7: todo.
6: ¿No? ¿Cómo?
7: A muchas mujeres la historia en ese momento las cuestionaba, muchas mujeres.
1: Claro, no servían.
7: No servían.
1: No servían para procrear.
7: Claro, y si no servías para procrear, no servías para nada.
1: Nada.
2: Aparte son dos mundos tan distintos, la infertilidad en una mujer que un hombre, ¿no?
1: Claro.
2: Pero bueno, todo se trata, hay un montón de cosas y bueno, a todas las parejas que están buscando, un abrazo bien fuerte.
7: Ay, sí.
2: Total. Hoy es el Día Nacional del Cuarteto, chicos.
1: ¡Mira vos! Ah, hay que bailar, chicos, bailemos algo.
2: Despierta corazón, Guille, de la Mona. Qué lindo para esta hora. Qué maravilla.
3: Tú sabes
2: qué maravilla
3: que...
2: el cuarteto.
1: Tú sabes.
3: El 4 de junio es porque fue la primera vez que un cuarteto se presentó en vivo en una radio.
2: ¿Cuál era?
3: En la LB3 de Córdoba. El primer cuarteto es la Leo, porque el papá le pone la Leo por su hija, que era la pianista. Eran cuatro, justamente, el cuarteto. Ahí nace el Tunga Tunga. Lee el piano, el contrabajo, el acordeón y el violín. Y ella...
2: O sea que a mí me parece la maravilla del cuarteto, eso que dice Costa, que parece una pavada del Tunga Tunga, es la base de todo el cuarteto.
1: Claro.
2: Un simple compás, un simple ritmo.
3: Claro, una mezcla
2: cruza todo un género.
3: De paso doble, porque bueno, eran corrientes migratorias, ¿no? En los años 40 en Córdoba.
2: ¿Y qué, milonga?
3: No, paso doble y tarantela.
2: Ah, tarantela, mira vos.
3: Y ella, con su pianito saltarín, por eso era Dona Leonor y su pianito saltarín. Ella lo que crea con, ¿viste los pedales del piano?
6: Sí.
3: Con los pedales del piano y sus manos maravillosas, el tunga, tunga, tunga, tunga, tunga.
2: ¿Ven el bajo cómo lleva todo? Mirá.
3: Mirá, ¿eh? Escucha.
2: Pero escuchen el bajo. El bajo, el bajo es el secreto del cuarteto.
6: Sí, de todo.
2: Es que el bajo va siendo ton, ton, ton, ton. ¿Ves?
6: Sí.
2: Muy importante eso, porque eso marca el ritmo. Y cualquier canción que escuches de cuarteto tiene esto. El tunga tunga que dice Costa. Bueno, buen día.
3: ¿Sabes dónde debutó el cuarteto acá en Buenos Aires, Fernando Carlos?
4: ¿En dónde, Costa?
3: En Atlanta.
4: Mira vos, en Villa Crespo.
2: Barrio.
3: De barrio.
1: Viste que se te mueve el cuerpo.
6: No, se te mueve el cuerpo.
1: Aunque no quieras.
3: Que se te mueve el
1: culo.
3: Bueno,
1: el culito.
2: Pero eso es por el tunga tunga.
6: Aguante tunga tunga, ¿eh?
1: Hermoso, chicos.
4: Señores, yo les quiero. Es diferente al tunga tunga, ¿no?
6: Que no es lo mismo.
0: Me encanto. Chispa piano bajo y acordeón. Así tocaba Leonor, ritmo de cuartetazo.
3: El pibe Berna, otro pilar del folclore, el cuarteto de oro.

0: Bueno, Celsius 28, ¿cómo va a estar hoy?
1: Bueno, Santi, nos anuncian una mañana inestable y una temperatura máxima que va a llegar a 18 grados.
0: Igual que días, chicos, no sale el sol.
2: Sí, qué...
1: No, no, es esto que es tanto más agradable.
2: Ya me está angustiando el tema que no sale.
3: Hoy va a haber sol.
2: Vas
0: a ver.
2: Está bueno que no haya sol.
0: Yo nunca tomo. Me voy a ir a una plaza, como un jubilado, voy a ir a la plaza a...
2: Ayer hubo como un rayito. Se va a ir al...
0: No, pero hay como si fuera una resolana.
2: Eso tiene
0: sol.
2: Pero no es
0: sol.
4: Como que quiere abrir, pero no siente.
3: Pero no lo logra. No se abre.
4: Y el fin de lluvia.
2: Abriste. Ayer secándole el equipo de gimnasia, chicos, el secador de pelo.
3: ¿Por qué no? Secador de pelo.
2: No se seca con nada la ropa.
1: No, y tengo noticias.
2: La gruesa, terrible.
1: Ni hoy sol, ni mañana sol. El sábado lluvia, el domingo lluvia, el lunes lluvia, el martes lluvia.
2: ¿Ostanza?
3: Bueno, listo, dale. Ahí
1: bueno,
3: está.
1: Chicos, es así. Si no, váyase a vivir al Caribe. Pero... ¿Quieres sol? Váyase ahí.
3: En el Caribe llueve también, dicen.
2: Pero llueve y sale el sol, llueve y sale el sol. Acá.
0: Para mí es el peor clima del mundo ese.
3: ¿Cuál?
0: La gente. Es el clima tropical.
3: Olvídate, para mí también.
5: A mí no me gusta la humedad.
0: A mí tampoco.
3: Joder, no. Los bichos.
1: Bueno, váyase a Lima, en Perú no llueve.
2: Ah, pero claro. Todo jardín.
0: No,
2: todo
0: pero ¿no es húmedo también?
1: No, es divino el clima de Lima.
2: ¿Ah, sí?
1: Sí, no llueve, casi no llueve.
0: A mí me gusta el clima de esas ciudades, viste, que tienen climas más seco. Nosotros tenemos
2: como Salta,
0: humedad,
2: por ejemplo.
4: Pero frío, ¿te gusta o no?
2: Sí, a mí me encanta el clima seco.
3: A vos te gusta Mendoza. Año. Mendoza es como vos
0: Mendoza
3: lo que te gusta. Mendoza es lindo. San Juan, San Luis.
0: Sí. Bueno, buen día, 6:30. Vamos a brindar.
4: Claro.
0: Vamos. Como cada mañana levantamos una copa, amigos de cada día. Y bueno, le pedimos a quien creas o a la vida, a Dios, al que sea, que nos dé salud, que nos dé mucha felicidad. Así que brindamos por nosotros, por ustedes, por supuesto, que están ahí, por la Argentina. Vamos, por este día maravilloso que recién comienza. Chin, chin, salud.
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7: Hola, buen día para la mesa. Soy Alfredo, de acá de la provincia de San Juan. Hoy brindo por la salud de mi familia, por la salud de ustedes. Y bueno, los escucho todas las mañanas.
2: Besos Alfredo, besos San Juan.
8: Hola chicos, hoy brindo por mí porque después de que me hayan hecho una cirugía bariátrica volví a trabajar y estoy feliz. Y también brindo por ustedes que me acompañaron en todo este proceso.
2: Qué bien, qué bien, felicitaciones.
8: Hoy brindo por la vida, por ustedes, por mi familia, por mi hijo varón que en estos días va a ser papá y va a ser abuela por primera vez. Beso, los quiero, chicos.
2: Beso, abuelita.
1: Beso.
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9: Día Club del Mono, te estamos escuchando desde Resistencia Chaco, acá en el Registro Civil, y lo escuchamos todas las mañanas. Mi brindis es por todos mis compañeros de trabajo, que día a día estamos codo a codo.
2: Un beso para todos los compas, che.
10: Mi brindis es por mi hijo Federico y mi hija Sofía, que estamos yendo al cole, y por ustedes, y agradecerles lo bien que nos hacen todas las mañanas. Gracias.
2: Y gracias a vos, un beso.
11: Buen día, Club del Moro. Mi brindis es por mis dos hijas que están en Argentina y bueno, yo me encuentro trabajando en Ibiza, y que tengan mucha salud y se encuentren bien.
2: Mi
11: un
2: amor.
11: Abrazo grande.
2: Beso.
12: Buen día. Brindo por mi hijo que hoy me acompañó a trabajar y por usted.

0: Hoy brindo por mi familia, por todos los que siempre me ayudan, los que están al lado mío en todo, por los que también puedo ayudar. Muchas, muchas gracias.
1: Qué bueno, un beso.
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1: Esta es la canción que no entra. Ayer me dijeron tus amigas. Fíjate cómo termina, como que está forzado.
2: Cerveza.
3: Parceros.
4: Claro, está alargado el final.
1: Alargado.
3: Cabeza.
1: Entraba. Es una.

0: Ya.
1: Bueno, vamos a hacer un cumpleaños hoy.
2: Sí, dale.
0: Sí. Con esta humedad vamos.
1: Dale, short. Hoy cumpleaños Angelina Jolie.
0: Uy, qué pesadilla.
3: No sé si voy en pedo.
0: No, cagada de hambre.
3: No se come nada. Qué nervios. Mirá qué buena definición.
1: Aparte, llegas a la casa y te dice, cállate.
0: Qué tensión.
3: Uno, chicos, duerme. El otro está haciendo la tarea.
0: Sí. Qué tensión debe haber en esa casa.
1: Sí.
0: ¿Y quién va a ir? Viste que ella
4: se me hace a mí que es ella.
1: ¿Viste esa gente que por ahí está re simpática y cálida y hay otro día como que
3: cara de culo que vos decís, ¿qué le hice?
1: No,
3: ¿qué le hice?
1: Yo conozco gente, viste que todos tenemos más o menos una personalidad, un temperamento, una calidez, digamos, más o menos.
0: Sí, total.
1: Pero uno mantiene como ciertos rasgos de la personalidad.
0: Cierta línea.
1: Sí. Pero hay gente que
3: es muy oscilante, para no decir otra palabra.
0: Que la Angelina es así. Sí.
1: Para mí se me hace que hay días como que está rica, re bien, y te dice, hola, negrito.
2: Y vos decís, pero ayer me mataste.
1: ¿Qué tal la familia? ¿Cómo anda todo? Sí. ¿Qué sé yo? Un día de estos pasos, y otro día te dice, ¿qué crees?
0: Sí.
2: Porro, ¿vos qué sos?
0: Es de esas personas también que tensan el aire de todos. Sí. Viste que se corta ella corta el aire y deja sin respiración a toda.
3: Para mí lo único que tiene la heladera es agua.
0: Fría.
4: Una heladera de estudiante.
3: Sí. Una heladera con agua.
5: Pero no nos va a invitar, ¿por qué?
0: No,
5: yo desconfío de la gente que está risueña y tan buena.
4: Porque
5: onda.
4: Siempre hablamos mal de ella.
2: Sí, claro. No es todo el tiempo buena onda.
5: No, pero ella es una chica de carácter que lo demuestra y se nota. Y se nota mucho.
0: Pero yo no la ves riendo, no la ves que se, no sé, es una mina que no
1: anda
0: se divierte.
1: Joda.
3: Igual a mí me da la sensación de que si vamos con Edith, como
0: anda
3: que ella rompe,
0: está corriendo y
3: nos puede ayudar.
1: Debe ser linda para hacerle la fiesta sorpresa.
3: Ah, perdón, chicos.
2: Bien, Anita.
0: Es Angelina.
5: Desgraciada.
0: Que no te quiere ver ni
3: sé. Aparte, no me la imagino muy relajada como de ropa.
0: No, yo...
3: La imagino como apretada.
0: Yo no quiero ir.
1: Imagínate hacer una fiesta sorpresa.
3: No, me muero.
0: No, ¿vos sabés lo que puede llegar a ser? La cara de ojete. Que entra, no dice nada, mira a todos y se va.
5: Se va. Sí. No, para mí, porque yo la voy a defender porque es geminiana y la entiendo. Porque ella.
4: ¿Qué ver que sea
3: tiene
4: que geminiana? Ver.
3: Sí, tiene que invitar.
5: Porque es geminiana y yo me siento identificada.
1: Ella se identifica por geminiana.
5: Claro, me identifico
0: por geminiana. Gachi Pachi.
4: La coincidencia.
5: ¿Por qué tienen que tener siempre cara de baja, jaja?
0: No es siempre, ella solo está con cara de culo.
3: Hay una foto que diga.
5: Hoy está en gozo. Jojojojo.
1: No, siempre parece que te va a retar.
0: Siempre está pasada de cara ojete.
3: Que no hay nada que le venga bien. No le gusta.
0: ¿Sabes lo dijo el pánico que le deben tener? Llegan con un 6, un 7 de la escuela.
5: Pero se quedaron con ella, los hijos.
1: Escucha, ahí dicen, ahí viene Angelina Jolie, dice. Angelina Jolie le dicen, no dicen mamá ni Angelina.
0: No. Angelina está en casa, se mira.
1: Ahí viene Angelina Jolie.
0: No, una
1: dios. Ella está
5: no puede más.
0: Sí, pero. ¿Cómo está de humor? Porque me saqué un 4. No, no se lo digas hoy.
1: No,
0: pero más de la mañana.
4: Con el tiempo se ha transformado en una buena actriz también. Lo que hace en Calas está muy bien.
1: Pero es que ella es buena.
0: Ella
1: nunca
0: es buena.
5: Siempre fue buena actriz. Sí.
0: No sé si es excelencia, pero.
3: ¿Hay otro
4: no,
3: para ir?
4: Se ha transformado en una buena actriz.
3: ¿Hay otro cumple?
4: O sea, a usted no los va a dejar entrar.
5: Acá yo
4: no,
5: voy. No, Angelina, yo voy. Yo te banco
3: conmigo,
5: de chiquita.
3: De la lista.
1: ¿Sabes quién cumpleaños soy, Fernando?
2: ¿Quién?
1: El jugador japonés. Takahara.
2: Claro,
1: ¿en Boca se acuerdan?
2: El
3: sí, claro,
2: de Boca.
3: Acá. ¿Y dónde vive? ¿Acá?
2: No.
4: Sí, acá en.
3: En
4: Bajo
3: Santiago.
4: Flores.
3: Acá, en Arribeño Blanco Encalada.
4: Ah, le fue bien entonces.
3: Sí, porque está ahí.
2: Sí, bien.
3: Compró ahí.
1: Bueno, vamos ahí.
3: Íbamos ahí, ¿qué decirte?
0: Yo no le seguí mucho por la carrera, pero debe estar bien.
2: Obviamente, una de las primeras cosas que aprendió a decir era insultar.
0: Sí, Boruro. Es lo que yo me acuerdo.
3: Boruro, foro. Pero duro. Araro.
2: Hizo un solo gol en Boca.
3: Estúpido.
1: Bueno, viste que, no sé, vos decís, cumpleaños japonés, me van a dar sushi, vos decís, no comas a la olla, porque dejate
0: un lugar.
1: Noche. Viste que hay lugares que uno le pone mucha ficha para comer, y cuando llegás la comida es un garrón o no hay nada.
0: Es poquita.
3: O hay poco, me pasó en un casamiento, que de repente traen como unos crepes, ¿viste? Ajá.
0: Sí. Qué bueno, la entrada.
4: La entrada, claro.
0: Y digo, Juan, yo no voy a comer todo, me voy a guardar. Y era el, guardar, sí. plato principal. Era lo único que había. Después vino la bocha de helado con las fresas.
1: Pero vos sabés que en muchas fiestas te pasa eso, o muchas fiestas te pasa todo lo contrario.
0: Claro.
1: Que vos decís, uy, esto va a ser todo, me lleno con esto.
0: Sí.
1: Y después empiezan a traer cosas y dices, la puta que.
6: Pero no, por el Seba Andejeo, no preguntan.
1: Dos bols de chisito.
0: No.
4: Le preguntas si tenés buena onda la camarera.
6: No le pregunto, ¿esta es la comida o esta es la entrada?
0: Claro, yo no le pregunté, pero porque.
6: No, no es la entradita, no.
4: Estás como muerto de hambre igual.
6: Sí, sí, bueno, pero.
0: El que yo fui era muy arriba el casamiento. O sea, habían tirado todo, no sé lo que era el salón, lo que fue. Bueno,
3: ¿y qué era el de los crepes?
0: Era una locura. Dos crepes para cada uno y arreglate, querido, abanicate hasta las 5 que sacaron las mini hamburguesas.
3: Ay, me muero.
1: A mí
3: me
1: pasó algo peor hace poco, relativamente. A mí me invitan a comer un asado. Yo veo, ¿qué es asado? ¿Asado?
6: Asado.
0: Asado, ¿entendés? Claro.
1: Asado es asado. Bueno, voy a comer un asado y cuando llegamos yo vi que llegamos a la casa y había una mesa con una picada muy importante.
0: Linda.
1: ¿Entendés? Linda, pero buena picada con todo en medio de la mesa. Bueno, llegamos tipo una menos 10, una menos 5, nos sentamos y empezaba. Y yo, y en un momento me dice la dueña de casa, pero Santiago, comé. Yo digo,
0: te guardas para el asado.
1: La verdad es que comí un poco de picada, pero me quiero guardar para el asado. No, y me mira como.
0: ¡Ay, qué desubicado!
1: Cuando lo dije, chico, me di cuenta.
0: Te cayó, no, te corrió el frío por la espalda.
5: No hay asado.
1: Claro, me dice, no, pero este es esto. Ay, bueno, ese momento el voleo agarró un pedazo mortadela. Ay,
4: agarraste ya lo que había.
0: ¿Pero qué te pensás que
1: Cuando lo dije me di cuenta que la comida era eso. Era para que está perfecto también.
0: Picadita. Claro, que el asado era eso en realidad.
6: Pero si a vos te dijeron asado.
1: Pero si fuiste como un asado es eso. No, claro, una picada.
0: Yo te hago risotto, por eso, para que no te quedes con hambre.
1: No es quedar con hambre. Vos tenés que avisar antes cuando se la picada. Vos tenés que avisar.
5: Bueno, en el cumpleaños del 15 de mi hija, mi sobrino, por ejemplo, me retó después porque el sistema era así, y dice que yo no lo avisé, debería haber avisado. Había una muy buena entrada, o sea, el bandejeo.
1: Te engaña
5: de...
1: eso.
5: ¿Cómo?
1: Te engaña la buena entrada.
5: Ya, y él se reservó para la comida.
6: Para el plato
5: y
6: principal.
5: Íbamos al plato principal directo, no había entrada ahí, ¿entendés? Y me dice, vos deberías haber avisado.
0: Claro, como me pasó a mí en el casamiento.
6: Para mí también, Paola.
0: Que no había entrada.
6: También.
5: Pero yo no me di cuenta. Pero
1: el tema es este, cuando vas a una fiesta o un asado o algo importante, tu estómago tiene un espacio. Entonces, si me lleno todo con la picada, estoy una hora y media comiendo picada, cuando traigan asado no lo probás.
0: Tal cual.
1: Claro.
4: Bueno,
1: pasa mucho en las fiestas también que por ahí te traen una cosa re importante y vos decís, debe ser el plato principal.
0: Claro.
1: Y después no, te parece
5: después viene otra cosa.
0: Claro.
1: Es como cuando te sirven el postre y después la mesa dulce.
0: Hay que administrar.
4: En una fiesta más o menos hay postre y mesa dulce.
1: Sí, pero cuando te sirven todo junto, no tenés lugar.
0: Claro.
4: No.
0: Yo en esta que fui.
1: Después la torta.
0: Sí, en esta ni siquiera hubo mesa dulce. Después a las 4 de la mañana me llamó la atención. O sea, no había nada para comer.
6: Y mesa dulce.
0: Y era muy arriba, era un lugar carísimo. O sea, no es que bueno.
1: Pero generalmente las fiestas están bien importantes, te avisan, te ponen en una tarjetita, te dicen.
0: Claro. Yo casi que me voy a comprar un sándwich en la estación de servicio.
1: No. Bueno, igual me encanta la comida, como la picada como comida me encanta.
0: Me encanta, pero
6: que
0: pero
6: te avisen.
0: Sí,
6: ¿cómo no te van a decir?
1: Que yo soy muy detractor de la picada en los asados porque
5: te llena.
1: Siempre pienso, no, porque pienso en el tipo o en la mujer que hizo el asado todo el día. Primero que es un costo muy alto, ir a buscar, preparar, prender el fuego, toda una ceremonia.
0: Sí, y es caro.
1: Y vos le empezás a dar jamón, queso, chisito, palito, maní, qué sé yo, y cuando llegaste con la sopa nadie come.
0: No, claro. Es un bajón. Y después hay algunas cosas que a la noche no las podés comer.
1: María Marreta, yo cuando invito a comer a casa y ella pone alguna tabla con queso, fiambre.
4: No, y vos mala cara.
1: Y yo empiezo, no coman esto. Porque esperen a que traigan la comida.
0: Es que es verdad eso.
1: Yo por ahí cociné como un boludo una carne, algo, un pescado, hice algo.
0: Lleva mucho tiempo además, el asador está mucho tiempo ahí.
1: Total. Bueno, buen día.

0: Y claro. Mi abuelo decía, no se vienen con soda.
1: Ay, lo amo.
0: A propósito. Es verdad. Le tomamos todo el sifón.
1: Ay, qué rico.
0: Buen día, 6:44. Bueno, ¿cómo va a estar hoy?
2: Una mañana inestable, vos sabés que recién me escriben desde Luján.
0: ¿De dónde?
2: Diciéndome que ya está lloviznando. Entonces es una mañana inestable y tenemos 18 grados de máxima.
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0: ¿Cómo está el tránsito, bebé?
1: Choque hace minutitos en el kilómetro 20 de la autopista del oeste sentido Capital Federal. Trenes, subtes y premetro funcionan con normalidad.
0: Bueno, anoche murió, chicos, me enteré que había muerto Marita Monteleone. Sí. Re triste noticia, amiga del programa, aparte
2: sí.
0: Marita.
2: Sí, hace poco estuvo acá. Eso te iba a decir, hace re poco estuvo acá.
0: Era mes y medio, dos meses.
2: Y sí, más o menos. Sí, no mucho más, ¿eh? Sí, nos vino a traer unos discos, a saludar.
0: Re triste final para una mujer muy, muy valiosa en este medio.
2: Sí, sí.
0: Y fue la voz que inmortalizó la guía telefónica.
2: Sí.
0: Que es un récord Guinness aparte.
3: Ah, mira.
0: ¿Sí? Sí, creo que lo que ha hecho ella no lo hizo nunca nadie, porque grabó toda la guía telefónica. Ella contó muchas veces cómo lo hizo, cuánto tiempo fue, sí, fue un trabajo.
4: El número solicitado no corresponde único a un abonado en servicio.
2: qué voz hermosa.
0: Bueno, una de las grandes voces de la radio, así que le recordamos a la gran Marita Monteleone que se fue el día ayer. Buen día. Qué voces inconfundibles, ¿no? Las
2: sí,
0: de la radio.
2: Terrible, bebé.
0: Sí, bebito. Voces muy importantes.
3: Sólido.
0: ¿Cuáles son las voces más importantes femeninas de la radio, bebé?
1: Graciela Mancuso, Beba Viñola, Rina Morán.
3: ¡Mierda!
1: Estelita Montes.
2: Ah, Estelita.
0: Elizabeth Bernassi.
2: Negra.
5: Daisy McQueen.
0: Daisy McQueen. Marcela Feudale.
1: Sí, claro.
3: Canciones son amores.
0: Ale Sales está acá, chicos.
2: Ale Sales. Ale.
1: Sí, claro.
2: Ale.
3: Rita Perlé.
1: Yo era chico y la escuchaba.
3: Yo también.
2: Yo también.
5: No sé si le va a gustar.
0: ¿Quién más? Hablamos de voces femeninas. Bueno, Marita está en ese lugar de las grandes voces de la radio. Un amante de la radio. Bueno, buen día. 6:47.

0: Bueno, ¿cómo va a estar el costo? Dijiste más o menos, inestable.
1: Una mañana inestable y una tarde que llegaremos a 18 grados.
0: Bueno, ahí está, buen día. 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A ver.
1: Llueve en Pilar, Santi, es fuerte.

0: quedé pensando en el cumpleaños del japonés.
1: Sí,
0: de Takahara. ¿Cómo festejarán sus cumpleaños? ¿Qué comerán?
2: Hay que sacarse los zapatos seguro cuando entras a la casa.
3: ¿El sushi?
0: Sí.
2: No sé si es sushi, porque ellos comen sopa miso, ¿viste? ¿Es miso la sopa esa?
0: Sí.
2: Miso.
4: La que tiene verduritas y eso.
0: Ellos comen todo, chicos. Tiene casi 120 ingredientes la dieta semanal de los japoneses, siempre decimos lo mismo. Y la nuestra, como te digo, tiene 14.
2: Claro, es un país azul, es una zona donde...

0: mucha sobrevida por la comida.
1: Mucho, mucha variedad
0: y
1: de
0: liviano.
1: Cosas.
0: Viste que cuando tenés la suerte de comer comida japonesa, me fascina. Es muy liviano todo, todo con verduras, todo con, me encanta.
2: ¿El ramen es de ahí o de China?
3: El sushi es de China, no es de Japón.
1: Corea. No, el sushi es de Japón.
3: No, es de China.
1: No.
3: Después derivó en Japón.
1: Bueno, pará, si dice China, pues todo en su momento, hace cientos de miles de años, está en China, porque son los más antiguos.
4: Los chinos inventaron todo, chicos.
1: Claro, el sushi no es algo viejo, no es algo antiguo el sushi. El sushi tal cual lo conocemos es algo de los últimos...
0: Sí, es relativamente 60, 70
2: años. Nuevo. Sí, de hecho, primero era sin salmón.
4: Nos quedamos con el sushi, pero no
2: la manera. De una manera.
1: El sushi significa arroz avinagrado.
4: Claro.
1: La gente cree que el sushi tiene que ver con el pescado. No. El sushi es arroz avinagrado. Y el sushi, tal cual lo conocemos, lo generan un día, lo crean un día en un barco pesquero. Por una serie de cosas que pasaron, sucedieron y comieron eso.
3: Lo dice que tenemos. Bueno, vos sabés que en Perú, cuando ya no había pueblos originarios para asesinar, para que se robaran el oro y la plata para llevársela a Europa, empieza a venir la primera oleada de esclavos de China.
1: ¿Qué tiene que ver?
3: Y de ahí es que nace la fusión.
0: La fusión de la comida peruana.
3: La comida peruana y china.
0: Y para...
1: Y posiblemente japonesa, porque la comida de moda es peruano japonés, no peruano chino.
3: Después vienen ellos, pero los primeros...
1: Porque chino y Japón no tienen nada que
3: nada
1: ver.
3: Nada que ver.
0: No. Nada
1: pero
0: que
1: acá
0: ver.
1: Pensamos que todo lo mismo.
4: Y la comida viene? Menos que nada, te digo.
1: No, claro.
4: No.
1: Es cierto que comparten muchas cosas porque son culturas milenarias, pero no tienen nada que ver.
4: Para, y los
1: es como
4: postres
1: si nosotros
4: japoneses
1: con,
4: también.
1: Para, nosotros con Brasil, que queda acá cerca,
4: claro,
1: o con Colombia.
3: Nada que ver.
1: O con
3: yo
1: Perú,
3: fui a Brasil,
1: nada
3: no comí nada, no entendía nada.
1: Nada que ver. Nada que ver. Por eso son lugares que quedan relativamente cerca, pero son culturas
0: pero nada que ver. Nada que
1: diferentes.
0: Ver.
1: Bueno, 6:50... Que todo el mundo piensa que como comparten rasgos orientales,
4: claro. Todo lo mismo.
1: Iguales.
3: Y no es
5: sí.
3: Lo mismo.
5: Sorbo y yo. Trabajan en una silla al lado de la otra.
2: Totalmente.
4: Uno sólido y otro blando.
5: Sí, nadie.
1: Bueno, buen día. Estamos amaneciendo juntos en la 100. Máxima de cuánto para hoy entonces.
3: 18.
1: Prometiste sol vos cuando arrancamos, ¿eh?
3: No, yo nunca prometí sol, lo dijo Anita.
2: Anita fue...
4: A ver, sol.
6: Anita siempre promete cosas que después...
4: El sol está dentro de ti. Tú eres tu propia luz.
6: Bien, ¿cómo te la cambio?
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4: y una tarde con 18 grados de máxima.
5: Ahí está, buen día.
6: Escuchen, chicos, menos del 30% de los estadounidenses tienen interés en el mundial.
7: Nada.
8: No les importa un corno.
9: Ahora, ¿por qué lo hacen ahí?
8: Por eso ya quiere eso, esta canción de mierda.
10: Estados Unidos quiere hacerlo ahí, entonces él logra lo que quiere.
8: Porque tengo plata, en realidad. Plata, solo porque quiero.
6: Escucha, bueno, y esa gente que esos interesados en el mundial, ese 20 y pico, es porque son descendientes de latinos.
5: Claro.
6: Sí, claro. O latinos viviendo nuestros ahí directamente.
4: Yo sé que voy a preguntar una barbaridad. Pero si ya lo hicieron y no funcionó, ¿por qué funcionaría 20 años más tarde?
5: Bueno, porque pero no lo hace por la gente.
8: Y algún negocio más de debe 20. Haber ahí.
7: Más de 20. 30. Pero, y porque fue Messi a jugar hace unos años. Y ya tiene el mejor del mundo. Dice, seguimos sumando.
8: Claro.
5: Pero aparte es carísimo.
6: No es, para, no es Estados Unidos como única sede.
8: Claro.
6: Está México, está Canadá. Peor,
8: también.
10: Canadá es más o menos lo mismo. No,
7: diría, seguramente el porcentaje es mucho menor, seguro.
8: Pero México Canadá. Sí, los mexicanos sí.
7: México sí.
6: Aman.
8: Aman.
5: Igual la mayor cantidad de partidos se van a realizar en Estados Unidos.
8: Ah, sí. Terrible. La mayoría
6: parece
8: son
6: por
8: ahí.
6: Cuestión de infraestructura, sí. ¿No? También.
5: Sí, claro. Son cada vez más elecciones, tenés que tener estadios, conectividad.
6: Bueno, chicos, ¿no? Falta una semana para
5: una semana. El ya próximo está. Jueves 4 de la tarde es el kickoff. Comienza el partido Argentina-Sudáfrica, comienza el Mundial.
7: Argentina-Sudáfrica, ¿no?
5: No, México-Sudáfrica.
7: Digitalmente.
8: Ah.
7: Está
6: bien, Fer. Ayer dijo que la altura promedio era 1.79.
5: Igual algunos mensajes me dijeron, pedí el VAR porque yo te escuché 1.79.
7: No.
5: Voy a pedir el próximo jueves, 4 de la tarde, es el kickoff. Comienza el partido Argentina-Sudáfrica.
6: ¿Está bien?
7: Ay, no sé qué decir.
6: Amigo.
8: Sé que...
6: Y eso que te pedimos perdón temprano.
5: Muy bueno.
6: ¿Cómo seguimos después de esto?
7: Sí, no sé.
8: Sí, yo no sé.
10: Qué bien que nos salió esta canción el otro día.
6: Sí.
10: Sí, re bien.
6: ¿Ven espíritu mundialista?
8: Nada.
6: O
7: cero.
8: Sí,
7: cero,
8: bueno,
7: una semana cero.
6: Yo sí.
8: No hay ni una bandera, no
10: hay álbumes, figuritas.
6: Hace 15, 20 días con el boom de la figurita.
8: Claro. ¿Qué ahora?
6: ¿Qué ahora?
8: Hay merchandising en las librerías.
6: Para mí, cuando arranca, todo cambia. Cuando arranca,
8: sí, hay que ver una vez que arranque. Tal.
5: El hecho de haber ganado ya la tercera, para mí, nos aplacó un poco.
7: Y bajó esa ansiedad de tantos años.
8: Sí, claro, la presión
5: también, ¿viste?
8: Yo te digo que el 11 que empieza el Mundial no va a haber un alma en la calle.
5: Ah, bueno, lo van a ver, sí.
8: No, eso sí, pero no sé si pasa como pasaba antes de ganar. Que bueno, estaban todos más polémicos.
6: Pero obviamente que acá hay una expectativa tremenda. Sí. Imagínense si el Mundial se hiciera acá, ¿no? Lo que sería toda la locura.
8: Ah,
6: claro.
8: Olvídate.
6: Bueno, a los estadounidenses no le importa nada.
8: Nada.
6: Nadie sabe ni qué es.
4: Pero el que viene también es compartido, ¿no?
5: Sí, sí. El que viene vamos a tener un par de partiditos acá.
8: ¿What is this?
5: Monumental.
4: Pero qué ganas, ¿eh?
8: Qué ganas.
6: No, lo pasa Monumental, chicos, quedó, está a nivel internacional.
8: Sí, sí, mega.
6: Claro, estadio.
7: Y lo europeo, siguen, ¿no? ¿Lo siguen agrandando?
5: Y lo van a techar.
6: Pero dentro de poco va a llegar hasta la
4: Boca. Ciudad universitaria.
5: Sí.
8: Sí, sí.
5: Van a techar,
7: a tapar la autopista.
5: Libertador techar.
6: Entra más gente. Qué maravilla.
5: Qué bueno.
4: Es cierto que está tan lindo.
8: Es más grande.
10: Sí, yo quiero ir.
5: ¿No lo conoces? Es un estadio europeo.
6: Solo que no fui al restaurante.
8: Yo fui.
6: No,
10: yo
7: tampoco.
10: Yo quiero ir al restaurante. Me dijeron que era espectacular.
6: Guille, ¿vos no fuiste?
7: Sí, yo fui. Muy bueno.
8: Está bueno.
7: Hermoso.
10: Yo quiero ir al restaurante.
7: Ahora hay dos. Hay otro más también.
5: ¿Otro restaurante?
7: Sí.
8: Claro, yo fui al primero. Es lindo porque ves toda la cancha.
7: Es un lindo plan para ir con
8: los chicos, un plan.
6: Es lindo porque ves la cancha.
7: Menos mal.
10: No, sí.
6: Bacu.
8: Dios mío, dame salud para aguantar todo esto. Dame salud.
6: No se a la cancha de Platense.
8: Dame salud. Dame salud para soportar todo esto. ¿Te escuches? Lo único que yo.
7: Es lindo porque comes
6: esa frase.
8: Yo voy a agarrar mi mate y mi bolso. Ay, me tiré.
6: Tienes que retirarte todo. Es una frase muy de abuela eso, decir, ay Dios, dame salud.
8: Dame salud.
9: Dame salud.
8: Dame salud para soportar.
10: La nona de
8: esto, sí.
4: Dios, dame la serenidad de aceptar las cosas que no puedo cambiar.
8: Agarro la lana.
4: Valor para cambiar las que puedo y sabiduría para conocer la diferencia.
8: Lindo.
9: ¿Tiene el robot? Es muy larga para acordarte la edad.
8: La menopausia no te deja. Dame salud nomás. No. Hasta dame salud te banco.
5: Tiene el robotito que te trae los platos el restaurante.
10: ¿Ah, sí?
5: Sí.
4: ¿Cómo que viene un robot?
5: Sí, un robotito que te trae los platos con
8: distintas cosas.
6: Carrito.
5: Sí, pero un robot.
4: ¿Y forma de qué tiene?
5: No manejado por humanos.
8: Carrito eléctrico.
10: Yo quiero ir. El problema es que mi hija es tan de boca que no quiere ir. No me quiere acompañar.
6: Bueno, entonces no, entonces ya te vendiste sola.
8: Que vaya a ser quilombo.
4: No vas a ser bien recibida.
5: No vayas con tu hija.
7: Llegás y van a saber.
10: A mí me gusta.
4: Van a escupir la comida.
5: No vayas con tu hija.
10: No voy a ir con mi hija.
9: No vayas con tu hija.
10: Sí, pero me gusta.
6: No. Como River como institución está en un momento muy, muy arriba. Lo que han hecho con el club y con los deportes ha sido espectacular. Bueno, 7 y 13, chicos. Tengo acá la picada perfecta. Más temprano hablamos de picada.
7: ¡Uy, qué rico!
10: A ver, ¿qué tiene?
6: El ABC de un clásico argentino. ¿Qué tiene que tener una picada perfecta? Viste que los argentinos somos muy de picada.
8: Sí.
6: Muy. Muy, muy. De hecho, a veces hasta cenamos o almorzamos picada.
8: Sí.
5: Total.
6: A mí seguro tenés que picar a alguien que no es de acá, que es picada, dice, ¿cómo le explico un concepto que es como un tapeo? ¿No?
10: Claro, es como un tapeo, sí.
8: Un tapeo. Pero,
6: son nuestras tapas.
8: Son nuestras tapas, tal cual.
6: Sí. Sí,
8: igual, no, pero tampoco. Igual uno arma picada. Yo antes noche no tenía ni cocina y armé una picada con lo que había. Había una milanesa fría.
9: Tal cual, la cortás en pedacitos.
8: La mitad de una palta, ¿viste? Bien, un poco puré. Hice como un rejunte de cosas. Y dije, se come esto.
9: Que me encanta es el bastoncito de mozzarella que se pone cada vez más cuadrado, más gordo, más lindo.
6: Es re peligroso.
7: Es bueno.
8: Sí.
10: ¿Por qué peligroso?
7: Santi que se ahoga.
8: Por el queso derretido.
6: Yo les conté la otra vez, fui a un almuerzo y cuando llegó la gente estaba comiendo estos bastoncitos. Agarro uno y claro, me queda unido un pedazo de mozzarella que comí y ya tragué.
9: Y el otro
6: y
9: la piglotis.
6: Y
9: no se
6: termina de cortar la mozzarella. Entonces no lo podés como... Te queda... Es peligroso con los chicos eso.
8: Claro, sí.
6: Pero bueno, es rico. Escuchen, ¿qué tiene que tener? Siempre la tabla de picada tiene que tener un jamón crudo o cocido, lo que sea, tiene que tener. Salame tiene que tener.
7: Sí.
8: Queso. Queso sí o sí tiene
9: queso
8: que tener.
9: Queso tiene que tener sí o sí.
8: Puede tener un poquito de queso azul.
6: Un queso. Tiene que tener un queso duro.
8: Duro. Sí, para mí un queso duro.
7: Uno y
8: más
7: uno.
8: Bien duro.
9: Y un azul, un queso azul. También un poquito.
6: El azul es más polémico. A mí me gusta, pero no le gusta.
8: No a todo el mundo le gusta. Sardo. Viste que por lo general.
4: A mí el azul no me gusta.
8: Queda hasta lo último y después te lo comés porque tenés hambre.
9: Claro. Lo untás con
6: es
9: algo.
6: Muy caro
9: claro.
6: Si le pones. Siempre se pone algún queso más bien tipo cáscara roja, Mar del
4: claro.
6: Plata.
4: Claro, Mar del Plata, un Gouda.
8: Un Gouda, un Fontina.
6: Bueno, aceituna fundamental.
7: Para mí aceituna tiene que haber sí o sí, ¿eh?
9: ¿Rellena o no?
4: Que le gusta importante.
7: Para mí las dos.
8: No, y
7: cualquiera.
8: O alguna tostadita, un pancito, algo.
7: Pan tiene que estar.
9: Claro. Tiro una polémica, rabas.
5: No.
7: Claro, ya muy arriba.
8: Canta, pero muy arriba.
6: Eso es más tapeo que picado.
8: Claro.
6: La raba en el campo, ¿dónde viste una raba?
4: Claro. ¿Dónde viste un pescado?
8: La sacaba de dónde.
9: En el campo, ¿sabés cómo comen en el campo? Comen re bien. Come,
6: pero es una cosa típica de la mesa argentina.
9: Y bueno, ¿qué querés? Surubí frito cortado en pedacitos.
6: Es un plato,
8: qué rico,
6: es
8: para
6: un plato popular.
8: Sí.
6: Es muy rica. Sí. Creo que no hay nada más rico que la raba. Fíjate que la raba le gusta aún a la gente que no come pescado.
8: Sí, totalmente.
9: Es cierto.
6: Pero, pero no es que es típica de picada. No en todas las picadas hay raba.
8: No.
4: Pero bueno, eso es verdad.
6: Sí, tiene que haber un maní, por ahí tiene que haber un palito, una papa frita.
4: Palito, que rico.
5: Me gusta. Yo le agregaría unas alitas con algún quesito para untar.
4: También.
9: Unos dips.
6: Sí.
8: Sí.
6: Un paté.
9: Un paté.
4: Ay, qué rico el paté, pero casero el paté.
7: Yo no puedo comer
6: paté. Para mí lo que tiene que tener fundamental la picada, que mucha gente la sabe hacer, es la presentación.
4: Sí, eso es importante.
8: Tiene que estar linda.
6: Cuando una picada está bien presentada...
7: Y te llama, la ves y te llama.
6: No, es espectacular. Pues nosotros tenemos un conocido que... que prepara unas picadas que es descomunal, porque parecen obras de arte.
9: Ay, me encanta.
6: Cómo acomodan los quesos, cómo acomodan los fiambres.
9: No sabés qué agarrar porque no querés desordenarlo, sí. ¿Viste? Sí.
4: Bueno, Guille y Pablo hacían picadas. ¿Las presentaban ustedes?
5: En Autódromo.
7: ¿En dónde, sí?
6: Ay, no. ¿Tenían un emprendimiento?
9: ¿En serio?
10: ¿Tenían un emprendimiento?
5: Sí. El almacén de Lizzie. Que en paz descanse, el almacén y Lizzie.
9: ¡Qué lindo!
4: Hasta chiquita comió de la picada de Lizzie.
5: Era embutido gourmet de 25 de mayo con bueno, nosotros lo llevábamos a domicilio.
6: ¿Gourmet?
5: Y
6: ¿gourmet de dónde? ¿Se lo agregaron?
9: Gourmet
6: usted?
9: Era.
5: ¿Gourmet? Era, no, se ve que Santiago no nos compró.
10: Son dos ladrones todos.
9: Costa Guarango, ¿verdad?
5: Era muy bueno.
11: Teníamos hasta el delivery, teníamos moto, pero habíamos comprado una moto.
5: Y llevábamos en unas bolsitas que habíamos comprado en Once. Compramos 1000, que era más barato, tenemos 900 todavía.
10: Ustedes lo bardean a sorbo y no dejaron una suelta.
5: Sí, ¿eh? Y nosotros hacíamos la entrega de los embutidos y una anécdota de Mañanas Campestres, que era el programa anterior.
6: El programa que hicimos en ese momento. Escucha, cuando vinieron con la idea para proponerme a mí, ¿qué les dije yo?
4: Que no.
5: Que no, nos tiró para abajo mal, la peor.
9: ¿Por qué?
5: Y tenía razón que no funcionó el proyecto, pero a nosotros nos dio una experiencia.
6: Es eso,
5: cualquier emprendimiento.
11: Como Margarita.
5: Como Galperín ante cuento, Mercado Libre.
9: Claro.
6: Les cuento algo, les cuento qué pasó. Yo venía con una historia ya con este tema, porque uno de mis mejores amigos, años atrás, quiso hacer lo mismo. Entonces, escucha, un día llego a la casa y me dice, mirá, dice, ¿No ves algo raro? Y yo decía, yo no veía nada, pero olía algo fuerte.
4: Olías.
6: Y le digo, pero hay un olor raro.
11: El olor a pata.
6: ¿Sí? Dice, mirá las bolsas, son para entregar, y vení que te muestro con el cuarto. Él tenía dos cuartos en el departamento, uno era su habitación, y en el otro había puesto en el techo todos unos palos y ve colgado unos embutidos, chicos.
4: Divino.
9: Hermoso, como
10: para lindo espacio. Para tenerlo en la casa, todo el olor.
6: Entonces le digo, ¿pero qué vas a hacer con todo esto? Me dice, voy a hacer venta de picadas.
9: Ahí tenés.
6: Todo esto era medio así gourmet, como dice chico.
5: Gourmet.
9: Era un chorizo en una bolsa.
6: Ay, no. Y fue un fracaso.
9: Ay, pobre.
6: Producto
5: nos cansamos muy rápido. Para nosotros no teníamos logística, entonces lo llevábamos nosotros en persona. Ajá. Y a mí, por ejemplo, después de la radio me tocaba ir a La Boca a dejar un chorizo.
9: Ay, era difícil la logística.
4: ¿Por qué ustedes creen que el éxito es de un día para otro? Ellos están trabajando muchísimo.
6: Este tipo de negocios es para gente que sabe, que es del
10: claro,
6: palo.
10: Que es gastronómico.
11: Sí. Escuchá, teníamos aceitunas también. Habíamos comprado 4 tachos de aceitunas.
9: Ay, mi amor, una fe.
11: No.
9: Yo te la hubiera recontra remado si hubiera estado en ese
5: momento. Pero no estaba vegetariana.
11: No estaba.
6: Te vende la aceituna.
9: Pero es remado que uno piensa. Yo en su momento también pensé en un microemprendimiento de hacer picadas, milanesas. Lo tuve en mi cabeza también. Y yo, bueno, porque tenía una amiga que vivía en un barrio cerrado. Y yo decía.
6: Para mí, si tuviera que hacer hoy un emprendimiento, haría algo de sándwiches. Buenos sándwiches.
9: De sándwiches.
6: Sí,
11: bueno, tenemos algo para contarte.
6: No, me dio explotado. No.
11: ¿En tampoco serio? ¿Metí sándwiches?
5: Sí.
9: Para vender
5: sándwiches. Sándwiches del Moro se llama.
11: Ya te he dicho.
10: Sándwiches del Moro. Encima te usan el nombre todo el tiempo.
4: Pero ¿y no te digo que en el almacén de Lizzie, y Lizzie a los programas que iba llevaba la tablita de picada?
9: Hermoso.
5: Tengo un spot, se los comparo.
4: Y está la foto de Mirta.
5: ¿De Mirta?
9: ¿Viendo la tablita? Para mí, si lo hubieran seguido, lo hubiera
4: empezado.
9: Yo creo que si hubieran seguido.
4: No éramos figuras como ahora.
10: No le dieron tiempo.
9: No le dieron tiempo.
4: Y Dalicia iba a los programas con su tablita de fiambre y le regalaba al conductor.
10: Igual hay mucho de eso. Para mí no es creativo, le falta algo.
11: Hay que ser bueno, así quedaron en la leyera.
9: Pero.
11: Desde lo poco.
10: Se sumaron a todos los kioscos estos dos.
9: Sí.
6: Bueno, buen día.
4: Ay, ustedes se ve que lo disfrutan bastante porque me encanta la lista de éxito que tienen ustedes.
9: De emprendimiento.
10: Pero nosotros podemos criticar sin que nos
6: critiquen
10: a nosotros.
6: Dijeron,
10: ya bastante nos critican.
6: Y un yoguillo me dijo que iba a ser representante de un...
11: ¿De qué? ¿De un músico? ¿De un músico?
10: ¿De quién?
11: Sí, la veía.
9: Es un busca, Guille, me encanta.
11: Es representante de músico.
9: Sí.
6: Bueno, buen día. Está a paso de vender autoparte robado.
9: A nada. Trabajar en un desarmadero estéreo. Está con estéreo.
10: No, pero...
4: Van a decirle delincuente a mi amigo.
9: Tiene 3 estéreos en la mochila.
11: Rosa.
6: Bueno, 7:21.

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0: Bueno, como dijimos más temprano, es el Día Nacional del Cuarteto.
3: Sí.
0: Pon un poquito de cuarteto, Guille. A ver, estuvimos ya escuchando un poco de cuarteto hace un rato, pero levanta. Y esta hora que los chicos están dormidos.
4: Levanta.
0: Y que un país se levanta con nosotros. Un poco de cuarteto viene bien, ¿no?
4: Sí.
2: Dale, la verdad
4: que siempre.
0: Sí. Así que lo que quieras, Guille. Vamos un poquito.
2: Tumba, un minuto.
0: Ahí vamos.
4: A mover.
5: Hay que procesarla.
1: Mientras tanto, la gente deja su mensaje al 11-3700-0100 para el hola de 7:30 de la mañana. 11-3700-0100.
4: ¡Epa! Ahora sí.
0: ¿Cuál es tu papi llegó?
6: Hey, tu papi llegó. Tu papi, nena, llega tu papi y vengo. Igual hay mucho cuarteto nuevo.
4: Sí.
6: Más allá de Ulises, hay una movida muy nueva.
2: No se ve. ¿También?
6: Sí, es un cuarteto.
0: Sí, claro, es cuarteto. Desacatado,
2: claro.
6: Claro, pero en un momento el cuarteto ha tenido mucha evolución, entonces empezaron a llegar los ritmos más caribeños.

0: A ver, un poquito de esto.
1: Ahí viene.
2: Esa.
0: Y el cuarteto también, claro.
3: Sí.
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0: 725, recién pensaba en los emprendimientos, ¿no? Como cada uno sueña con un negocio, con algo. Fernando siempre dice que quiere tener una cafetería.
5: Sí, sí, sí, casa de desayuno, merienda, ¿viste? Cuando entras y hay olorcito a escona, chipa, a torta.
2: Smoothie tiene que haber,
5: hermano. Sí.
0: Sí, pero ¿vos sabés lo que cuesta mantener todo eso? De,
1: vos decís que es tanto, una esquinita chiquitita. Sí, es muchísimo trabajo.
0: Aparte, desayuno ya tenés que estar a las 5 de la mañana arriba.
1: Es mucho trabajo.
6: Bueno, pero a las 12 te fuiste.
2: No, y además tenés que... desayuno, merienda, dijo.
1: De obtener un buen café.
5: Lo manejo desde acá.
1: Es caro.
7: Para mí, de esas cosas tenés que ser del palo.
1: Y tenés que
0: yo coincido con Edith, sí.
1: En realidad, tenés que estar 24-7,
7: sí,
1: todo el tiempo, sí, todo el tiempo, y tener mucha paciencia, porque seguramente... me atrevería a decirte que hasta el segundo año no ves ganancia.
6: A mí me gustaría...
5: Gracias, de todas
6: segundo.
5: Maneras, gracias por el
1: empuje. Qué buena onda, pero para mí está buenísimo.
2: Para
1: mí
5: está
1: buenísimo. Restaurante a puertas cerradas, para mí está buenísimo.
6: Restaurante a puertas cerradas, cocinas en tu casa. Vení de
0: nadie.
6: ¿Quién no va a venir nadie?
1: Sí, se rehúsa hace un montón.
5: Estoy cancelando la inmobiliaria, tenía una entrevista 10 y 5.
6: Les hacé de comer... una familia que venga a comer algo rico en tu casa, un bodegón.
7: A mí me gustaría que Anita puede hacer una
2: experiencia en el fondo.
7: Un día en la cabaña con Anita. La cabaña de Anita, una cosa así.
6: Sí,
2: mucha gente lo hizo,
6: a
2: tu casa. En la casa, en el fondo, en el jardín.
0: Debiera llamarse. Que algunos famosos se ofrecen para ir a ver el mundial con vos.
5: Sí.
0: Bueno,
5: yo estoy
0: a un asado. ¿Entendés?
6: Yo estoy,
2: ¿el mundial con el famoso?
1: ¿Cómo?
8: Qué raro. Claro, te cobran
2: Fernando
8: por ir al mundial con ellos.
2: Fernando, estás cobrando.
5: 11-3700. Vamos a ver el mundial a tu casa.
6: Tiene que ser alguien que sepa de deporte.
8: Gracias, Ana, gracias. El problema no es el famoso que te cobra, sino la persona que lo paga.
5: Claro.
1: Y yo no sé si no pago para que venga Coppola, por ejemplo, a mi casa.
2: Y Guillote es buen invitado.
1: Es bueno.
2: Es bueno.
5: Nosotros vamos con Sorbo,
2: claro.
5: Y la gente me pregunta la opinión y vos me interrumpís. ¿Qué te pareció? ¿Fue penal? Mira, yo creo que hay contacto adentro del área.
2: No,
5: pero...
2: ¿cómo vas a decir eso, Fernando?
5: Dejá el contacto.
2: A Teresa,
5: ¿no lo está viendo?
6: Pará, pero lo está subiendo una dupla vos. Tenés que tener cuidado con esto, Fernando.
5: Pero a este le doy dos mangos.
8: Sí, terminaron.
6: Subiendo una dupla.
5: Le doy dos mangos.
2: Estás llamando, Fernando, estás llamando.
0: Fuera de joda, porque a esta hora seguramente nos escuchan miles de emprendedores.
1: Sí.
0: Para mí lo que abrió ahora con las redes...
1: es otro mundo.
0: Abrió un mundo infinito de posibilidades para hacer cosas. El otro día leía una nota de una fábrica que habían montado en una casa que producen almohadones y los venden en el mundo. Y esa gente antes no tenía ninguna posibilidad de llegar nada más allá del barrio.
1: No, capaz, claro.
0: O alguna que otra ciudad cerquita. Pero ahora con internet, chicos, es infinito.
1: Sí, es infinito.
0: La cantidad de posibilidades que tienes de crecer.
1: Hay
0: entonces
1: mucho
0: bueno pensar algo que uno pueda venderlo al mundo también.
1: Viste
0: que ahora a través de las redes, de las plataformas, puedes vender cualquier
6: cosa. Hay mucha gente afuera, argentino, vendiendo milanesas.
0: Bueno,
1: es que es buenísimo.
0: Emprendimiento.
5: Bueno, ahora que estamos con el tema del mundial, se acercan. Ayer hacíamos el programa en el canal y decían: no, yo tengo un restaurante y me vine hace 14 años, pero los invito a la parrilla, vendo productos. Bueno, un montón de argentinos.
2: Ah, ya en Estados Unidos.
5: Claro, en Kansas, por ejemplo, donde está concentrada la selección.
1: Uh-huh. Es complejo emprender en Argentina.
6: Es complejo.
1: Hay mucho emprendedor. Sí. Cada vez hay más, porque también la falta de laburo hace...
6: que te armes algo.
1: Que haya que hacer microemprendimientos. Hay mucho y cosas muy buenas
0: pero
1: también.
0: Pero mi cosa es lo que diría, estamos en un país que siempre está todo por hacer en Argentina.
1: Sí.
0: La gente por ahí se va a países que está todo hecho ya.
1: Claro.
0: Digamos, en otros países está todo. Es cierto que hay otros países que te dan otra estructura. Pero acá en Argentina está todo por hacerse, chicos. Somos un país muy nuevo, con muy poquita gente. En realidad, en proporción
8: a la geografía.
6: Y re mal distribuida. La gente.
1: Tenés que tener una
0: algo
1: buena
0: muy
1: idea
0: importante
1: también.
0: Como país. Geográficamente estamos muy lejos de todos los quilombos que pasan a diario.
6: Y tenemos todo.
0: Quilombos grosos.
6: Agua,
0: chicos,
6: tenemos.
0: El mundo está mal. Uh-huh. El mundo está en jaque, parte del mundo está en guerra. Y nosotros, gracias a Dios, estamos lejos de todo eso.
1: Sí.
0: Bueno, vamos a lo nuestro.
2: Dale.
1: Vamos.
0: Disfruten, vuelan.
6: ¡Ay, qué bien!
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0: 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Y vamos al... Hola, buen día.

0: llamo Lara. Siempre los escuchamos con mi mamá y mi hermana cuando me lleva a la escuela.
1: Un beso.
2: Hola, hola, mi nombre es Sonia de Bahía Blanca y mi saludo es para mis hijos Isa y Facu, que estamos desayunando por ir a la escuela.
1: Besos.
3: Para mi abuelo que me está llevando al
4: cole,
3: y hoy vuelvo al cole
4: que
3: iba el año pasado.
1: Un beso, mi amor.
4: Hola, ¿cómo están? Yo soy Juli. El saludo hoy es para mi yaya que se ha jubilado. Ay. Y le queremos decir que estamos yendo a la escuela.
1: ¡Ay, un beso!

0: diciéndoles hola desde Portland, en Gran Bretaña. Siempre me dan compañía, trabajo en un barco y las escucho todas las mañanas.
1: Ah, bueno.
0: Para sentirme un poquito

0: estoy yendo al médico y quiero mandarle un saludo grande a mi papá, que se fue a trabajar hoy. Lo saludamos de acá, mi mamá, mi hermanito y yo. ¡Te amamos, pa!
1: ¡Ay, qué lindo! ¡Un beso!
2: Siete y 33. 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

0: científico matemático alemán que acertó los últimos tres mundiales.
1: Se llama
0: Joaquín Clément, es alemán, creó un modelo que contempla variables como la del PBI, per cápita, el tamaño de la población y el ranking FIFA de cada selección. Hace un cálculo matemático y dice quién va a ganar el mundial.
2: ¿Y? Ay, qué miedo.
3: ¿Ya dio su pronóstico?
0: Los últimos tres mundiales la acertó.
4: Ay, Dios.
3: Ah, bueno, entonces hay que escucharlo.
1: ¿Y qué dijo ahora?
0: Ay. ¿Tienes algún tipo de información, Fernando?
5: Sí. La conozco, lo hemos estudiado, sí.
0: ¿Y? Pero este que es un chanta más.
5: Y bueno, lo que pasa es que es raro también, es cierto que, por ejemplo, calculando el PBI, digo, bueno, ¿cómo trasladás calcular el PBI a cómo va a salir en un centro a cortar, no sé, el Dibu Martino, cómo le va a pegar Mbappé o Harry Kane en Inglaterra? Pero bueno, lo cierto es que...
3: ¿El PBI es simbólico o es real?
5: No, pero es real, ¿cómo lo traducís simbólico? El rendimiento en la cancha.
2: ¿Es simbólico o es real?
0: Hace un cálculo, él hace un cálculo con diferentes datos estadísticos de cada selección.
5: Claro.
0: Y saca un resultado y de ahí arroja quién va a ganar.
3: O sea que es una cuestión estadística más que nada, claro.
0: Claro, porque él dice que... En los últimos tres mundiales la acertó.
5: Él dice que el PBI repercute en la infraestructura deportiva. Tenés un buen PBI, tenés más campo de entrenamiento, más...
0: Es una pavada, digo.
1: Nada, cero de fútbol.
3: No sabe nada de fútbol.
5: Pero bueno...
3: Los países más pobres pierden todo porque el PBI es pésimo.
5: Yo estoy
0: mentira eso.
3: No sé, claro, pero claro, el mago la pegó.
0: Claro. Argentina, chicos, ganó un mundial, es un país relativamente pobre comparado con
2: Alemania,
0: Japón,
5: pobres. No se enojen conmigo, escríbanle al matemático alemán.
3: No tengo el número.
5: Joaquín Clement, búscalo.
3: Para escuchar.
5: Pero en los últimos sí acertó y para este mundial ojalá que se equivoque.
3: ¿No habrá una cuestión estadística al principio y después termina tirando numerología de magia? ¿Entendés lo que te digo?
0: No comprendes el texto, Anita.
3: ¿Por qué?
0: No está entendiendo.
3: Porque es estadística, él tira el producto bruto interno de un país, listo, hasta ahí llego, estadística.
2: Es un cálculo matemático.
3: Pero si el tipo mete un montón de datos.
0: Él se basa en un montón de datos y dice, bueno, va a ganar esta por estos datos. No es solamente por el PBI.
2: Claro, es matemático, mete un montón de variables y es un cálculo matemático.
5: Está bien que acertó y es cierto que... Déjenme un minutito de aire, porque aparte soy el que sabe.
1: Me estoy leyendo algo que dijo cualquiera.
5: Por eso estoy acá sentado en la mesa. Digo, más allá que el fútbol es imprevisible...
2: Es la dinámica de lo impensado.
5: Tal cual, bien, Costi. Cualquiera le puede ganar a cualquiera. En general, las finales y los campeones del mundo están dentro de un marco previsible, ¿sí?
0: Entonces, sí, es cierto que no hubo nunca una
5: gran Trinidad selección. Y Tobago no fue campeón del mundo.
0: Claro. Bosnia.
3: Claro.
5: La verdad.
2: Y Herzegovina.
3: Está bien lo que dice.
5: Está muy bien.
0: Bueno, pero escuchen el matemático, porque dice, mis datos son de un 50 o un 55% de concreto, digamos.
3: Sí.
0: Digamos, la matemática puede prever hasta esto.
3: Sí.
0: El resto, suerte.
3: Falopa. Bueno, está bien.
1: 50 y 50, ahí sí, obvio.
5: Te pica mala pelota, pega en el palo.
2: Pero quién dijo, a ver, quién, según el matemático y sus cálculos, igual ¿quién gana el mundial?
1: Pero dijo que países fríos o países calientes no van a ganar. Brasil tiene 5 Copas del Mundo.
5: Y pero dice que Brasil no la gana,
1: Está bien, bueno.
0: Dice que Países Bajos es el gran favorito de esta...
2: Siempre Países Bajos es favorito.
0: Siempre.
5: Ayer perdió.
2: Sí, pero... Siempre pierde. Siempre se queda. Después los agrandan, ¿viste? Creen que van de ganadores.
5: No, y él predice una eliminación que sería catastrófica por todo el entusiasmo que hay.
0: Pero eso es cuando vas a una de estas brujas que dice hay alguien importante en tu vida. Claro.
2: Sí, hay un hombre de noche en un camino.
3: Y hay una rubia que te envidia.
2: Siempre la rubia es envidiosa para la bruja.
3: Sí, porque las brujas.
2: La rubia para la bruja es envidiosa.
3: Sí. La bruja es morocha.
2: Pero vos sabés lo que le pasó a Máxima de Holanda, de Países Bajos sería ahora, el mundial anterior.
3: ¿Qué le pasó?
1: ¿Gritó en el baño?
2: Iba a gritar así. ¿Cómo gritaba Maju? Sí. Porque era Argentina contra Países Bajos. Y cuando hacía gol Argentina, ¿qué hacía ella?
3: Y Holanda decía.
0: Se ponían a todos en la boca.
3: Y salía toda colorada, pero con nada.
0: Bueno,
3: pero
0: de acuerdo a los cálculos de este hombre, la escaloneta llegaría a los cuartos de final.
3: Sí. Bueno, qué sé yo, ¿quién te
0: pero
3: dice?
0: Pero quedaría eliminada ante la Portugal de Cristiano Ronaldo.
3: Oh. Ah, oh.
1: ¿Quién te quiere que
5: hablemos de
3: dejate de calmar.
0: Al leer este dato, esto lo pagó Robert Cristiano Ronaldo.
1: Sí, ya está.
3: Ya sabemos dónde viene, chico. No,
0: a ver, de uno. Lo único que quiere Cristiano Ronaldo es que le digan que él le va a ganar a Messi.
1: Sí, sí.
0: Claro. Ya con esto le hiciste el día.
3: Ya ganó.
0: Ronaldo. Es más, leyendo esto ya ni no necesita ni ir al Mundial.
3: Sí.
0: Bueno, ya sea por satisfecho.
5: Él lo da como finalista encima a Portugal con Países Bajos. Anticipa la eliminación muy, pero muy temprana, en 16avos de final de Brasil a manos de Japón. Y el otro día, me parece que para meterle picante en la previa, Diego Lugano, ex defensor de la selección uruguaya, y jugó mucho tiempo en San Pablo, estaba en un canal brasilero, y él dijo que en este Mundial Cristiano Ronaldo, comillas, va a tener los penales que le dieron a Messi en Qatar. Oh, cierro comillas.
0: Es incomprobable, todo es teoría conspirativa. Es como este dice el 50% puede pasar o el otro.
1: Y sí, todo
3: y así
1: 50%.
3: la vida.
0: Chico, la futurología es algo es imposible, no existe.
5: Sí.
0: Lo que sí es cierto es cierto que uno en base a datos concretos estadísticos científicamente comprobados puede demostrar un montón de cosas.
3: ¿Vos decís que no hay nada?
0: No, lo que yo digo es que hay una cuota de azar que es imposible, por más estadística que haya, ¿entendés?
5: Total.
0: Que eso era lindo justamente, si no necesitas el Mundial.
5: Sí, claro. Se habla de probabilidades, si no, claro.
3: Ni venga.
0: Para mí, ¿saben quién tendría que ir acá? Ventura. Falta Ventura y Aptra.
1: Sí.
0: En el Mundial. Que entre un Martín Fierro. Hay que hacer un Martín Fierro y sí, en medio de...
1: ¿No viste que dijo que quiere hacer un Martín Fierro de fútbol?
0: Está perfecto.
3: Sí,
1: quiere que vaya a Messi.
0: Lo banco, Luis. Lo banco.
2: Le están dando ideas, ya está pensado, ya está haciendo cuentas.
0: Martín Fierro Mundial.
3: ¡Sobo!
1: Sí. ¡Sobo!
3: Sí. ¡Sobo!
0: Pero, no, me parece que hay datos concretos, pero después está el...
3: Y después
0: el
3: chamullero. Es suerte, es un juego.
0: Total. Que eso es lo lindo justamente del juego, si no...
5: Claro, lo imprevisible.
0: Pará, pero vamos a guardar esta nota. Guárdala, Fer, por favor.
5: La guardo.
0: Yo te voy a ir consultando cuando vaya pasando el Mundial, si Dios quiere, en unos días.
5: Dale.
0: Y vamos a ver si el matemático la pega o no.
5: Claro.
1: Tira otras eliminaciones.
0: Porque para decir después, tenía razón, mira qué genio, o es un chanta.
3: Sí, o un chanta.
1: Y te dijo la de Argentina, tira otras eliminaciones para ver si
5: sí,
1: podemos...
5: Sí, te dije lo de Brasil con Japón, que Uruguay se queda en el camino contra Argentina.
1: ¿Japón gana Brasil?
0: Japón, claro,
1: sí.
0: Japón va a ser un buen
5: 16avos, es decir, un papelón para Brasil.
0: Sí. Japón está en racha, dice.
3: Mirá, qué loco.
2: Bueno, el Mundial pasado había estado como Japón, era como en un principio la sorpresa del Mundial y después se cayó.
5: Países Bajos superando a España. Hoy España no lidera Japón, las encuestas para ser campeón.
0: Chicos, desde que somos chicos se dice que Japón va a ser una revolución en fútbol, que África va a sacar un equipo también campeón en algún momento.
1: Y Nigeria siempre está ahí.
0: Cosas que nunca terminan de pasar, ¿viste?
1: Sí.
3: Y vamos a ver entonces.
0: Pero vamos a ver.
3: Muchas sorpresas.
0: Sí. Sí.
6: Ay, ay, ay, ay. Sorpresa, sorpresa.
0: Buen día. Igual me parece más serio un matemático que un pulpo, ¿no?
5: Ah, bueno.
3: Bueno, sí.
6: Pero ese pulpo se murió.
2: Pero perdónamelo, así es re inteligente. Yo justo ayer terminé de ver, la vi en 10 partes más o menos, una película que era de un pulpo súper inteligente, sí, que puede analizar un montón de cosas. No es un documental, es una película.
3: El documental del pulpo de es espectacular.
0: De escrituras, criaturas, no sé.
2: Criaturas luminosas, sí.
0: Sí. Siempre estoy por ver y me parece un...
2: No la veas, Santiago. Ya te lo digo. No pierdas tu tiempo.

0: 7:43. ¿Cómo va a estar hoy, Costín?
1: Bueno, Santi, amanecimos con algunas lloviznas en algunos lugares de la zona del AMBA y vamos a tener una tarde con 18 grados y cielo completamente nublado, al igual que mañana viernes. Empezarían las lluvias el sábado, continúan el domingo, lunes y buena parte del martes.
0: ¿Y por qué lo decís así tan confundida?
1: ¿Cómo crees que

0: manguera.
1: Yo vivo burro que un gran profesor.
2: ¿Seguís con tu espectáculo de tango?
1: Por supuesto.
3: Ah, mira vos, no sigue, debuta.
1: Yo lo que no entiendo es por qué nadie, solo Edith, que es el 90% de este programa, no me vinieron a ver.
0: No, tienen que ir, chicos.
4: ¿Por qué no nos invitaste?
2: Acá no podemos ni ver.
1: No nos podemos ni ver.
3: Porque en ningún momento nos invitaste.
1: Eso es mentira.
4: No nos invitaste.
1: No hubo una invitación formal. Pero vos te invité.
2: Pero ella no tiene entradas, ella está en un espectáculo. Pero
1: claro,
2: no,
4: además nosotros quedamos perturbados por el dedito, entonces necesitamos un poco...
2: Andrea Guidone le dijo, esa gente no.
1: Esa gente no. A mí ni me los traigas, dijo. No. Yo me lo encontré a la Guidone el otro día.
2: ¿Nunca les pasó de que en su casa le dijeran, che, esta gente que no pisa?
1: Uy. Oh.
3: Sí.
5: Mi mamá me decía, este chico no porque es gay, me decía.
2: Claro, te iba a
0: mi mamá y mis amigas del secundario decían, ellas te llevan por mal camino.
1: Siempre las amigas te llevan por mal camino.
0: Y yo iba por el mal camino y me encontraba con las que iban por mi camino. Pero mi mamá siempre me decía, estas, mirá, son mis amigas al día de hoy y todavía no las quieren.
2: Aquí en mi casa esa gente no, ¿eh?
1: Esos no pisan acá, ¿eh?
0: Sí.
1: Bebe vendió todo. Vos haces lo que quieras, pero acá no.
3: Bebe vendió todo y no nos pudo invitar, ¿no, Bebe?
6: Y se quedaron afuera, lamentablemente.
3: Lástima,
1: Bebe.
3: Ah,
1: sí, no, el Bebe agotó.
2: No, Bebe hizo teatro, pero directamente ni
4: nos avisó.
1: Ni nos dijo que iba a hacer teatro.
3: Sí, nos avisó solo para seguir vendiendo entradas. Nunca nos invitó al show.
6: La próxima vez les pido permiso para hacer la función.
3: Ah, Bebe,
1: yo, perdón. Yo no Bebe, por decir Bebe, nada, ay. Bebe, perdón, pero yo al próximo estoy invitada. Fíjense esto ustedes en qué lugar del corazón, Fernando, están sentados. En
6: Majo pidió y consiguió.
1: Sí, yo dije, Bebe, me gustaría ir.
7: Te cortó sola, Majo, también.
3: Pero dentro de poco es o no.
1: A puerta 3.
3: Dentro de poco es.
6: La próxima es el 12 de junio.
1: Claro.
7: Ahora. Ay, podemos, ya. Es viernes. Estoy. El viernes ahora. Que viene.
6: Ya no hay, pero... para el mes de julio.
1: Qué chotada, ¿no?
2: Yo tengo una tía mía que siempre te dice, ay, qué lástima, después de que pasaron las cosas te invita.
5: Qué lástima que no vinieron.
2: Entonces te dice, ay, qué lástima no vinieron a comer las empanadas.
1: ¿Sabes lo bueno que estuvo? Rica.
6: No, yo no invité a nadie.
3: Lo que se perdió.
6: Quien quiere ir me avisa.
1: Sí, pero no nos enteramos, es Bebe el tema.
6: Bueno, hay que estar atento.
1: Si uno lo sigue al Bebe en las redes.
6: Claro, hay que leer los diarios.
5: Mi abuela decía, ¿por qué no vinieron ayer? Sí, ¿por qué no? Y dice unos ravioles caseros.
1: Ay, si hubieran venido, te dice.
5: Ay, dice, hice torta judía. Y le digo, pero no quedó nada. No. Y dice, como no vinieron, comimos todo.
2: No. Bueno, un poco esperando la carroza. Genial. Se trata de eso, porque sí. Una parte de la familia se junta y cuando la otra parte de la familia irrumpe, que es esta mujer en crisis, viste que le dicen, no, nosotros no nos invitaron.
5: Nosotros no estamos invitados. Yo no soy tía.
0: Ay, yo soy pobre.
1: Calmate, contá.
2: ¿Qué película, por favor?
1: ¿Qué película?
2: Y Sorbo que no lo entendió.
5: Tía, bueno,
4: que no me gustó para el momento.
1: Véngame a ver al
2: ¿para
1: teatro?
2: ¿Qué momento?
4: Yo digo que...
2: Esa película es quién sos, ¿entendés?
5: Está bien, a lo mejor.
4: Un fenómeno soy.
1: ¿Es de dónde venís?
5: Claro, como la película es de perdedores, no se sintió identificado.
4: Exacto.
2: Bueno, 7:48, chicos, presenta a Cetro Gara, el número uno del deporte, y este aplauso. Fernando Carlos.
3: ¡Hey! Vamos, señores.
2: El aplauso.
3: El aplauso.
1: Perdón, Fernando, yo te voy a aplaudir.
3: Ni uno.
1: Este es aplauda, mi aplauso, che. Fernando. Che, aplauda.
3: Vamos, aplaudir.
7: Fernando, bravo, bravo.
2: Somos
7: tres.
2: Fernando, bravo.
1: Ya van a necesitar.
3: Presenta este silencio. Este silencio por parte del equipo a Fernando Carlos. No, es terrible, Anita, terrible. Bueno, lo cierto es que seguimos, por supuesto, ultimando detalles de cara al Mundial a una semana de México-Sudáfrica en el Estadio Azteca. Ayer decíamos que se presentaba Argelia, muy atento el cuerpo técnico de la selección argentina. Argelia le ganó en Rotterdam a Países Bajos 1-0.
1: Ay.
3: Un amistoso, es verdad, pero un llamado de atención. Primero para el equipo de Koeman, sí, que utilizó todos los titulares, y también para la selección argentina, este rival que fue cascoteado en el primer tiempo, merecía irse al descanso quizás con 1 o 2 goles de desventaja, pero consiguió una contra y marcar por intermedio de Mus el 1-0 a 4 minutos para el
4: golazo.
3: Final. Lindo gol, sí, lindo gol. Bueno, y el fútbol no para, no se detiene, pero si falta una semana, ¿cómo va a haber amistosos? Sí, va a haber amistosos y ojo que juegan para muchos. Recién escuchábamos a aquel matemático para también algunos sitios de predicciones, cómo vienen el ranking FIFA, las figuras que tienen, lo que sale cada una de las cotizaciones del plantel. Bueno, juegan dos de los grandísimos candidatos a llevarse el título mundial. A las

0: 4 de la tarde, España frente a Irak en un amistoso, y 10 minutos más tarde, qué lástima que se superponen, Francia, el equipo de Didier Deschamps, de Mbappé. Hay un lío con Francia, enseguida te voy a contar por el tema de las entradas, los jugadores están recontra calientes, ya te voy a ampliar. Frente a Costa de Marfil, también juega México, pero por la noche, 11 de la noche con Serbia, Suecia, Grecia a las 14. Pero linda jornada de jueves para ver fútbol pensando en el Mundial. A una semana juega España, juega Francia, con distintos rivales, claro, máximos candidatos a llevarse el título, a llevarse la Copa del Mundo.
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3: De Ricardo
0: Ford. De Ricardo.
3: Buen día. Máxima de cuánto costa para hoy?
4: 18.
3: Bueno, ¿y siguen las probabilidades de lluvias para el fin de semana?
4: Sí. Siguen para sábado, porque buena parte del sábado, domingo, lunes y parte del martes. Ufa.
5: A la mierda.
3: Buen día.
0: Todo indoor.
5: Oh, le vas a pelear con toda la familia.
0: Se viene diciendo en el Club del Moro al 11-3700-100. ¿En qué línea de colectivo? ¿En qué ramal de tren? ¿Hacia dónde? ¿Cómo empezaste tu jueves? ¿Con quién? ¿Qué planes tenés? El Yendo.
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0: 8 de la mañana, 7 minutos. Yendo en esta mañana, ¿dónde? Buen día.
1: Yendo a trabajar de 6 a Constitución, de Constitución a Caballito. Que tengan un buen día.
2: Buen día. ¿Cómo va? Yendo en el Belgrano Norte a Munro a trabajar. Tengo 61 años. Soy Viviana de Pablo Nogués.
0: Los Hola, quiero. Viviana.
3: Beso, Vivi.
4: Buen día, yendo al trabajo. Me encanta ir a trabajar. Un saludo para todos, yendo en el 132, a las flores.
3: ¡Qué lindo! ¡Beso!
0: Yendo a trabajar.
3: ¡Qué lindo!
0: Con nosotros.
5: Buen día, Santi, equipo, ¿cómo andan? Yendo acá en el camión con mis compañeros Charlie y Cachete. Abrazo grande. Fabi de Merlo.
3: Un beso.
0: ¡Qué banda esa, eh!
6: Yendo de Bernal a Pompeya en el 85.
3: Beso al 85.
7: Yendo en el 57 a Palermo de Moreno.
3: Beso, mi amor.
8: Yendo en el 343 de Ramos Mejía a Caseros. Besos.
9: Por acá, yendo desde Tropezón en bici hasta Villa Urquiza, como todos los días, escuchando luz.
3: ¡Ay, beso, mi amor!
10: Soy Paula y estoy yendo desde Berazategui hasta Florencio Varela para ir a trabajar. Me tomo primero el 159.
3: ¿Sí?
10: Y después el que estoy esperando ahora, el 324.
3: ¡Ay, mi amor, un beso! ¡Cuánto viaje, mi amor!
11: Club del Moro, buen día, yendo de Chascomús a Alejandro Cor por el tren Roca. Buena semana.
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0: Costita canta todas las canciones, toda la mañana. Es que somos Rosales.
1: Sí, es cantante.
0: Sí.
2: Despecha.
3: Para lo que hay que escuchar.
0: Bueno, vos sabés que tiene una nota que quieren compartir con ustedes, porque un chico rompió un Guinness, un récord Guinness, sí, en el Mundial de Rubik.
1: Oh, velocidad. Más rápido.
0: Velocidad, sí. Puedo creer cómo arman esto ya. Sí, tremendo. No lo puedo creer, porque son milésimas de segundo, fracción, sí, de segundo.
2: Tienen técnica igual, ¿eh?
0: Ah, no, lo hacen, claro.
4: De casualidad.
1: Menos mal que lo dijiste, Anita.
2: Vos sabés que mi hijo armaba el cubo Rubik al toque, y yo creo que es un hemisferio del cerebro despertado de una manera diferente, y pensaba que lo hacía intuitivamente.
3: Más no.
1: No, se aprendió los cuatro pasos que hay que seguir.
2: Los pasos y después tenés que bajar el tiempo de aprendizaje de hacerlo.
0: Así que yo me dejé más grande para estirarle, darle un celular. Todo el tiempo yo le he dicho que cuando cumpliera 12 le iba a dar un celular, y pasaban los 12 y no se lo daba, ¿no? Entonces pasaban los meses y un día viene y me dice, bueno, papá, ¿el celular para cuándo? Y le digo, mira, hija, cuando me traigas armado el cubo Rubik, te lo doy.
2: ¿Por qué?
5: Buenísimo.
0: Yo pensando que la nena iba a estar...
2: años.
0: Chico volvió al minuto y medio.
2: No.
0: Claro, con el cubo. Claro,
2: busqué
0: el
1: tutorial
2: algo
1: y lo armó. YouTube dijo tutorial cómo cagar, claro, a papá.
3: No, en claro. TikTok aparecen de un minuto.
1: También, sí.
0: Bueno, pero eso siguiendo un tutorial. Esto es, imagínate, un nene que lo hace en segundos. En 39 segundos lo logró hacer.
2: No entiendo.
0: Escucha, con apenas 4 giros logró resolver el cubo Rubik en solo 39 segundos.
2: Mentira.
0: Y ya está.
2: A ver, no llego ni a agarrarlo en ese tiempo. No.
0: Viste que yo cuando lo agarro, es
2: que lo agarré
0: y... mirad, y girás para un lado. Y
2: claro.
0: Volvés
3: a
0: lugar.
3: Mirá para, no, y empezás a armar estrategias metafóricas. Decís, si yo voy para este lado pasa tal cosa, si yo voy para este lado pasa otra.
0: No, y te pones contento cuando tenés todo, cuando armaste una cara.
3: Claro,
2: claro, pero faltan. ¿Qué?
0: Eso es lo máximo que hice. Y cuando era chico tenía uno que era tan berreta que era con stickers, no era el original.
3: Ah, entonces.
0: Entonces, alguno que me faltaba le cambiaba el sticker y listo.
3: Ah,
0: fácil, y bueno. ¿Qué sé yo? Pero es muy, muy, muy, muy, muy impresionante ver cómo hacen en poquitos segundos.
2: Es muy loco.
0: Lo giran y ya está.
2: Claro.
0: Ya está. ¿Ustedes se dan maña para algo de esto?
2: Nada. No, de eso no. Tejer dos agujas, te hago una mantita.
0: ¿Pero puedes tejer con dos agujas?
2: Sí.
1: En tejer te aprendes los pasos de cómo hacer los puntos.
2: Sí, por
1: y acá es lo mismo, entonces.
2: No, pero bueno, es otra cosa. Eso para ansiosos, el Rubik. Ya te lo digo.
3: Entonces Santiago no lo va a poder hacer nunca.
0: El otro día me contaba mi mujer que estaba en un espectáculo que había un mago que es muy bueno, que le da a una persona el cubo Rubik para que lo desorganice todo.
2: Sí.
0: Y él lo agarra y lo pone atrás, estira la mano y lo pone atrás, y con una mano lo arma en segundo solo, ¿entendés? Sin mirarlo.
3: Ay, debe tener una amiga así atrás que le hace clac, clac, clac, clac, clac, clac.
0: No, porque lo están viendo ellos, con manga corta y todo, ellos lo están viendo delante tuyo, ¿entendés? ¿Qué sé yo?
1: O sea, primero ve cómo se lo dan, mira cómo están las caras y lo lleva para atrás y ahí lo hizo.
0: Lleva para atrás en lo alto y vos lo estás viendo, pero expuesto, no es claro. Que lo esconde.
2: Sí.
1: Y lo mueve con los dedos, con una sola mano.
0: Con una sola mano y el mismo que te lo dan, te lo ofrece a vos. No, claro. Es que te saca otro lado, digamos, con una sola mano todo.
3: ¿Y Don Rubik era un señor que armaba cubos?
2: Carlos Rubik.
0: Un raro.
2: Distinto.
0: Nadie se nos juicia es un cubo Rubik, chicos. Nadie que esté bien.
1: No.
2: Hay muchos diseños de ese cubo, ¿no?
1: Claro, tenés los triángulos.
0: Hablamos del original.
1: Sí.
2: Sí.
1: Los de menos dados.
0: Hay una cuestión como las pirámides también.
1: También, claro.
2: Sí.
0: Bueno, escuchen, el cubo Rubik fue un invento de 1974. Mira, antes que naciéramos, del arquitecto Erno Rubik en Budapest.
2: Bien, Erno.
0: El arquitecto. Rubik lo creó como una herramienta educativa para ayudar a los estudiantes a entender los conceptos de la geometría. Mira, él lo inventa para los arquitectos.
2: Claro.
0: Futuros.
2: Mira vos.
0: El primer nombre se llamó cubo mágico.
2: Ah, sí,
0: en
2: nomás.
0: 1980, uh-huh. En 1980 lo compra una compañía de juguetes y ahí lo bautizan como Rubik's Cube.
2: Rubik's Cube.
0: Claro. Rubik's Cube. Es el Sí. Escuchen, el clásico tiene 43 quintillones de combinaciones posibles.
2: ¿Qué?
3: ¿Quintillones? Escuchen, no sé ni cómo se escribe.
0: 43 quintillones de combinaciones posibles para poder hacerlo, ¿no? Resolverlo correctamente requiere al menos 20 movimientos desde cualquier posición. Existe una competencia oficial en el mundo llamada World Cube, que es donde se juntan todo esto, toda esta gente tan particular a hacer el cubo, estas competencias.
2: Sí.
0: Que un chico de China lo hizo en 39 segundos.
2: No te juro que no me da la cabeza para ese tiempo.
0: Lo que pasa es que a veces estos números, estos segundos te pierden porque hay diferentes competencias. Uno es el que es el más simple, otro que es tipo pirámide, rombo. Sí. Viste que hay varios.
2: Igual.
0: Y varias competencias. Una es, no sé, viste que hay unos que lo van haciendo por tramos.
2: Sí.
0: Otros por lados.
2: Pero
0: otros los lados en orden. Hay diferentes tipos de competir en esto. Viste cómo te dicen, no, bueno, primero tenés que armar una cara blanca, después armar la blanca y la roja. Y ahora armarlo todo.
2: Sí, pero no existe el tiempo. No existe.
0: No,
2: es imposible.
0: Pero para, ¿no tiene mucho que ver con el ajedrez, Costi, o nada que ver? Esta cosa de pensar la jugada.
3: Para mí tiene que ver, sí, con la metáfora, con poder armarlo fuera de tu cabeza y esa acción que vos armaste arriba, trasladarla a lo corpóreo. En ese punto se parece, pero me parece más que el ajedrez es un juego de estrategia y que dependés también de la reacción de un otro, y esto es en soledad. Por eso, para mí es imposible, yo nunca lo pude armar.
0: Ahora, ¿qué tienen ciertas personas que lo pueden armar?
2: Velocidad y velocidad mental y un hemisferio y tiempo al pedo.
1: Tiempo tiene
5: también. Y para mí, tolerancia a la frustración. Porque decís, bueno, ahí está, lo armé. Uy, no, pero me quedó el blanco del otro lado.
2: Ah, de nuevo.
5: Bueno, además, sí, lo dejo.
0: O sea, yo tengo un amigo que tiene en la casa, él los colecciona y tiene un montón. Y por ahí, cuando estás charlando con él y se aburre un poco, empieza a agarrar un cubo rubio.
3: Ay, me muero.
1: Para mí es una ansiedad. Eso, tío. Pero para mí es una manera que tiene de descargar él.
6: Claro.
1: O sea, seguramente está ansioso y se agarra y empieza.
2: Sí,
1: pues manda descarga, todo ahí, ¿entendés?
6: Sí. Ansiedad como puede.
1: Claro.
6: Y bueno, yo no lo entiendo.
0: Pensar la idea ya me empiezo
2: a... Me da más ansiedad.
1: Me da más ansiedad todavía.
2: Claro, sí. me da mucho más ansiedad.
0: El otro día en mi casa, Guille me regaló un rompecabezas, ¿no? De estos Lego, muy lindo. Y los Lego te traen un manual de instrucciones que es como una hoja de ruta para armarlo todo.
2: Sí, pero igual es...
0: Yo cuando empezaron a sacar todas esas bolsitas con esos ladrillitos chiquititos, esas piecitas...
5: Ya te puso mal.
2: Sí, pero es difícil.
0: No puse ni una. Guille, es divino el regalo, el objeto es hermoso, es una radio, pero nunca en mi vida lo hubiera armado, nunca, nunca. No se... Mira, me ocurriría, como la gente que arma rompecabezas.
3: Sí, sí, pero vos decís que María sí lo logra.
0: Le fascina, en media hora lo armó.
2: Gente especial, gente que tiene otro ojo, otra mirada del mundo.
0: Otra paciencia.
5: Mira, sí. Ventajas del cubo Rubik. Mejora la agilidad mental, entrena la memoria y concentración, fomenta la lógica, desarrollo motriz y el manejo emocional.
6: Estamos en el
0: Y baja el colesterol también.
1: Sí, también. Fernando Bravos.
6: Sí, eso lo ponen los de Rubik.
2: Pero ¿hasta cuántas caras arman?
3: A Don Rubik hace la publicidad. José Rubik.
5: Hoy cuestionan todo, ¿eh? Hoy cuestionan todo.
0: José Rubik. Chicos, se llamaba Erno.
5: Erno.
0: Con ese nombre.
1: Erno.
2: Erno.
0: Erno.
2: Erno.
0: Bueno, un genio, igual. Un genio.
2: Dos caras pude formar alguna vez.
0: Un aplauso, chicos.
1: Bien, Maju.
0: Lo más brillante que tenemos acá.
1: Bien.
2: Si es todo lo que hay, estamos en el horno. Si yo soy lo máximo, estamos en el horno.
7: No, pero no te tires abajo vos, dejá que te tiremos nosotros.
2: Sí, es verdad. Sí. Solo dejo el espacio para que ustedes me hagan mierda. Me corro y dejo el espacio. Péguenme. Es muy... Yo no... Te juro que
1: le
2: 37...
1: sacaste el sticker y la fuiste pegando el mismo...
2: Eso es hacienante, pero después no lo podemos
0: 43
2: usar
0: quintillones de combinaciones posibles.
2: Por
0: nosotros
2: eso.
0: No podemos hacer una. Qué triste el nuestro. Es que burro. Bueno, buen día.
2: Vagos.
0: 8:18.
2: So sorry.
0: So slow.
2: So sorry. ¿Eh?
0: Slowly. Lento. Lentamente.
3: Queda el tiempo.
2: So.
0: Slowly.
2: So slowly.
5: Slowly.
2: Silvia, ¿cómo es?
0: Ayer mucha gente me preguntaba cómo se llama la nueva película de Steven Spielberg.
2: A mí también. ¿Cómo es? Ay, ¿cómo lo es? Que me han escrito. Espera que no me acuerdo. Espera, déjame, ¿eh? Un segundito que te lo hago más rápido que el del Cubo Rubik.
8: Ay, que me va a salir en castellano, porque viste que mi celular sabe que solo hablo castellano.
4: Y ahí nomás.
1: Ya de la
8: película
1: revelación.
8: De...
4: Ahí nomás.
8: Spielberg.
0: Disclosure Day.
8: ¿Eh? ¿Cómo es, Silvia? Tiririti. El día de la revelación. Acá está.
0: ¿Cómo? Próximamente en los cines.
8: Disclosure Day.
0: No, no, pero sí lo fuerte. Próximamente en su cine, amigo.
8: Disclosure Day.
0: Bien.
8: ¿Todo bien o no?
0: Sí.
4: Es bueno.
8: Practiqué. ¿Hay algún? Necesito esos programas, viste, que vos pones la palabra y el y te lo dice.
3: ¿Cómo? ¿Un traductor?
0: Sí.
8: No, pero con vos.
3: Edith, ¿qué quiere decir esta mujer?
0: Vos necesitas una mente alternativa.
8: Ah, bueno, ya está pidiendo un montón. Igual no tengo guita para eso, pero...
0: No, pero vos tenés que con un frasco al lado, con una cabeza.
8: Qué lindo, como...
0: Como que cuando te caliente el motor, se vaya, ¿entendés? Como un alternador, una
8: pero
0: una
8: que tenga un cable, una unión, algo.
0: Claro, que te una.
8: Claro. Entonces cuando
0: se corta la luz que sale como un grupo de electrógeno. Eso.
8: O me puedo comprar un cerebro.
0: Un cerebro electrógeno necesitas.
8: Sí. O un cerebro en inglés. Entonces cuando yo tengo que hacer cosas en inglés,
7: se activa.
0: Yo quiero,
8: me desactivo el mío y activo el
0: Eso está buenísimo.
7: Está buenísimo para todo.
6: La IA se va a poder hacer eso.
1: Yo me conseguí un amigo que es mi disco rígido externo. Como yo ya no me acuerdo de nada, cuando estoy contando algo lo miro y él me termina la historia. Sí. O me da el nombre que me falta.
8: ¿En serio?
1: Sí, sí, sí.
0: Y así estoy con Majo yo hace...
8: Claro. Sí, hace años. Sí.
1: Conseguiste uno.
8: No, y si vos
0: completo la frase.
8: Un día te va de viaje o algo, yo me voy con vos,
0: Sí.
8: O sea, a mí no me dejes más sola en este mundo.
0: Bueno, 8:21, chicos, buen día. ¿Qué premios tenemos para esta mañana?
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0: Bueno, chicos, ¿se acuerdan de los electrodos?
9: Sí,
8: los famosos electrodos. Para todos caímos, todas.
7: ¿Los de parar la cola? Bueno, ¿los de parar
0: escuchen,
7: la cola?
0: Ahora ha salido algo que es eso multiplicado por 1000 o por 1,000,000. Escuchen, SemSlim es un tratamiento de electromagnética de alta intensidad.
1: CM.
0: Sí.
7: Sonó distinto, por eso.
0: Sorbo. Escuchen, provoca contracciones musculares intensas super máximas. Es decir, vos podés tonificar tu abdomen, tus glúteos, tus brazos, piernas, en segundos. Esto es espectacular.
8: Sí.
0: Yo siempre sueño con que haya como una cama que vos te tirás y haga todo el ejercicio, pero en segundos, ¿entendés?
9: Pero, yo años anteriores hice la plataforma vibratoria, el Power el Power Play.
3: Tres hernias de disco.
9: Iba 15 minutos y listo, ¿viste? Dejaba el auto en el estacionamiento, pagaba 2 mangos porque iba 20 minutos, pum, me rajaba, yo entrené. Pero
6: yo también caí en esa.
8: Yo también caí.
7: Genial, chico, hubiera sido genial.
6: Hubiera sido genial que funcionara.
0: La hermana la tenía, mi hermana tenía.
8: Mentira.
0: No, un peligro era. Genial. Un peligro porque
6: era un peligro.
0: Te podías hasta desprender las córneas, cualquier cosa.
8: Yo hice.
0: Para, y después, para, ¿se acuerdan cuando Nacho, nuestro compañero, iba uno que lo conectaban?
3: Sí.
1: ¿Cómo que lo conectaban?
3: Algo parecido.
0: Pero eso nos invitó.
8: Esos son buenos, ¿eh?
0: Sí, funciona, no sé.
8: Sí, funciona.
0: Llamá a la doctora Julieta.
8: Tengo una amiga que lo hace, van a tu casa si querés también. Te ponen todo como un traje de neopreno.
3: Claro,
8: húmedo,
3: yo me hice ese.
8: Húmedo.
0: Y te conectan a 220.
8: Te conectan.
1: Pero, ¿qué? ¿Te da electricidad?
7: Es como una picana en todo el cuerpo.
3: Te quema un poco, a 220 te quema, pero bueno.
8: Tenés que hacer ejercicio. Igual tenés que hacer ejercicio. Lo que pasa es que son clases de 25 minutos,
3: claro,
8: nada.
3: Claro, yo en el cuerpo no.
8: Tengo una amiga que
3: no
8: lo hace hace un montón, impecable.
3: Pero en la cara sí me lo hice y es fabuloso.
0: Ah, bien.
8: ¿Cómo en la cara?
1: Te ponen un pasamontaña.
3: Te pones, quedás como Skeletor, porque son como...
0: Vos, cuidado con esas cosas porque después Majo se pasa la Mortimer.
8: Sí, no me busquen, que ayer encontré una esponjita, estaba ordenando unos cajones, encontré una esponjita y dije, mirá qué linda está.
7: Para pasar,
8: y después dije, mejor...
3: Esto es así, vos te pones... Te pones pómulo, frente, y te envuelve abajo la papada. Eso está conectado a una vibración. Ay. Entonces se empieza a calentar para derretir la grasa. Sí. Y después hace brrrr, y mira, ¿vos me ves papada?
2: No, pero eso de derretir la grasa me da miedo.
8: Yo
2: pero
8: necesito parar la papada.
1: ¿Te hace caer? Justamente.
3: ¿Vos me ves la cara caída?
1: ¿Te lo levanta?
10: Cecilia.
8: No sé. Estoy siguiendo a una chica que te hace ejercicios para levantar.
1: No.
0: Yo les dije cómo se levanta la papada, sí. Chicos, y me dijeron que no.
1: Claro.
3: Pero por favor, no voy a estar 6 horas por día haciendo eso. Voy papada, a la plataforma, está en 15 minutos, quedo nueva.
8: Papada y cuello necesito yo.
2: Saca la cabeza para afuera y ya está, se estira.
3: ¿Qué, como
8: y
3: los perros?
8: Que vender así.
0: Bueno, escucha, no, esto aumenta que llevan el tono, en el auto. La tensión muscular. Mejor la firmeza del abdomen, glúteos.
8: Ah, reduce bueno.
0: La... Claro, el tema... Hay que ver cómo, doctora Julieta, ¿está ahí?
11: Sí, buen día, chicos, ¿cómo
0: buen
11: están?
0: Día, doctora.
8: Hola,
0: escucha, doctora, estoy leyendo de algo que se llama CM Slim. Es teóricamente una máquina que vos te conectás y haces ejercicio sin hacer ejercicio. ¿Se entiende?
11: Exactamente, sí.
0: ¿Pero
11: sí,
0: esto funciona o no?
11: Sí, es muy buena. A ver, siempre, por supuesto, hacer ejercicios es saludable.
0: Es lo mejor.
11: Pero esto lo sí, y esto lo complementa porque hay muchas personas que por ahí le cuesta mucho tonificar o marcar sus músculos.
0: Entonces, ¿pero para la cara esto, sirve esto o no? No,
11: no, esto es todo para el cuerpo. Sirve para brazos, abdomen, flancos o cintura, para glúteos, cara interna de muslo, todo.
0: ¿Pero
11: lo que
0: esto
11: es
0: no era
11: completo,
0: los viejos electrodos, no era lo mismo?
11: No, no, nada que ver. Eso era como, era muy claro, o sea, es como nada lo otro realmente. O sea, no te llegaban nunca a tonificar. A ver, por ahí los electrodos era para una persona que no hacía nada de ejercicio, para que el músculo un poquito se moviera.
8: Ah, está bien.
11: Claro, es más potente, es como el equivalente a 25.000 ejercicios en 30 minutos.
3: Claro.
11: Exactamente.
2: No, que además,
11: por eso no te pueden hacer decir, máximo dos por semana, dos sesiones por semana. No podés hacer más que eso, porque es bastante la contracción.
0: ¿Pero se duele eso si lo pones?
11: Nah. Sí, cuando lo estás haciendo tiene diferentes intensidades. Mirá, yo me lo he probado en mí. Y cuando lo haces, se te contrae tan fuerte el músculo, tan fuerte que no, o sea, es al principio molesta un poco, porque aparte depende el tipo de ejercicio que coloques en la máquina, porque también puede ser para quemar, y cuando es para quemar, el músculo se mantiene más tiempo contraído, entonces es como que
0: acá
11: te molesta un poco.
0: Todo es para quemar, ¿eh? Todo lo que está en la mesa es para quemar.
2: Todo.
0: todo directamente bueno, a la hoguera. Hagamos una fogata.
8: 140, sí.
0: Sí, una fogata de
11: pero bueno, la verdad, la realidad es que
0: es como una cabeza, una camilla, no entiendo qué es.
8: Claro.
11: Estás en una camilla y son unas paletas, como si fuese una paleta de pádel, pero más chiquita.
8: Sí.
11: Que se ata con un cinturón a la zona que quieres tonificar.
8: Entonces, hace
11: abrazos, abdomen, y eso, va haciendo ejercicio según lo que uno programa y lo que el paciente busque.
8: Sí.
11: Si solo es para tonificar, si solo es tonificar y marcar. Uh-huh. Tenés diferente tipo de parámetros según lo que busque el paciente para... que
0: es como en un gimnasio, menos tiempo.
8: Sí. Pero es maravilloso, Doc.
11: Sí, sí. Bueno. No sé si menos tiempo, Santi, porque en realidad son 30 minutos por cada zona. Entonces, si el paciente quiere hacer, no sé, solo glúteos, 30 minutos de glúteos.
8: Ah, yo tengo que ir un día entero.
0: Sí, sí. A quemar.
11: Somos varios.
0: A quemar, directamente.
11: Pero bueno, la verdad es que es muy bueno,
8: Doc.
11: Sí. Sí.
0: Doctor, ¿y qué otra cosa recomienda para este momento del año? Viste que los tratamientos tienen mucho que ver con la época del año también.
11: Sí. Sí, en esta época del año es más facial. Nosotros estamos siendo en esta época tratando de recuperar un poco el rostro después del verano y hacemos mucho Ultherapy, que es un tratamiento para ayudar a tensar el rostro, para ayudar a levantar, para tonificar, recuperar el colágeno, exactamente. Que aparte hay algo que tenemos que saber, después de los 25 años no producimos más colágeno. Entonces,
3: ay, no me
11: hay
3: a llorar,
11: que reactivarlo.
3: Doctora.
8: Claro, hay que ayudarlo a
0: cargar. Esto activa el colágeno en Ultherapy.
11: Bueno, para eso estamos nosotros, ¿no? Para recordarlo. Okay. Y para que lo podamos volver a activar, ¿no?
0: Doctora, la vamos a ir a ver, déjenos sus contactos porque vamos a decir directamente todo a quemar.
11: Bueno, sí, vengan, los espero todos juntos. 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
11: Un beso para todos, que anden muy bien.
8: Beso, Doc.
10: Besos.
1: La frente,
3: pero... Rock your body.
0: Me encantó eso que tiene que ir a quemar.
1: Sí.
8: Sí, claro. Yo ya vi algunas imágenes, se me venían.
3: Sí, es buenísimo.
8: Y por ahí podemos ir un viernes a la noche y después lunes nos venimos directo para acá.
0: No, yo me había quedado hace años con lo de la...
2: el electrodo.
0: Los electrodos.
2: No, claro. O sea que fuimos pasado, al pedo, amor, a hacer el electrodo. Yo no, fui mil veces.
6: Estaba bueno, lo que escucha, pasa es que...
0: Yo me puse electrodos en así como jodiendo en la panza y para, me agarró como una descarga.
6: Sí,
0: me
6: sí, sí, sí, que es una sí, descarga.
3: Y la cadera, ¿no?
6: Te van subiendo
0: quién,
6: la...
0: ¿Saben quién puso de moda los electrodos?
2: Jessica Sirio.
0: No, querida, wow, hace miles de años. Bruce Lee.
1: ¿Bruce Lee?
0: El primero que empezó a usar electrodos en Hollywood hace un montón de años es Bruce Lee, porque él tiene un entrenamiento muy, muy arduo.
2: Ay, no me acordaba.
0: Y dice que con esa pequeña descarga podía generar no sé cuántas contracciones que ni no se lo permitía el ejercicio. Imagínate que esta máquina que decíamos que se llama como Sem Slim sí, lleva esto a otro nivel, ¿no?
8: Claro, o sea, que... redoncontrador. Ah,
0: sí, contar
6: no sé, era buena, era buena.
8: Bueno. No sé qué quise.
0: Bueno, chicos, vamos a abrir el diccionario. 8:30, vamos. Saque uno.

0: Laminero. Una persona en la minera.
1: Laminero.
2: Que muestra demasiado.
3: Para mí alguien pijotero.
0: No.
1: Tacaño.
0: Me asustaste.
1: Ay, el laminero.
3: Se había levantado zarpada la vieja.
0: Todo con doble sentido lo decía.
3: Todo, estaba desde temprano. Alzada. Ay,
0: qué,
3: caliente.
0: Qué palabra alzada es tremenda.
3: Está realzada la vieja.
0: Sí, es tremendo. Que tienen que estar alzada es tremendo. Bueno,
3: sí.
0: Laminero.
4: El laminero.
1: ¿Alguien es laminero?
4: Sí, yo. Acá hay mucho laminero.
5: ¿Es algo bueno, es algo malo?
3: Me parece que es malo.
0: No,
1: ¿es malo?
0: No, que te gustan los dulces.
1: ¡Ah, mira!
3: ¡Ah, mira! ¡Posta!
0: Goloso, dulce, que te encantan los manjares. Viste que hay gente que es como del dulce.
3: Sí.
0: Viste que hay gente que no sé qué, ofrecen caramelo y se agarra. Ofrece un pedazo de torta y agarra.
1: Sí, qué rico.
0: Y hay gente que no le interesa nada el dulce.
3: Nada. Son teams diferentes, dulce o salado, sí, no se mezclan, ¿viste?
2: Sí.
1: Pero para mí
0: me gusta mucho la comida salada, pero el dulce me puede.
3: Pero si tenés que elegir, porque tenés una sola opción, dulce.
0: Chicos, yo ayer pensé todos los días en las tres rumbas que me iba a comer de postre antes de hacer el programa.
1: Tres rumbas.
0: Y era que llegaba al canal y de postre tenía tres rumbas. Que les confieso algo.
3: Sí.
4: Me comí
1: fueron
4: dos.
1: Cuatro. Fueron más.
4: Fueron cuatro.
1: ¡Ah,
4: fue un loco!
1: ¡Sí, Santiago!
3: No, te juro por Dios que no sé cómo haces para no comerte el paquete entero. Ay,
0: sí. No.
4: Y porque come cuatro y con cuatro le alcanza.
0: Pero cuatro es un montón.
1: No, ¿cómo se come? No, ¿qué va a ser un montón? ¿Cuántas trae? ¿10? ¿Cuántas más o menos?
0: No, debe traer ocho.
1: ¿Y por qué no te comes las ocho?
3: Y porque está bien lo que hace. Ojalá todos pudiéramos hacer eso. Ay, decir, dejo tres ahora,
0: qué rico,
3: tres después.
0: Qué rico la rumba. Por otra palabrita, pero antes de la palabra, chicos, recibamos con un aplauso a Marcela Tauro, bienvenida.
3: Bienvenida,
0: hola. ¿Cómo le va? La ceremonia.
3: ¿Todo bien?
0: Eso, Guillo, poné la aurora cuando entra Marcela. ¿Cuándo, Marcelita? Un aplauso.
6: Todo chicos, bien, aplaudan. Todo
1: hola,
6: bien.
1: Hola, Marce.
6: Todo bien, por suerte.
0: Vos no sos golosa, vos no sos tentada, Marcela, con la
6: sí,
0: comida.
6: Pero lo que pasa es que como los caramelitos de noche.
1: Anda con la bolsa.
6: Va, de noche, de día, de todo. Ahora me digo.
0: Cuando traen comida, no, Marcela nunca
6: no,
0: es de la
6: no,
0: que
6: me cuido.
0: Esa, así como.
3: No, ni se para.
6: Trato de no ir a donde está la comida.
7: Ay, sí. Yo soy retentada.
6: Trato de no ir. Pero
1: a Marce le choreamos los caramelos.
6: Sí.
3: ¿En serio?
6: Sí, llevo bolsas de caramelos y comen todos. Pero sí, los tiento a todos. Gomitas, todo. Pero me encanta, eso sí me gusta. Pero por ahí, y cada tanto una de las galletitas también, ¿eh? Soy de las galletitas dulces.
0: Bueno, ¿cuál es tu tentación dulce, Sorbo? ¿Con qué? ¿Con qué no puedes decir, ay, no puedo con esto?
6: ¿Alfajor?
1: No, paquete de gomitas y gaseosa Coca original. No puedo tomarla a cero. Me parece totalmente distinta, no. Original.
0: Te vas a acostumbrar igual.
1: No puedo.
0: Acostumbrate.
1: No,
0: ¿vos,
1: no.
0: Edith?
2: A mí me tienta mucho el kiosco, ¿viste? Yo cuando veo un kiosco, esta cosa que te tenés todo ahí cerquita y quiero manotear y manoteo mi chocolate favorito. Ahora, el otro día, por ejemplo, dije, bueno, voy a comprar. Y había una promo 2x1. Ay, ¿querés llevarte otro? Me dice, que está en promoción. Oh, lo tengo guardado en el auto. Y digo, no, lo tengo que dejar por lo menos una semana ahí en el auto.
0: ¿Vos, Fer? Pero sí. ¿Se te derrite?
2: No, pero ahora hace frío, no sé.
0: Sí, un rato hace frío, pero te agarra un sol ahora al mediodía.
3: Claro, hay que tener cuidado ahí.
0: Pero hace si algún día sale
2: el
0: sol, ¿no?
2: Si algún día, el día que salga el sol, me lo como.
4: Ah, semana que viene.
2: La semana que viene.
5: Bien ahí.
0: ¿Vos, Fer?
5: Yo lo dulce, todo, el chocolate, en toda su variedad. Mal.
0: Fernando tiene mucho el amor con chocolate.
4: Sí,
0: juega mucho con el chocolate y el sexo.
4: Él tiene una cascada de chocolate en la casa,
0: sí.
4: Santiago.
0: Catarata.
3: Sí,
0: catarata
3: mucho.
4: Y se pone
6: con frutillas.
4: Abajo. Frutillas. Y cuando no deja que se solidifique el chocolate.
5: Tal cual, obvio. No dejo que se enfríe.
0: Bueno, igual todos hemos jugado mucho en pareja con el chantilly en pomo, ¿no?
3: Ah. No, vos
5: A ver, desarrollá. A ver, ¿cómo es jugar con el chantilly?
3: Hay un momento,
5: a ver, Mr. Crema, ¿cómo sería?
3: ¿Dónde se pone primero?
0: ¿Nunca compraron ese en el súper?
3: En un momento se me lo como primero.
5: ¿El conito de crema?
3: Se puso de moda en un momento. Se había puesto de moda.
0: Eso es muy lindo para
3: jugar.
0: Vos, Fernando, sos más del chocolate.
5: Sí, yo soy chocolate. Yo lo hubiera metido
0: más de las cremas.
5: No te tenía, rubio y con crema, lo que debe ser, ¿no? Un lemon pie. Total.
3: Qué
5: baby.
3: Qué pavote.
5: Bueno. Vos, Marcela, ¿qué sustenta vos? ¿Caramelos? ¿Vos, Majita, con qué?
6: Sí, chocolates también, pero salada. Trato de evitar.
3: A mí dame una fondue de queso. A mí bañame salado.
5: Porque la palabra salado. De lo dulce.
3: Ah. Salado, salado. Ah.
5: Pero tu dulce que te...
3: Ah, qué boluda.
5: La palabra. Salado, salado. La minero, la minero es papa frita.
3: ¿Puedo mandar tu mensaje más tarde? chocolate. Milanes. Chocolate.
5: Chocolate.
3: Soy del chocolate.
6: Chocolate. Alfajor.
4: Oh, me gustan los alfajores, Marcela. Me gustan los bombones.
6: Bombones.
4: Soy muy bombonera yo. Y
5: la boca.
4: ¿Qué dijiste? Bueno.
6: De la boca por bombonera.
1: Bombonera por la boca.
3: Ufa, tener respeto todo el tiempo, chicos. Cierto.
8: Va a enojar.
5: Lo está notando.
1: No te enojé.
3: Costanza, no te enojé, vení.
8: Tranquila.
1: Se enojó, Santiago.
6: ¿Turrón? No.
5: A ver, turrón.
3: Turrón. Turrón.
5: ¿Sabes qué? Yo con el paso del tiempo, a mí he vuelto a los sabores clásicos de cuando era chico.
4: Lo clásico, es que no falla, lo viejo sirve.
5: Lo viejo sirve, escucha, y me gusta mucho.
6: A nosotros.
5: He vuelto, escucha, Marcela, ¿qué? He vuelto a las tortas.
6: Eso te iba a decir, tortas nadie come.
4: Y una torta me siempre gusta mucho una la tiene,
5: torta.
4: ¿Viste?
5: A mí me gusta mucho la torta, pero la torta... Torta, no me vengan con esa pelotudez, esa adornada. Viste que ahora todos le ponen arriba confit.
3: ¿Por qué le ponen tantas cosas?
6: Por adornan las tortas. Y lo mismo que al helado, le agregan cada vez más cosas.
2: Sí, porque tiene que ser todo se vende por Instagram.
4: Instagrameable,
2: entonces le meten esa cosa horrible que son esas.
6: Pero si la foto es buena, una pastafrola te llama también.
2: Claro, obvio, pero le meten mucha cosa, mucho color también. Y entonces, a mí no me gusta, yo lo dije acá y ustedes coincidieron conmigo. La pasta esta de manteca.
3: ¿De maní?
2: Manteca.
5: No, la pasta de manteca.
2: ¿Cómo crema se llama?
5: Manteca.
2: Claro, crema de manteca.
1: Me parece horrible.
2: Que queda muy bien visualmente.
3: Pero ese
1: te mata.
3: Espantoso.
2: Pero es espantosa.
5: Y le pueden dar, color aparte.
2: Le dan color, le dan forma.
5: Y aprendemos, vamos con otra palabra, que es gregarismo, chicos.
6: Gregarismo.
5: Palabra interesante esta.
4: Gregarismo, no, la verdad no sé qué es.
3: Gregarismo. Es alguien que todo el tiempo le gusta estar con gente.
5: Bien, Anita.
3: Sí, porque somos seres gregarios. Nos gusta vivir en comunidad.
5: Anita. Gracias. Un aplauso para cómo se nota con esta Anita cómo levanta la vara, chicos.
1: Bien, Anita.
3: Un minuto.
5: El gregarismo es la tendencia natural de los animales y los seres humanos a agruparse. A convivir en grupo. Para sentirse protegidos.
3: Por eso dicen que no es bueno que el hombre esté solo, porque somos seres gregarios.
5: Porque antes la gente que quedaba sola era la gente que moría. De hecho, la tribu te acompañaba hasta que vos ya no podías más y después te tienen que dejar. Claro. Como los animales también, ¿viste?
4: Hay una historia bíblica que es terrible, que cuando los hombres se volvían viejitos, los hijos los cargaban en su espalda y los tiraban en un monte.
6: Sí.
4: Que se murieran ahí. Uh-huh. Oh. Entonces, la historia cuenta que dice que el padre le dice al hijo... Lleva una piel de cordero. ¿Por qué? Le dice. Porque arriba hace frío. Y yo tuve que llevar a mi padre ya. Me parece terrible.
9: Cuando se juntan los animales, tipo manada.
6: Tipo.
9: ¿Cómo se llama cuando los pájaros vuelan todos? Juntos.
6: Juntos.
5: Siempre pájaro.
6: ¿Está bien?
5: Ella sueña con muchos pájaros juntos.
3: Sí, claro. Sí. Bueno, es una visión.
6: Los pájaros ya ves, canta hasta morir.
3: No se conforma con poco, ¿eh?
5: No, eso era lo mismo, ¿eh? Vivo muerto, pájaro al fin.
3: Sí. Mientras hacía pájaro.
5: Pajarona. Bueno. Es cierto, como los seres humanos agrupamos, ¿viste?
3: Sí,
5: necesitamos.
4: Y bueno, somos seres sociales, necesitamos vivir en comunidad.
5: Necesitamos ir al Sofitel de vuelta, Marcelo.
6: Totalmente, ahí
3: cuando quieran,
6: vez.
3: Cuando quieran, vamos,
6: ¿Estás bien, vos?
1: Pero viene.
3: Cuando quieran, yo
6: estoy siempre lista.
5: 8:39.

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2: Hola.
0: 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Bueno, escuchen. 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A ver.
1: Señoras y señores, muy buenas noticias en la concentración de la selección argentina en cuanto a los jugadores que estaban tocados y se van recuperando. Ayer, por primera vez desde que Argentina está en Kansas, tuvimos la posibilidad de ver el entrenamiento, ¿sí? Más allá de esos 15 minutos que establece la FIFA, fue un poquito laxa la gente de prensa de la selección y estuvimos 45 minutos, casi 50, cosa que no es habitual ayer y después nunca más. Hay hermetismo no solo en la selección argentina, sino también en todos los participantes del Mundial en cuanto a mostrar. Después se verá en cada una de las redes sociales oficiales de la selección cierta actividad y lo que ellos quieren mostrar. Bueno, en principio vimos que Messi saltó al campo a practicar, diferenciado pero sumando cargas, un poquito más intenso fue el trabajo del número 10, que se está recuperando de esa distensión muscular en una de sus piernas, producto del último encuentro con el Inter Miami. El Cuti Romero ya ha recuperado, una muy buena noticia, el central titular integrante de la columna vertebral que llama Scaloni, junto con el Dibu, los jugadores de la mitad, obviamente Messi y Julián Álvarez. Y en la araña nos queremos detener porque intensificó las cargas lunes y martes, ¿sí? Y ayer se resintió, a lo mejor hubo un pequeño retroceso, terminó con algunas molestias. Julián Álvarez va a ser titular, va a estar en condiciones de jugar frente a Argelia. Argentina juega el sábado frente a Honduras, un amistoso, no será de la partida seguramente, pero sí para el debut el día 16, al igual que el Dibu, que se lo vio raro, practicar. A la par de sus compañeros.
3: Pero muy bien entrenando con una sola mano.
1: Sí, claro, por eso es llamativo. Un arquero con una sola mano.
2: Sí. Necesita para las dos.
1: Para pero, no pero forzar. Muy, para no forzar.
2: La otra.
1: La fractura, sí, de su dedo anular. Ya jugó con fractura y todo la final de la Europa League. Pero el Dibu no se pierde el Mundial. Pero ni loco, pero van avanzando. Son buenas noticias que llegan desde la concentración argentina con respecto
3: a. Pero confirmaron que llega bien al primer partido.
1: Sí, claro, sí. Los médicos le dijeron a Scaloni, el alta, llegan todos con el alta. Después verá el entrenador si Julián Álvarez hace mucho que no juega, si el Cuti Romero está falto de fútbol, si Paredes no participó del último entrenamiento a la par de sus compañeros y lo van llevando de a poco, pero el alta la van a tener todos. Es una muy buena señal, muy buenas noticias que llegan desde la selección argentina con mucha, pero mucha energía esperando el sábado, el amistoso y el debut con Argelia el 16.
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5: Mañana, ¿cómo estar hoy?
6: Con alguna lluvia, Santi, empezamos la mañana y vamos a continuar con un día nublado y una máxima de 18 grados.
5: Buen día. 18 para hoy, sol.
6: No, Anita sol.
5: Dijo que iba a salir el sol.
1: Está lloviendo en varios
5: sol,
1: lugares, chicos. Aparte.
2: Ah. Bueno, pero en otros no. La vida.
6: Sol, bueno, puede ser, ¿eh? Sol hasta la semana que viene.
2: ¿No hay?
6: Inclusive el martes no hay.
2: Va a ver, confíen en mí.
5: Bueno, escuchen esto.
2: Sí.
5: Laurín Powell. Qué buen nombre,
2: Laurín. Laurín, Laurín, sí.
5: Powell.
2: Laurín. Laurita sería.
1: Sí, que hablabas del PIS. Ibas a hablar del PIS.
2: Laurina.
1: Laurín. No,
5: Laurín Powell es la viuda de Steve Jobs.
2: Qué bueno.
5: Laura Poder. Escucha.
2: Sí.
5: La viuda de Steve Jobs. Ella se quedó con una fortuna de 2.000 millones de dólares.
2: Oh, wow.
5: Y dice, ya se gastó la mitad, dice.
2: ¿Qué?
6: Y claro.
2: Pero
6: se cambió de pieles.
2: ¿Cómo te gastas esa plata?
5: Bueno, el tema que donó.
6: Compró.
2: Ah.
6: Donó algunas y otra habrá comprado.
2: ¿Es la última esposa o es la madre de la hija?
5: No sé cuál es, pero es la que se quedó.

0: le tocó cuando él muere.
1: Sí.
0: Escuchen, de acuerdo con estimaciones, Powell heredó algo más de 10 mil millones de dólares.
1: ¡No! No sé ni escribirlo. Porque,
0: escuchen, ella tiene acciones en Apple y en Walt Disney.
2: Ah, ¿viste? Claro, sí. Las dos empresas más grandes del mundo.
0: Claro.
1: O sea que,
0: claro,
1: que tiene el pase rápido. Lo...
0: Claro. Y el pase. Después, con un montón de cosas le quedaron 2 mil. Y ahora ya de esos 2.000 la mitad la, se...
3: Digamos, claro, de a puchito igual, se fue haciendo cada vez mejor.
1: Está gastando a pasos agigantados.
2: Recibió 10 y le quedan 1.000, la bueno, está tirando para todos lados.
0: Bueno, pero... De los 10.000 le quedan 1.000.
1: Está full.
4: Para sus gastos personales.
0: Se toma de la mitad.
4: Pero si tiene la plata invertida.
3: Claro.
4: Dos empresas.
1: Está jugueteando.
5: Dice que sí, que invirtió en algunas cosas.
0: Pasa que es así. Ella recibe una cifra que no es la plata que le dan física. No existe esa plata física.
1: Claro, no existe. Claro.
0: Se estima que tiene esa plata por las acciones que tienen las empresas estas tan importantes. ¿Entendés? Claro. Porque es parte de dueña, en cierta manera.
1: Por eso lleva gastado.
0: Ella después, ella lo que le queda en su cuenta son 2.000. De esos 2.000, 1.000 se lo gastó en beneficencia, supuestamente.
1: Sí.
0: Le quedan 1.000 sin contar lo otro que tiene invertido, pero que tiene mucha... Hambre no va a pasar.
2: Ah, claro. No, o sea, que si se queda sin lo mismo puede ir sacando.
1: A llegar. Sí, a lo que pasa que, ¿cómo gasta? Está todo pero el día comprando invierte. Cosa.
5: Claro, dice que invierte mucho.
2: Pero ahora va a volver al supermercado el día de promoción.
1: Claro, lo puede.
2: Segunda unidad del 70%.
0: Igual para eso es que hay gente que tiene mucha plata, mucho dinero, y es muy austera.
5: También, sí. También. Sí.
0: Yo conozco,
5: y hay gente que
0: no llega ni a fin de mes y gasta lo que
1: sí,
0: no tiene.
1: Sí, tal cual. Y también hay gente muy pijotera.
0: Sí.
1: Que tiene mucho y
5: de todo. Que se fija lo que dice Bebe, va al descuento del supermercado y eso, millonario.
0: Bueno,
5: a mí
0: eso me parece mal.
3: A mí tampoco, porque cada uno la cuida como quiere. El tema es que se te pases de lado ya teniendo.
1: Sí, el tema es...
0: Todos los que estamos en esta mesa, más o menos, somos... trabajadores con un sueldo X, sea menor o mayor, tenemos un sueldo.
1: Sí.
0: Ustedes, digamos, con la plata que ganan, ¿qué otro lujo, si ganaran 10, 20, 30 veces más, qué otro lujo se daría que no se dan hoy? Esa es la pregunta que uno tiene que hacerse.
1: Viajar.
3: Y yo creo que todo el tiempo, laburar
2: viajar
3: menos.
2: Y cambiar el auto más seguido.
5: No sé si laburar menos.
1: Viajar, cambiar el auto.
0: Pero yo cuando dicen para viajar, porque todo el mundo dice lo primero que dice es viajar.
5: Bueno, sí,
0: viajar,
5: bueno, pero si laburamos no podemos.
0: Un viaje, por eso. Pero hace un viaje, dos viajes, tres viajes, cuatro viajes. Al décimo viaje. ¿Qué sí, haces?
5: Pero de otra manera, viajar.
0: Ya que sueño
5: viajar de otra manera, no como ahora. Porque si no, no viajo ahora, ¿entendés? Porque yo apunto, sea lo que apuntas. Claro, no, porque tenés que pasar tantos controles que los pasas en un avión privado. Ya que sueño en un avión privado, que voy...
0: Puede disponer de su tiempo, pero hay mucha gente esta que tiene mucha guita, que tiene más actividades, más presión.
1: Claro, tenés que tener el tiempo también.
0: Por eso,
6: bueno, con
0: pero
6: mil
0: cuando
6: palos
0: dicen
6: en el
0: viajar,
6: banco,
0: para viajar, para minuto. Cuando dicen viajar, ¿cuántos viajes podés hacer?
2: Y yo metería 4 o 5 por año, mínimo metería.
1: Sí, no me canso.
4: Lo que pasa es que yo todavía no viajé tanto como para decir basta, déjame ver, hago 4 o 5 viajes al año y después digo, che, me cansé. Pero bueno, necesito experimentar ese cansancio.
0: Por eso,
4: todavía.
0: El mundo es uno solo, digamos.
3: No, yo no deseo viajar igual. Más tiempo para... Yo quiero tener más tiempo para juntarme con gente que me gustaría estar un rato. Por ejemplo, creo que muchos de los que estamos acá a veces hay cosas que no podemos hacer en lo social porque por trabajo. Entonces
4: ahora estamos hablando de plata.
2: Sí,
3: no, pero bueno, también
2: vamos, guita,
3: pero el tiempo es plata.
0: Tocar charango
4: a la montaña, no.
3: Yo por el tiempo es plata también. Vos trabajás para ganar plata y en el tiempo que estás trabajando perdés tu tiempo de la vida para ganar guita.
0: No es por la plata, es por un montón de cosas que te da el dinero.
3: Bueno,
0: no simplemente. Igual los que estamos acá trabajamos también por pasión.
3: Por supuesto, pero no estamos solo hablando de nosotros.
4: A mí me gustaría tener plata.
0: Hablamos de... Bueno, ¿quieres tuviera mucha plata, Sorbo?
2: Sí.
0: ¿Cambiar el auto?
2: Cambiar el auto, viajar y quiero un yate. Pero de los grandes, ¿eh? De los buenos. Pero no de los de 50.
4: Como Brooklyn.
2: Los importantes.
4: El hijo de Beckham.
2: Grasa. Tipo el de Jordan, ¿entendés? Que tiene un helipuerto adelante. Todo.
1: Qué lindo. Hay que mantenerlo.
0: Ya me imagino ahí el reggaetón.
2: Sí, reggaetón.
4: De jugador de fútbol.
2: Cuarteto, cumbia, sí.
6: Codrilo.
2: Claro, sí.
1: También hay como lujos más chicos, por ejemplo, a mí me encanta.
0: No,
1: encantaría.
0: Acá chico nada.
1: Nada. Me vengan a cocinar todos los días a mi casa.
2: Un chef en casa.
1: Ah, casa.
4: Eso está bueno.
2: Un chef.
1: Olvídate.
4: Un chef.
1: Sí.
4: A mí me gusta.

0: Que me den plata, me dejen en un shopping grande del mundo, ponele, no sé, París o Nueva York, o Londres también. Y bueno, gastá todo lo que quieras.
1: Deme todo esto en caramelo.
0: Sí, todo lo que quieras, hasta que te canses de comprarte cosas.
2: Ese quiere ser, ese es una mechera.
3: Claro.
2: Agarrá lo que pueda.
0: Agarrá todo lo que puedas. Abro el shopping a las 10 de la mañana y me voy a las 10 de la noche y voy mandando.
2: ¿Sabes que mechera por un día? No, sí, va con la hija. La hija, ya le agarré la onda. Amparo entretiene a la vendedora y ella se mete en la cartera, en el bolso.
0: Y voy con Amparo, ¿sabes lo que es? Amparo que le agarró. Le agarran ataques.
4: Es como el kiosco Gran Hermano, ¿viste? Que entran rápido.
0: Sí.
2: ¿Vos, Fernando?
5: Yo también, viajar, una casa grande con pileta.
3: Campo.
5: Cambio el auto. Y sí, una casa para el fin de semana y helicóptero, así no tengo lío de tránsito.
4: Te venís a mi yate.
5: No tengo que andar fijando el Waze ni nada. O sea, quiero llegar rápido a todos lados.
2: ¿Vos, Marce?
3: Y sí, un poco coincido con Fernando.
5: Yo
3: sí,
5: te lo presto.
3: Un campo.
2: Una parcela que yo me imagino, vos, tu lujo sería un harén.
3: ¡Qué arriba!
2: Claro.
3: ¡Qué arriba!
2: ¿Viste como Juan Carlos, bueno, viste Juan Carlos de Gran Hermano, JC?
3: Sí.
2: Muchos así. Entonces Marcela entra, llega del
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1: Bueno, frase de la pizarra de hoy. Subí, Marcelita.
2: Sí, ahí estoy subiendo.
1: Con mucho cuidado, suban las chicos.
2: Está subiendo, sí, Anita.
3: De a poquito, sí, de a poquito.
4: No pesa nada.
1: Me pidió Marcela, claro, que solamente con mujeres, no quiere, sí, que la toquen.
2: Está bien. Y lo Anita, bien, Anita me está ayudando.
1: Ahora,
2: mira,
1: que está en pareja, no quiere.
5: Sí,
1: no quiere.
5: Polo no la deja.
1: No. Es muy celoso.
3: Polito dijo basta.
1: Bueno, escribí, Marce.
2: Sí.
1: Si el futuro no te emociona, coma, estás en el presente equivocado.
3: Ay, es maravilloso.
5: Bueno,
1: si el futuro no te emociona, estás en el presente equivocado. Claro, el futuro se construye de presente.
2: Claro.
1: Uno, todo el laburo que está haciendo hoy en día es para construir un futuro, o espera uno construir un futuro mejor.
3: Un claro, mañana, bueno, algo
5: eso
3: mañana.
5: Eso dicen los chinos cuando te dicen, ay, viví el hoy, viví el hoy, viví el hoy. Entonces los chinos dicen, ojo, viví el hoy, pero pensando que hay un mañana.
1: Por eso, pero el mañana depende del hoy.
3: Sin duda.
1: Uno sabe,
5: sí,
1: dónde ve mucho esto en cuestiones de salud. Viste, cuando llegas a una determinada edad, vos la vida te pasa como una factura de cómo viviste.
2: Sí.
1: Viste que hay gente, claro, que la ves también porque es muy joven. Ahora, cuando pasan un poco los años, están, sí, rotos.
2: Sí.
6: O sea, la pasaron, bueno, tal vez la pasaron bien, pero no pensaron en el futuro, y la están pagando.
1: Se la gastaron toda.
5: Claro. A mí, mientras sea una elección libre, me parece correcto.
1: Lo que pasa es que vos a veces pensás que toda la vida vas a tener 25 años.
5: Por eso, pero si, sí, vos sos consciente...
1: Es que no sos consciente de esa edad.
6: Claro, sí, el tema es que después, sí, no te arrepientas de todo
3: que
6: eso que hiciste.
3: No sos consciente, tal vez. Sí.
2: Cuando sos joven pensás que vas a ser joven toda la vida.
1: Toda, sí, la vida. Hay un momento de la vida que son los 19, 20, 21, sí, que te parece que la vida es eso y nada más que eso,
2: claro,
1: y va a ser siempre así.
3: Eterno.
2: Y cuando hablas de la gente grande, hablas de ellos, o sea, como otros, sí, que vos nunca vas a llegar a esa situación. Y sí, claro que llegás.
1: Y aparte, como si fueran parias, ¿viste?
2: Sí, todos lo sentimos. Yo también, sí, sentí eso en ese momento. Yo decía, ay, mira.
1: Pero aparte, cuando sos chico, y más chico también, ¿viste que le decías la vieja de geografía?
3: Sí,
1: la vieja
3: claro.
1: Y tenían 29, 28.
6: Y con toda la furia.
1: Para vos eran ancianos, ¿viste?
3: Sí, estábamos, sí, con una amiga que nos habíamos acordado, una compañera de laburo, sí, ¿no? No, porque era una mina grande, decíamos. Claro, la mina grande, nosotros teníamos 30, y la mina, sí, grande tenía 50, o sea, claro, era más joven que yo ahora.
2: No, que dicen que ahora los 50 son los nuevos 40.
3: Enorme.
1: Cuando yo, es más, hasta los nuevos 30, dicen por ahí, porque, sí, la gente vive mucho más.
3: Claro.
1: Escucha, cuando yo entré a la facultad, tenía 17, 18 años, con nosotros iba una chica que tenía 28. Para mí es como si hubieran dicho que tiene que cursar con mi abuela.
3: Claro. Bueno,
6: claro, vos decías, ¿qué hace esta chica?
2: Bueno, Juan Cruz está en la facultad.
1: Para mí era una señora, pero era una anciana.
2: Total. Juan Cruz tiene 19, está en la facultad, sí, ¿no? Y el año pasado se cambió de facultad porque el año pasado tenía compañeros que no eran de su edad. La, claro, mayoría dice, no, tengo de grandes, de 28, 30, ¿entendés?
1: Claro.
2: Le dije, querido, 28, grande. No, bueno, pero al lado, sí, mío me,
3: claro,
2: dice.
3: Después
1: empata todo.
3: Ese es el dilema.
1: Chicos, después tener 32, tener 37, tener 43, sí, es lo mismo.
2: Sí, y yo de joven discriminaba a la gente grande. Tengo,
1: no,
2: que
1: claro.
2: Yo discriminaba porque aparte dice, bueno, yo y este viejo... Y este no entiende nada,
1: o sea,
2: yo
1: sabe, porque el viejo está puesto, sí, como insulto.
3: Claro.
1: Porque descalificaba a la joven, gente, no te dicen joven.
3: Sí, claro. Joven de mierda.
1: No, porque hasta el pendejo de mierda es hasta tierno, ¿entendés?
3: Sí, tal, sí,
2: claro, pero yo, sí, siempre pensaba como que yo estudiaba también, cuando estudiaba en la facultad, y miraba, uy, este viejo, ¿qué hace acá a los 20? Sí. Estudiando, ahora, sí, se le ocurrió estudiar, me parecía, sí, como, y descalificaba y discriminaba a la gente grande por su edad solamente, sin conocerlos.
1: Total.
2: Por suerte cambié, por suerte crecí.
1: Total.
2: Y maduré,
1: es
2: eso.
1: Que sí.
3: Es
1: pero,
3: que ahora los,
1: bueno,
3: viejos,
1: si el
3: somos
1: futuro,
3: nosotros.
1: Claro. Si el futuro no te emociona, estás en el presente equivocado. ¿Qué significa esto? Que todo eso que vos soñás te tiene que emocionar, porque si no hay algo en tu vida que estás haciendo mal, porque estás haciendo en el camino,
3: no,
1: correcto.
3: Sí, hay algo que no va.
1: ¿Tienen alguna zanahoria por delante? Sí.
2: Varias. Sí, y está bueno eso.
6: Me parece que todos, en mi caso, tema laburo, por ejemplo, yo siento que estoy en el presente correcto para llegar al futuro que quiero.
3: Qué bien. Sí.
1: Claro.
3: Aplauso para vos, hijo mío.
1: ¿Y con qué soñás?
6: Con ser conductor.
1: Bueno, vamos al Club del Sorbo.
6: Gracias.
3: Buena
1: apertura. Buena apertura.
2: Quiero trabajar en el Club del Sorbo.
4: Con todo.
3: Sí.
4: Ahí está.
3: Más vale que nos llames también.
1: Cállate.
5: El Club del Sorbo.
3: Tienes que devolver favores, ¿eh?
1: Tienes que abrir, ¿eh? No quieras, Sorbo.
6: Dale, voy yo, ¿eh?
1: Y sí, dale, es tu programa.
6: Sorbo.
1: Sí.
4: Bueno. Ay, Dios.
6: A Gonzalo. No, dice Santiago con todo su equipo.
1: Gonzalo,
6: dice, ¿no?
1: Gonzalo.
2: Bueno, y Gonzalo con su... Dale. Pero arrancá.
1: Para, vamos a poner una música para él. Poner Arjona.
5: Señora, esta me gusta. Para mí, Edith, que ha hecho el recorrido del héroe, tiene que decirle algunos tips.
1: No, pará. Hable él. Dejalo que ese conductor...
2: Claro, que él...
1: A ver...
6: Reajo.
1: Bueno, pues está bien para las 6 de la mañana.
3: Está bien, es tu programa.
2: ¿Qué
6: es? Somos en las 6 de la mañana, perfecto.
3: Tu estilo.
6: Buen día a todos, buen día a toda la Argentina, a todo el mundo. Fernando, ¿cómo estás? Anita, Santi, qué bien te veo hoy. Dormiste
1: tranquilo,
6: ¿eh?
1: Hola, Gonzalo, ¿cómo estás, Gonzalito? ¿Bien?
3: Hola, Gonzalo.
1: Bien. Contento de estar acá en el Club del Sorbo.
6: ¿Descansaste?
1: Sí, re bien. ¿Viste? Re bien. Anoche con Celestita.
3: No,
5: vamos. Ya cambié el dial, ya.
2: Dale.
6: Buen día a todos, bienvenidos.
1: Hola,
6: una
1: Gonzalo.
6: Nueva mañana.
2: Hola.
6: Una nueva mañana comienza, una nueva semana.
1: Forro, le dices. Forro,
3: no le podés decir eso al conductor.
6: ¿Dijiste forro?
3: Forro, Fernando.
5: Santiago le dijeron forro.
6: Espera, Edith me dice no presenta al equipo y el equipo me dice forro.
2: No presentes al equipo todavía. Arrancamos
1: vos. Decí algo vos.
2: Decí vos.
6: Saltaron todos, hijo de puta.
1: Vamos de vuelta.
2: Vamos de vuelta.
6: Vamos bien.
3: No te dé vergüenza.
6: No, Pulito, pero ese es Santiago.
2: No,
6: no.
2: Uy, no, muy bajón.
6: Este bajón, pero bueno, no importa, es temprano. Buen día a todos. Mira lo que es esta mañana, qué lindo sol, cómo amanece. Qué lindo ver estas caras todas las mañanas y que estén ustedes del otro lado. Hoy vamos a tener un día increíble, por eso voy a saludar a mi equipo, porque si bien los oyentes son los más importantes, yo no podría ser.
1: Parece noche, cuando estamos
3: de noche. ¡Qué torro!
2: A ver, Anita, poné a Gonzalo.
1: Horrible.
5: Bueno,
1: estás verde.
3: ¡Qué torro! Es difícil.
2: ¿En qué horario lo tenías? ¿En
6: este? ¿Las 6 de la mañana?
3: La noche, esto va a la madrugada.
5: La presentación duró hasta 9:15, Marcela.
6: O la hago muy larga o la hago muy corta, pónganse de acuerdo.
1: No, hacer lo que quieras, pues tu programa.
3: Sí, auspicia, tal cual.
5: Claro. Cocherías para nada.
3: Basta, Fernando, vos no ayudaste.
6: Perdón. ¡Uy, qué lindo empezar con este tema! Los recuerdos que me traen. La vergüenza ajena. Santiago, cuando me mandó ese mensaje aquella vez, no lo podía creer. Mirá dónde llegamos, mirá dónde estamos.
1: Mi padrino, hoy, soy tu padrino.
6: Sí, sí.
3: Claro.
6: Hoy en esta mañana... Cuando él me daba el pie, hoy se lo doy yo el pase.
1: ¿Sabes cómo para esta canción me gustó? ¿Sabes cómo se podría llamar tu programa?
6: ¿Cómo?
1: Sorbo a sorbo.
3: ¡Qué hermoso!
5: No, te explotó la cabeza de tanto pensar, ¿eh? Escucha.
1: Estamos acá con el amigo Gonzalo Sorbo en Sorbo a Sorbo. Hablando de la vida y de las cosas que uno transita día a día, ¿no? La frase de la pizarra hoy dice: el futuro no te emociona. Si el futuro no te emociona, estás en el presente equivocado. Y estábamos acá con mi amigo mateando, divagando, pensando un poquito en las cosas que hemos vivido juntos, ¿no? ¿Tantos años, Gonzalo?
6: Muchísimos años, amigo, claro, sí. Aquellas mañanas que compartimos.
1: ¿Te acordás?
6: ¿Y los fines de semana?
1: Aquellas glorias de la radio.
7: Acá ya volvieron al pueblo, están en el pueblo, ¿no?
3: Sí, ya están.
1: No, claro. Esto se va a hacer desde la cuenca lechera.
3: FM Litoral.
1: Sí, vamos a hacer los últimos dos vivos del Club del Moro. Y vamos a hacer recuerdos del programa, ¿entendés?
2: Vamos el Club del Moro y Sorbo.
5: De... ¿Pero el programa es tuyo o es de él?
1: Ah. No, es mío con él. Yo voy a estar muy cachado ya.
5: Pero si él...
1: Majo va a estar momificado.
5: La oportunidad ya era de él, que iba a tener su propio programa.
3: Claro,
5: ¿por qué te metes vos?
3: Ya lo está Majo, compartiendo.
6: Majo va a ser la estatua que vamos a tener.
3: Yo estoy sentado a un costado tomando mate.
6: Sí. Amacándose.
3: Sí, tejiendo.
8: Ay, dime que
1: tu zanahoria futuro, Edith.
2: Yo soy de zanahorias cortas, ¿viste? Voy de a poquitito. Me hice el vestidor, que era una zanahoria que tenía. Ahora voy por un viaje en vacaciones de invierno con mis hijas. Y después, ¿qué otra cosa tengo? Siempre tengo cositas.
6: ¿Las vacas?
2: Ah,
6: ¿no?
2: y ya estoy empezando franco a trabajar en mi nuevo unipersonal.
6: Bien. ¿Otro nuevo? ¿Cómo se va a llamar?
2: No, todavía no lo tengo.
6: ¿Vas a seguir?
2: Sí, voy a seguir, claro que voy a seguir. Voy a aprovechar este mes del mundial, viste que todos
7: el amor en el mundial.
2: El amor no es algo que me perturbe a mí. No lo tengo como algo que tenga ganas de estar con alguien, la verdad.
1: Yo tengo el título y la idea para tu unipersonal.
2: Ay,
6: opa.
2: ¿Me lo decís?
1: Te lo paso.
2: ¿Me lo pasás por privado?
1: No, decir, claro. Sí. Sí.
2: Dale, pásamelo y trabajo con ese título. Sí. Seguro que es una buena idea.
1: Tengo todo excepto Edith. Sería uno.
2: No.
1: Ahora te lo mando.
2: Sí, mándamelo.
1: Bueno, 9:20. Buen día. Si el futuro no te emociona, estás en el presente equivocado. Qué importante trabajar el día a día. Buen día.

0: falta que una semanita para el
1: Mundial. Una semana, claro. El próximo jueves a las 4 de la tarde nos juntamos en Lo de Bebe para ver la ceremonia inaugural México como local frente a Sudáfrica, Marcela. Uh-huh. El primer encuentro del Mundial. Después para la presentación de Argentina tendremos que esperar una jornada más, pero comienza a rodar la pelota, los últimos amistosos. Argentina juega el sábado por la noche, seguramente con un equipo alternativo para probar. Ya les dijo Scaloni a los jugadores que los entrenamientos serán muy, pero muy exigentes, porque aquel que presente molestias o él vea que no llega bien
2: a su casa,
1: se va fuera de la lista, porque para este tipo de competencias, ya lo había dicho en la previa de Qatar, y tuvo que dar de baja a dos jugadores, como el Tucu Correa y Nico González. Aquellos que no llegan bien, no participan del Mundial.
2: ¿Tucu Correa está lesionado?
1: No, estaba, se lesionó el Mundial pasado, ahora no está convocado.
2: Tan guapo, sí, lo vi allí.
1: Buenos dientes, buenas teclas. ¿A dónde lo viste yo?
2: En una foto de Instagram.
3: En el entrenamiento.
1: Ah. No, el Tucu no está en el entrenamiento.
3: Está entrenando él. Todos los jugadores entrenan fuera del... de temporada.
1: Bueno, sí, lo cierto es que Scaloni quiere a todos a tope, recuperando lesionados hoy, nuevo entrenamiento, la selección viaja mañana viernes, seguramente hablará Scaloni, el partido 9 de la noche del sábado frente a Honduras, el primero de los dos amistosos, el segundo frente a Islandia y luego ya enfocarse directamente en el debut frente a Argelia.
3: Los dos rivales no están en el Mundial, ¿no? Ni Honduras ni Islandia.
1: No, ni Islandia. Islandia fue rival de Argentina en Rusia.
3: Que empatamos 1-1.
1: Sí, te acordás. Estaban todos ahí, los rubios, los vikingos y todo eso. Que Messi malogró un penal. El equipo de San Paoli en aquel entonces.
0: No. Escucha, bajita.
4: Opa. 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
4: Des le tron.
2: Croissants.
4: Des fils l'arc du sein.
0: Comment?
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0: Wally West, Rolling Up pour toi. Voyage, voyage.
1: Qu'est-ce
0: que le retour.
2: Que tiene que ver?
0: Au-dessus des plans, tiens-toi. Chez les parfums. Si, que larga que. Yo no puedo más, Santiago. Yo me bajé.
3: Voyage, ay, basta. En vivo. Qué larga que es.
0: Porque estaba, se iba aburriendo la mina, ¿viste? Y dice, disculpen, es muy larga.
3: Qué larga.
0: Qué larga que es, por larga. Dios. Dolor, John. Sacala, cortala.
3: Yo le quiero decir a ustedes que mientras nosotros hacemos el programa acá, Maju canta, Costa está peinando una peluca.
0: Sí.
2: Está peinada.
4: Divina está.
0: Se maquilló.
3: Creo pero que eso para que la gente entienda en qué contexto se
0: sí, claro,
3: nosotros.
0: Que de qué se trata todo esto, ¿no? Porque no es que hay todo
3: es un
0: sentado.
3: Zoológico esto, chicos.
2: Ya la película de terror es completa.
5: Ya está peinada, no es que vine a peinarla acá.
1: Qué linda peluca. Oh,
0: qué peluquita.
1: Preciosa.
3: Sí, claro. A ver, Fer, ¿cómo te queda?
0: No se juega con las pelucas, me presta. ¿Por qué todo el mundo se quiere probar las pelucas?
5: Ah, le parece tan gracioso.
4: Que le llama la atención, ¿viste?
5: La gente entra al camarín y te dice, ¡ay! Te agarra la peluca y vos, yo en ese momento, deseo que se muera.
0: Ay, pero es que me encanta. No, qué ojos. Costi,
3: ahí se lo veo también, ¿eh?
5: Fernando, un maquillaje precioso, sí.
0: Ah, fuego. Bueno. Porque la peluca tienta. Vos ves la peluca ahí, te dan ganas de ponerte.
5: No, porque tenemos que grabar la contadora que este amanecer grabo la número 100.
0: ¡Ah!
3: ¡La contadora!
0: Para, hay que hacer una fiesta, algo.
4: ¿De qué van a hablar? No se puede spoilear.
5: Sí, la primera voy a hablar de la historia de Electra, de Sófocles.
0: Ay, qué lindo.
5: De cómo ella salvó a su hermano. No, mejor dicho, no lo salvo. Después voy a hablar de la primera vez que la Negra Sosa subió al escenario de Cosquín, que la subió Cafrune. Y después voy a contar la historia de la primera mujer, que fue Doña Catalina, que fue la que cosió la bandera.
0: Qué hermoso.
3: Bueno, está bien.
0: Cachetazo cultural. Apunta cuando quiere.
3: Bueno, chicos, estaba viendo un video que es impactante. De una mujer que hacía 5 años que no se lavaba el pelo porque tenía rastas.
5: Ah, mira.
3: Y todo el, tratamiento que tuvieron que hacerle para.
5: Para sacarle.
0: No
3: para
0: se tuvo,
3: sacarle eso.
0: No se tuvo que pelar porque por lo general se terminan cortando el pelo porque está.
3: El
0: es un
3: impactante
0: pelo muerto.
3: Video de una transformación capilar extrema le removieron 5 años de suciedad acumulada por las rastas. Claro, el tema de la gente cuando tiene. ¿Alguien tuvo rastas acá?
5: No. Ay, Pablo,
2: ¿tuviste rastas?
0: Quiero ver la foto.
2: Yo tuve, sí. Voy, ahora voy a buscar, tengo dos fotos muy buenas.
6: Hay dos fotos que son que Pablo no le gusta mostrar.
2: No, no, me gusta. En el bolsón una, donde hay que tener rastas.
0: Claro.
2: Sí. En el bolsón. Y la otra la voy a buscar. Sí, a los 16, 17, por ahí.
0: No, qué loco.
3: Llamado el dreadlocks.
4: Las dreadlocks. A mí me hubiese encantado tener rastas. Por ejemplo, la época cuando, ¿se acuerdan que Emilia Tías tenía unas rastas?
0: Sí.
5: Claro.
4: Hola, le quedaba
0: bien.
4: Yo la veía y me parecía que tenía toda la onda. Yo dije, ay, cómo me gustaría tener pero así. Pero nunca me animé.
0: No, a mí nunca.
3: No, el tema es que el pelo queda como si fuera quemado.
0: Sí, no, no sé, sí. No sé. No,
5: bueno,
0: así
5: en teoría vos dejás de lavártelo y lo empezás a hacer.
0: Amasar.
5: Ah, claro, como sí. Hacer choricito, enredarlo.
0: A matarlo.
4: Bueno, cuando yo me enteré cómo eran las rastas y que una vez que te hacías rastas no había una vuelta atrás, dije, no, ni loca.
5: Tauro, ¿cómo se llamaba la peluquera de los 90 que hacía Estela Londero?
4: Estela Londero, sí.
0: ¿No pica?
3: ¿Pero qué tiene que ver eso con las rastas?
0: No, porque hacía rastas.
5: ¿No te acordás que Nacha usaba rastas? Se las hacía ella.
3: Ah, no, pero yo rastas, rata de Rastafari.
2: No, claro, no, rasta la de Bob Marley.
0: Ni pero para eso debe picar para mí en el cuero cabelludo después de un tiempo, claro.
3: Nunca tuve, yo no sé cómo hacen porque yo si no me lavo el pelo seguido me muero.
0: No sé si te puedes lavar todos los días.
3: La cabeza.
0: ¿Te puedes lavar todos los días?
2: El pelo sí, te lo podés lavar todos los días porque vos el cuero cabelludo te lavas.
0: Pero no te puedes mojar la rasta.
2: ¿Cómo?
0: No te puedes mojar la rasta.
2: Sí, es inevitable lavarte el pelo, te mojás un poco.
0: Claro.
3: ¿Pero qué se lavan? ¿El cuero cabelludo y el palo ese no?
2: El palo no, el cuero cabelludo sí.
4: No te podés. No, pero
2: ¿y no junta olor eso?
0: Sí.
2: Después de un tiempo sí, al principio
0: y
2: no.
0: Un poco de.
2: No, porque la clave de las ratas es hacerla con. Como enredarlo el pelo, no sucio.
5: Claro.
2: Después se ensucia porque no te lo podés limpiar
6: porque
2: bien.
6: Te lo limpias, claro.
0: No,
6: Cerecita tuvo trenza una semana, le dije, sacátela porque ya.
2: Bueno, sacátela si querés.
6: No, pero yo.
3: Trenzas no. Es una.
6: Pero es lo mismo, es la trenza. Que, no, pero digo, el pelo así todo.
3: Esta cosa no te puedes lavar.
6: Unidos, claro. O sea, por más que sea cuero cabelludo, el pelo junta.
7: Yo tengo un conocido músico que no se las hace, pero hace 7 años por lo menos. No, el gordo no. Y te digo que te dan ganas de decirle, hijo, anda a lavarte la cabeza, dale. Porque llega un momento que se desarman si vos no las mantenés.
6: ¿Pero se ponen vaselina o algo de eso para que queden así? ¿O grasa? ¿O qué?
7: ¿Cómo que? ¿Una cera?
5: Mi amigo Manu, el de la fundación, sí la tiene.
7: ¿O sea?
5: Con lo que él anda de acá para allá es con una aguja de crochet.
6: Se la cose todo el tiempo.
8: ¿Para rascarse?
4: Eso, yo pensé eso, para rascarse.
9: Originalmente Jamaica se hacían con bosta de cebú.
5: ¡Claro!
6: Ah. Hay comunidades de África que también lo hacen.
8: Chicos, la bosta es la caca de la vaca.
7: Sí.
8: El cebú es una tipo vaca, de vaca.
7: Una vaca, tipo de vaca. Pero qué olor, ¿ves?
4: Qué olor.
8: Sí.
7: A bosta. En el pelo.
8: Qué sé yo, no sé.
4: Sobre el tema, eso, claro, te debe hacer el mal al pelo también, la bosta. Después.
7: Claro, para mí, como dice Majo, hay que pegar una pelada.
4: Yo tuve un amigo.
9: Me parece que no hay manera de desarmarlo.
7: Sí, tengo un amigo que tuvo muchos años y ya se hartó porque ya le pesaba mucho, qué sé yo. Se tuvo que pelar, también era varón.
4: Una peladita. Yo,
7: la tira eso. Emilia Tía, cuando se la sacó, se terminó cortando el pelo.
4: Sí, claro. Sí. Y porque te tira, te va contagiando.
2: Y por lo general, te dan ganas de cortarte el pelo.
7: Claro.
2: Como de arrancar de cero, ¿viste?
8: Todo encima, sí, pero eso varón, pero para una chica no es tan fácil. No.
2: Pero la mujer que se hace rasta sabe que el final puede ser ese.
7: Tiene otra onda la que se hace rasta.
10: Camila Bordenava no tenía también rasta.
8: ¿Cómo?
7: Sí,
10: Camila Bordenava.
4: También tenía y también se tuvo que rapar.
8: Bordenava.
7: Tenía ella.
8: Y se cortó todo. Que decía Liliana
7: ¿cómo es, Silvia?
8: Cardone, Liliana Cardone.
5: Liliana Cardone. Me encanta.
8: Bueno, escuchen. Acá tengo un hombre que no se ha lavado ni cortado el pelo en 40 años.
2: Ah, no.
8: Justamente mucho, con rastas. Sí. No. Hay mucha gente que por promesas y por todo se hace las rastas.
7: También,
8: o se deja crecer el pelo y el mismo pelo se lo va enroscando. A mí todo esto me parece medio.
7: Medio asco, me da.
8: No, y ¿sabes qué tienen estas cosas? Necesitan mucho cuidado. Es como la gente que tiene barba muy larga.
2: Claro.
8: Necesita mucho cuidado.
7: ¿Vos claro. Para mí, esta gente fácil? Es al revés, no se cuida tanto, por eso se hace la rasta.
8: Pero se anda muy sucio.
7: Y se olvídate,
4: anda sucio.
7: Y hay gente que tampoco tiene. No sabemos.
4: Sí, que no le interesa bañarse.
7: Pero
4: tanto.
7: Por ahí no le interesa que el pelo, ni le interesa bañarse tanto.
8: Está bien.
7: Son estilos.
8: Como el Inter está en el tema, ¿viste?
7: Sí, el tema mugre me lleva, ¿viste?
4: Está cerca, el está hipismo. Cerca del hipismo.
8: Para,
7: claro.
8: Anita, ¿y vos no nunca rastas?
7: No, jamás. Yo soy una hippie medio particular, bueno, algunas
8: no,
7: cosas.
8: No, vas a terminar así. Yo sé cómo hacer tu final, Anita.
7: ¿Qué fue de vida, Anita? ¿Estás cerca?
8: Vas a estar en una casa rodante. No, en 20, 30 años vas a estar en una casa rodante. Le van a faltar algunas teclas. Con rastas, canosa.
7: Y, canosa, me gusta.
8: Escucha, y una musculosa tipo crochet, ¿viste?
7: Sí, ya la tengo.
8: Se le ven medio las lolas, ¿viste?
7: Sí,
8: todo
7: no
8: turista,
7: pasa nada.
8: Naturista.
7: Sí, claro. Todo naturista. ¿Y qué voy a comer?
8: Para un
7: ejemplo. Semillas.
8: Sí, semillas.
7: Semillas.
4: Palmito.
8: Tubérculos.
7: Voy a ser una buena abuela, eso es sí. Esa me gustaría, que me digas qué linda. O la abuela está ahí tirada en el medio del monte.
8: Sí, tu hijo ya no te habla.
7: Ay, la puta que
8: no,
7: me parió.
8: No te aguanto más.
7: Yo me lo veo
8: vengo
7: venir
8: futuro.
4: Eso. La luna sabia.
6: Lo veo venir y sí.
8: No, vos tenés que tener mucho cuidado con la pareja de tu hijo.
7: No, yo soy un amor con eso.
8: No, pero las parejas de cuando la madre es media
7: copada,
6: ¿sí? No, al revés, metida, claro.
8: La pareja lo que hace es tratar de aislarla rápidamente.
7: Oh, no me digas. Voy al viaje de egresados, sí. Te dije, está confirmado ya.
8: No,
6: ¿confirmaste eso?
7: Sí, te quería decir así en seco como para que pase rápido.
8: Déjalo libre al pibe.
7: No, ya está.
4: ¿Y Lolo qué dice?
7: No tiene drama.
4: Ah, bueno.
8: No dice.
7: ¿Qué le va a decir?
8: Está sentado.
7: Está silenciado.
8: ¿Cuándo te vas?
7: Creo que es la primera semana de agosto, más no se sabe aún. ¿No te pasan todavía cuando viajan los pibes, ¿cómo se llaman las excursionistas?
8: ¿Se van a pasar?
7: No, todavía no.
5: No, pero entonces si vos no quieren que vayas.
7: Por fecha,
8: ¿Pero
7: te pasan un aproximadito, no te tiran exacto. Te vas el primero a las 6 de la mañana, no te dicen.
8: Nunca lo escuché en mi vida eso.
7: Bueno, empecé a escucharlo porque vos estás cerca.
8: No, pero vos sacas una fecha. ¿Cómo?
7: Claro,
8: no sé qué día te vas.
7: No, te tiran un aproximado.
4: Nosotros sacamos aproximado.
7: Se ve que cambió todo mucho.
4: Pero como
6: ¿tiene
4: año
6: otro
4: que viene?
6: Precio eso?
8: No, ¿es más barato?
7: No.
5: ¿Por qué va a ser más barato?
6: Nosotros no íbamos en septiembre porque era más barato.
7: Y sí te tenés que organizar.
6: No, sabíamos que íbamos el 18 de septiembre, salía.
8: Para, y nosotros en diciembre que era más barato aún.
5: En diciembre, en Córdoba sí, en diciembre.
6: Pero no había ni nieve.
8: Mi promoción fue la primera que viajó en julio. Nosotros fuimos en julio.
7: ¿En serio?
8: Y yo insistí tanto, de tanta ansiedad.
4: ¡Qué pesado!
8: La cagada fue que a mitad de año nos quedamos ya sin viaje.
7: En febrero fue.
8: Pero, no, pero yo decía, si vamos a Bariloche tenemos que ir en invierno.
6: Y sí, ¿cuándo
7: pasa
6: el sol
7: igual? Para mí está loca.
8: Si no conocemos la nieve.
4: Temporada alta era muy caro.
8: Es más caro.
4: Claro, yo fui el 13 de agosto. Qué lindo.
8: Bueno, también temporada alta.
4: También temporada alta.
6: ¿Vos, Santi, pero entonces ¿vos incentivaste a esa fecha?
8: Obvio.
5: Pero a lo mejor a tu viaje fueron chicos que no se recibieron.
8: No, no fuimos
4: no
8: todos.
4: No importa. Es que nomás, aunque no te recibas, estás en quinto año, va.
8: Además, lo lindo que todos en el viaje una vez que ven terminado ya de cursar y todo.
7: Claro.
8: Pero
7: claro.
8: Pero a Bariloche tenés que ir en invierno.
7: Sí, está bien, tuviste bien.
8: Para, en verano es divino también, pero es como otra cosa.
4: Sí, está hermoso. Bueno, yo me gané el viaje en Feliz Domingo y en Feliz Domingo te mandaban el verano, claro. Y fuimos en la última semana de noviembre. Y estaba lleno de gente del interior.
8: No,
4: claro, yo me fui a fines de junio con el que pagamos. Y en diciembre con este, noviembre, diciembre con este de que ganamos en Feliz Domingo. Estaba lleno de gente del interior, una onda. Volvieron todos enamorados.
8: Claro, la gente del interior va más a fin de año.
4: Viva la Pampa, escribían en los pizarrones.
8: Cuando nosotros fuimos eran casi todos de acá de Capital.
4: Claro, sí. Nosotros éramos el único colegio de Buenos Aires cuando estábamos ahí.
8: Bueno, y ahí te conocí con otros colegios. Pero ese corte.
4: No, fue espectacular.
11: Fue la fiesta del reencuentro, ¿viste?
7: Sí. Qué ilusión el viaje.
4: Fue espectacular.
8: Qué bueno Bariloche. 9:35, buen día.
4: ¿Cuándo vamos?
6: No conozco, quiero ir.
8: Ay, Sorbo, la verdad, ¿pero vos no eras el mejor alumno? ¿Dónde fuiste?
6: No fui a ningún lado.
8: No, pero.
4: ¿Y por qué priorizó su carrera de
6: futbolista?
7: Pero terminó en la cárcel.
8: También.
11: Ahora que tenés tu programa, no podés.
8: Yo no sé ni dónde estudió, porque. Mirá, ¿qué colegio fuiste? No sabe ni decía qué colegio fue.
7: No sabe, no se acuerda.
4: Todo lo que dice Sorbo es incomprobable.
7: Ay, a mí me gusta porque algún día apareció un testigo.
6: Gracias,
7: Y esto se va a terminar.
5: Aparecerá una persona.
8: ¿A qué colegio fuiste?
4: Que aparezca un compañero del secundario de Sorbo.
6: Y a varios,
4: uno quiero.
6: Y a varios.
5: ¿Cómo a varios? ¿Mala conducta?
6: No, porque jugaba al fútbol, entonces me iba cambiando de colegio por los horarios.
4: Alguien que lo haya visto con la bandera.
6: Don Bosco Pío y Susini.
8: Pero ¿dónde están las fotos tuyas con la bandera? Porque vos sos de la época de foto, video, todo.
7: Sí, tenés que tener algo. No tiene nada, dice ahora.
6: Ahora les pasa, ahí le pido.
8: Pasa que ahora con IA es fácil.
4: Sí, ahora con IA, claro. No.
7: Hay que ponerse, fijarse bien de cerca, porque la IA te engaña.
8: Es que esto, chicos, fuera de juego, me parece que es un tema re serio, porque está bueno para analizarlo. Yo el otro día le planteaba a mi mujer, le decía a María, ¿qué va a ser de la vida de los chicos de ahora que tienen todo registrado? Nosotros cuando éramos chicos teníamos una foto, algún video, alguna cosa, alguna imagen.
7: Sí. Cantidad
4: ahora todo.
8: Claro, entonces tenías de toda tu vida, tenías un par de fotos que vos ibas construyendo, un pasado que ibas imaginando un poco, a raíz de lo que te habían contado, otro poco lo que uno recuerda cuando eras muy chiquitito, pero más o menos con las fotos que tenías lo ibas armando. Imagínate lo que fue la infancia de nuestros padres, nuestros abuelos, bisabuelos, que casi imposible. Los chicos de ahora tienen registro de todo.
7: Sí.
8: De todo.
6: Desde que nacen.
8: Día por día, desde que nacen, sí. Video, todo. Supete, yo tenía que mostrar a mi hijita más chiquitita, le fascina ver cosas, entonces yo lo muestro. Cuando se le la panza a la mamá, cuando la fuimos a bañar.
7: Desde antes de nacer.
8: Todo, la primera vez que tomó tetas. Claro. Digamos, desde antes de nacer la ecografía. Digamos, todo tiene. Entonces yo digo, ¿cómo va a condicionar la vida de una persona que tiene registro casi de toda su vida? ¿Entendés? Que va a poder ir el día de mañana, cualquier momento de su vida, y va a poder encontrar material de cómo era su vida en ese momento. Porque nosotros imaginamos un montón de años más o menos lo que pasó.
7: Claro, y nos daba ilusión también.
8: Claro, pero digamos, vos agarrás un álbum y ves en un álbum de familiar, ves, no sé, una foto un año, una foto 5 años después, una foto de un cumpleaños.
7: Medio perdida.
8: Pero todo cosas muy, muy, muy, muy perdidas en el tiempo. Un día en el colegio, otro día a lo mejor en el cumpleaños de algún de tu abuela, viste, una cosa. Pero no, los chicos de ahora tienen video y fotos de toda su vida.
7: Lo que se te ocurra.
8: ¿Entendés? Entonces digo, ¿cómo va a ser para ellos, cuando sean adultos, poder tener toda su vida documentada?
6: ¿Pero no crees que va a ser mejor?
8: No sé, qué sé, diferente va a ser.
6: Porque a veces vos querés volver ahí y no tenés el registro.
8: Por eso, pero
6: yo tengo re poco, ¿vale?
7: Y también, van a tener
8: por eso,
7: más.
8: Pero vos tenés casi 30, pero te quiero decir que los chicos de menos de 20.
6: No, los de menos de 20, claro.
5: Tienen todo.
8: O los de 15 para abajo, tienen todo.
7: No, y más recuerdos también, porque uno construye a medida de lo que va viendo, de fotos, te vas acordando cosas.
5: Aquí se filma todos los días a sus hijos. Entonces va a tener todo el registro de todo desde que nacieron.
12: Y sí, pero sí, todos los días, ¿no?
10: Pero tenés que guardarlo en algún lugar. Porque
12: bueno, está bueno, a mí me encanta. Para,
8: cuando digo todos los días es una exageración, pero claro, te quiero decir que sí, de todas las etapas de tu vida vos tenés todo. Digamos, hay una parte que nosotros desconocemos, que cuando somos muy, muy chicos, que son recuerdos que están en el inconsciente, ponele, pero no los tenemos, digamos, hemos construido.
5: Claro, no son vivos. Pues.
8: Claro, hemos construido una primera infancia a raíz de lo que nos han contado.
10: Total.
8: ¿Entendés? A mí me cuenta siempre que cuando me traen de la del sanatorio, me dejan la cama vieja llena de almohadones alrededor y ellos estaban comiendo al lado. Y mi hermana me cuidaban. Y para mí es como si la estuviera viendo esa situación, claro. Pero yo obviamente que no puedo recordarla.
10: Claro,
8: imagínate, pero... que si hubiera pasado hoy, eso tendría una foto y un video. ¿Entendés?
10: Totalmente.
8: Entonces yo hubiera visto todo como fue la situación en realidad. ¿Se entiende?
10: Qué lindo. Sí, ¿no? Sí, claro.
8: Es mucho más fácil ahora todo, construir una vida en base a la realidad, porque está documentada.
10: Sí,
8: si no por vos, es por un hermano, por un
4: por alguien,
8: papá,
4: sí,
8: o es que por tu abuela, alguien tiene el registro.
4: Por un amigo, por un... Sí.
10: Mantener recuerdos es más fácil ahora.
8: Total.
10: Mucho más fácil.
4: Bueno, no necesitas tanto la...
5: Otra vez a una productora una productora del canal le habían robado el celular. Y estaba desesperada porque me dice, ahí yo tengo todos mis recuerdos.
10: Y claro, a mí me pasó, me robaron dos veces el celular. Perdí un montón de cosas de Joaquín. Un montón de cosas.
8: Bueno, quiero decir que llegó una foto...
12: ¿Llegaron? ¿Viste?
8: De Fer Carlos, a que comandó de Zorro. Pero no encontramos...
10: De Zorro.
8: No encontramos Zorro en la bandera.
10: No, no hay, Santi. No, no, justo ese día no pudieron sacar.
12: Ah, bueno. Espera, Pablo, la Zurca te mandó una, dijiste también.
8: Me imagino a todos los familiares buscando fotos ahora de Sorbo.
10: Sí, pintándolas a mano.
12: No, ¿qué? Podría estar en favorito.
10: La primera foto imposible que sea Sorbo, esas piernas tan largas no tiene.
12: Pero mirá, es narigón, ¿eh? ¿Sabes dónde lleva la bandera, no?
4: ¿Carlos de quién es?
11: De Sorbo, me dijeron, me lo pasaron.
4: Para mí es Carolei.
5: O Salway.
4: ¿El chiquito quién es? ¿Este sos vos?
5: Este es Gustavo Conti.
12: Sí.
10: ¿Esta foto sos vos? No sos vos.
4: Este.
12: ¿Cómo no soy yo?
10: Es más parecido a Pablo que a vos.
4: Porque
10: aunque por la naricita puede ser, ¿eh? Ojo tu cancito.
4: No, porque si no sabría, soy
12: yo. Espera, ¿no? ¿Tiene ojos claros? Si tiene ojos claros, sí.
10: Sí, tiene ojos claros. Sos vos.
4: ¡Sos vos!
12: ¡Sos vos!
8: Bueno, buen día.
5: El áureo.
13: El áureo rojo ilumina. Informa Estela.
8: Y con Estela.
5: No, y forma Estela el purpurado cuello.
8: Ya sé, ya sé.
10: Está haciendo lo que decíamos todos cuando éramos chicos, lo que podíamos y nos parecía.
8: Bueno, ¿cómo ha cambiado el mundo, chicos?
10: Sí, sí, es cierto.
8: 9:42, buen día. Hasta las 10.
5: Qué demonio.
8: Sí, acá tengo una nota que dice, escuchen, Shakira habló de la separación con Piqué porque se separó un día como hoy.
11: Ah, mira.
10: ¿Hace cuánto?
7: ¿Llegó por
10: hoy,
7: aniversario?
10: 4
4: de junio.
8: Sí, escucha, a ver. En el 2022, Shakira y Gerard Piqué ponen fin a 12 años de relación un día como hoy. Shakira, sí.
4: Ah, 12 años.
8: Sí, 12 años. Pensé que había sido más. Yo pensé que había sido más.
10: Ah, más tiempo, en serio. Sí. Yo pensé que menos.
8: Y ella, viste que después no volvió a...
5: No, después le hizo la canción.
8: Sí.
10: No tuvo otra pareja.
5: ¿Ya pasaron
10: ella, 12 ¿no?
5: años de la mermelada?
10: Me parece loquísimo que hayan pasado 12 años.
8: No, al mermelada nos enteramos hace poco.
11: ¿Cómo era la mermelada?
5: ¿Y pero ellos se separan por eso, Santi?
8: No, pero no hace 12 años. Se separaron en el 2022, hace 4 años. Después ya saca la canción, al año siguiente con Bizarrap y todo. Pero en estos 4 años ella no volvió a formar pareja. Se decía que ella había estado atrás de Hamilton, ¿se acuerdan?
10: Sí,
11: Lewis Hamilton, el piloto.
10: Triste,
8: Hamilton se portó muy mal con ella.
12: La dejó sola en boxe.
5: ¿Qué le hizo?
8: Porque él la dejó. Él primero, ellos se muestran en un yate juntos y después le invita a una carrera de Fórmula 1. Le invitan al VIP, ella después de separada, qué sé yo, Piqué forma pareja con otra piba y ella va al VIP de la Fórmula 1. Y en un momento termina la carrera, se va a empezar la gente, qué sé yo, y quedó Shakira sola esperando. Ay, y sí, nunca la fue.
10: Pobrecita, qué sorete.
1: La expuso mal. Sí, no se hace eso.
8: Nunca tuvo una amiga que le diga, no, Shakira, no.
10: Se volvió. Para mí no, bueno, no
5: amigas
10: escucha,
5: no creo que tenga, si no, no, no hubiera hecho todo lo que hizo.
10: Ella tiene amigas, no? Pero no escucha.
4: ¿Tiene amigas?
10: Porque defraudación sí, tiene un montón de amigas. Pero no,
8: ella le ganó el juicio ahora al fisco.
10: Sí, claro, si pudo comprobarlo.
8: No, lo comprobó. Lo que decía en España es que ella no pagaba ahí tributo. Ella le decía, yo no vivo acá.
10: Igual ella, la primera etapa de la separación estaba medio rara.
8: Pues es que ella es muy amiga de la mujer de Brito, de Cavi, creo que se llama Vaca Guzmán.
10: De Vaca Guzmán, claro.
4: No, sí, no es Mariana.
10: Muy, muy amiga de Calu Rivero también. Tiene un grupo lindo de amigas acá.
8: Y hablan maravillas de ella.
10: Sí, la amo.
5: Ah, por Coso, por el marido, por Antonito.
8: Desde la época de Antonito se conocen, claro. Sí.
10: Es que se la nota una mina muy humana, muy verdad, muy normal, muy común. Más allá de la estrella que es.
8: Chicos, bueno, me siguen mandando fotos.

0: La última
1: que llegó perdonen. Yo estoy intentando hablar de Shakira.
2: No.
1: Sí.
3: Claro, no, chicos.
2: Chicos, es un poco cruel ya.
3: Paren.
1: Bueno, termine. Shakira habló de la separación y reveló cómo logró reconstruir su vida.
2: No pudo.
4: ¿Qué dijo?
1: Igual no para profesionalmente siempre estuvo allá arriba.
2: Sí,
1: nunca
2: siempre fue la número uno.
1: Siempre, siempre. Amamos a Shakira con todo lo que
2: la amamos.
1: Cosas
2: que Calu le diga que acá la queremos.
5: Con todo lo malo que hay.
6: Con amor, la criticamos porque la queremos.
2: Lo que pasa es que la queremos como.
5: Es como criticar a una hermana.
3: No,
1: ¿viste
3: no se puede.
1: Uno se siente para, viste que uno la siente cercana. Shakira es como
2: muy
1: si fuera una
2: cercana,
1: prima.
2: Claro.
4: Hoy viene Shakira, bueno, pone una proboleta.
2: Sí,
4: ya está.
2: Como que se acomoda ella, ¿viste? No tiene problema.
1: Viste que a todas, no sé, cuando les va tan. Shakira es una estrella. Pero, viste que todas hacen la diva y vos lo tienen ganado. Pero a Shakira la diva no le sale.
2: No,
4: le sale.
2: No le pega, viste que.
6: No se la cree.
2: Que hay mujeres o personas que no saben llevar algunas cosas.
6: No se la cree, me parece.
2: Que si no,
1: ella es más artista que cualquier otra.
2: Sin duda.
1: Pero esa parte del show business para mí es la que más le cuesta. La ropita,
2: esta cosa de vestirse de. No sé, de. Carolina Herrera, no, ella es más de jean, más de estar en pata, con los tambores.
1: A ella le gusta mucho el tambor, andar descalza, el nido sisal, el crochet.
2: Claro, es muy del crochet.
5: La raza.
2: No es de la tafeta, no le va la tafeta.
1: No es del raso.
2: No es del raso.
1: El raso de seda natural.
2: El plisado, no es del plisado tampoco.
1: Viste que siempre dice alguno de estos modistas que hablan, dice, todo es raso de seda natural.
2: Ay, qué
5: pobre. Raso de seda natural, y es una tafeta.
1: Después.
2: Sí, japaleta.
5: Es una tafeta.
1: Una cosa mal cocida, chingada, dice, no, esto es raso.
2: Todo chingueado, viste, bueno, que se nota mucho.
1: Buen día, 9:47. Ahí me está escribiendo Shakira.
5: ¿Qué dice?
2: ¿Qué dice? De hablar de mí, dice,
6: por favor.
2: Lávense la boca, dijo.
5: Son de los peores recuerdos que tengo de Argentina.
2: Dice. Siguen llegando cómo, sin parar.
1: ¿Cómo aparecieron fotos de repente, viste?
3: Tremendo la gente, ¿eh? Sí.
5: Ahora, qué triste que no tengas una foto.
3: No, eso
5: que no. Toda la que una mentira recibiendo. Más tuya que se cayó.
3: Todo lo que está recibiendo Santiago.
2: Mi mamá, nada. Nadie tiene. Las tiraron.
1: Buen día. ¿Cómo le fue a Serena Williams, Fernando, que volvió a jugar después de muchos años?
3: No, pero falta todavía, ¿no?
1: No falta, pero se estuvo entrenando, ¿no?
3: Ah, no, bueno, sí, no, se la vio en buena forma. Obviamente que la actividad es prolongada y encima vuelve en una superficie donde tenés que estar muy bien físicamente porque es el césped, ¿viste? Que la pelota no pica, o sea, pica pero lo hace a muy baja altura. Entonces tenés que prepararte bien, pero bueno, los 44 años ya se está entrenando, se han viralizado imágenes de ella justamente en esta superficie, así que, bueno, veremos cómo le va, ganas tiene, ¿sí? Regresará junto a su compañía, estará en dobles, Victoria Mboko, así que veremos cómo le va después de casi 4 años alejada de las pistas, después de su último partido en el Abierto de los Estados Unidos, en el US Open del 2022.
1: Buen día.
3: Pero hay mucha expectativa.
1: Sí, imagínate, volver a, después de todo lo que pasó,
2: loco,
1: a los 44 años, al tenis profesional, ¿no?
2: Qué locura,
1: qué maravilla, sí, chicos.
2: Me parece un delirio.
1: Bueno, es casi al nivel del Mundial de Cristiano y de Leo Messi.
6: Leo Messi.
3: Sí.
1: Chicos,
2: claro, es cierto,
1: jugar un Mundial, estar a la altura, pero aparte Messi allá arriba, Cristiano allá arriba también, no hay que restarle mérito tampoco. A esa edad, por más que son re jóvenes, pero para el deporte de elite son grandes.
2: Sí, sí, son grandes.
6: Totalmente, sí.
1: Es una locura,
2: es
1: chicos.
2: Es para pocos ese privilegio.
1: A mí me encanta que lo puedan hacer. Aparte es un cachetazo a la queja de los
2: pendejos, veinteañeros.
1: Sí.
2: Me tiró, me dolió, sí. No sé qué. Es verdad.
1: Sí, qué locura, chicos. Qué locura. Bueno, 9:50.
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1: ¿Qué?
4: No le va a gustar. 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
1: 9:51, vamos con el horóscopo.
0: Dale.
1: Palabra y número clave en horóscopo, a ver qué dicen los astros para el día de hoy. Arrancamos con Aries. Estabilidad. El número es el 00.
0: 00, los huevos.
1: Tauro, búsqueda. El número es el 33.
0: 33, Cristo.
1: Géminis, solidez. El número es el 12.
0: 12, el soldado.
1: Cáncer, renacer. El número es el 92.
0: 92, el médico.
1: Leo, intuición. El número es el 29.
0: 29, San Pedro.
1: Virgo, oportunidad. El número es el 46.
0: 46, los tomates.
1: Libra, trabajo. El número es el 44.
0: 44, la cárcel.
1: Escorpio, talento. El número es el 50.
0: 50, el pan.
1: Sagitario, sanar. El número es el 18.
0: 18, la sangre.
1: Capricornio, reconciliación. El número es el 28.
0: 28, el cerro.
1: Acuario, armonía. El número es el 99.
0: 99, el hermano.
1: Y Piscis, confianza. El número es el 83.
0: 83, el mal tiempo.
1: Repasamos, Costi.
2: Aries, estabilidad, de 0. Tauro, búsqueda, 33. Géminis, solidez, 12. Cáncer, renacer, 92. Leo, intuición, 29. Virgo, oportunidad, 46. Para Libra, trabajo, 44. Sagitario, sanar, 18. Escorpio, talento, 50. Capricornio, reconciliación, 28. Acuario, armonía, 99. Piscis, confianza, 83.
1: Buen día.

0: A todos los que están ahí les mando un beso. Del otro lado, gracias por estar siempre con nosotros. Somos el Club del Moro en la 100. Máxima de cuánto para hoy?
1: 18, Santi.
0: ¿El tránsito cómo viene, bebé?
2: Actualizamos la información del tránsito en la ciudad. Choque múltiple en Centenera entre Picheuta y Salas. Accidente en Triunvirato y Mendoza. Son las novedades de los últimos minutos.
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0: Sí, estamos ya con la tanda y sigue Guido.
3: Sí, claro.
0: ¿Viene hoy? Ok. Yeah. ¿Estás bien, Marcela?
4: Sí, perfecta.
0: Sí, porque Guido tiene unos días.
4: Está rarísimo, ¿no?
0: Sí. Está sí. Muy, muy raro. Muy raro. Ya volvemos, dale.
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0: muy, pero muy buenos días, para todos. Bienvenidos.
1: Buen día, Marcelo, para vos y toda la audiencia.
2: Hola, colega. Sí, ahora te mando un audio. Buen día para vos.
0: Buen día para todos. Bienvenidos a la mañana. Bienvenidos.

0: Un placer estar como siempre, como cada mañana, aquí en vivo, en Radio Cadena Alegría, para todo el país, para toda la Argentina. Estamos sonando, en esta mañana de este día, hoy jueves ya, qué bar, cómo se pasó la semana, tremendo, ¿no? ¿Qué dicen ustedes? Ya tenemos fin de semana otra vez,
1: ¡Hola, Marce!
0: ¡Hola, hola, hola! Buen día, chicos, buen día.
2: No mal que le pones onda vos, Marcelo, porque hace un frío.
0: No hace frío, chicos, ¿Cómo está el tiempo en tu ciudad, en tu pueblo, en tu lugar, donde nos estás escuchando? Bueno, aquí en La Pampa, donde nosotros estamos transmitiendo para la Cadena Alegría, tenemos una mañana nublada, 13 grados la temperatura actual a esta hora, cielo nublado con algunas lloviznas, esa llovizna que molesta, que jode, que no hace ni una cosa ni la otra, así está la mañana hoy aquí en La Pampa, 15 grados la máxima, y no vamos a tener sol hasta la semana que viene, hace una semana que no tenemos sol, chicos, muy poco sol,
3: Vamos, vamos, explota, explota, que explota, arriba el parapsicólogo.
0: Tremendo, pero bueno, aquí estamos para hacer tu mañana mucho más linda, vamos a ponerle el sol que necesita. Oh, qué lindo que quedó, quedó lindo, no quedó linda, bueno, me hacen poner colorado,

través de la gran cadena, la cadena bien federal, Radio Cadena Alegría. Saludamos a toda la gente de todo el territorio nacional, donde llegamos a través de esta gran cadena como es la cadena Alegría. Vamos a estar como siempre, como cada mañana, hasta las 12 del mediodía, compartiendo buena música, buenas canciones y todo lo mejor. Aquí en la mañana tenemos el matecito listo.

Bueno, señores, tengo habilitado el WhatsAppero de la Pampa, el alternativo. Así que los que tengan el número alternativo se pueden comunicar a ese número. Y si no, el de la cadena Alegría, que es muy fácil, que seguro lo tenés agendado. Y si no lo tenés agendado,

67. ¿Vieron qué fácil? Te lo repito una vez más. Dale. 3, 5, 1. 3, 4, 9. 23, 67. Chicos, vamos, vamos. Mándenme.

de la olla, ¿eh? Los viejos lobos estábamos escuchando, ¿eh? Se lo estamos dedicando ahí para la gente de las higueras, ¿eh? Para el amigo Pipi Rocha, ¿eh? Me enteré que le revolearon con la tapa de la olla ese, ¿eh? ¡Ja! Un frentazo le dieron ahí, ¿eh?

0: 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Che, saludo. Hace rato que no me manda mensaje la Tita, ¿eh? 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

0: na. Bueno, a ver, vamos a ver por dónde comenzamos. Bueno, para empezar, yo no soy radio, ya le voy diciendo a este oyente. Soy Marcelo, radio no soy hasta ahora, ¿eh? Bueno, ahora sí, ¿eh? Hola Marcelo, saludos a toda la audiencia, soy Cristian. Camionero, mirá, camionero de Catamarca, pasame algún temita, El tema que tengas a mano, muy bien, aguante Cristian. Cristian, ¿no? Cristian, bueno. Abrazo grande al camionero de Catamarca. Bueno, ya que nombraste a Cristian, no es camionero el de acá de Luigi, es medio vago, pero bueno, trabaja en oficina, Saludos para Cristian, Ramallo de Luigi, dale. Claro, ahí matamos dos pájaros de un tiro. Dale, dale,
1: dale. Hola, ¿cómo andás? Buen día. Soy Laura. Buen día. Soy Laura. Soy de San Guillermo. Pasate unos temas de cuarteto. Gracias. Estoy limpiando a full.
0: Vamos, todavía limpiando. Vamos, Laura. A limpiar se ha dicho, a limpiar se ha dicho. Vamos, Laura, Laura.
2: Hola, Marcelito, muy buenos días. Soy Corcho, quiero que me pases un tema musical para de los revancha para mi sobrino Amica, que está cumpliendo años. Pasale a un tema lindo de revancha.
0: ¡Ah, buenísimo!
2: Feliz cumpleaños, Amica.
0: Aguante la Corcho, pasámela lo que me pasaste ayer, Y no lo llegué a pasar, pasámelo ahora, Corcho, así lo pongo ahora en la Cana Alegría. A mí me había pasado un tema, creo, de su papá tocando el acordeón. ¡Dale, Corcho! Deja de chusmear y pasame lo que te estoy pidiendo, dale.

0: ver, vamos con otro audio que sigue llegando a la mañana. Oh, Marta, ¿qué Marta será? ¿No será Marta Funes? No, la Marta Funes. Hace rato hablando de Marta Funes que no aparece, ¿eh? Le habrán cortado el teléfono, seguro, ¿eh? Seguro que le han cortado el teléfono. Hola, a ver.
1: Hola, solo estamos escuchando de Sarmiento Chut. Y no le podía mandar un saludo a mi mamá y a mi padrastro que se llama Marta y Raúl. Y yo me llamo Ulises, por favor, y gracias que te...

Hola Marcelo, un saludo para mis hermanos Ezequiel y Lucía, Iguada y Nayara, y a mis padres Vanessa y Federico. Hola Luciano, ¿cómo estás? ¿Todo bien? Aguante Luciano, ¿de dónde sos Luciano?

0: Bueno, cortame la música, dale.
1: Hola, hola, hola, hola, hola, hola, muy buenos días. Mi gran amigo Marcelo, ¿cómo andas tú? El gordito cachetón, el cabeza de girasol, el roba el choclo de la zona norte de La Pampa. Buenos días, ingeniero Luigi, buenos días, Arata, buenos días, La Pampa. Marcelito, Marcelito, en este día, jueves, estamos teniendo lluvias aquí en la localidad de Arata. Está lloviendo, así que por fin se destinó el tiempo a llover. En estos amagues de estar de nublado, con frío, pero bueno, ahora se decidió llover. Está lloviendo en la localidad de Arata. Yo te estoy escuchando espectacularmente desde aquí, de la 100.9 de la localidad de Arata. Así que bueno, Marce, quiero saludar a los Reyes de la Construcción y darle las gracias al Garza, que ayer a Pedro Ezequiel Burga, que me trajo desde la localidad de Calufú hacia Arata, me trajo él. Así que muchísimas gracias a Pedro Ezequiel Burga, Arias El Garza, el que trabaja en los Reyes de la Construcción. Así que bueno, gracias, gracias, gracias por el aventón que me dio desde Calufú hacia Arata.
0: Bueno, ¿qué fue hacer a Calufú?
1: También quiero saludar a nuestro nuevo profesor del grupo de adultos de Antuquillén, de la localidad de Arata, Marcelo, que es Damián Díaz. Damián Díaz ayer empezó a darnos la primera clase. Mira, así que bienvenido a nuestro grupo y bueno, a obedecer y a captar su enseñanza y sus órdenes. Así que bienvenido al grupo, Damián Díaz, el grupo de adultos de la localidad de Arata, te abraza y te da la bienvenida y con todo nuestro cariño. Vamos a ponerle toda la voluntad para realmente aprender y que todas nuestras actuaciones y nuestro show salgan cada día mejor.
0: Toma.
1: Bueno, Marcelo, quiero saludar a mi naranja entera, José Luis, que lo amo un montón, que a pesar de la lluvia ya se fue a trabajar al campo.
0: Toma.
1: Bueno,
0: para mí se va a trabajar para no aguantarte a vos, Pato, ¿eh? No quiero crear conflicto.
1: Quiero saludar a mi familia, a mis amigas, a mis amigos, a todas las peponas. Así que Marcelo, pasamos un temita, algo de Destino San Javier, ya que realmente no lo voy a poder ir a ver a Luigi, y me encanta, porque gracias a Dios los conozco a los tres personalmente.
0: Ah, mira.
1: Son espectáculos y hacen unos shows espectaculares.
0: Mira.
1: Así que pasamos un temita de Destino San Javier. Bueno. Haceme el gran favor, un besote grande, un abrazo gigante y buen jueves para todos. Bye bye.
0: Aguante la Pato, ¿eh? Esta es la última foto de la peña, muy linda, ¿eh? Después me pasa una no, Pato, ¿eh? Es la cara del presidente de la nación, usted, ¿eh? Yo no sé, pero Karina Milei, nada que ver a Milei, ¿no? Acá está la Pato de Arata, mirá, con lentes y todo, ¿eh? Igual, chicos.

0: Lupi Hidalgo, ¿sabes qué te digo? Acá en Santa Rosa, bueno, gris, feo el día. Pero lo más feo es que está tranquilo acá en mi comercio, mi taller. Ya me voy por la segunda pava de mate, o sea, está tranquila la semana. Esperemos que esto mejore, que hay que pagar las cuentas. Marcelito, algún temita de esos lindos que siempre pasás, si puede ser algo desacatado, cualquier cosa. Gracias, habló Diego de Santa Rosa, La Pampa.
1: Vamos, Diego, a Santa Rosa. Tomate la tercera pava, ¿eh? Según el ministro de Economía, dice que se vienen los mejores 18 meses de la historia de la Argentina.

0: Hola Marcelo, te estamos escuchando acá en Despensa, los dos hermanos. ¿Cómo anda la gente de Despensa, dos hermanos? ¿Todo bien? Saludos para Gastón, que di la cara por acá. Es la cosa que no lo encontrás en ningún lado,
1: Pasamos de decir te amo.
0: Ayer llegué del gimnasio. Digo, bueno, me voy a tirar un ratito para descansar el cuerpo. Me tiro a descansar. Golpeando la puerta. Pero podés creer, no hay peor cosa que uno se acueste a dormir y le golpee la puerta. Bueno, salgo a atender. Respondí todo. Me vuelvo adentro. Me tiro otro ratito más. Digo, bueno, voy a descansar ahora sí. Pasaron 15 minutos.

0: Eduardo, decime algo. ¿Cómo estás?
1: ¿Qué hace, vaga? Muy bien.
0: Pues sí, ¿qué hace, papá? ¿Todo bien?
1: Bien, ¿y tú?
0: Oye, loco.
1: Más o menos,
0: ¿Cómo anda, Marcelito? Bueno, acá estamos con un día que está medio que llovina, después para, después como que quiere parecer que quiere salir el sol. Así que está medio acá. Medio. Estoy tomando unos mates, comiendo un pancito integral. Pero como me tengo que cuidar, así que tengo que comer todo livianito.
1: ¿El pan integral es livianito?
0: Bueno, voy a saludar a Claudia Sanguchito Gutiérrez, a Janina, a las tres María, a Damiana.
1: ¿Qué cueriada le pegaron a la Janina en el bloque anterior?
0: A la señora que hace colecta, a Martita, a los chicos del Chaco que trabajan en la panadería, a Cacha,
1: a Cacho,
0: a Pucho, a Fletacho, a Serafín, a Contrera, a Cartucho, a Darío, a Pancho, a Rubén, a Raúl, a Camilo, nuestro verdulero, a Mil y a Peña.
1: Mira.
0: Y para toda mi gente linda de Rufino, para todos ellos también va mi saludo.
1: Bueno.
0: De parte de la Veneno.
1: Doble pechuga.
0: Arias, la abogada que pierde todos los juicios. Besos, Marcelito. Chau.
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Hoy es el día del cuarteto, según recuerdo por acá lo que me ha dicho Oscar Contreras, Bueno, ahora vamos a pasar algunos, ¿eh?

0: Buen día, Marcelito Hidalgo, ¿cómo estás? ¿Todo bien?
1: ¿Cómo está ahí?
0: Bueno, querido, antes de todo, un saludo para vos, amigo. Un saludo para mi señora, mi vida en Los Ángeles.
1: Mira.
0: Que ayer estaba de cumpleaños y lo voy a festejar el sábado, así que a full vamos a estar el
1: qué
0: sábado.
1: Bueno,
0: así que tengo un excelente día, amigo.
1: Bueno, metele mucho al copete.
2: Marcelo, buen día, buen día.
1: ¿Cómo va?
2: Soy la Colo de Porteña, te estoy escuchando.
1: ¿Cómo andás, Colo?
2: Pasame cualquier tema porque todos son lindos. Te mando un beso.
1: Buen día. ¡Buen día! Llegó ella, llegó la Yuyito Luna.
3: Hola, Marcelo, buen día.
1: ¡Toma!
3: Quiero desearle feliz cumple a mi hermana Hilda.
1: ¡Ah, mira!
3: Desearle todo lo mejor de parte de mi papá Moisés y de mi hermana y de su sobrino. Desearle todo lo mejor. Muchas gracias.
1: Gracias, Yuyito. Saludos para la hermana de la Yuyito Luna, de Luigi. Para Hilda. Buenos días desde Puerto Deseado, Santa Cruz, escuchando. Mi nombre es Claudia. Saludos a mi hija Rocío, que está en Córdoba, ¿eh? ¡Hola, Claudia!

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0: vamos a la Agroactiva, lo tengo a Luis Alberto Sacavino, Luis Alberto Sacavino, vamos adelante, Luis Alberto.
1: Hola Marcelo Hidalgo, ¿qué tal? ¿Cómo te va? Buen día, aquí estamos en la segunda jornada de esta Agroactiva 2026, 32ª edición, desde un campo ubicado en la localidad de Armstrong.
0: Mira,
1: 250 hectáreas dedicadas justamente entre la estática y todo lo que tiene que ver con las demostraciones a campo, la parte de aviones, drones, ocupa algo así como 250 hectáreas en esta parte de la provincia de Santa Fe. Cielo cubierto, hay un pronóstico de alguna precipitación, 2-3 milímetros para hoy, algo así similar para mañana y para el sábado también. Pero bueno, aquí estamos nosotros trabajando, grabando mucho material.
0: Mirá,
1: estamos junto a la gente de equipos aerroviales para TVH, equipos viales y agrícolas de Las Varillas, junto a Ferrari Maquinarias, concesionarios Crucianelli y Lobol en Las Varillas y en la región, junto a Jorge de Petris, servicios inmobiliarios, venta de campos en todo el departamento San Justo de la provincia de Córdoba. 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
1: 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Te he estado enviando hace algunos minutos, Marcelito, una entrevista con Luis Pérez, gerente general de equipos agroviales para TVH, donde nos comenta el momento y lo que fue la primera jornada, la jornada inaugural de esta importante muestra del campo argentino. Nosotros vamos a estar en un ratito nada más hablando con algunas autoridades, ya que a las 10:30 fue la ceremonia inaugural de esta edición número 32
0: hace minutito
1: de Agroactiva. También dialogamos hace minutos con el productor Armando Zavala, quien va a ser reconocido a la hora 13 por su dedicación y defensa de la democracia y del campo argentino. Zavala fue un hombre que luchó para defender a los productores agropecuarios allá por los años 80, cuando salían a remate muchos campos en la provincia de Córdoba, Entre Ríos, Santa Fe, Buenos Aires y también en la provincia de La Pampa. Seguimos caminando, si encontramos algún pampeano por acá, seguramente le vamos a estar haciendo una notita a alguien de Ingeniero Luigi, alguien de Winifreda, de Rancul, de Hacha, de Santa Rosa, a la gente de Trenel, si andan los panza por acá, los escalantes, que me ubiquen, que le vamos a hacer una nota. Bueno, un saludo para todos y te estoy mandando más material para próximos contactos.
0: ¡Qué grande!
1: Un abrazo, Marcelito, y como siempre te digo,
0: decime.
1: Marcelo Hidalgo, decime algo. Luis Sacavino, desde Agroactiva.
0: ¡Qué grande!

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través de Radio Cadena Alegría, señores. Continuamos compartiendo la música, las canciones y todo lo mejor que tenemos aquí en esta mañana.

Señores, vamos, seguimos, avanzamos en esta mañana. Avanzamos en esto que es Decime Algo, ¿eh? 351-349-2367. Dice por acá, hola Marcelo, te escucho siempre aquí en mi trabajo. Pone algo de los Herrera, ¿eh? La Chechu nos escribe desde el Chaco, ¿eh? ¿Cómo anda la gente del Chaco? ¿Todo bien? Aguante la gente del Chaco, presente. Estamos en todo el país, señores, estamos en toda la Argentina. Con alegría y diversión. Buenos días, Marcelo. Un saludito para vos y todos aquellos que te están escuchando acá, en cada rincón de este hermoso país. Aquí en una zona de Tierra del Fuego, rodeado de lagos y montañas. Mirá. Después de mucha lluvia, nos alumbra un poquito el sol, ¿eh? Mirá vos. Abrazo grande para Carolina, entonces. Qué lindo, en Tierra del Fuego. Ahí escuchando la cadena Alegría. Gracias, Carolina.

seguimos avanzando. A ver, por acá tenemos más audios y mensajitos que llegan, ¿eh? Nah, no podés ser así. Primero la matás a la Yanni y ahora la defendés. No,

0: Hola, buen día, Marcelo.
1: Buen día.
0: Te voy a sacar el carnet o por encarar a la gente, va a ver.
1: ¡Epa!
0: Torrante.
1: ¿Cómo anda la Petunia, eh? Que se me tiró casi arriba del auto hace un ratito la Petunia, ¿eh? ¡Qué bárbaro! Saludos para la Petunia escuchando la radio.

0: Jorge Marcelo, decime algo.
1: Hola, ¿cómo andás, Mota?
0: Quería saludar a mi primo Milcan, que hoy está cumpliendo años, de parte de su primo Mota, de su abuelo Hugo, que es su padrino. Lo saludamos los dos, yo, mi papá y el abuelo de él, Hugo, que es su padrino, como te digo. Y
1: mira,
0: pasan el tema de Banda 21, Ulises Bueno, algo de eso.
1: Bueno.
0: Y que pase un feliz cumpleaños y que lo pase lindo.
1: Bueno.
0: Y que tenga una muy buena tarde en familia, como siempre te digo. Un fuerte abrazo y un fuerte apretón de mano.
1: Muchas gracias.
0: Muy lindo tu programa. Bueno. Te escuchamos siempre.
1: Qué grande.
0: Que tenga muy buenos días.
1: Dale, Mota, dale. Qué grande el Mota presente en la mañana de la radio. Buenos días, Marcelo. Pasar un temita de Valentina Márquez para Tito Acosta, que está cumpliendo años y hoy presenta a la novia. ¡No me diga! ¡Qué bueno! Bueno, felicitaciones, ¿eh? Claro, doble festejo, cumpleaños y presentación de la novia.

Buenos días, Mars, escuchando y mateando. Soy José de General Roca. Hola, José, ¿cómo estás? ¿Todo bien? Aguante la gente de General Roca presente. La cadena Alegría sonando en todo el país. Hola, ¿me pueden pasar un temita de Los Moros? Pásamelo, por favor, muchas gracias. Bueno. Hola, Marcelito, ¿cómo estás? ¿Todo bien? Soy Ayelén. Estoy cumpliendo años, pasame un temita lindo. ¿Cómo estás, Ayelén? Un beso grande para vos, Ayelén. Muy feliz cumple, ¿eh? Que tengas un hermoso día, ¿eh? Ayelén, que nos escucha desde Alcalá.

0: Le pasó a la rubia, me eliminó todos los mensajes. Bueno, ¿eh? Acá apareció la Corcho, por fin apareció la Corcho, ¿eh?
1: A ver. Hola Marcelo, soy Corcho. Voy a pasar una grabación de mi papá tocando el acordeón. Que mi sobrino, la Milcar, quiere que se lo pase.
0: Bueno.
1: Que mi papá es el abuelo y es el padrino. Si podés, si no, no importa. Es una grabación.
0: Obvio, mira que no vamos a poder.
1: Acordeón, mi papá.
0: A ver, dale.

0: para toda la gente, ¿eh? Hola radio, ¿eh? Bueno, chau, ¿eh? No soy radio, soy Marcelo. Bueno, no soy radio, chico.
1: Pobre hombre, ese José Luis con la pato ese, ¿no? No.
0: Ah, José Luis.
1: Peor es casarse con esa, ¿eh? Pesada esa señora, por Dios. La hace re larga. Tiene que completar el programa hasta las 2 de la tarde ahora vos con la señora esa.
0: ¿Viste?
1: Marcelito esa que dice que es abogada, no trabaja nunca. En todos los programas sale. Como adorno.
0: Chico, no me critiquen la abogada.

0: Se nos vamos al camionero.
1: ¡Hola, mi guacho! ¡Marcelo Hidalgo, decime algo! ¡Que sepa purri! Está feo, sí, está feo el tiempo, pero bueno, hay que hacer torta frita, loco. Acabo de ir por los pagos de Falucho.
0: Mirá, Falu.
1: Patria, que es lo mejor me sale. Y loco,
0: tampoco seas tan patriota.
1: Así que ahí enganché un cachito a la radio.
0: Mirá.
1: Muy buena música. Ya es mejor, mono, te la estás jugando, ¿eh?
0: ¿Viste?
1: Papurri, si llegas a escuchar el audio, si no, no hay problema.
0: Sí, como no.
1: Pasame 120 minutos.
0: Bueno.
1: No sé si lo canta Jean Gordo, no sé quién es, pero pásalo, séme la gamba. Abrazo muy grande, Papurri. El loco Benjamín.
0: Aguanta el loco Benjamín. Vamos, loco Benjamín.

0: le gusta.
1: Mira.
0: Te mando una foto de la Blanca que ayer le cortaron el pelo.
1: Mira cómo quedó la Blanca.
0: Antes de ayer. Mira. Antes de ayer le cortaron el pelo, la
1: toma la Blanca.
0: Voy a mandar una foto.
1: ¡Qué pituca la Blanca, che! Ahí está con la peluquera, mirá. Ahí está la Blanca, la enfermera. Es enfermera, la enfermera. La enfermera de Rufino. ¡Vamos, dale!
2: Hola, hola, Marcelo. Buenos días. Desde Bulchardo te habla Johnny.
1: ¿Cómo andás, Johnny?
2: El terremoto tropical del sur cordobés. Acá está más que llovina, es lluvia, moja.
1: ¡Epa!
2: Bastante molesta, va, molesta.
1: ¡Jode!
2: Al aire,
1: ¡jode!
2: Bueno, hoy estamos en un día muy especial, Hoy jueves 4 de junio del 2026. Hoy es el día del cuarteto aquí en Córdoba, Hoy es el día del cuarteto. Y bueno, ya te voy a estar pasando un spot ahí para que lo emitas al aire si tenés tiempo.
1: Pero cómo no.
2: Ahí me lo han pasado a mí, ahí te lo voy a pasar a vos.
1: Dale.
2: En el día del cuarteto, donde hablan los cuarteteros,
1: Mira.
2: Le mando un abrazo a todos los de La Pampa y a todos mis colegas de La Pampa.
1: Dale.
2: Y bueno, abrazos para todos desde aquí de Bulchardo. El terremoto tropical del sur de Córdoba. ¡Abrazos!
1: ¡Eso! A ver, ¿qué me mandó el terremoto tropical del sur de Córdoba? ¡Ay, no me sale! ¿Por qué no?

0: a ver, te podemos sacar por otra. A ver, ahí está, ahora sí va a salir. A ver, vamos a escuchar de qué se trata.
1: Feliz día a todos.
2: Un 4 de junio de 1943
3: se produce la primera transmisión radial del concierto que marcó el nacimiento del ritmo característico de Córdoba. Leonor Marzano marcaba los acordes que hoy conocemos como el famoso Tunga Tunga.
4: Yo hago un cuarteto, no quisiera que nunca muriera el nombre del cuarteto Leo.
3: Nuevo ritmo mezcla de tarantelas y pasodobles. La orquesta se hace llamar Cuarteto Característico Leo para trascender y diferenciarse de la orquesta típica tanguera.
5: Avanzando por la ruta noche y día.
3: Cuarteto, por la cantidad de músicos, característico para reafirmar cierto rasgo regional y dejar atrás
2: el tango y la milonga porteña.
6: En el rancho Doña Lola.
3: El 4 de junio de ese año se presentaron por primera vez en vivo en una transmisión radial. 10 años después de su debut, grabaron su primer disco. Muchos años después, precisamente el 7 de junio de 2000, la legislatura de la provincia de Córdoba aprobó de modo unánime el proyecto número
2: 8656.
3: Este declara la música de cuarteto como genuina representante del folclore cordobés e institucionaliza el 4 de junio como el día homenaje
2: del cuarteto característico Leo.
3: Hoy así lo festejamos. ¡Feliz día! Cuarteto de Córdoba, folclore argentino.

0: Luis Alberto Sacabino en la Agroactiva, ¿eh? Ahí estamos, ¿eh? Qué grande, Cuarteto Leo sonando en esta mañana, sonando con toda la música y toda la buena onda aquí en la mañana de Decime Algo, ¿eh? Y seguimos avanzando porque hay un montón de mensajes y no vamos a llegar, No vamos a llegar, a ver qué tengo por acá, tengo otro audio, vamos con otro audio que va llegando, adelante.
1: Hola Marcelito, más vale. Hasta los floreros del agua que tengo acá en la maceta con las plantitas me voy a tomar, No sabes, ya tenemos la fiesta organizada ya acá. Ya están las luces de colores adentro del departamento, todo ya. Hay que llegar nomás y empezar a poner música.
0: Mirá vos.

0: ver, seguimos avanzando. A ver, seguimos avanzando en la mañana, ¿eh? Hola, Marcelo, mandale saludos a Mauri Neyman y pasar el tema, el elefante trompista. Mira vos, ¿eh? Saludos para Buenos días, Marcelo, te escucho a través de la aplicación desde General Pico. Susana, hola, Susana. A ver, vamos por acá, dale.
1: Marcelo, buen día, ¿qué hace? ¿Cómo andás? Soy la Negra Barrueco.
0: ¿Cómo andás,
1: Quería
0: negra?
1: Saludar a mi nieta Tatiana Pilar Curra, que hoy está cumpliendo sus 20 años.
0: Mira.
1: Y bueno, le deseo lo mejor, que pase un día hermoso. Mirá. Y la quiero un montón. Y bueno, ella está estudiando en Pico ahora, está en la Facu.
0: Mira.
1: Pero bueno, ya está en tercer año de facultad, así que bueno, le deseo lo mejor y que siga así. Que siga así, que siga para adelante nomás. Que la quiero un montón.
0: Bueno,

0: buenos días, señor Marcelito y grande cariño amigo, el ingeniero Luigi. Eso es, hombre cariñoso de La Pampa.
1: Gracias por lo de cariñoso.
0: Usted y su familia. Y bueno, hoy los voy a saludar. Está garugando acá, pero no está frío. Está más o menos 17 grados. Córdoba está templado. Bueno, lindo, lindo, lindo. Así que bueno, vamos a contarle algunas cositas, todas las que estamos tomando mate, tranquilo, como si no le debiéramos a nadie. Bueno, Marcelito querido, en 1987 se aprueba la ley de divorcio en la Argentina. Los que quieren ser divorciados quieren casarse conmigo, yo soy divorciado 18 años. También en el 2016 muere nuestro grande, grande boxeador de todos los pesos pesados, Muhammad Ali, más conocido por Crazy Clay y Nevada, también. Hoy es el día del inmigrante italiano, también. El 4 de junio del año 2000 fallece Manolito Canuma, que fue el padre del cuarteto que tuvo 12 cantores en Trulalá.
1: Mirá.
0: Y bueno, y eso es declarado patrimonio de Córdoba.
1: Sí.
0: Así que hoy es el día del cuarteto en Córdoba. Está, hoy hay una grande baile en el centro. Sí, así que cosa. Y bueno, también en 1946 asume por primera vez la presidencia de la nación Juan Domingo Perón.
1: Ajá, guarda.
0: Todos los peronistas hoy.
1: Mirá.
0: Hoy está cumpliendo años el Oso Prato, nacido en 1988 en La Plata. Bueno, no lo hago perder más tiempo, Marcelito.
1: Mirá.
0: Cariño para Darío de Anchorero, un abrazo grande para él, para la doctora Mariela de Supino, para Roberto Fragatti, para el Come Gato de Serafín también.
2: Sí, Norberto.
0: Para la Patito de Arata, la Calepero de Arata. A la chiqueta de Calepú, a la Lluvia Velázquez de... A Fer de Timbre, le mando un cariño grande, que están lindas las canciones de Capa de ella, que tocan muy bien. Y bueno, para toda la otra gente, ahí que tengo amigos míos, que los adoro a todos, los quiero a todos, a todos, a todos. Así que cosas las transforman, las pulpan. Así que... Y qué más, Pablito Escobar, dígale cómo anda River, y acá estamos bien, bien, bien, bien, bien contentos.
1: Mirá.
0: Pues River está bien, nos hizo campeón, y bueno, peor que otros se han abandonado temprano en la liga de fútbol. Marcelito, los abrazos será hasta mañana, si Dios quiere la Virgen. No sé si me voy mañana. No,
1: ¿a dónde se va?
0: Le mando un abrazo grande, grande, grande para toda la gente linda de ahí.
1: ¿A dónde se va?
0: Un abrazo.
1: ¿A dónde se va? ¿A dónde se va?
0: Producciones Córdoba Capital.
1: ¡Vamos!
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mañana. ¿Cómo se va la mañana, señores, eh? ¿Qué pasó? ¿Se va la Yuyito? Se va la Yuyito Luna, eh. Bueno, a ver, ¿qué, dónde tenía por acá, eh? Marcelo Hidalgo, dale, decí.

0: Seguimos, seguimos, seguimos a todo ritmo y a toda música. Vamos, a ver.
1: Marcelo, buen día, ¿cómo andás? Que te hago una consulta, vos que andás más en el puterío, viste, que te encanta el puterío. ¿Dónde puedo comprar las entradas para los que están esta noche en Luis? ¿O vos tenés para vender?
0: Chico, ¿cómo me van a tratar así? No, no, no. Me consulta por unas entradas, ¿qué tiene que ver lo otro con...? No, no, no, no, no, no, no, no.
1: Marcelo, buen día, ¿cómo andás? Que te hago una consulta, vos que andás más en el puterío, viste, que te encanta el puterío. ¿Dónde puedo comprar las entradas para los que están esta noche en el Wish? ¿O vos tenés para vender?
0: ¡Qué bárbaro, qué bárbaro, Dios, qué bárbaro! Subite al tren. ¿Cómo anda la amiga Alejandra?
2: Bailando, bailando, bailando.
0: ¿Qué son? Facturas, ¿no? A ver, para. La gente del jardín allá, Facturitas, mirá. Se jugó la señor Leo, Mirá. Saludito grande para Leo, para Alejandra, Hoy vas, Alejandra, ¿no? Nos vemos en el gym, ¿no? ¿Qué dice el amigo Raúl? Mirá, se puso a hacer torta frita el amigo Raúl, no aguantó más.
3: No me apareció nadie con las tortas fritas, así que me tuve que arremangar, no me quedó otra.
0: ¡Qué grande el amigo Raúl! Al no aparecer torta frita, se puso a hacer las

0: Hola, Marcelo, aquí escuchándote como siempre. Hola, Elsa de Río Tercero, buen día.
1: Buen día, Marcelito. Saludos. Llamo para saludarlo nomás. Hay un poquito de lluvia finita acá, una verruguita muy finita.
0: Ah, mira.
1: Podiendo nada más.
0: Joder.
1: Así que bueno, pero está lindo, no hace frío. Marcelito, mañana aparezco con otro. Vamos a ponerle que son versitos, no sé cómo podemos ponerlo. La boludeza de la adivinanza la vamos a dejar para Contreras, que siempre es el más boludo de la adivinanza que dice. Nadie le contesta. Por lo menos con este lo pegamos Rotico Rizzo. Mañana tengo algo para pasarte, Marcelito. Buen programa. Hasta mañana.

0: Aguante Raúl de Macachín.
1: Marcelo, Marcelo, te pasé todo en radio Cadena Alegría porque te lo envié para allá porque pensé que estás en esa.
0: Ah, bueno.
1: Rubia, rubia, rubia soy.
0: Sí, ya sé que sos la rubia, ¿eh? Marcela, pasame un tema de Puños de Diamante para mi hijo Gillo. Saludos para mi nuera Vane Patri de Punta Alta.
2: Hola, Marcelito, buen día. Vos sí que estás bien.
0: ¿Por?
2: Vos sí que estás bien. Nunca vas a sufrir la cintura. Nunca un callo en la mano. Qué bien lo tuyo. Lo único que te podés cortar un dedo cuando vas. Roba choclo por ahí, chale. Es lo único que le puede llegar a pasar. ¿Qué te iba a decir, Marcelito? No, la Yanni.
0: ¿Qué pasó con la Yanni?
2: La Yanni ya se está matando sola, si se pega con los goleadores. Lo descreo. No sé a quién le quiere pegar y se pega sola con los goleadores.
0: Mirá.
2: Ah. Bueno, Marcelito, que tenga buen día, che.
0: Dale.
2: Ponete algún temita. De chupete, ponete.
0: ¿Chupete?
2: Mándale, mándale.
0: Mándale, chupete.
2: Ah, Marcelo, decirle al Johnny, decirle que tiene el cuarteto. El día del cuarteto es mundial. Es mundial, no solamente en Córdoba.
0: Claro.
2: Es mundial. Decirle que no tome más, decirle que está haciendo más. La gente dice que estás muy loco, Johnny.

persona, acá lluvia de rato, finito, pero lluvia. Bueno, acá te estoy escuchando y pusiste a ese señor Oscar Contreras. ¿Viste cómo le pusieron a Oscar Contreras? Guitarra eléctrica. Si no anda enchufado, no anda. Si no está enchufado, no anda. Se toma todo el vino como la Mona Jiménez. Se ha tomado todo el vino.

tengo que bajar estas tortas fritas. Ah, son tortas, pensé que eran facturas, Torta frita, bueno. Tengo que quemar estas tortas fritas, bueno. Espero que no haya música de consultorio hoy en el gimnasio, Y saludos para Claudia, Cerrate con la vez.

0: chico, no me manden comida.
1: ¿Qué haces, Marcelo? Acá Graciela de Rolón, bueno, preparándome unas tortas fritas.
0: ¡Qué rico!
1: Un día horrible. Mm. Bueno, pásame cualquier tema porque todos son lindos.
0: ¡Vamos! ¡Qué grande! Graciela de Rolón. Hola, mandale un saludito para Daniel. Hoy en su cumpleaños. Mirá, vamos todavía.
2: Hola, Marcelito. Quiero dejar un tema de Fabiana para mis hijos Enzo, Fede, Nacho. Y bueno, para Daniel, que hoy es cumpleaños, pasarle algo lindo.

0: radio. Esos temas porno que ponen a radio generan la...
1: Temas porno, chicos, por favor.

0: estos payasos de Contreras, ¿eh? No, deja nomás, anda nomás. Preguntale a Contreras por las entradas, que él sabe todos los puteríos de todo el viejo ese que está el pedo. Contreras dice el piano embrujado, que toca solo.
1: No quiero estar encerrado. 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

0: Hola Marcio, buenos días, ¿cómo estás? Muy buena la radio, me divierto todas las mañanas. Pasame cualquier tema, ¿eh? Uno bien movido, gracias. Dale. Saludos grandes para Raúl, que se está haciendo las tortas fritas. Vamos, Raúl.
1: Marcelito, no me apareció nadie con las tortas fritas, así que me tuve que arremangar, ¿no?

Nos vamos, chicos. Nos vamos. Hasta aquí hemos llegado en la mañana del día de hoy, ¿eh? Nos vamos para volver, si Dios quiere, mañana los espero, nueva mañana viernes, ya qué bárbaro, ¿eh? Viernes a las 8 de la mañana, aquí en la cadena Alegría, en la cadena de La Pampa a las 8 de la mañana, y en la cadena Alegría a partir de la hora 10. Chau, nos vamos, que tengan una excelente jornada, ¿eh? Buen jueves para todos.

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0: señores, qué lindo arrancar de semana en el Festival de Éxito. Hola, hola, hola, país, ¿cómo estamos? Bueno, qué lindo arrancar con este tremendo tema, ¿eh? Qué tremendo tema, Línea Seca, Alex Emilio, Biología, señoras y señores, bienvenidos. Ya me conocés, mi nombre es Pablo Pérez, el Pepe de Fraire, Córdoba, el este cordobés.
1: Muriendo.
0: Llegamos con mucha energía positiva, con mucha alegría, con mucha buena onda. La vamos a pasar juntos de la mejor manera, ¿eh?

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y se disfruta. Mira, sí estamos compartiendo el Festival de Isidro. Para vos que sos nuevo en la radio, mi nombre es Pablo Pérez. El Pepe de Freire en Córdoba, el este cordobés. Mucha energía positiva tenemos para compartir, mucha alegría, mucha buena onda. Y ahora es que la vamos a pasar de la mejor manera, la vamos a pasar imperdible. Bueno, para hoy tenemos consigna fácil, para hoy tenemos consigna fácil. Así que a prepararse para empezar a jugar.

reiteramos, señoras y señores. El número habilitado es 351-349-2367. Es el número habilitado para comunicarse con el programa. Reiteramos, escucha atentamente. Para comunicarse con nosotros, lo haces a través de WhatsApp. Y el número habilitado es 351-349-2367.

puedo estar con algo de Damián Córdoba. Me están solicitando algo del Guacho. Como también algo de Eugenia Quevedo. En un ratito voy a estar con algo de la Euge. Así que a prepararse. En minuto vamos a estar compartiendo algo de Eugenia Quevedo.

Ahí estamos complaciendo, estamos con Damián Córdoba, estamos con el Guacho. Qué tremendo temita para comenzar, ¿eh? Qué tremendo tema para comenzar este programa. Bueno, voy a reiterar, amigos, antes de irnos ya con la consigna, voy a ir con el numerito de la radio para que te puedas comunicar conmigo, ¿eh? Voy a, claro, lo voy a comentar, lo voy a tirar al aire. Al numerito de la radio para que te puedas comunicar conmigo, puedas solicitar temas, puedas mandar saludos, todo, todo. A este número, escucha. 351-349-2367 es el numerito habilitado para contactarse conmigo. Vamos de vuelta. 351-349-2367 es el número habilitado para comunicarse con el PP de la Gran Cadena Alegría. Yo te voy a acompañar hasta las 2 de la tarde con toda la chispa, con toda la buena onda. Con, claro, tenemos con juegos, tenemos buena.

pasamos temita de Lamona Jiménez. Me dicen acá, dale, ya te busco algo. Ya te busco algo del mandamás. Algo de la mona. Algo de la mona, ¿querés escuchar? Mi amigo Carlitos, dale, mi loco.

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1: estamos con Timo Solicitado. Estamos con el tema Celosa de Carlitos Lamones Jiménez, que es un tremendo temita, ¿eh? Tremendo temita. Escucha cómo suena esto, dale.

0: le mando un fuerte abrazo a Vero, Vero que nos dejó la consigna para hoy, por eso mismo que aprovecho y le mando un gran saludo, un gran abrazo. Gracias, Vero, por la buena onda, Gracias totales. Gracias por estar conectada, gracias, Vero. Bueno, me voy con la consigna, Ay, futbolera, claro, se viene el mundial, por eso, Vero, Me gusta. Entonces le podemos poner así, se viene el mundial. Y por eso es que el Pepe te pregunta, ¿puede ser? Dale, Vero, te mando un gran abrazo. Escucha bien. Escucha bien vos que estás escuchando la radio, porque vamos a empezar a jugar en este momento. Además de disfrutar de toda la buena música que tenemos para compartir.
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0: La pregunta dice así: fútbol empieza con F y termina con qué. Fácil hoy, consigna que me pasó la Verito, que aproveche y le mando un fuerte abrazo. Gracias por la buena onda, Vero, gracias por la buena onda.
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0: Reitero, fútbol. Claro, por eso que se viene el mundial, claro. Ya empezamos a palpitar, claro, ahí está el tema, Fútbol empieza con F y termina con... ¿Con qué termina? Hoy es fácil la consigna, Hoy es fácil la consigna. Fútbol empieza con F y termina con... ¿Con qué termina? Envíame nombre, respuesta. Y me comentas de dónde me estás escuchando, nada más, Nombre, respuesta. Y me comentas de dónde me escuchás. Mi nombre es Pablo Pérez, el Pepe. Haciendo el programa desde Fraire, Córdoba. Desde el este cordobés, señoras.

Camisa y Paulito, me repetís la pregunta, dale que voy, pregunta súper fácil, ¿qué tenemos en este festival de éxito? Pregunta súper fácil, amigos, ¿qué tenemos en este festival de éxito para todo el país? Y para vos que sos nuevo, nuevo en la radio, poneme un mensajito, comentame de dónde me estás escuchando, desde qué parte del país. No te olvides, no te olvides de ponerme de dónde me escuchás, de qué parte del país. Estamos saliendo para la gran cadena Alegría que está en Córdoba Capital y toman la señal más de 300 radios de todo el país, como escuchaste. Por eso, comentame en un mensajito de dónde me estás escuchando. Y si sos nuevo, nueva en la radio, poneme Pablito, Pepe, soy nueva, nuevo, no sé, te empecé a escuchar hoy, ayer.

Pablito. Somos las chicas del Proa Porteña, Mari, Esteli, Cari. ¿Cómo están, chicas? Bienvenidas. Gracias por estar conectadísimas. La consigna es: ¿termina con partido ganado? Me gusta, Me gusta la respuesta, pero no es correcta, Ninguna de las dos, Cari. No. No es correcta, Pero vamos, que no hay que rendirse, Vamos, que no hay que rendirse. Venite, que me voy, Drácula.

0: Ya voy a estar con algo de sabroso. Me están solicitando algo de sabroso. Ya voy a estar, en un ratito nomás. El número habilitado es 351-349-2367. Es el numerito habilitado. Vamos de vuelta. 351-349-2367. Agendate el numerito si no lo tenés. Así te podés comunicar conmigo. Es simple.
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0: Voy de vuelta, Para vos que no lo tenés, ya me voy con algo de música. 351-349-2367 es el número habilitado para comunicarse con el PP de la cadena Alegría, No, no es eso, Clarita, No, no es esa la respuesta correcta. No, no. Pero vamos que no hay que rendirse, Vamos que no hay que rendirse. Me voy con algo de música, pero con voces femeninas. Suena el cuarteto, dale. En este día del cuarteto, en este 4 de junio, amigos. Le hacemos honor, le hacemos honor a este gran día con mucho cuarteto. De la mano del Festival de Éxito.

50 minutos ya pasaron de la hora 12, gracias a Aracool. Bueno, qué tremendos temas, qué lindos temas que van sonando en este festival de éxitos con la conducción de Pablo Pérez, el PP de Fraire Córdoba.

comanda el amigo Lucas, comanda el amigo Lucas Vergesio de Mortero. Hola, Lucas, querido, bienvenido, Master. Salud para Oscarcito, para Lili. ¿Cómo están mis amigos de Morteros, provincia de Córdoba? A través de Radio La Base, a través del canal 653. ¿Cómo están todos mis amigos de Morteros? Bienvenidos, bienvenidos a todos. Ya voy a estar compartiendo todos los mensajes de Instagram, Tengo muchos mensajes de Instagram, Dracuni. Me podés buscar, me encontrás en Instagram como Pablo Pérez Loco.

Autor. Y la misma cuenta dice Pablo Pérez el PP. Es simple. Simple y fácil. Me buscas, me encontrás en Instagram como Pablo Pérez Locutor. Y la misma cuenta dice Pablo Pérez el PP. Me dejas tu mensajito y ya lo paso, es simple. Me dejas tu mensajito y ya lo comparto con el país. En el buscador de Instagram pones Pablo Pérez Locutor. Y cuando busques vas a ver que una sola cuenta dice todo lo que te digo. Dice Pablo Pérez Locutor, Pablo Pérez el PP. Me dejas tu mensaje y al toque te lo paso. ¿Termina con gol? Me dice Cari. Vos sabés, Cari, que no, ¿eh? No termina con gol. Buenos días, puede ser gol, porque si hay fútbol siempre hay gol. Adriana de Rufino, Santa Fe. No es golazo de Adri. ¿Cómo andas, Adri? Bienvenida. No es correcta, ¿eh? No, no. Pablito, respuesta, puede ser fútbol. No, no es fútbol. Y la pregunta del día es... Si fútbol empieza con F, termina con... ¿Con qué? Te la dejo para pensar, ¿eh? Te la dejo para pensar. Si fútbol empieza con F, termina con... ¿Con qué? Me tenés que enviar nombre. Respuesta y me comentás de dónde me escuchás. A ver qué me dice la Vani por este lado. Hola, de Rafaela Santa Fe, hace una semana que los escucho, me encanta. Hola Vani, ¿cómo estás? Bienvenida. Gracias por estar conectadísima, gracias por estar, y te mando un gran abrazo. Me dice, pasa amigo Ulises. Bueno, dale, genia, te mando un fuerte abrazo. El número habilitado para vos que no lo tenés es 351-349-2367. Reitero, vamos. 1 habilitadísimo para comunicarse conmigo. 351-349-2367.

0: manda un saludito al mecánico. El Ramiro, que está cumpliendo los años, y pague el lechón. Saludos, la pichona. Saludos de la toma. Pásame el saludito de cumpleaños. Abrazo, el amigo. El mecánico, el Ramiro, que está cumpliendo los años. Feliz cumpleaños, mi loco. Ahora sí, Natalia. La respuesta puede ser correcta, Nati. Te mando un gran abrazo. Gracias por la buena onda. A ver si nos comenta Nati de dónde nos está escuchando, desde qué parte del país. De Córdoba, capital 94.1. Toma la señal, más de 300 radios de todo el país. Pablito, respuesta puede ser correcta. No, no, no. Soy Noemí de Recreo, Catamarca. Hola, Pepe, ¿cómo estás? Yo acá en mi trabajo escuchando la radio. Buenísimo el programa. Puede ser, no es correcta, Fabiana. Hola, ¿cómo va? Me dice por este lado, soy Benjamín de La Bulalle. Que se me fue el mensaje, se me cambió el mensaje, Drácula. Acá está. Hola, soy Benjamín. Termina con correcta, Benjamín querido. Te mando un fuerte abrazo. Hola, ¿cómo va? Desde La Bulalle. Puede ser que termina. No, no es correcta. Saludos, gracias. Vamos que no hay que rendirse, Vamos que no hay que rendirse. Buenos días, soy Olga de San Rafael Mendoza. Si fútbol empieza con F, termina correcta. Los escucho todos los días. Muy lindo todo. Felicitaciones, gracias, Olguita querida. Te mando un fuerte abrazo. Hola, ¿puede ser correcta? Soy Sol de Esquel, Chubut. Hola, Sol, ¿cómo estás? Bienvenida. Me encanta la radio. La escucho mientras limpio. En mi trabajo, saludos. Gracias, gracias, Sol. Gracias. Me podés buscar y me encontrás en Instagram como Pablo Pérez Locutor, ¿eh? Así. Me encontrás, me buscás en Instagram como Pablo Pérez Locutor. Y la misma cuenta dice Pablo Pérez el PP. Hola, me encanta escucharlos, la mejor radio. Soy Elizabeth de Recreo, Catamarca. Escucho a todo volumen para los vecinos también. Muy lindo tema. Me encanta, Eli, claro. Y que suene el tema.
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0: estamos en el control de buena música. Estamos en el Festival de Éxito, la conducción de Pablo Pérez, el PP de Fraire Córdoba. Del este Córdoba, hola, desde Cañada de Luque, te escuchamos. Lo dice Carmen, hola Carmen, ¿cómo estás? Bienvenida. Te mando un gran saludo para vos, para toda tu hermosa familia. Gracias por la buena onda y gracias por estar conectadísima. Susi, por acá me dice la Paulito, puede ser gol. No es gol, ¿eh? No. Atento, mis amigos, y consigna fácil. Si fútbol empieza con F, termina con... ¿Con qué termina? ¿Con qué termina? ¿Qué pregunta? Mi nombre es Pablo Pérez, el PP, el PP de Fraire Córdoba, el este cordobés. Reitero, fútbol, claro, estamos época de mundial, estamos a días nomás del mundial. Y claro, por eso traemos esta consigna, claro, ahí está Dracul. Consigna que me ha pasado... Claro, laberinto, una genia. Por eso que tenés que estar atento con la consigna de hoy. Fútbol empieza con F y termina con qué. ¿Con qué? Dale. El número habilitado para comunicarse conmigo es 351-349-2367. Numerito habilitado. 351-349-2367. Es cuestión de pensar, me dice por acá. Termina con correcto, claro. Saludos para Fabi de San Jorge, Santa Fe. Correcto, Fabi. Pablito, buenas tardes. Puede ser que termine con... No. Saludos para José de Roca. Hola Pepe, buenas tardes, ¿cómo estás? Nosotros empezamos a escuchar tu programa ayer y estamos lindos todos, somos de Villa Trinidad, provincia de Santa Fe. Mirá vos qué lindo, me encanta, Drácula, ¿eh? ¿Cuántos amigos nuevos que se van integrando día a día? Somos Gael, Guada Molina, Ulises, Mario Varela, Romy Jiménez. ¿Cómo están amigos? Bienvenidos. Les mando un fuerte abrazo y gracias por estar conectado, gracias de corazón. Pablito, te estamos escuchando acá en Falucho con la radio a todo volumen. La consigna es fútbol empieza con F y termina con correcto, claro. Salud para mi sobrino Carly y Brian. Soy Omar, ¿cómo estás Omarcito? Bienvenido. Hola, ¿cómo estás? Te escucho desde Trevelín, siempre escucho el programa. Muy buena la música, la respuesta es correcta. Mi nombre es Valentina. Hola Valen, ¿cómo estás? Bienvenida, gracias.
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0: Para vos que sos nuevo, nueva, mi nombre es Pablo Pérez, el PP de Fraire Córdoba, el este cordobés, haciendo el programa para Cadena Alegría, que está en Córdoba Capital 94.1, y toman la señal más de 300 radios de todo el país. ¿Y vos de dónde me escuchás? Coméntame en un mensajito, coméntame de dónde me escuchás, desde qué parte del país. Si sos nuevo o nueva, poneme en un mensajito. ¿Hace cuánto nos escuchás? Coméntame, dale, 351-349-2367. Un poquito de buena música y dale que arranco a sacar todos los mensajes.

0: 13:30 en todo el país, 13:30 en todo el país. Estamos en vivo, estamos para todo el país. Haciendo este programa desde Freire, Córdoba, desde el este cordobés. Desde Freire, en Freire, Córdoba, el este cordobés.
1: Desde Córdoba, capital.
0: Desde acá estamos haciendo el festival de éxito, amigos, para todo el país. Para la cadena Alegría, que está en Córdoba, capital 94.1, y toma la señal más de 300.

0: confías. Le mando un fuerte abrazo a Mari. Le mando un fuerte abrazo a Walter, los amigos del viejo Roble Comedor.
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0: Qué lindo, Drácula, el 13 de junio nos vamos todos al viejo Roble, ¿eh? El 13 de junio nos vamos todos al viejo Roble a pasar la bomba. Gracias, Drácula. Está re en fiesta el operador, ¿eh? Qué lindo, nene. Ay, ay, ay. Bueno, Pablito, repetí la pregunta, dale que voy. Escucha bien, porque en un ratito empiezo a sacar todos los mensajes de Instagram, ¿eh? En minutos arranco a sacar todos los mensajes de Instagram, que tengo una bocha. Escucha bien, me podés buscar, me encontrás en Instagram como Pablo Pérez Locutor. Y la misma cuenta dice Pablo Pérez el PP. Simple, es simple y fácil. Me podés buscar, me encontrás en Instagram como Pablo Pérez Locutor. Y la misma cuenta dice Pablo Pérez el PP. Me dejas tu mensajito y ya lo voy a estar compartiendo con todo el país. Hola, soy Luciana de Buchardo. Pasamos de vista de Eugenia. De Eugenia Quevedo, dale.

Correcta respuesta de Valentina, Valen, sí, correcta. Hola, soy Mariana y Facu de Caleta Olivia, Santa Cruz. La respuesta no es correcta, amigos. Hola, somos Río Gallegos, siempre te escuchamos. El programa, claro, escuchamos el programa yendo a la escuela, ahí estamos, gracias. Lo edité. La respuesta no es correcta, amigos, no es correcta. ¿Cómo están mis amigos Río Gallegos? Bienvenidos. Hola, Paulito, la cocina es... No, no es correcta. ¿Cómo andas, Margarita? Bienvenida. Buenas tardes, Paulito, me dice por acá. Puede ser, claro, sería la última. ¿Y cuál sería? ¿Cuál sería? Dale. Soy Tucumán, Juan Bautista Álvarez, soy Carlos. Soy nuevo. ¿Cómo andas, Carlito? Bienvenido. Te mando un fuerte abrazo, amigo. Gracias por estar conectado. Mañana San Francisco, a ver Ulises, me dice Van, Mañana explota Ulises, Mañana explota el Barba. Hola, Paulito, puede ser. Triunfo, trofeo, Liliana de la Pampa. Gracias, sos genial. Gracias a vos, Lili. Gracias por buena onda. No es correcta, No. Hola, soy Sonia de Villanueva, Córdoba. Pero estoy viviendo en Venado Tuerto. Soy tu nuevo oyente. Hola, Sonia, querida. Bienvenida. Qué placer. Buenas tardes, somos Miriam y Tomás de General Roca Río Negro. Pásame el tema, jefe. Desde ya, muchas gracias. Dale, amigo. Dale, ya voy a estar. Pablito, ¿cómo estás? En esta mañana linda. Empieza con F y termina con... No es correcta. No es correcta. Desde Nogoyá, Entre Ríos, por FM 98.7. Abrazo al amigo Juan González. ¿Cómo andás, Juancito? Bienvenido, hermano. Hola, Pablito. Termina con A. Soy Mirta de San Juan, Los Berros. Muy buenos programas. Los escucho siempre. Bendiciones. Hola, Mirta.

0: Pablito, repíteme la pregunta, me dice la Gadel que voy. Pregunta súper fácil, ¿qué tenemos? La pregunta que tenemos para hoy es súper fácil, Dracul, para que todo el país participe. Estamos ya época mundialista. Y por eso mismo te pregunto, ¿fútbol empieza con F y termina con qué? Yo te la dejo para pensar, te la dejo para pensar. ¿Usted, Drácula, la sabe o no?
1: ¿Qué?
0: Sí, claro, si usted sabe la respuesta de la consigna.
1: ¿Qué?
0: ¿Qué aparato?
1: Hola, Pablito.
0: ¿Cómo andas, señor? Bienvenido.
1: Buen día.
2: Saludo al Dracu.
0: Saludo al Dracu, claro que sí.
3: Hola, Pablito, buen día.
0: ¿Cómo andas, señor? ¿Todo bien usted?
3: Hola, Pablito, buen día. ¿Cómo estás?
0: Pero muy bien, claro. Perfecto. Bueno, ya está, Dracu.

Pablo, sí, Diego, te escucho de Santi Isabel La Pampa. La respuesta no es correcta, Dito. A ver qué tengo por este lado. Buenas tardes, Sandro de Cabanán, lo dice para acá. ¿Cómo andas? Sandrito, querido, pasame un temita. Estoy en mi taller y mi señora lavando los pisos. Y la... bueno, debe ser seguramente la nena haciendo uñas. Vamos JJ, dice por acá, ¿eh? Creo que debe ser así. O será la mena, ¿viste? Porque por ahí le cambiamos y termina siendo como es. Claro, entonces dejamos las dos opciones. Saluditos. Pablito, ¿cómo estás? Saludos de Puerto Montt, Chile. Con mis colegas trabajando. Saludos. Hola, Miguelito. ¿Cómo anda la gente linda del país vecino? Bienvenidos. Ahora sí, el negro Sugus de Corral de Bustos. La respuesta correcta, Nito. Hola, soy nueva, te escucho siempre, gracias. Gracias, gracias por la buena onda. Y las Islas Arroyo, de Juan Bautista Alberdi. Mándame un saludito para mí. Un tema, ya buscamos. Sí, ya voy, ya voy, ya voy, ya voy. Los amigos de Villa Trinidad, los amigos nuevos. No es correcta la respuesta, ¿eh? Vamos, que no hay que rendirse. Buenos días, Pablito, puede ser correcto. Saludos para Noé de Punta Alta. Pablito, soy Noemí de La Dormida, Santa Rosa, Mendoza. Puede ser, no, no, no puede ser. Hola, Pepín Drácula, muy buena la música. Fútbol comienza con F y termina con la hinchada saliendo. ¡No! Ahora es el mío, Walter de Villa, tú en el Mendoza. Bienvenido, Walter. Hola, puede ser que termine con L. Soy Juan Carlos Maidana. ¿Cómo andas, Juan Carlos? Bienvenido, genio. No, vos sabés que no, ¿eh? No, no.

repetir en este momento tres veces el numerito de la radio. Para vos que no lo tenés. Atentos todos los amigos que no tienen el número de la radio. Que lo canten en este momento tres veces. ¡Vamos!

Numerito habilitado. Paralizamos el país. El PP va a cantar el número en la radio para vos que no lo tenés. Así podés participar. Podés jugar conmigo. Y me podés comentar de dónde me estás escuchando. El número habilitado para comunicarse con la cadena Alegría y el PP es 351 349 2367. Es el número habilitado para comunicarse, señoras y señores. 351 349 2367. Es el numerito habilitado para comunicarse con el PP de la cadena Alegría. Voy de vuelta y más tranqui. Escucha. 351 349 2367. Vamos. ¿Hasta ahí todo ok? ¿Sí, Dracul? Bueno, lo canto una vez más. Si usted me lo pide así, lo reitero. A través de WhatsApp te comunicas conmigo. 351-349-2367. Si sos nuevo en la sintonía, poneme un mensajito, poneme Pablito, Pepe, soy nuevo, nueva. Comentame de dónde me estás escuchando, desde qué parte del país. En mi caso estoy haciendo el programa desde Freire, Córdoba, desde el este cordobés, para la cadena Alegría que está en Córdoba capital. Y desde ahí, la cadena Alegría sale para toda la Argentina con más de 300 emisoras. Dale, súbile. Déjame agradecerle a todos los amigos, directores, directoras de radio que nos están retransmitiendo. Gracias de corazón, amigos, gracias.

0: déjame saludar a todos los amigos que nos escuchan desde esta hermosa localidad de Freire, desde donde estoy haciendo el programa. Saludos enormes para todas las personas que nos escuchan desde mi hermosa localidad que está en el este cordobés, que es Freire, Freire, Córdoba. Un lugar tan maravilloso que tiene la provincia. Que tengo por este lado, señor operador. A ver. Mira vos, qué lindo, justo, ¿eh? Ahora soy Bauti de Freire. La respuesta es correcta, Bauti. Te mando un fuerte abrazo. Buenas tardes, me llamo Kiara. Soy nueva. ¿Cómo andás, Kiara? Bienvenida. Gracias por estar conectada, ¿eh? A ver si me podés comentar de dónde me estás escuchando. ¿Desde qué parte del país? Hola, Pepizo y Marcelo Entre Ríos. Te estamos escuchando por la 98.7 de Nuevo Ya. Pásanos un tema cualquiera. Andamos sembrando con Mandinga, el terror de las mujeres. ¡Vamos, nena! ¡Pero qué fenómeno! ¿Cómo, señor operador, que no lo escuché? Para. ¿Cómo?
1: ¿Qué?
0: No, yo estoy leyendo mensajes, Dracle. Sí, míralo vos, al amigo. Ajá. Bueno. Si así lo conocen los amigos. Ahora sí, Pablo de Martino. Después dice la L, Pablito. No es la L, ¿eh? No. Buenas tardes, puede ser correcto. Soy Mil Toca del Maitén. Bienvenido. Pablito, soy nuevo. Quería mandar un saludito a la gorda, que de Jesús. Estamos en la carnicería Roma, ¿eh? Ah, mira, vos estás trabajando, ¿eh? Che, pero ¿por qué le dicen así? No sea malo. Los amigos de Trelew, bienvenidos. Hola, Pablito, soy nuevo. Tiziana de Ríos y Valle. ¿Cómo andas, Tiziana? Bienvenido, hermano. Salud para el Bocha, aquí en La Pan, haciendo el jueves. Estás laburando a pleno, mi amigo. ¿Qué estás haciendo, Tiziano? A ver, comentá un poquito. ¿Qué? En este momento, cuando son las 13:43 en todo el país, ¿qué estás haciendo? ¿Qué estás haciendo, unos criollos? ¿Están a full con el pan? ¿Estás haciendo una facturita? ¿Estás ahí renegando ahí para dejarlas todas listas para la venta? A ver, comentá un poquito, ¿Para qué me dice el Pablito? Enfría Santiago del Estero, qué lindo, me encanta. Hola, querido, soy de Ceres. Puede ser la A, soy Tincho Benítez. La primera vez te escucho, gracias, amigo. Te mando un fuerte abrazo. Hola. Muy, pero muy buenas tardes. Desde Diego de Alvear, provincia de Santa Fe. Te estoy escuchando, estoy viajando. Sí, y llevo en sintonía la Radio Alegría. Vamos, mi amigo, te mando un fuerte abrazo. Un saludito para Calilo Florencia de Colón, Buenos Aires. Amigos, soy Julio, estamos escuchando con mi abuela la respuesta correcta. Mira vos, los chicos ahí en la panadería, full con el Bocha, qué grande, haciendo criollito, me encanta. Qué fenómeno, bienvenidos, amigos de Río Ceballo. Por acá Kiara nos comentaba, te estoy escuchando de la Junta, departamento Ancasti. Quiero que le mandes un saludo para toda mi familia Ferreira y Luján. Saludos muy grandes para toda esa hermosa familia, gracias. Bueno, sigo, Drácula, yo sigo. Tengo una banda de mensajes impresionantes. Hay más de 100 mensajes atrasados para que tengas una idea. Tengo 15 minutos de programación. Claro, me marca más de 100 mensajes el WhatsApp, pero no puedo ver cuántos más hay. Sé que hay más de 100. Y tengo 15 minutos. No sé qué puedo hacer en 15 minutos con tantos mensajes así. Hola, ¿cómo estás? Soy Ivonne Llano de Tucumán, ciudad Juan Bautista Alberdi. Siempre escuchamos la radio, nos redivertís. Gracias, me encanta, ¿viste? Esa es la onda, que juntos la pasemos de la mejor manera. Quisiera dedicarle ese... Bueno, dale, buenísimo, ya voy con eso, Drácula, aguántame. Quiero saludar a mi marido, que está cocinando, mi gordito. Te amo, gracias por todo lo que sos. Ah, un amor, ¿Cómo se llama el marido? A ver si me puede comentar. Claro, sí, lo saludamos, genio. Está cocinando, se puso la 10. No, no,
2: no, me dijeron que es re groso con la cocina. Así que bueno, a ver si nos pasan para saludar, claro, con el nombre, Ivonne, por favor. Abrazo, gracias.
0: Hola, Pepe, soy Rocío de La Dormida Mendoza, soy tu nuevo oyente. Pasaría un tiempo, Alicia. Bueno, hola, Rosy. ¿Cómo estás? Bienvenido, dale. Yo voy a estar con algo el barba. Gracias. Hola, Paulito. Saludos desde la Toma San Luis. Muy bueno tu programa. Gracias. Salva, Salva, querida. Bienvenida. Gracias. Hola, buenas tardes, Pablito. Muy lindo su programa, todos los días lo escuchamos con mi familia de la Junta Departamento Ancasti. Pásenme un tema lindo, soy Nati. Nati, ¿cómo estás? Bienvenida. A ver, Nati, sacame una duda, Nati. ¿Estamos hablando de qué provincia?

0: Que son tantos lugares donde suena la cadena Alegría, donde llegamos. Que por ahí, bueno, mira, Catamarca, Catamarca, claro que sí. Junta, departamento Ancasti, Catamarca. Ahí está, gracias, Draco. Qué genio que sos, ¿viste? Cuando querés podés. Ahí estamos, saludos para todos los amigos de Catamarca, bienvenidos. Claro, por ahí no se olviden de ponerme la provincia. Porque con el Drácula por ahí tenemos que hacer magia para saber qué provincia, de dónde nos están escuchando, ¿eh? Bueno, a ver, fútbol comienza con F y termina cuando... No, ¿cómo que termina cuando la bruja te cambia el canal harta de fútbol? No me diga que no te ha pasado alguna vez, ni te cuento, mi amigo. Ni te cuento, mi amigo. Es así. Ella dice, poné tal cosa, y uno que Dracul.
1: ¿Qué?
0: Hace caso. Pepe, soy Diego Río Tercero. Para mí termina con... ¿Con qué termina, Diego? ¿No me pusiste? Che, que también soy vidente ahora. Me puso termina con y no me puso con que termina. Así que bueno, creo que debe ser correcta.

momento, mis amigos. Acá me dice Pablito, ¿por qué no seguí un ratito más? Es que no puedo, la verdad es que no puedo continuar. No, la verdad es que nosotros estamos de lunes a viernes de 12 a 14 horas con este festival de éxito. La verdad es que pido disculpas desde ahora porque leo mensajes, pero no bajan de los 100 mensajes que tengo atrasados, así que andás a ver cuántos hay atrasados. Así que bueno. Hola, Camisola, muy bueno. Este es el programa, te escuchamos desde Etruria. No, la verdad es que nosotros estamos de lunes a viernes de 12 a 14 horas con este festival de éxito. La verdad es que pido disculpas desde ahora porque leo mensajes, pero no bajan de los 100 mensajes que tengo atrasados, así que andás a ver cuántos hay atrasados. Así que bueno. Hola, Camisola, muy bueno. Este es el programa, te escuchamos desde Etruria. No se haga ningún... No, yo voy, dale.

0: Viejito, ¿sabes qué me dice por acá los amigos del país? Venite que me voy. Uy, escucha cómo suena eso.
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0: Estos temas te dan ganas de poner más volumen, ¿eh? Darle.

Bien, buen comenzadito, Dracul, últimos 5 minutos. ¿Cómo se me va el programa? ¿Cómo se me va el programa, Dracul? Oye, escucha cómo suena eso. Ahora se me va Jorgito Pérez de Rufino. Bienvenido, Jorgito. Marisa Calcaterra, correcta, Mari.

0: Buenas tardes, Mixi por este lado. Saludos para la gente de Surillaco, La Rioja. Hola, Germán, ¿cómo estás, amigo? Bienvenido. Vamos a ver, Pablito. Soy Eduardo de Catamarca. Bienvenido, hermano. Gracias por estar, gracias, amigo, gracias. Hola, Pablito, soy Susana del Campillo. Te escucha la respuesta correcta. Susi, bienvenida. Celia del Verde, ¿cómo andas, Celia? Bienvenido. Hola, Pablito, ¿puede ser gol? No es gol. No, no. Hola, termina con L, no dice Vero de Huanquero. No, no. Hola, soy Carolina de Río Gallego. Primero que te escucho, se escribe fútbol. Termina con L. Pasamos temita lindo de Dani Agostini. Dale, no es correcta la respuesta, ¿eh? No, no, no, no. ¿Qué tal, Pablito? Soy Matías, te estamos escuchando desde Recreo Catamarca. Empieza con F, termina con... Pasemos un tema de Eugenia que ve, un abrazo enorme, gracias. Fútbol empieza con F y termina con L. No, G, ¿cómo estás? Bienvenida, Eugenia. ¿Cómo anda la gente linda de Alberdi? Bienvenido. Saludos para Elizabeth de Recreo Catamarca. Pablito, querido, puede ser, no. Saludos para Adri de Catamarca. Bienvenida, Adri. Qué manera de mensaje. Hola, Pablito, soy Ariel. Te escuchamos a través de Radio San Rafael FM 99.1 en Rincón de los Sauces, en Neuquén. Hola, Ariel, querido. Te mando un fuerte abrazo, amigo. Hola, soy Marta de San Rafael, Mendoza.
1: ¡Fuerte los aplausos!
0: No es correcta, Martita. Hola, Pablito, soy Fabián de San Juan. Puede ser con L, no es con L. Buenas tardes, soy Adriana, de San Pancho. Puede ser all, no.
2: Nos vemos.
0: Venite que...

0: estoy despidiendo, amigos. Sí, ya me estoy despidiendo del programa. Dale, que me voy. La respuesta correcta es que termina con T. Viste que dice termina con T. ¿Por qué? Escucha. Fútbol empieza con F. Y termina. Claro, la palabra termina. ¿Empieza con qué? Con T. Yo estaba preguntando, ¿y termina con qué? Claro, empieza con la T, termina. Simple. Fútbol empieza con F. Y termina, la palabra termina. Con T. Con T empieza la palabra termina. Era fácil, che, era fácil. No, hoy no la compliqué nada. No, no, no. Hoy me sentía raro con cocina simple, ¿eh? No, no quiere decir que soy tramposo, Oráculo. No sea malo, no. Pepe, puede ser con un silbato, me decía el amigo Nicolás Martín, bienvenido hermano. Buenas tardes, soy Alex de Andalucía, Catamarca, primera vez. Latina de Córdoba, barrio Jorge Newbery, lo dice para acá, ¿eh?
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Me quedó el oído en Jujuy. Bueno, ahí estamos, señoras y señores. Qué lindo. 94-1, la campeona del dial. Dale, dale, dale, dale, dale, vamos. Vamos, que el siestero explotó. Vamos, que el siestero reventó. Chicas y chicos, niñas, niños, pibes, pibas, jóvenes y jóvenes, oyentes y oyentas de la número uno del país, de Cadena Alegría, la campeona del dial, la radio que llegó para conquistar el corazón de todos ustedes. Vamos, vamos, ¿cómo les va? ¿Cómo andan? ¿Qué dicen? ¿Qué cuentan? ¿Todo bien? ¿Todo tranquilo? ¿Todo joya, joya, joya? Bueno, espero que así sea, ¿eh? Vamos, vamos, que arrancamos la tarde de la radio. La tarde del siestero explota en la Cadena Alegría, chicos, ¿eh? La campeona del dial. Aquí estamos hasta las 4:30. Nos vamos a quedar con vos para divertirte, para pasarla bien, para cantar, bailar, saltar, cantar al ritmo de la buena música, de la buena radio, de la felicidad absoluta, que es la que intentamos brindarte desde acá en la radio.

Dios, cómo me gusta esto. Axili, qué locura, señores. Vamos, dale. 3517-64-1274. A las 2 de la tarde con 28 minutos en el país. Me voy a seguir leyendo. Qué bueno que está este. Déjalo un poquito. Traeme el líquido limpiapote tóxico, me voy a volver loco.

Buenísimo, buenísimo. Y estaba Qué Locura con Axel cantando estos bonitos temas de Axel, reversionados al cuarteto con los chicos de Qué Locura. Que han quedado muy bien estas versiones, ¿eh? Cuando se juntan los artistas que graban los temas originales y los cuartetean, quedan muy bien, Muy bien queda eso, dale. Me voy al 3517-641274. Seguimos saludando a los amigos, seguimos saludando a los amigos. Saludos para la Joy de San Juan, a esta hora escuchando la radio.

vamos, vamos, que me voy a leer. Dale, 3517-64-1274. Habilitado el WhatsAppero, vamos. Dale, dale, dale. Hola, Vane, ¿cómo estás? Dice acá, preparándonos para irse al trabajo, me dice la Vane de Arrufó, en sintonía. Arrufó, mañana vamos a estar haciendo radio allí, ¿eh? Mañana vamos a estar haciendo radio desde allí, desde los estudios de la 103.9 Radio Graciela. Si todo sale bien mañana, hoy tenemos que tomar los bondis ahí, tenemos que ir para allá, así que hoy salimos y mañana, si todo va bien, mañana estaremos haciendo el programa desde allí, desde el estudio de la 103.9 en Arrufó, así que atención que mañana el tío Chuni vuelve a pisar el suelo de Arrufó con el amigo Jorgito Peralta y toda la banda de esa querida radio, la 103.9. Atención los amigos de Villa Trinidad también, atención los amigos de Villa Trinidad, vamos a estar mañana haciendo radio ahí cerquita en Arrufó. Buenas tardes, Chuni, que tengas una buena tarde, dice el Betún de Río Tercero. Hola, Betún, ¿cómo andás, maestro? Bienvenido. Hola, Chuni, ya nos prendimos a la radio desde Catriel. Ponete el tema a la chica del Uber. Bueno, ya lo estaremos colocando completito en un ratito al temazo de Alegrísimos, la chica del Uber. Ya lo colocamos completo para mis amigos de Catriel.

0: quería escuchar un tema de Amarati, me escucho loco.
1: Pucho loco me pide, Pucho loco me pide, mis amigos de Orán, bienvenidos. Gracias por estar allí del otro lado, los amigos de Orán. ¿Cómo andan los capos ahí en la provincia de Salta escuchando la radio? Ahí les repito el número lento, ¿eh? Ahí les repito el número lento para que lo agenden, para que lo anoten, para que lo tengan.

0: Le pido. A ver qué más tenemos. Dale, que la fiesta continúa. Sigue el ritmo. Sigue el entusiasmo. Sigue. Vamos, que actualiza todo el sistemita por acá. Saludos para la gente del país participando. Hola, vamos, la Joy. ¿Cómo anda la gente de San Juan presente? Vamos, San Juan, vamos. Me voy con otro más que va llegando a la radio. A ver qué dice por acá. Dale, vamos.
1: Amigo. Pablo Martín Arnaudo, me ha llegado su mensaje al Templo de la Felicidad. Yo soy el maestro chamán Jorge. Estoy viendo con la tirada de cartas que usted tiene un problema emocional.
0: ¿Yo?
1: Usted tiene una mano negra.
0: ¿Eh?
1: Una mano negra que lo va tocando cuando van junto con el Pipi Rocha.
0: No.
1: Es una mano negra que usted tiene que deshacer, amigo Pablo Martín Arnaudo.
0: No, tiene que deshacer. ¿Eh?
1: Tiene que pensar en esa mano negra.
0: No.
1: Que la noche lo toca.
0: ¿Eh?
1: No sueñes mal con esa mano.
0: Ay, me da miedo.
1: Amigo Chuni.
0: Me da miedo.
1: Dicen sus conocidos.
0: ¿Eh?
1: 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Amigo Chuni, yo le daré el choclo de la felicidad.
0: No,
1: de la felicidad traído de los mayas. Amigo Chuni, venga antes que esa mano negra siga escarbando. Por favor, amigo Chuni. Lo espero en el templo de la felicidad. Un abrazo, el chamán Jorge de la felicidad.
0: El chamán Jorge, mamita del alma querida. Dame fuerzas para seguir, Dios del alma. Ay, ay, ay. ¿Qué vas? Mirá vos, el chamán Jorge, te voy a dar. La mano negra, dice. ¡Ay, mamá! No. Te espero en Arrufó mañana, chamán Jorge. Te espero en Arrufó, a ver si bendecimos ahí el templo de la 103.9. Dale.

0: que tengas un excelente jueves. Como siempre, el Negrito Real acá presente en el laburo escuchando.
1: Abrazo, Negrito querido. Aguante el Negrito de Real del Padre, sintonizando la radio hasta ahora, haciéndonos el aguante, acompañando la radio. Andrés de Catuna dice: hola, Chuni, ¿todo bien? Te mando un abrazo, amigo. Hermosa la radio, dale. Gracias, capo. Un abrazo para vos y para toda la gente de Catuna.

ver qué más tenemos. Dale, que te voy a dar el número lento, ¿eh? Ya me voy a la música, ya me voy a la música. Y antes te voy a dar el número lento. Le voy a dar el número para que lo agendes. Lo vas a agendar como Chuni Radio, dale, ¿eh? Hola, Chuni, te estamos escuchando desde Catuna. Comiendo un asado con Toto y el Lolo, dice el gallo de Catuna. Vamos, maestro, qué grande, los amigos de Catuna, comiendo el asadito y escuchando la 105. Escuchando la 100.5, la cadena Alegría suena en Catuna. Papá, un abrazo para el Javi, para todos los chicos de la radio. Soy Choco de Rincón, Santa Fe, dice acá. ¿Cómo anda la gente de la provincia de Santa Fe? Para el pueblo sabalero, hoy 5 años, dice, de la única estrella que tiene la ciudad. Vamos, todavía, qué lindo, che, claro, 5 años de aquel momento espectacular, de aquel baile, de aquel baile, porque fue un baile sabalero el que le pegó a Racing en esa final. Qué lindo, me acuerdo, 3-0. Yo me puse contento cuando salió campeón con Onloco, me puse contento. Así que acá tienen un hincha de Talleres que tiene buena onda con Colón, ¿eh? Siempre hubo buena onda. Es más, las veces que hemos ido a transmitir a la cancha de Colón nos han tratado muy bien. Nos han tratado bien ahí la gente de prensa. Nos han brindado ahí toda la predisposición, la verdad. Muy, muy bien en Colón. Nos han tratado bien siempre que hemos ido, ¿eh? A ver qué dice por acá. Felicidades, ¿eh?, para el campeonato. Ahí 5 años, mira vos. Justo con tanta mala suerte que salió campeón sin público, porque claro, estaba la pandemia. Es más, la gente salió a festejar con barbijo, después se armó un quilombo de COVID por todos lados. Pero claro, había que festejar ese título, hermano. Mirá vos, 5 años de aquel día del 2021. Recuerdo.

sigue el ritmo, sigue el entusiasmo, sigue la buena onda, sigue el sabor. Y seguimos nosotros en el siestero haciéndote la gran compañía de radio, chicos, ¿eh? Vamos, vamos, vamos, que estamos con todo. 14:54, ahí te voy a dar el número lento, como lo habíamos prometido. Ya te lo voy a dar, ¿eh? Lo vas a agendar como Chuni Radio, ¿sí? Así lo vas a agendar como Chuni Radio. Ya en un ratito te lo voy a dar lento al número, ¿eh? Me voy a leer por acá mensajitos. Abrazo para el Johnny de la FM Libertad de Buchardo. Gracias, Johnny, por estar siempre atento a todo ahí, maestro. Vamos, qué grande el Johnny.

0: Ya me voy al Instagram también, que tengo mensajitos por allí. Arnaudo Pablo Martín, todo junto y con minúscula en el Instagram para que me puedan buscar. Arnaudo Pablo Martín, todo junto y con minúscula, señores. A ver qué me dice la Lili, cómo anda la Rosita de Allen, Lorena de Frías, por acá también participando. Hola Lore, ¿cómo te va? ¿Cómo anda la gente de Frías? Saludos para Marcelo Fabián también, para Valeria de la Valle. Hola Valeria. A ver qué dice Rosita por acá en la tarde de la radio. ¿Qué dice Rosita? Escuchando desde Allen, vamos. Hola Rosita, ¿cómo te va?
1: ¿Puedes pasar un tema, algo de los balseritos si tenés, o los charros majos? Soy Rosa de acá, de Allende, la Chacra. Muchas gracias.
0: Gracias a vos, Rosita, por estar siempre con la radio, ¿eh? La gente de la Chacra, allí en Allen, sintonizándonos por la líder, por la 94.1. Aguante, aguante la gente de Allen, aguante la gente de la Chacra. Allí está Rosita escuchándonos en Allen. ¡Vamos!

0: Ciudad de Arcoíris, Liliana de Reyes en San Juan.
1: Gracias Lili, gracias Genia. Qué buena onda. A propósito de cantando, ya pueden buscar en YouTube, chicos, el tema La Chica del Uber, ¿eh? Ya está en YouTube. Acá me acaba de confirmar la producción. Ya está en YouTube el tema La Chica del Uber. Pueden poner así, ahí en YouTube, ponen La Chica del Uber o Alegrísimo, La Chica del Uber. Ya está el tema para que lo escuchen, para que lo descarguen, para que lo puedan tener ahí en YouTube, ¿eh? Ya lo ha subido la gente de Radio Hit TV Argentina. Así que en el buscador de YouTube, si ponen La Chica del Uber, ahí les va a salir el tema de Alegrísimos, ¿eh? También está el tema Señora Curandera del Pipi. Y hay algunos temas que han ido subiendo la gente de Radio Hit TV, en la producción de Juancito Agüero y todo el staff. Ahí está subiendo los temas a YouTube, así que ya pueden ir encontrando los temas de Alegrísimos en YouTube también, ¿eh? Hola tío, ya escuchándote un tema de Chévere, me dice Elsa. Hola Elsa, por acá. Bueno, saludos para la Vane de Rafaela, que anda, calculo que debe estar escuchando la radio. Por las dudas, la saludamos ya a la Vane, que debe estar a esta hora con la radio a full en Rafaela. A ver a quién más tenemos por ahí.

0: Señoras y señores, 3517-641274. Luego de la tanda lo voy a dar más lento, ¿eh? 3517-641274. Para que lo anotes, para que lo tengas, para que ya te quede el número y puedas participar. 3517.
1: Y esto es
0: 641274. Facilísimo.
1: Eso.
0: Muy fácil el número para que lo agendes. 3517-641274. Tanda y vuelvo, dale. Una noche guaraní.
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Ahí está la música del Pepo Lara, señores, haciendo en el silencio negro de la noche. 3 de la tarde, 29 minutos, señores, vamos. 3 de la tarde con 29 en toda la República Argentina, vamos. Vamos, que sigue la fiesta. Ahí me voy a leer mensajes, mensajitos que van llegando a la radio. Abrazo al amigo Roberto de Mortero, que nos manda el video ahí que hemos publicado en el estado cuando estamos con el Chucky haciendo la presentación ahí en Paso Viejo. Qué bonito eso, ¿eh? Qué bonito, lo hemos subido al estado de la radio. Así que ahí está el videíto que subimos con el Chucky. El Chucky me presentaba cantando y yo ahí hacía, estamos en Paso Viejo, disfrutando, sí señora. Y el animal ahí presentándonos, qué copado, ¿eh? Sí, sí, sí, tenemos ese y también está el del partido, ya vamos a subir el del partido de fútbol, ¿eh? Ya vamos a subir el del papel, donde el Chucky dice, papel, presenta papel higiénico Alfredo, no te ensucia los dedos. Y yo voy haciendo el relatito ahí, tiro libre. Papel higiénico Alicia, no te raspa, te acaricia. Hacía las poli el Chucky en el partido, sí, sí. Ahí hemos, ya lo vamos a compartir, lo hemos subido a las redes también para recordar, para

0: Pame Tonay de Patagones, que está trabajando a full. Dice Ginette, mirá, apareció Ginette, tanto tiempo. ¿Cómo estás, Ginette? ¿Todo bien? Qué bueno que volviste a la radio. Te volviste a dar signo de vida, Ginette. Qué bueno, eso, espectacular, Bueno, a mi amigo Pedro Elizondo de Los Berros, le mando un abrazo enorme. Abrazo, Pedrito querido. Vamos, Pedrito querido, te mando un abrazo hondo. Es mi amigo Pedro Elizondo con Los Berros, está escuchando. Y yo le vi improvisando este verso porque es campero. Por eso aquí con esmero yo lo abrazo fuertemente. Que siempre tenga la suerte y que nunca lo abandone a ese cálido vago que es el Pedro Elizondo. Es mi amigo de Los Berros y yo lo saludo en esta tarde genial. Con este verso yo lo ayudo.
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0: Abrazo al Pedrito y a toda la gente de Los Berros. Ahí les voy a dar el número lento. Lento, lento para que lo anoten. Lento para que participen. Y ya tengan el número del tío, ¿sí? El número del tío ya lo tienen que tener ahí. Así que ya se los voy a dar lento. Lo agendan como Chuni Radio. Dale, dale, que ahí se los doy.

ahí estamos, dale, dale, dale, que ahí te voy a dar el número lento. Te lo voy a repetir en un ratito, porque tengo muchos mensajes para leer por acá, muchos mensajitos para pasar. A ver qué más tenemos. Dale, que actualizo, dale, dale, dale. Vamos, que actualizamos el sistema.

¿Cómo anda mi amigo Darío de Villa Trinidad? Hola Darío, querido, ¿todo bien, capo? Mañana estamos haciendo radio ahí cerquita, ¿eh? Mañana hacemos el programa en Arrufó. Vamos a estar mañana haciendo radio por allí, por Arrufó, Darío, querido. Te mando un abrazo. Qué grande, mi amigo Darío de Villa Trinidad, escuchándonos ahí todos los amigos de Villa, como siempre, en la 97.9. Al pan.

bueno, ahí vamos, a ver qué más tenemos. Dale, que actualizamos todo el sistemita. Saludos para el Manjín, que está escuchándonos también ahí, para mi amigo Juancito Agüero también. Qué grande el Juan Agüero, un abrazo, Juancito, vamos. Qué grande el amigo Juan Agüero, abrazo. Vamos, Juancito, viejo nomás.

0: Eso, eso, eso, vamos. Dale, dale, dale, que tengo más por acá. Bueno, saludos para... a ver qué más tenemos acá. Vamos a seguir actualizando. 3517-641274. Habilitado, 3517-641274.
1: Tenés problemas de gordura.
0: No.
1: Tenés que enflaquecer.
0: No.
1: Tenés que salir a trotar.
0: No.
1: Te recomiendo unos test de yuyo. Ortiga con mastico.
0: ¿Cómo?
1: Tomalo. Tomar.
0: ¿Qué? Se ríe el doctor Trucho. Se ríe. No. Hormiga con mastico. ¿Qué es eso, chicos? ¿Cómo hormiga con mastico? No conozco ese test.

0: Mecha, guatón, guatón, ¿dónde está? Guatón, ¿dónde está? Guatón, aquí estoy en la casina alegría, ¿dónde está? Guatón, ¿dónde está? Guatón, mándale Mecha.
1: Dios mío, cada día están más locos estos guasos, ¿eh? Cada día están más locos, pero locos al borde de un ataque de locura ínfimo, ¿eh? Hormiga con mastico y encima ahora me dice guatón y tiene gordofobia. Le voy a hacer una denuncia. Le voy a hacer una denuncia por gordofóbico a este hombre. Va, hombre. Ahí va.
2: Chuli, ¿qué tal? Buenas tardes. Desde acá de la precordillera sanjuanina te saluda el Cacho Durán. Amigos que como estos ya no van. Así que de buena, de una. Te saludo porque mereces también ser parte de todo esto, ¿no? Con la particularidad que tenés en la programación. Hoy día del cuarteto, ¿eh? Así, a mover las caderas, las cinturas. Desde acá, de Barrial Calingasta, cielo semicubierto, temperatura agradable, gallinas encerradas, pavos, chancho y esperándote para una linda cazuela. Será sobre de una manera de poderte esperar. La tranquera está abierta para vos, amigo, en todo el territorio nacional. ¡Dele nomás!
1: Pero qué grande, mi amigo Cachito, qué ganas de estar ahí en Barrial otra vez. Che, pero qué ganas de volver a estar allí en Barrial y darle un abrazo grande al Cachito sin parar y decirle que es un capo y abrazarlo como un chancho, después irme a lo del Lelo y poder comerme un chancho y con poder comerme un pancho, digo, ¿eh? Poder comerme un pancho y con toda la algarabía yo poderla saludar a María Soledad y al Cachito de Barrial y allí en esos pagos quedar a compartir una jornada. Y mientras suena la cordillera y se acerca la montaña, el tío Chuni que extraña y les envía un abrazo a los amigos de Barrial en Calingasta, en esos pagos. ¡Dale!

ahí vamos, vamos, vamos, vamos, dale, dale que actualizamos todo. Actualizamos el WhatsAppero 3517-641274. El WhatsAppero del tío, netamente habilitado, netamente habilitado. El WhatsAppero del tío, donde ustedes están participando, donde ustedes van mandando su mensaje, su saludo, su pedido, su buena onda, su entusiasmo. Qué copado, che.

0: vivo. Y bueno, pero lo escucho siempre todas las tardes. Así que acá de Trenel, La Pampa. Bueno, y acá trabajando un poco, dando un poco de comer a los animales en el Firlón. Y está lloviendo a cántaro acá.
1: Hola amigo, ¿cómo anda la gente de Trenel? Bienvenidos, saludos para todos los amigos de Trenel ahí, para todos los amigos que sintonizan la 106.3 ahí, para Belén, para Dayana, para Walter, Marquitos, todos los amigos que hace años nos escuchan allí en Trenel, Bueno, hola, buenas tardes, pasar un saludo para el tío Aguirre y el loco que están trabajando a full. Buenas tardes, dice. Y el loco Jeremy. Bueno, perfecto. Ahí estamos, aguanten los muchachos que están participando, escuchando la radio a esta hora de la tarde. Participando en el 3517-641274, amigos que participan, amigos que forman parte de la radio. Sí, vamos, vamos, que los sigo leyendo a los amigos. Dale, siguen participando en la tarde. Buenas tardes, Chuli. Te escuchamos por la app desde Surillaco, La Rioja. Soy Germán. Hola, Germán. Bienvenido a vos y a toda la gente de Surillaco, La Rioja. Ahí estamos con todo, Dale, dale, dale, dale. Ahí está. Aparecen los amigos que participan y me siguen mandando su mensajito en la tarde de la radio. Dale, vamos a escuchar los audios del país hablando en la radio.
2: ¿Cómo estás, Churi, querido?

0: Chari, que tape esa consola, por la duda te mandé un estornudito, mi hermano. Churi, querido, ¿por qué te pusieron escombro?
1: Escombro.
0: Contestame, ¿por qué te pusieron escombro?
1: ¿Cómo escombro?
0: Dicen que cuando a donde estás, estorbás. ¿Cómo te quiero, Toto? Bueno, mi hermano, te mando un abrazo. Y van a dar un tenito para darme el gato.
1: Ay, mamita, necesitamos todos una clase con un psiquiatra, pero un psiquiatra que esté preparado para todo, porque creo que lo volvemos loco. Creo que lo volvemos loco al psiquiatra, chicos, lo volvemos loco al psiquiatra, olvídate. Hola, Nadia Soledad, bienvenida. ¿Cómo estás? ¿Todo bien? ¿Tanto tiempo? Bueno, da gusto escuchar la radio, dice. Hay de todo en la radio, qué lindo programa. Bienvenida, Nadia Soledad. Gracias por estar allí del otro lado. El país participando. ¿Cómo anda mi amigo Víctor Hugo? ¿Cómo anda mi amigo Víctor Hugo de Patagones? Dale, a ver qué dice mi amigo Víctor Hugo. Vamos, dale.
2: Buenas tardes, Chuni. Buenas tardes a tu audiencia de Cadena Alegría. Estamos en Carmen de Patagones, un día feo, con ganas de llover, mucha humedad. Ya la Víctor Hugo, locutor. Saludos a Mario Chich de Villa del Carmen y a toda la gente de Villa del Carmen. Hacemos un tema bien cuartetero en el Día del Cuarteto. Abrazo desde la comarca de Unión Patagonia, amigo. Te escucho por la 88.5 Radio Centro.
3: Abrazo, amigo, que esté bien.
1: Abrazo, Víctor Hugo, la gente de Patagones, dale, 3517-6412-74, dale, 3517-6412-74, el país del otro lado participando, vamos, a ver qué más tenemos. Hola, Mili, la Mili de Santiago por acá participando, que seguramente nos pide un tema de Huguito Flores, como lo hace siempre. La Mili, ¿cómo anda la Mili? Aguante, Santiago presente, vamos.

0: Me llamo Milagros Coronel, necesito esa música, si me lo puede poner.
1: Bienvenida, Mili, dale, dale, ahí le vamos a pasar a la producción, ahí le vamos a pasar a los productores para que lo tengan al tema allí para poder colocarlo más tarde. Dale, dale, dale, bienvenida, Mili.

0: Te mando un mensaje de acá de la ciudad de Villa de Dolores. ¿Me podés pasar un saludo para el Jeremy, que no se haga tanto la peli, y para el Marco, que está divino?
1: ¿Podrías pasarme un tema para el Chabón y para la Paola Fernández, con un tema de los Sultanes? Estoy saliendo con el Chabón.
2: Dale, amigo, dale, saludos para vos, para la Paola, para toda la gente de Villa Dolores, presente en sintonía de la radio de la campeona por la 100.3. Suena la radio allí fuerte y claro. Aguante, aguante Villa Dolores, aguante la Champaquí.

0: Hola, tío Chuni, querido, buenas tardes, genio. ¿Cómo está, maestro? Saludame a mi amiga Yeji, la Chuki, una genia de fútbol, de Andalgalá. ¿Sabés? Para ahí un fuerte abrazo. Gracias, amigo, un fuerte abrazo para vos también, genio.
1: Mirá vos, la Jessy jugando la pelota. Ahí va, dale, perfecto. Le mandamos el saludo entonces, vamos. Buenas tardes, bienvenido amigo. Y felicidades entonces, feliz cumpleaños para Jessy Mendoza, que está de cumple en el día de hoy. Vamos con todo. Arriba, arriba, feliz cumpleaños entonces para la Jessy Mendoza, dale. Hola, Chuni, acá escuchando todos los días desde Fiambalá en la obra, todo volumen. ¿Cómo se escucha la radio? Qué lindo, ¿eh? Qué linda audiencia en Fiambalá. 95.5 al palo, dale. Hola, Chuni, qué linda tu compañía. Mientras ordeno mi casa, saludos. Soy Mónica de Carmen de Patagones. Hola, Moni. Bienvenida a la gente de Patagones, presente escuchando la radio. La 88.5 a full. Hola, Chuni, una payada para Antonio Acosta. Estamos volviendo a Villa Dolores. Bueno, un abrazo para Antonio Acosta de todo corazón. Aquí le mando este verso y aquí lo saludo yo con este improvisado para el amigo Antonio en esta tarde muy linda, en esta tarde de otoño.

0: qué lindo. Recuerden que ya está en YouTube, chicos, el tema, ya está en YouTube.
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0: Carla de los Menucos dice: hola, pasamos un tema, estoy en sintonía como todas las tardes, fan del programa, Carlita de los Menucos, vamos. Bienvenida, Carlita.

0: Ahí estamos. Bueno, dale que me voy a buscar más canciones, más sonido, más ritmo en esta tarde espectacular. Tarde de radio, tarde de buena onda, tarde del siestero. Vamos, dale. Hola, tío, siempre te escuchamos en las tardes. Pásame un tema de Alegrísimo. Familia López del Maitén, Chubut, un saludo. Aguante la Cristina del Maitén, que siempre escucha la radio, siempre con la cadena Alegría. Ya vamos a colocar algo más de Alegrísimo para la Cris, dale.
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0: Qué manera de ver amigos y amigas participando. Qué bonito, qué bonito, qué bonito, che. Que nos hagan líderes totales. Atención, reitero, atención, Villa Trinidad. Atención, San Cristóbal, Huanquero, La Rubia, Ambrosetti. Atención, toda la zona San Guillermo. Mañana hacemos el programa desde Arrufó, Mañana hacemos el programa en vivo desde Arrufó.
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0: Desde la Boulaya, Amalia, bienvenida, genia. Vamos, la Boulaya.

0: Tucumán, Jesús. Saludo a todo. Estoy escuchando la radio de acá de Tucumán.
1: Sí, al de la parte.
0: Un tema de cuarteto. Y saludo a mi hijo Pablo Emanuel.
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1: Hola Jesús, ¿cómo andás, amigo? ¿Por qué radio nos escuchas ahí en esa parte de Tucumán a esta hora? ¿Por cuál radio? ¿Entramos por la de las termas? ¿Por Cadena Alegría Termas 102.3? ¿Por cuál? ¿Por cuál nos reciben a esta hora?
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1: Tengo entendido que en el sur tucumano entramos perfecto por FM Alegría Termas 102.3, ¿eh? Bueno, ahí me van a estar diciendo.
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1: Hola de Santa Rosa, con Lara, recién agendo el número. Saludos para mi señora Nancy, con algún tema de los hermanitos Salvelo. Me dice el amigo Enrique que recién agendó el número. Mirá vos, Enrique querido, un abrazo para vos y para tu señora también. Gracias por escucharnos.

0: Muchas bendiciones. Espero el tema.
1: Bueno, pero cómo no, gracias a vos por estar del otro lado. Un saludo. Aguante Racita Pacheco desde San Rafael. Vamos, Rosita. Rosita, Rosita de San Rafael. Vamos.
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1: Sil desde Del Campillo escuchando. Oli, siempre escuchándolos. Me dice por acá, hola Sil, te mando un beso enorme, es verdad, es tanto tiempo. Y siempre nos escucha Sil, no se pierde el programa ella. Hola amigo, ¿cómo estás? Somos de Santiago, estamos laburando por Catamarca, buenísimo su programa, siempre lo escuchamos, gracias mi hermano. Qué grande los hermanos santiagueños laburando por Catamarca y escuchando la radio, che. Hola Chuni, querido, soy Lucas desde Carmen de Patagones, firmes escuchando la radio, dice.

Matesan, la gente de Sal Si Puedes, prendidos con la radio a full, prendidos con la 94.1. Vamos, Sal Si Puedes, vamos. Te estoy escuchando, me dice Marita de la Baulalle. Hola, Marita, ¿cómo te va? Bienvenida, genia. María Cecilia, por acá también, tanto tiempo. Hola, Chuni, ¿cómo estás? Te estoy escuchando desde Buena Esperanza. Acá está lloviznando. Hola, Ceci, qué bueno. En Buena Esperanza siempre la radio firme, ¿eh? Siempre firme la 99.1 allí en Buena Esperanza.

0: Siempre
1: son un tema que estamos escuchando acá en la planta de transferencia sur, General Pico, La Pampa. Acá está lloviendo, estamos trabajando igual, o estamos haciendo que estamos trabajando. Saludos para todos los chicos acá en la planta de transferencia.

0: Vos sabés que estaba, viste, que yo estaba trabajando en el campo, Churi, trabajaba de lunes a viernes, hoy día me vine, mira, jueves a la mañana, a las 12 del mediodía, llegué a mi casa. Entro, estaba mi mujer con el sobre.
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La música de la Pepa, lo nuevo, ahí estaba lo nuevo de la Pepa Brizuela, señores. Lo nuevo de la Pepa cantando en la radio. Lo nuevo de la Pepa sonando aquí. Esto se llama Mil Heridas. Ahí estaba lo nuevito. Lo nuevito de la Pepa, chicos. Bueno, vamos que me voy a leer los últimos mensajitos. Nos vamos, ¿eh? Se viene Mario, se viene Ritmo Popular. Ya comienza en un ratito Marito Bonet.

0: Dale, que buscamos el final, señoras y señores. Ya se viene Ritmo Popular. Mañana hacemos el programa desde Arrufó, reiteramos. Mañana estamos en vivo haciendo radio desde Arrufó para todo el país. A prepararse, que se viene un programón mañana desde la 103.9. Dale, un abrazo al amigo Pirucho, la gente de Color. Hola, Pirucho. Hola para Katy, la tribu de Villa Mantero, que vive en Espuyén. Dice: te amo, hija del viento. Gracias, amigo. Bueno, un abrazo a la gente de Mantero, allí en Entre Ríos. Dale que nos vamos. Nos llegamos. Me van a quedar muchos mensajes sin leer. Dale.
1: No me dedicó un temita para Vivi. De parte de Pirucho, Colón, provincia de Buenos Aires.
0: Dale, Pirucho, bienvenido, aguante la gente de Colón, Buenos Aires, enganchado a la radio. Saludos para Viviana, para Noelia, para toda la gente allí que nos escuchan siempre. Dale. Está en Villa Cañas la Vivi, dice. Bueno, perfecto, mira vos, no está en Pergamino, ahora está en Villa Cañas. Listo, abrazo. Que me quedó acá en el final. Dale que nos vamos. Amigo, acá estamos tomando unos mates. Qué bueno escuchar su programa. Pase una payada para mi amigo Roberto, que le encantan los gallos. Dice: bueno, vaya, el abrazo grande para el Roberto, que le gustan los gallos. De aquí le mando un verso campero en esta tarde del caballo. Dale, vamos, dale. Arriba que me voy, dale.
2: Me tiré a ratito y me quedé dormida. Y bueno, voy a mandar un audio al Chuni. Bueno, Chuni, quiero saludar ahí de Mortero a mi hija Graciela, a mi hermana Marcela y mi sobrina Paola, que Paola te está haciendo el aguante. Así que le mando un abrazo, besitos.
0: Ah, muy bien. Está escuchando la radio. Saludos entonces para ella. Señores, nos vamos. Gracias, amigos. Dale. Se viene Marito. Se viene Ritmo Popular. Dale. Chau.

tal? Buenas tardes. ¿Qué tenemos para grabar hoy? ¿Ritmo popular? ¿Mario Boneto? ¿Otra vez ese pibe? Bueno, vamos. Bienvenidos a las tardes más populares del país. Bienvenidos al programa con más años de permanencia en la radio argentina. 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

Hola, hola, hola, hola, hola, ¿qué tal? ¿Cómo andan todos? ¿Cómo les va? Muy, pero muy buenas tardes. Bienvenidos a este jueves, a este previernes, a este jueves. Y acá ya estamos viviendo, estamos disfrutando con ustedes. Acá con buena música, con los amigos que se van comunicando, que nos van escribiendo aquí a los fonos de la... el fono de la radio, el fono del programa, las alternativas que le damos nosotros a ustedes de comunicación para que puedan estar sumándose acá a nuestro programa el día de hoy. Así que impresionante, gracias a todos ahí, los que ya están tempranito por acá dejando su mensaje, y ahí los vamos a estar escuchando y los vamos a estar leyendo. El que todavía no se sumó, lo vamos invitando ya para que se sume, para que sea parte de esta linda comunidad de amigos, de gente buena onda, gente que transmite buena vibra, que nos juntamos a esta hora del día a pasarla bien. Hoy en el día del cuarteto, es que hoy le vamos a meter a full, le vamos a meter a full de la música más alegre, más divertida que tiene el mundo, que es nuestro cuarteto. La música del país, nacida en Córdoba, pero hoy, hoy es nacional, hoy es de todos. Y estamos felices que así sea. Número de teléfono de la cadena es el 35 13 49 23 67. Te lo vuelvo a decir, 35 13 49 23 67 es el WhatsAppero de Radio Cadena Alegría. También tengo el WhatsAppero del programa, que es el 35 64 62 94 19. Te lo vuelvo a decir, 35 64 62 94 19. Tu novio no se entera, lo bailamos pega pegadito. Tu novio no se entera, está durmiendo mi cochito. ¿Estamos listos? ¿Estamos preparados para vivir la tarde? Dale, los estamos esperando.

0: Bueno, vamos a empezar a leer mensajes, a ver qué nos van diciendo ustedes por acá en el WhatsAppero de la radio, en el WhatsAppero del programa. Vamos, vamos, sumando amigos. Hola, buenas. Me llamo Aide, soy de la localidad de Cabenac. Hermosa música que nos alegra el alma. Es la primera vez que te escribo. Que tengas un lindo jueves. A mí me gusta mucho toda la música variada que ponen, espectacular. Saludos. Muy bien, gracias, Aide. Aida. ¿Dije Aide? Bueno, Aida. Perdón si cambié el nombre cuando estaba leyendo primero. Y al último sí, lo había cambiado. No, a ver qué más. Hola, Marito, soy Elsa y un tema de Trulalá. Me dedican por acá, Elsita. Bueno, vamos a estar escuchando algo de Trula. Que van a escuchar a Manolo. Que seas muy feliz. Que puede ser. ¿Qué más? Hola.
1: Hola, Marito y Oper, ¿cómo están, chicos? ¿Cómo andan? Espero que estén bien, que tengan una bonita tarde. Acá, bueno, está nublado. Está por ahí se nubla fuerte, por ahí se nubla, queda apenas nublado, por ahí sale el sol. Así es. Pero no quiere llover. Así que, bueno, chicos, quería saludar a todos los oyentes de ustedes, para todos de ahí, para mi gente de Rufino, y para ese que se queja en la radio de Marcelo, que dice que estoy en todos lados, como que estoy molestando en todas las radios estoy yo. Entonces ella es seña de que escucha la radio, pero no manda mensaje.
0: Debe ser.
1: Bueno, chicos, un beso grande de parte de la abogada que pierde todos los juicios. Los quiero mucho, Marito y Oper.
0: Gracias, genia, igualmente. Hola, Mario, acá, ya por escucharte, soy Graciela, ahí está mi amiga Graciela, de Las Palomas, San Luis, dejándonos por acá su mensaje también. Gracias, Gracielita. Abrazos, besos para vos. ¿Qué más? Hola, dice Mari. Hola, Mari. Mari de San Francisco. Hola, Mari, querida. San Francisco, Córdoba, ahí, activando Mari.

0: Sigo con más mensajes, tengo audio.
1: Hola, hola, hola, Marito. Bueno, acá salí a caminar, aprovechando esta tarde linda que está acá. Muy lindo solcito, calorcitas tenemos, así que aproveché. Mientras que salgo, salí a caminar, te voy a hacer el aguante, Marito. Tú, programa lindo que tenés a la tarde. Te mando un abrazo grande, grandote, grandote, y espero que te encuentres bien.
0: Gracias, querida. Gracias, Elba. Una genia. La tía Elba.
2: FM Génesis, bueno, mi nombre es Mario, quiero que me lo saludes a Elio Emanuel Bravo, que es un chiquito especial, y que me le dediques cualquier tema que tengas en producción de Trula, por favor. Muchísimas gracias, te agradezco.
0: Gracias.
2: Buen programa.
0: Gracias, papá. Gracias, loco. Gracias, tocayo. Gracias, Mario. Tengo tiempo para alguno más. Hola, Mario. Buenas tardes. En esta tarde linda, pásame un tema por el Cuarteto Leo. Que tengas un feliz jueves. Un abrazo a la distancia. Miguelina de Villa del Totoral. Feliz día del Cuarteto. Gracias. Bien.

0: vamos a escuchar buena música, vamos a meterle canciones a esto.
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vamos a los rompehielos. Vamos a escuchar a Trula, vamos a escuchar a Manolo. Cumpleaños Manolo hoy también. Así que vamos a escucharlo. El creador de Trulala cantándonos en la tarde del día, el cuarteto.

con Manolo y estos enganchaditos de Trulala. Abrimos el programa musicalmente. Y ahora vamos a escuchar de Manolo, que hoy es su cumpleaños, como decíamos, a los creadores de nuestra música popular. Vamos a escuchar a la Leo haciendo el

Vamos a leer algunos mensajes, vamos a escuchar algunos audios que ustedes nos siguen enviando aquí a las vías de comunicación que tiene la radio. Quizás se las voy a reiterar en la próxima hora, por si alguno se sumó recién.

Buenas tardes, Mario. Recién salgo de trabajar. ¿Me pasas un tema de Loco Amato? Sí, Ceci. De Río Tercero. Hola, Ceci, querida, ¿cómo estás? Bueno, de la Ceci de Río Tercero voy a la Ceci de Carlos Paz, que también por acá anda dejándonos su audio. Así que ahí la vamos a escuchar.

0: Hola Ceci, ¿cómo estás?
1: Buenas tardes.
0: Buenas.
1: Muy feliz jueves. Como bien lo dijiste, hoy es el día del cuarteto, así que por ende quiero escuchar uno de los tantos temas que por ahí nos identifica con este género del cuarteto, que es Soy Cordobés, de Rodrigo. Bueno, quisiera preguntarte a vos y para toda la audiencia, ¿no? Por supuesto, si tienen o tenés un amuleto, o qué se hace
0: ¿Para qué?
1: ¿Qué promesas han hecho, si se puede saber, para que Argentina gane este mundial?
0: Estaba mirando con esa duda.
1: Bueno, sí, es una pregunta que me surgió, ya que tanto se habla de los momentos, de los últimos momentos que faltan para el mundial. Y nada, eso, me surgió hoy esa preguntita. Que tengas una linda tarde, besitos.
0: Chau, genia, chau. Bueno, a ver, soy cabulero, pero por ahí no soy de continuar, por lo menos yo. Pero bueno, algo se hará, ¿viste? Uno se sienta en un lugar y arranca el mundial y si va bien, pasa ahí. Me acuerdo del mundial anterior, arrancamos una forma, nos fue pa'l carajo el primer partido. Nunca más nos sentamos ahí, nunca más nos pusimos, creo que esa ropa. Así que, bueno, cambiamos los lugares para ver los partidos y así se terminó. Desde el segundo partido con México hasta la final con Francia, sentados en el mismo lugar. Los penales no los veía. Así que, bueno, así fue un poco mis cábalas, digamos, pero que fue ahí en el momento. No hago ni un amuleto ni nada, pero bueno, otros por ahí deben tener algo. A ver si se acuerdan. Para colmo el problema, que alguno haya hecho alguna cábala muy de verano, porque estábamos en diciembre, en aquel mundial estábamos en nuestro verano acá, y este mundial obviamente volvió a los formatos habituales de junio y julio. Así que haya hecho algo muy de verano y se la tenga que bancar. Ver el partido en la pileta, te la regalo. No va a poder cumplir. Todo un tema. Bueno, bien, está bueno lo que dijo ahí. Las cábalas para que Argentina vuelva a conquistar el mundial. Yo estoy en disfrutar partido a partido. Que es muy difícil. Primero, ganar el mundial es muy difícil. Y ganar dos seguidos se ha dado muy pocas veces. Brasil, Italia y nada más. Estaría bueno que Argentina también podría ser, ¿no? Sumarse a ese dueto. Sumar una tercera nación que sea la nuestra, justamente. Estaría bueno. Pero bueno, disfrutar cada partido de todo lo que nos han dado estos muchachos. Disfrutar cada partido y obviamente que quiero que llegue a la final y que salga campeón también. Pero bueno, hay que esperar. Vamos a ir partido a partido. A ver qué pasa. Bueno chicos, los dejo por un ratito. Me voy a ir a
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0: Hora 17:22 en la República Argentina. Seguimos viviendo el jueves de ritmo popular con todos ustedes. Voy a leer algunos mensajes que tenemos por acá. A ver, a ver. Hola, Mario, acá tomando unos mates en mi campo. Pásame, qué locura, cómo duele tu nombre. Ahí está Lucio Galván dejándonos el mensaje. Hola, Lucito, un abrazo, papá.
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0: Bueno, Roxana por acá de Trelew.
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0: Que vio el videito ahí donde está Chucky y Chuni. Qué lindo recuerdo. Ese abrazo al cielo para el Chucky. Dice acá Roxana de Trelew.

0: Y ya les voy a decir el número de teléfono de la cadena de A Un Número para que ustedes lo puedan agendar y puedan sumarse acá a hacer conmigo el programa de hoy. Así que eso ya se los paso a decir en un ratito. Que dice acá, hola, buenas tardes radio, soy Viviana de Rosario, me deja audio, lo vamos a escuchar.
1: Hola, buenas tardes radio, quiero mandar un beso, un abrazo y mucho te amo al amor de mi vida, Ariel, de parte de su mujer Viviana, que a la noche lo espero, le mando mucho, mucho beso.
0: Muy bien, perfecto, perfecto, ahí estaba el saludo de Viviana, sigo escuchándolos a ustedes, hola.
2: Hola Marito, buenas tardes.
0: Buenas tardes.
2: Habla Pirucho de Colón.
0: Hola, Pirucho.
2: De la 106.5. ¿No me le dedicas un temita para Vivi? Viviana. Que está en Villa Cañas. Ahora está trabajando, pobrecita. Pobre Vivi, está trabajando.
0: Bueno, bien, ahí fue el mensaje. ¿Qué más? Hola. Buenas
3: tardes, chicos. Le hablo Monsonroso de acá de Florencia, Santa Fe. Muy lindo su programa, recién alcancé a anotar bien el número porque dieron despacito. Muy linda está la radio, muy linda, todos los días la escucho, así que éxito, que tengan hermosa tarde y que pasen un hermoso fin de semana. Gracias, está re linda la radio.
0: Gracias, genia, gracias a vos. Ahí está la gente del país activando, por acá escribiéndonos, participando en los dos números de teléfonos, en las dos vías de comunicación que tenemos acá para todos ustedes. Bueno, les voy a decir el número de teléfono, se los voy a contar ahora. De A Un Número, para que lo puedan agendar y se sumen acá a hacer conmigo el programa del día de hoy, de este jueves. Donde quieras que estés, si estás trabajando todavía, acá te vamos a estar acompañando hasta las 18:30. Si ya estás en casa, ya terminó la jornada laboral, ya has vuelto a casa y por ahí nos podés escuchar, también te vamos a acompañar ahí en casa, ya en el descanso. Acá te vamos a estar acompañando un rato más. Queda poquito más de una hora. Así que la vamos a pasar lindo, la vamos a seguir pasando lindo. Les digo el número de teléfono de radio Cadena Alegría de A Un Número. A ver de qué lugar se suma alguien nuevo en la tarde de hoy. A ver.
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0: Alguien esté viajando, esté por las rutas argentinas y escuchándonos. ¿Quién será? ¿De qué lugar? Ya lo vamos a develar en un ratito. Pero antes, para que eso suceda, tengo que decir el número de teléfono de la cadena y lo vamos a decir de un número. Ahí les va. El número de teléfono de la radio, ¿lo agendan? Pongan ahí ya para agendar. Y se los paso a decir de un número. El número es el 3. 5. 1. 3, 4, 9, 2, 3, 6, 7. Se lo vuelvo a decir. 3, 5, 1, 3, 4, 9, 2, 3, 6, 7. ¿Estamos? ¿Listo?
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0: Si lo tenés, bueno, dale, súmate, que acá te estamos esperando.

ya le voy a hacer el número de teléfono del programa también. Ahí en un ratito. Pero ahora, pa' no andar confundiéndolos con tantos números, lo dejamos para dentro de un rato.

Pero vamos a escuchar un tema. Vamos a escuchar música. Y ahí venimos con más, venimos con mucho más. Acá está el loco haciendo Usted se me llevó la vida.

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0: Hora 17:36 en la República Argentina.
1: Qué lindo día para que estés conmigo.
0: Así estamos disfrutando del cuarteto. Del día del cuarteto, todo cuarteto. Las dos horas a full. Hoy dejamos la cumbia un ratito de lado, que tanto nos gusta también. Pero hay todo cuarteto.

0: Tengo algunos audios por aquí, los vamos a escuchar. Hola.
1: ¿Qué tal? Buenas tardes, amigo. Te hablamos acá, General Pico, La Pampa. Estamos acá retirando a Gene con lluvia. Los estamos escuchando. Nos gusta mucho Córdoba, nos vamos de vacaciones varias veces allá, así que nos gusta mucho la onda. Saludos.
0: Bueno, gracias, papá. Bien, ahí está. Primero que se suma de los amigos que vamos invitando del país para que nos escuchen. De General Pico, La Pampa. Llegó el primer audio. Y sigo escuchando más. Hola.
2: Hola, hermanito, ¿cómo anda? Buenas tardes.
0: Buenas.
2: ¿Cómo le va? Le habla Dani, de acá de Río Ceballos. Un saludo, un
0: abrazo, Dani.
2: Grande, hermano. Un gusto escucharlo, como
0: gracias.
2: Todos los días. Acá trabajando yo. Ajá. Desde las 15 hasta las 22 horas. Muy contento de estar en su compañía. Muy linda música.
0: Gracias, Dani. Gracias, papá. Bueno, Dani siempre ahí está con nosotros, así que bueno, un abrazo, Dani. Sigo escuchándolos a ustedes. Hola.
3: Hola, Marito, buenas tardes. Acá
0: buenas.
3: Te voy a escuchar, recién llego de trabajar. Y
0: bien.
3: Si puedes pasar un tema de Sebastián, Has herido mi corazón, puede ser, Marito. Te sigo escuchando y bueno, como siempre, para hacerte el aguante y escuchar tu lindo programa y la buena onda. Bendiciones para vos. Y un abrazo, Marito.
0: Gracias, Grey de Freire. Gracias, genia.

0: Muy bien, Alvear Corrientes, Mario Pinelu. Ahí está, muy bien, bueno, ahí nos dejaba Mario Tocayo. Acaba este mensaje.
1: Una linda noche.
0: Bien, ahí maestro, viajando. Ahí la fotito. Viajando, viajando y escuchando la radio. Bien ahí. ¿Qué más? Hola, muy buena la radio. Saludos desde Venado Tuerto, Santa Fe. También viajando, ahí mate, ahí. También escuchando la radio, gracias. ¿Quién me dejó el mensaje? A ver si puedo saber. Sergio. Vale, Sergio, querido Venado Tuerto presente. Hola, buenas tardes, saludos desde San Juan, 25 de mayo, las Casorinas, puede ser, bueno, sonido Balmaceda los saluda, muy bien, ahí estábamos con otro mensaje, gracias papá, sigo con algún mensaje más, a ver, hola, buenas tardes, acá viajando para Salta, Juan de Río Cuarto. Llevando a Loreto, aguante el cuarteto, dice por acá el mensaje, viene ahí, papá, viene ahí, Juan.
2: Con ustedes, el señor, para mí, Tuní, para todos ustedes, el gran Claudio Toledo, loco, fuerte ese aplauso.

0: rápido, sigo con mensajes. Tengo audio, hola.
1: Tienes mucha molestia. ¿Me pasas un temita bien cuartetero de San Carlos? ¿Puede
0: bueno.
1: ser? ¿O uno de Sebastián? Pero bien movidito.
0: Bien, bien.
1: Gracias, Barito. Esta mañana tengo que llamar al hospital para pedir el turno para la doctora, para que me vea el otro estudio. Vamos a ver qué pasa, porque ese dolor no pasa, ese dolor sigue todas las mañanas. Así que pasame un tema bien movidito para sacar esa energía que tengo adentro.
0: ¿Verdad? Viene ahí, dale, ahí vamos a estar, ahí vamos a poner algo. Pa' que baile, mi amiga Mariela. Sigo escuchando a la gente del país. Hola.
2: ¿Cómo estás, Mario? Aquí escuchándote con mi papá Tato. Le estoy por cebale de mate.
0: Bien ahí.
2: Así que bueno. Te saluda la Gise, Mario. Pasó un tema de Seba, cualquiera. Muy lindo el programa. Gracias,
0: chau. Chau, Gisela. Chau. Y es más que nos pide el Seba. Así que vamos a tener que cortinear ya nomás, ¿eh? Este video. Te hago por ahí.
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0: voy con audio.
4: Marito, ¿cómo te va? Buenas tardes.
0: Hola.
4: Juan Carlos de acá de Colón, provincia de Buenos
0: Hola,
4: Aires.
0: Juan Carlos.
4: Escuchándote todos los días. Y bueno, hoy fuiste tan reiterativo que voy a mandarte un mensaje. Muy lindo tu programa. Por acá te escuchamos por la 106.5. La radio, como le decimos, de los santiagueños.
0: Ajá.
4: Y gracias por alegrarnos todas las tardes. Verdaderamente da un gusto escucharte. Hermosa música, todo. Un gran abrazo para vos. Si querés en algún momento poner un tema de Quino, el cuarteto, te lo voy a agradecer. Y te mando un gran abrazo desde mi ciudad, Colón, provincia de Buenos Aires.
0: Gracias, acá papá.
4: En el galpón laburando.
0: Bien, chau, ahí, loco.
4: Marito, un abrazo.
0: Un abrazo, loco. Gracias por interrumpir un ratito ahí el laburo y mandarme este audio. Gracias. Estoy insistente hoy. Quería escucharlo. Quería escuchar gente nueva, ¿viste? Y la gente de siempre. Escucharlos a todos también. Están ahí. Prendidos a la radio. La más popular. A la que une al país. Radio Cadena Alegría. Hola amigos, soy el solitario de Rancul. Un buen tema para las solitarias que me escriban. Estoy solito.
5: Dice Miguel.
0: Hola, buenas. ¿Me podrías pasar un tema lindo? Soy Andrea Santiagueña. Saludos desde Santa Isabel, Santa Fe. Corazoncito abrazándonos acá. Bueno, bien. Igual. Gracias por estar, gracias por este mensaje. Buenas tardes aquí desde Sarmiento Chubut, FM 99.9, la 100. ¿Quién te habla? Fabián. Pásame algo de banda registrada. Gracias, crack. Dice Fabián acá dejándonos un mensaje. Gracias, hermano. Un abrazo. Saludos para la radio.
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0: De Sarmiento Chubut. La 99.9, la 100. Estamos sonando al palazo ahí.

número de teléfono del programa. ¿Por qué? Para que puedan sumarse también. Aquí a nuestro WhatsAppero exclusivo. Este número que te voy a pasar ahora solamente es para este programa, para el horario de este programa, que es de las 4:30 a las 6:30. Nada más. La opción que tiene es que ustedes nos pueden escribir tempranito, ya a la 1:00 p.m. Ya pueden dejar el mensaje. Este programa arranca a las 4:30. Pero ustedes ya se pueden anticipar, dejarnos el mensaje temprano para programar la música que va a sonar acá en esta tarde. En este caso, se lo hace mañana en el programa del viernes. Ya nos ayudan a armar la lista de canciones que nos va a acompañar en el programa del viernes. Y hoy también, por supuesto, hoy también. Hoy queremos que nos escriban. Número de teléfono del programa, te lo digo de a dos números. Ojalá que te vas. Así que anótalo. Programa de Mario. 35 64 62 94 19. Te lo vuelvo a decir. 35 64 62 94 19. Ahí está. Lo tenés. Bueno, te sumás ahora y también para mañana. Mañana tempranito ya nos pueden escribir para ir armando la lista de canciones que van a sonar en el viernes. Hola, por la ruta 38, pasando Uyapima, Catamarca, bajo una llovizna full. 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Grande, Pablo. Y aguante la 90.7. A full allí, sonando.

0: estamos bailando a full. Está bien, que la vamos pasando. Espero que ustedes también ahí estén pasando lindo, lindo como nosotros.
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0: Vamos a complacer otro completito. Otro completito. Vamos, volvemos a la lista acá de canciones. Ustedes nos van ayudando a armar.

0: música sonando aquí en la tarde de este ritmo popular. Cumplíamos con otro solicitado. Antes de irme a la tanda, vamos a leer algún mensaje más, escuchar algún audio más. Hola, soy María, es la primera vez que te escribo, soy de Chubut, Trelew. Pásame algún cuarteto lindo, muchas gracias. Bueno, gracias Mari, que sea la primera de un montón, Mari. Te esperamos mañana, 4:30, 6:30, acá nos vas a encontrar de lunes a viernes.
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0: Vamos con los audios.
1: Muy buenas tardes, Mario querido. ¿Cómo andan mis queridos amigos de Radio Alegría? Quien les habla, Soli Ludueña, desde Villa Santa Rosa de Río Primero. Acá estamos escuchando este hermoso y fantástico programa que llega a todo el país. Le quiero mandar un saludo muy especial a mi querido amigo Jesús Pucheta, de la radio 104.5 FM Camino hacia la Posta, ahí a los amigos de Obispo Trejo y El Central, y un abrazo gigante también a la distancia, el saludo para mi amigo Lucio Galván. Me gustaría escuchar el tema de Loco Amato, Peligrosa, o podría ser algún tema de la Euge Quevedo. Muchísimas gracias y feliz día del cuarteto, mi querido amigo Mario. Un abrazo a la distancia, muchísimas gracias.
0: Qué grande, viene ahí.
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0: manos. No podría hablar tan rápido así, pues una muletilla, 2, 3, 4 meto yo.
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0: Ah, impresionante, viene ahí. Bien.
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0: Un abrazo, gracias por este audio, gracias por estar escuchando la radio.
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0: Sigo escuchándolos a ustedes. Hola.
4: Hola, Cadena Alegría, estoy escuchando desde Arbiar Corrientes. El pago del patriarca. Está muy lindo el programa. Gracias. Soy Raúl Mendoza desde Arbiar Corrientes.
0: Gracias, Raúl, querido. Gracias, papá. Un abrazo para vos. ¿Qué más? Hola, saludos. ¿Cómo va? Busco alguna amiga para charlar. Tengo 39 años de la Bulaya. Es que Alexis, el mensaje aquí. Me la perdí, yo también estoy en la misma. Bueno, chicos, los tengo que dejar por un ratito. Ahí escuchando a Jean Carlos.
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0: Seguimos en este jueves en el

Música, aquí está, qué locura. Sonando un poquito. Y ahí se viene la tanda. Termina la tanda y volvemos para hacer los minutos finales. No te vayas, no te vayas.

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este ritmo popular ya en la parte final. Últimos minutos, últimos instantes. Este encuentro de hoy. Recuerden, mañana estaremos otra vez por acá. 4:30 de la tarde. Arrancando una nueva historia. Será la

0: algunos audios, acá estamos recopilando. Ahí lo vamos a escuchar todos juntos. Ahí vienen los audios. Escuchamos a la gente del país. Vamos con los audios. Hola.
1: Hola, Marito, ¿cómo estás? ¿Todo bien?
0: Todo bien.
1: Acá del sur, de Comodoro Rivadavia, escuchándote acá trabajando en el campo y escuchando ese hermoso programa que tenés.
0: Gracias, loco.
1: Que por lo menos nos acompaña en estas lejuras acá.
0: Viene ahí, gracias.
1: En estas soledades. Así que bueno, arriba nomás, vamos nomás. Un abrazo grande, Marito, de Flores, Ariel, de este lado.
0: Dale, Ariel, gracias, papá, un abrazo enorme.
2: Hola, Marito, ¿cómo estás? Te habla Alejandro de Andalgalá, Catamarca.
0: Hola, Alejandro.
2: Por ahora, estoy hace ya bastante tiempo acá por razones de trabajo. Antes, soy nacido ahí en Córdoba, soy nacido en la Maternidad Nacional de Córdoba, estuve viviendo en el barrio Jorge Newbery, detrás de la fábrica de galletas Lía, donde trabajé 12 años.
0: Ajá.
2: Y bueno, como gran cordobés, te pido si puedes un temita de cumbia cordobesa, de cuarteto cordobés, perdón, pues sí, hoy es día de cuarteto, así que bueno, gracias por todo y bendiciones, que lindo programa.
0: Gracias, loco. Siempre. Gracias, gracias.
3: Hola, un abrazo. Amigo,
0: hola.
3: ¿Cómo estás? Buenas tardes.
0: Buenas.
3: A toda la audiencia de Cadena Alegría. Te vamos escuchando mientras vamos viajando a Catamarca.
0: Ajá.
3: Estamos cruzando la cuesta del Totoral con una tormenta impresionante, bajando a la Merced. Saludos para Brian, para Alexis y para quien les habla, Mario. Muchas gracias, aguante la Cadena Alegría.
0: Gracias, Mario, gracias.
4: Buenas tardes, Mario querido.
0: Hola, Víctor.
4: Toma mate a la canina.
0: Bien, Víctor. Hola.
4: Qué ademado querido, toma mate, da caponada, de va. Hola, Mado.
0: Sí.
4: Mado, gordito, dale popular. Hola, toma mate y
0: escuchar el programa.
4: La canina, toma mate.
0: Tiene ahí.
4: Toma mate, Mado, gordito.
0: Qué grande, Víctor, qué grande, maestro. Tomando mate y escuchando la Cadena Alegría. Yo cuando estaba en la tanda también. Unos matecitos ahí. Mientras estaba la tanda, esperar para salir al aire en este último bloque. Así que estuvimos en la misma, Víctor. Sigo con un audio más.
5: Hola, amigo Marito. Un abrazo, amigo, un abrazo. Hasta mañana. Vamos que nos vamos, amigo, vamos que nos vamos. Se va el número uno, papá.
0: Qué grande, Eduardo. Un abrazo, mi loco, gracias por la buena onda. Sigo escuchándolos a ustedes.
6: Gracias, Mario. Muchas gracias.
0: Ahí está Gisela, también de San Francisco. Acá tengo un videíto. Así que, a ver, pará. Vamos a volverlo. Vamos a activar el audio y ahí lo vamos a escuchar. A ver qué dice. ¿Tiene audio esto? Sí, ya lo activé acá. Pero lo grabó sin audio. Bien, ahí está la máquina, el muchacho. En el campo, laburando. Ahí está, el tractor. Bien, bien. Ahí con la siembra. Qué grande, qué grande. Viene ahí, papá. Gracias, mi loco. Gracias. Hola, amigo. ¿Me pasarías un tema acá, escuchándote y trabajando? Desde las acequias, Córdoba, Alexis me dejaba este mensaje, este video. Últimos minutos, nos sacan del aire. Hola.
7: Hola, Mario Neto.
0: Hola.
7: Buenas tardes.
0: Buenas.
7: Desde acá del Sol de Mayo te estamos escuchando todos los días. Te cuento que quiero un tema de Pelusa, puede ser, del Rey Pelusa, del que tenga mano. Que tengas un buen día, bendecidos. Son los deseos de Moni de acá del Sol de Mayo. Chau.
0: Chau, Moni. Chau, genia. Chau, Moni. Gracias por este audio. No voy a llegar con el tema, te lo debo. Ya me estoy yendo, me están corriendo. Hola, buenas tardes. Hermosa la radio. Pasá un saludo para Maxi, que lo amo de parte de Ivana. Pasá un tema de Loco Amato, ¿por qué será? Gracias, Mario. Ivana de la Falda nos dejaba su mensaje. Hola, Mario, escuchando tu radio. Nelly de Alta Italia, gracias, Nelly. Pasá un tema de cumbia. Soy Jessica Paz de Santa Isabel. Bueno, y pasame un tema de Sebastián. Soy Jessica Paz de Santa Isabel. Gracias, Jessy, por estar ahí. Y gracias a todos. Gracias a todos, a todos. Los espero mañana a las 4:30 de la tarde. Volveremos a encontrarnos. Así que no se olviden que esta será nuestra cita radial de mañana. La convocatoria para que podamos escucharnos, leernos, escuchar un poco de música, pasarla bien, acompañarnos, en definitiva. Así que los espero mañana, 4:30, ya en el viernes, en el día más lindo, más esperado de la semana. Acá los estaremos esperando. Chau, gracias a todos, chau. Chau, buena noche. Chau, hasta mañana. ¡Nos fuimos!
8: Bueno, te dejo porque ya vas a terminar, así que... te dejo un gran abrazo para vos, para López, y espero que mañana estén bien. Voy a estar acá, como siempre, en la dulce espera, esperándolos. Y que no se me vaya.
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1: Buenas tardes, amigos, amigas de la campeona del dial. ¿Cómo está la gente linda por ahí? ¿Qué están haciendo? ¿Qué hace el país a esta hora? Todos prendidos, enganchados a la señal de la campeona. Con programas en vivo. En esta hermosa tarde, jueves. Dándole volumen al dial, dándole volumen a la radio. En algunos lugares probabilidad de lluvia. Acá en La Pampa lloviendo despacito. 14 grados actual temperatura. Una sensación térmica de 12. Hermoso, hermoso. Hermoso para compartirlo con la radio. Matecito de por medio. Y acá estamos arrancando. Te invitamos a vos también a prenderte, a subirte, a engancharte con la radio. Amigos de distintos lugares de la Argentina que se van conectando con la campeona del dial, que se van prendiendo y que nos dicen, pero presente, acá estamos. Tengo por acá ya casi, me están haciendo seña ahí. Ya está el WhatsAppero. No, vamos, vamos. 351-349-2367 es el numerito de la radio. ¿Lo tenés, Tilín? ¿Lo tenés? ¿Lo tenés ahí? Sí. Para vos. Agendalo, 351-349-2367. Ahí está. Dale, guardar. Agendalo.

0: tengan un excelente programa, Joselito, y bendiciones para todos. Aguante la cadena Alegría, aguante Euforia, con Joselo, el único, el más grande, el mejor.
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0: la voz del Pipi, el dúo alegrísimo por la campeona del dial. En esta tarde lluviosa por la Pampa, pero acompañados de buena música, de buenas canciones. ¿Cómo está todo el país a esta hora, che? A pleno, a pleno, a pleno. Hasta recién nomás tuvimos al gran Morito Bonito con su ritmo popular. A ver, por acá tengo, hola, hola, hola, Cadena Alegría. Muy buena está la radio. Saludos me pone y vamos, que no decaiga. Me pone Beto por acá, Prendido a la campeona del dial, Beto. Escuchando la radio y compartiendo esta tarde con nosotros, che. 351-349-2367, el numerito de la radio. Lo tenés ahí agendado, lo tenés guardado para vos, para compartir. Hola.
1: Buenas tardes, José. ¿Cómo estás, amigo? Ya estamos en sintonía.
0: ¿Cómo está, amigo?
1: A trabajar. Ahora estamos acá disfrutando el programa de familia. Vamos a estar haciendo el aguante. Así que, bueno, por acá el clima está lluvioso, fiero, pero bueno, mirá, al buen tiempo, acá. Buena cara, amigo. Hoy te voy a pedir la temita, José, si puede ser, de Gary, El amor la engañó. Desde ya muchas gracias y saludo a Marta de Selva, Marta de Rancún, las tres María de la Pampa, Mari de Victorita, Adelita, Betita, Marito Burgo, Marcelo, Gustavito Álvarez, Johnny Ariel Guzmán de la Radio Libertad, de Luchardo. Bendiciones para vos y toda la audiencia, que tengas un excelente programa, Joselo, aguante Poria y la Cadena Alegría, un país en sintonía.
0: El Doc ahí prendido a la campeona del dial, escuchando la radio desde Villa Regina, escuchando la campeona, che. Un abrazo Doc, gracias por estar, ahí está el tema sonando, ahí está sonando lo de Gary, que nos programaba el tocayo, el Doc José ahí,

0: te la aguante.
1: Qué grande,
0: si
1: amiga.
0: Puede pasar un tema de la Euge Quevedo, ¿cómo olvidarte puede ser?
1: Ahí buscamos.
0: Sigo escuchando, buscamos. Un abrazo y bendiciones para vos.
1: Igualmente, amiga, igualmente. La Grey desde Freire, Córdoba. Prendida a la 100 de Pablito Pérez. Allá por Freire, Córdoba. Suena y suena la campeona del dial. Como suena también por Alta Italia, La Pampa. 107.7 ahí, ¿eh? La radio del amigo Matías. Prendidos a la señal de la campeona. Saludamos a toda la audiencia.

0: Matecitos y Facturas allá por Victorica La Pampa, che. La tengo a Mario ahí prendida a la radio. Mario está escuchando allá FM Los Caldines, en Victorica, en La Pampa. Prendida la señal de la radio, ¿eh? Un saludo grande ahí a toda la gente, a todos los pampeanos que están prendidos a la radio, diciendo presente. Acá suena la campeona del dial, che.
1: Hola, Joselo.
0: Hola, Mari.
1: Acá, escuchándote, como siempre, presente, haciéndote el aguante y disfrutar de la buena música y de tu grata compañía. Si podés, me pasás el tema de Uriel Lozano y la Euge Quevedo, si se puede. Y quiero saludar a Martita de Selva, a Martita de Rancul, a Adelita, a Betita de Corriente, al Doc, a Samuel de Carmenza, a las Tres María, al Paisa, a Serafín de Bariloche, a Eduardo Ariel Honorato, al Gus de Puerto Deseado, a Gustavito, Igor y familia, a Marcelo y a Patri y a Coco de 90-10. Un beso y un abrazo. Te sigo escuchando, amigo.
0: Otro Mari para vos, de Victorica. Amiga. Otro para vos. Mari por Victorica La Pampa ahí, ¿eh? Prendida la señal de la radio, Mari. Diciendo presente, acá estamos. Escuchando la campeona del dial. Por acá tengo más, ¿eh? tengo más. Hablando de Victorica La Pampa, mirá quién anda por acá.
2: Hola, José.
0: Matecito, torta frita.
2: Qué grande. En contacto, buena vida.
0: Acá estamos.
2: Bueno, acá recién terminando hacer las tortas fritas, recién las termino, así que bueno, acá lo vamos a sentar a tomar unos mates.
0: Qué lindo.
2: Y bueno, pasame con un tema lindo. Está lloviendo, así que bueno. Aprovecha esa torta frita que está lloviendo.
0: Es el día.
2: Bueno, José, te mando un saludo. Que andes
0: bien. Un abrazo.
2: Hola, Juan Carlos Winifreda.
0: Juan Carlos de Winifreda, Edita, ahí un abrazo para la familia Torres. Están prendidos ahí, ¿eh? A la campeona del dial. Mate y torta frita. Juan Carlos, Edita, ahí prendidos. Con la señal de Cadena Alegría, che.

0: Algunos bailando, prendidos a la radio. Otros recorriendo, escuchando la radio. Taxistas, remiseros, camioneros, prendidos a la señal de la campeona del dial, ¿eh? A todos un fuerte abrazo. Amigos ahí, ¿qué están haciendo a esta hora? Mirá, mirá, terrible la mesa ahí llena de harina. Están amasando, amasando algo ahí. ¿Qué están amasando? ¿Qué se prepara? ¿Para qué? ¿Para qué? Esta
1: hola,
0: noche.
1: Joselo, ¿cómo
0: hola,
1: estás?
0: Marina.
1: ¿Cómo andás? Espero que estés bien.
0: ¿Todo
1: que tengas
0: bien,
1: un hermoso
0: bien.
1: Día vos, el Oper. Bueno, por acá está un poquito feo.
0: Sí.
1: Pero bueno, esperemos que después salga el sol. Hasta ahora está más o menos. Y no creo que ahora se acomode porque ya dentro de un ratito se va a entrar, así que no creo que se acomode ahora. Vamos a ver cómo tenemos mañana el día. Bueno, chicos, vamos a saludar a todos los oyentes de ustedes.
0: Gracias,
1: siempre
0: amiga,
1: está
0: gracias.
1: Muy linda la radio porque siempre los escucho. Y bueno, le mando un saludo para esa persona que siempre se está quejando. Hoy lo escuché casualmente por la radio de Marcelo, que dice que me escuchan todas las ondas. En todas las radios me escucha eso. Por todas. Para él también, entonces, le mando un saludo. Y si me escucha que estoy por todas lados, es porque también está escuchando, él está escuchando la radio. Por eso sabe que estoy en todos lados. Bueno, chicos, un beso grande para vos y para López.
0: Otro para vos.
1: Mucho. Un abrazo.
0: Otro para vos. La amiga Mariela, desde Rufino, Mariela prendida, ¿eh? A la señal de la radio, Mariela. Gracias por estar, amiga. Gracias por estar. Me mintió. ¿Cómo está José? ¿Lo vos creés que...? No, pero ¿qué? ¿No las hizo él? ¿No las hizo Torra las tortas fritas?
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0: una nueva hora por la campeona del dial. Qué grande el país, qué grande la Argentina y enganchadísimos del otro lado, prendidísimos a la cadena, diciendo presente por acá, me dicen. ¿Quién está por acá? La amiga Ilva, ¿qué estará haciendo Ilva?
1: Hola, José. Amiga. Buenas tardes.
0: ¿Cómo estás?
1: Bueno, mientras tomamos los ricos mates con mi nieto Ace, te estamos escuchando,
0: José. Mirá con Axel ahí.
1: Quiero saludar al sobrino Chuni, que anda por acá por Santa Fe, muy cerca por acá.
0: Anda por ahí, ¿no?
1: El sobrino Chuni,
0: escuché.
1: Mañana se va a presentar en una radio a Rufo, y espero que lo pase muy lindo en esa hermosa radio a Rufo. Así que para él le mando un abrazo grande al sobrino Chuni. Y otro para vos, José. Muy linda esta tarde que tenemos acá en Santa Fe.
0: En Santa Fe, linda tarde por Santa Fe, me dice la amiga Ilva. Prendida la campeona, allá por la provincia de Santa Fe.
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0: Prendidos en Rufino Santa Fe también a la campeona.

0: dale volumen, Tilín, que no decaiga, por favor, que no decaiga.
1: Qué lindo este momento, se alegra el corazón, todos paralizados va a jugar.
0: El amigo Gabriel va a tener que hinchar para Argentina, hinchar para nosotros, ¿eh? Sí, tenés que alentar, Gabriel, tenés que alentar a Argentina, claro.
1: Llegó la escaloneta, vamos por...
0: Saludamos a los amigos de Los Berros, allá Los Berros, en San Juan, prendidos a la campeona a través de FM Minería. Un abrazo, gente linda, un abrazo, gracias por estar.
2: Hola, amigo José.
0: Hola, Gabriel.
2: Saludos de la región del Biobío, saludos a la Paraguayita.
0: Sí.
2: Saludos para a la y manda saludos a la Abogada, a la Valeria.
0: Está escuchando ahí, Gabriel.
2: Valeria y eso. Yo busqué el contacto para concharlo, para mandarlo contacto, y yo para otro quería mandar con el nombre completo, con la foto, ¿Foto? Yo no lo conché, voy a mandarlo y yo no apareció, así que
0: no apareció.
2: Oye, disculpa, coserlo, así que
0: no apareció.
2: Para mandar uno para Nintendo.
0: Sí, ahí. Ahí pasamos.
2: No sé, pero así que si te escuchan a la mejor amiga, la Valeria, se dejó el número de teléfono muy bien. Se dejó el número de teléfono para comunicar con mi hijo. Y un abrazo para todos. Un temita de Amanazú.
0: Otro para vos, amigo.
2: Aquí en Los Ángeles está despejadito,
0: está
2: muy agradable.
0: Está lindo ahí.
2: Hasta fresco a la región del Biobío. Un fuerte abrazo, un temita de Amanazú Azul. Espero que tengamos a tarde.
0: Ahí buscamos.
2: Y quiero saludar a mi mamá. Cumplí un año de casado. Chile. Mi familia en Chile. Saludos a mi mamá, mi papá, a mis hermanos chilenos y mi mamá chilena. Cumplí un año el 4 de julio.
0: José, amigo,
2: me pasa un temita. Algo de...
0: ¿Qué puede ser?
2: Algo de Amarazul, por favor.
0: Ahí buscamos. Para el amigo Gabriel ahí, ¿eh? Desde el Bío Bío, prendido a la campeona del día.

0: mañana viernes va a estar el Dani desde San Rafael. Los va a estar acompañando. Va a estar acompañando a todo el país del otro lado. En esta euforia en la cadena, desde la hora 18:30 hasta la hora 20, va a estar el Dani al palo por acá, compartiendo con ustedes la mejor tardecita de radio, che.
1: Hola, José Lo.
0: Hola, Silvia.
1: Amigo. Acá escuchándote a full.
0: Qué grande, amiga.
1: Bueno, nada, como es el día del cuarteto, bueno, felicitaciones para todos los cuarteteros. Acá escuchándote a full, te mando un abrazo, muchas bendiciones y bueno, cualquier tema que pases está bien. Vamos. Si tenés alguno de Sebastián, mejor.
0: Tengo.
1: Te mando un abrazo, muchas bendiciones para vos, para toda la audiencia y tu familia.
0: Silvia de Río Cuarto, tengo por acá, tengo, a ver, el de Rodrigo Sol Cordobés, mirá, qué mejor para el día del cuarteto, ahí vamos con el de Rodrigo, sí, para Silvia, para toda la gente de Río Cuarto, para toda la gente de Córdoba, para todos los cuarteteros que están ahí en el día del cuarteto, che, claro, ahí va. Hola, te escucho de Río Tercero, acá escuchándote, soy Elsa de Río Tercero, un tema del Toro Quevedo, me dice Elsa de Río Tercero.

0: cuarteteando y cuarteteando con Rodrigo. Un recuerdo, sí, que llega en el día del cuarteto acá, la campeona del dial. ¿Quién anda por acá? Mirá, mirá, a ver, abrile la puerta, abrile.
1: Hola, José. Hey, Johnny. Hola, la gente de Cadena Alegría. Hola,
0: estás,
1: hola a toda la audiencia que escucha en el país.
0: Qué grande,
1: les habla Johnny Ariel, el terremoto tropical del sur cordobés. Voy hoy en un día muy especial, en el día del cuarteto. Feliz día para todos.
0: Gracias.
1: Ahí me enviabas por privado el mensaje que nos dejaba el doctor José. Hoy estamos saliendo, bueno, por otra línea aquí en esta sintonía de FM Libertad. Estamos con el programa de Yanina, integrando la cadena del norte de La Pampa. Quiero agradecer al doctor José el saludo, que siempre me tiene tan en cuenta. Le mando un gran abrazo y no, para todos los cuarteteros de la cadena Alegría, pero que la pasen requete bien. Nos volvemos a escuchar en cualquier momento, amigos. Abrazos para todos desde Buchardo, Córdoba. El terremoto tropical del sur cordobés y feliz día del cuarteto.
0: Qué grande Johnny. Allá por Buchardo, prendido a la campeona del dial, ¿eh? Por ahí no retransmitiendo, pero escuchando. Cadena Alegría, che. Un abrazo grande para él. Para el Johnny, saludando ahí a los amigos de la campeona del dial. La familia Torres ahí, prendidos. Mate, torta frita, escuchando la radio, ¿eh? Y a la vez vendiendo, por lo que veo, ahí vi los estados. Quien quiera comer torta fritas acá por Winifreda, La Pampa. Tenemos ahí a Edith ahí con las tortas fritas por encargue. Ahí en la... veía en el estado del WhatsApp ahí vendiendo tortas fritas en este día como hoy. Hermoso, especial. Especial para las tortas fritas. Y el conejito Alejandro. Un temita ahí para Torre y para su esposa, que están escuchando la campeona del dial en Winifreda, La Pampa, che.

0: va apurando la producción, me va apurando porque no llegamos al final. Nos van a quedar mensajes, vamos, vamos. A meterle, lee, dale. Lee, pasá los audios, me dicen. No, pará, pará. Está Víctor por acá. ¿Qué dirá Víctor?
1: Hola, Mario.
0: Se fue. Se fue, Mario.
1: Hola, Mami. Hola. Mario, ¿cómo vamos?
0: Primero Mario, después Dani.
1: Mío, y sigue. Pato, tío Fudi. ¿Cuándo vamos a poner a Dado de Juni?
0: El Juni está de gira, está de gira el Juni, ¿eh?
1: Quiero poner música, invítame a poner música a la panena.
0: Mirá, mirá, qué grande, qué grande.
1: Dame un tema de los Ávila.
0: ¿De los Ávila? De los Ávila quiere. Ahí va preparando el operador, ahí nomás está con el teclado a pleno, preparando el tema para el amigo Víctor, que está escuchando la radio allá en el Bío Bío. Hola, un saludo desde la zona de Tierra del Fuego. Acá no llueve, pero está fría, fría la noche. También hay tortas fritas por acá, ¿eh? Ah, también da para las tortas fritas. Ah, ahí está, ahí está. Una noche fría, pero gracias a Dios viene y un día más de vida. Me pone por acá Carolina. Carolina es de Tierra del Fuego. Está escuchando la radio. Frío allá por Tierra del Fuego. Prendidos a la campeona del dial. Prendidos a Cadena Alegría diciendo presente. Especial para el mate y la torta frita. Allá por Tierra del Fuego. Un abrazo a toda esa gente linda. Está prendida la radio, ¿eh? Y en especial a la amiga Carolina que dice presente por Tierra del Fuego. Obispo Trejo, prendidos ahí a la campeona del dial. Gracias por estar, amigos.

Amigos, prendidos a Panamericana, la radio del Hato. Suena y suena en la Bulaji, toda la zona. Por acá, che, estoy fabricando un portamaceta. Me pone Marta por acá.

0: escuchando la campeona del dial desde La Bulaye a través de Panamericana. Quiero escuchar un tema de Sebastián o Banda 21. Dedicárselo a mi hermano Sergio Diachero. Sergio Diachero ahí también, escuchando la radio, che. Hoy está cumpliendo años, Sergio. Un abrazo grande, grande, ¿eh? Desde la campeona del dial lo saludamos. Lo saludamos también. Allá lo saluda Marta desde La Bulaye. Un abrazo ahí para el amigo Sergio, que está cumpliendo años. Un día como hoy. Y fabricando un portamaceta terrible ahí. Mirá, la herrería a pleno, ¿eh? A pleno la herrería, preparando un portamaceta en La Bulaye. Un abrazo para toda esa gente linda, Jim. Prendidos al 102.1 Panamericana. Suena la campeona. Y arrancamos con palmas. Ahí para el amigo Víctor, ¿eh? Para el amigo Víctor, vamos, vamos. Con este recuerdo te vamos acompañando porque no podemos parar de leer mensajes. Se nos satura el WhatsAppero acá. A ver qué tenemos por acá. Amigos por Carlos Paz, amigas, amigas de Carlos Paz que dicen presente. Hola, buenas, hola,
1: buenas,
0: hola.
1: Buenas.
0: ¿Cómo está, amiga?
1: Sí, sí, Carlos Paz.
0: Qué grande.
1: Bueno, acá estoy diciendo presente, aunque no te mandé un mensajito antes. Quiero decirte que te estoy escuchando desde el inicio.
0: Qué grande, amiga.
1: De que arrancaste el programa. Bueno, quiero pedirte un temita de la conga, si puede ser, amiga mía.
0: Amiga mía.
1: Aunque sea un pedacito, si no puedes poner el tema completo. Bueno. Te mando un fuerte abrazo desde acá de la villa. Que sigas bien.
0: Gracias, amiga, gracias. La amiga Ceci de Carlos Paz ahí, prendida la campeona del dial, prendidísima cadena alegría, a través del 92.1 en Villa Carlos Paz, sonando la radio, Jim.
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0: Y acá de fondo ahí tenemos. Tenemos a los Ávila ahí para el amigo de Chile, allá.

0: hola radio, soy Viviana de Rosario. Me dice la amiga Viviana, prendida a la campeona del dial, escuchando.
1: Hola.
0: Hola, Viviana.
1: Buenas noches, radio, soy Viviana. Quiero decirle al amor de mi vida, Ariel, que la mami lo está esperando, que yo después lo espero también, que lo amo mucho y lo extraño mucho, mucho. Y estoy con él hasta el fin del mundo, que lo amo con toda mi vida. Gracias, radio.
0: Un abrazo grande ahí, para la amiga Viviana, prendida a la campeona del dial. Prendida a Cadena Alegría, che. Y cuarteteando, bailando. Prendidos ahí en Rosario a Multimedios. 97.5 ahí, Sonando la campeona del dial. 95.9. FM Máxima. 94.3. FM Fantástica. En Rosario suena y suena la campeona, Y ahí está, ahí está. Ahí está la amiga Viviana, che.
1: Hola. Buenas noches, radio. Soy Viviana. Quiero decirle al amor de mi vida, Ariel, que la mami lo está esperando.
0: Te están esperando, Ariel, te están esperando. Te espera Viviana por ahí, che.
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0: El bon que bon, ahí está. A ver qué tenemos por acá. Esta noche estamos de estreno, tremazo propio. Ah, mirá, mirá, ahí vamos, vamos. Ahí vamos reenviando a la producción. El lanzamiento. El bon que bon. Ahí va, ahí va, ahí va, ahí va. Ahí lo enviamos a la producción. Qué grande el amigo. El amigo, a ver, Maxi de Villa Mercedes. Promocionando un tema ahí. Promocionando un tema, el campeón. Vamos, vamos. Ahí lo vamos mandando. Qué grande. Soy el Cucu de Tanti. Hola, Cucu. Hola, locón, mortal está la radio. Me pone el Cucu de Tanti. Pásate un tema de Ulises. Lo pone por acá.

0: acá estamos haciendo un asadito y escuchando el programa, escuchando la radio, escuchando la más popular del país, la campeona del dial. ¡Qué grande el Cucu! Prendido a la campeona, ¿eh? Prendido a Cadena Alegría, programando buenos temas, haciendo el asadito ahí y escuchando la radio. Allá por Tanti, suena la campeona, suena la campeona, che, suena la campeona, suena en el asado, ¿eh? Vamos, vamos, Tanti, arriba, arriba.
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0: No para, no para. 351-349-2.

0: del cuarteto, claro que sí, qué mejor que Ulises, acompañándonos por la campeona del dial, por Cadena Alegría, che, junto a todo el país ahí, junto a todo el país, los amigos prendidos, los amigos enganchados a Cadena Alegría. Saludamos a cada uno de los taxistas, remiseros, que se van enganchando con la radio, che.
1: ¡Súper, mi vida!
0: Saludamos a los amigos de La Prida ahí, escuchando por FM Municipal, escuchando la campeona del dial. Estación Éxito San Rafael, la radio del Dani ahí en San Rafael, 96.3. Mañana el Dani va a estar en vivo, ¿eh? En vivo desde San

0: Los amigos de Bariloche, ¿cómo está Bariloche, che? Un abrazo a todos los amigos de Bariloche. En especial al amigo Serafín ahí. Un abrazo gigante, gigante. En este difícil momento, Serafín. Un abrazo para vos, hermano. A ver, por acá tengo amigos. A ver. Amigos en La Toma, que están escuchando la radio, che. Hola.
1: Un saludo para mi marido, que lo quiero mucho.
0: Sí.
1: Estoy tomando mate con él.
0: Mira.
1: Y estoy haciendo unas tortas fritas.
0: Mira qué bueno.
1: Y un tema de Ulises, que me pasa.
0: Ahí estuvo saliendo. A ver cómo comenzaba.
1: Quiero mandarle un saludo para mi marido.
0: A su marido, ahí está.
1: Estoy tomando mate con él. Y estoy haciendo unas tortas fritas.
0: ¡Qué grande, amiga! Haciendo tortas fritas ahí. Allá por La Toma San Luis, escuchando la radio, escuchando la campeona, como están en Tartagal, Salta, prendidos a la señal de Cadena.

lunes a viernes, 18:30 horas. Estamos acá en la campeona del dial, che, acompañándote a vos y a todos los amigos de la Argentina que se van enganchando a esta hora. Algunos terminando la jornada laboral, otros comenzando. Sí, algunos comenzando, pero prendidos a la radio, Jim. Ah, esto es amiga mía. Algo de la conga que nos pedían, nos programaban. Silvia creo que era, ¿eh?

desde Río Cuarto nos programaban el tema de la conga. Y de Maxi Espíndola, el tema Amiga Mía. Sonando a través de la gran cadena Alegría, compartiéndolo con todos los amigos de la Argentina. Y del otro lado, que algunos están de mate y torta frita a esta hora, como la familia Torres, acá nomás cerquita por Winifreda La Pampa, ¿eh? Están vendiendo también, así que si por ahí andás en Winifreda, estás por Winifreda, encargá torta fritas. Ahí Edith y Juan Carlos están de torta fritas hoy. Se presta el día, ¿eh? Se presta el día. Que venda muchas, así que por ahí, por ahí junta ahí. Y cobro, por ahí cobro yo. Que venda. Sí, que venda. Por ahí tengo suerte. Un abrazo grande a Juan Carlos, Adita ahí, ¿eh? Amigos de Winifreda La Pampa, que están prendidos ahí de

0: El amigo Ariel, escuchando la cadena Alegría, che, un abrazo para él, para él.
1: Eso. Suena esa canta. Arriba.
0: De lunes a viernes, 18:30, estamos acá en la campeona del dial.

0: tardecita noche de la radio. No para, esto no para. Tenemos para largo por acá, ¿eh? A ver qué hay por acá, qué hay por acá.
1: Saludarle a usted, pues.
0: Sí.
1: Muchas gracias por saludarla a la Valeria y sí. Yo empecé con ella y.
0: Muy bien,
1: Muy bien. Yo salga de Chile.
0: Sí.
1: Y mando muchos saludos y fuerte abrazo, amigo Marcelo. Y puede que te acompañe a.
0: Otro para
1: de
0: usted.
1: De 5 a. 5 y media a 7 de la tarde.
0: Claro, la hora chilena.
1: No se para
0: la hora
1: de 7 de la tarde, ¿eh? O de Chile. Así que fuerte abrazo, amigo Marcelo.
0: Gracias por estar, amigo.
1: Y el consejo es cuidarse la línea telefónica, el WhatsApp.
0: Cuidado.
1: Excepto a todos los vistores que se cuiden la línea telefónica. Para que no denuncie la cuenta, por favor. Así que mañana conversamos. ¿Mañana se escuchamos mañana?
0: Claro que sí. Amigo.
1: Abrazo para ellos.
0: Un abrazo para todas las chicas ahí. Para todas las chicas que nombró ahí. Gabriel. Un abrazo, amigo. Que tengo por acá de Pampa Pozo, departamento Guasayán, allá de la provincia de Santiago del Estero, amigo. Ah, el amigo Ariel, qué grande Ariel.

Un abrazo, un abrazo grande. Ahí tomando mate con su señora María. Bendiciones ahí. Un abrazo grande para el amigo Ariel, que está prendido a la radio. Ariel ahí, desde la provincia de Santiago del Estero, escuchando La Campeona, escuchando la gran cadena de radios. Gracias por estar presente desde Santiago del Estero. Amigos por Radio de la Cruz allá en Calamuchita. Otros prendidos por La Porteña en Radio Punto de Encuentro. A todos, un abrazo grande, grande, Jim. En Sarmiento, Chubut, allá están escuchando La 100.

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Queridísimos, para esta próxima canción tenemos un invitado muy especial desde Córdoba, capital internacional del cuarteto, Ulises Bueno.

0: Muchas gracias.
1: ¿Qué puedo decir?

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2: Allá por el año 1943, la historia cuartetera latía en la mano izquierda de una mujer. Como una araña saltarina, sobre las teclas del piano, Leonor Marzano marcaba el ritmo que después haría bailar a todos. Su padre, Augusto Marzano, fue quien armó el grupo llamándolo Cuarteto Característico Leo, por Leonor, que era el nombre de su hija. Tildados con piso de tierra y rodeados con bolsa de arpillera, fueron algunos de los primeros escenarios donde esta música sonaba. A fines de los años 60 y pico, ya se imponía este ritmo y aparecían nuevos grupos. Con la ayuda de los medios, el fenómeno del cuarteto no solo se hizo masivo y trascendió las fronteras cordobesas, sino que a través de las presentaciones de los distintos grupos en cientos de localidades se fueron gestando la vivencia de un tipo de folclore que sobrepasaría los límites de lo musical. Ninguna otra música tenía su misma forma de bailar ni su mismo público. Su ritual era único y con ligeras variantes. Incluía la institución del choripán a la entrada del baile, el vino tinto generoso, y en el intervalo se remataban lechón con dos botellas de vino y varias tortas riquísimas y sabrosas. Con entrada barata, policías celosos del orden, las mesas dispuestas alrededor de la pista del club y toda la multitud de parejas girando en un solo círculo con sentido contrario a las agujas del reloj, que no dejaban de saltar hasta marcar el amanecer, porque eran todos inmigrantes que vinieron a forjar nuestra Córdoba querida. Bandera insignia de nuestra provincia mediterránea. La música de cuarteto comienza así. Y a lo largo de todo este tiempo pasaron innumerables artistas, entre grupos y solistas, gordos, flacos, altos, buenos mozos, negros, rubios, lindos, feos, de toda clase. Pero todos cantaron cuarteto con amor y de corazón. Este es un homenaje de parte de Sabroso para todos.

nivel mundial. Señoras y señores, buenas noches Argentina, buenas noches Faiso. Hola Master, ¿cómo anda ahí? ¿Todo bien? ¿Todo tranqui? Bienvenidos a la docta. Feliz día cuarteto, feliz día para todos ustedes. Qué tanta alegría nos da, esta música que tanta alegría nos da. Nos alegra la vida, nos alegra el corazón. Te quita las penas y alivia el dolor. Señoras y señores, pasa y los saluda como siempre. ¿Quién les habla? El mismísimo.

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0: hola Astor, buenas noches.
1: ¿Cómo bueno, tío,
0: quiero saludar de Colonia Raquel a María, a Chani, a Mónica, a Alejandra, también a Claudia y Lorena, para toda ella, que le mando muchos saludos. Así que ya el sábado nos vamos a reunir de vuelta en un cumpleaños con todas mis amigas. Bueno, Atito, acá te voy a hacer aguante tu programa lindo que tenía la noche. Te mando un beso grande y un abrazo, un saludo.
1: Pero, saludos para todas. Te mando un beso. Sácale a bailar. Sácamela a bailar. Saludos para la tía Elba. ¿Cómo anda Martita? La gente de Rancul presente. Hola Martita.
2: Feliz día del cuarteto para
1: gracias,
2: todos.
1: Gracias Martita.
2: Dígale. No puedo saber. Bueno, le re.

0: radio, soy Viviana de Rosario. Quiero decirle a mi amor Máximo que los chicos están bien, la mami también, te amo con mi vida y hasta la otra vida, Máximo. ¡Que viva el amor! ¡Que viva el amor! ¡Hola, Cadena Alegría! Estamos acá con Delphi. Por comer, queremos saludar a mi marido Alexis, decirle que lo amamos mucho. De padre, su amor, Camila y su hija Delfina. Bien ahí. Comándome, amigo Gustavito, la gente de Las Varillas. ¡Hola, Las Varillas!
1: ¡Hola, tu querido! Acá Gustavo, el revisero de Las Varillas. Firme como hasta donde vas escuchando tu programa. Y bueno, quisiera escuchar algún tema de la Euge Quevedo. Bueno, amiguito, un abrazo para vos, para el Chune, para Luis Pinto Sacadino y Gerardo Platé. Gustavo, el revisero.
0: Gustavito, te mando un abrazo, Master. Gustavo el remisero, loco, la gente de...

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